De Reyes, no se dice Segunda de Reyes, porque no es carta, sino que es un libro. Así que por eso se dice Segundo Libro de Reyes, capítulo 5.

y serás limpio. Lo volvemos a leer. Entonces Eliseo le envió un mensajero diciendo: ve y lávate 7 veces en el Jordán, y tu carne se te restaurará y serás limpio. Padre, hemos leído tu palabra y te damos gracias por el privilegio que nos das de estar en tu casa. Te hemos adorado, te hemos cantado, te hemos ofrendado. Ahora, Señor, te suplicamos por los méritos de tu Hijo amado, nuestro Señor Jesucristo. Te pedimos que nos des tu buena palabra, que tu Espíritu Santo pueda ministrar cada vida, cada corazón. Toca a los niños, los jóvenes, los adultos mayores, los amigos, mi Dios amado, los que, Señor, andan lejos, pero hoy tú los has traído a tu presencia. Gracias, mi Cristo. Bendice a tu pueblo. Es nuestra oración en Cristo Jesús y por quien te damos gracias. Amén. Y amén. Tenga la bondad de sentarse. Y diga gloria a Dios. Me gusta la instrucción que le da el profeta Eliseo a este hombre. Y le dice: lávate 7 veces en el Jordán. Así que el tema de esta tarde es: lávate 7 veces. ya lo va a entender. No es que lo vamos a enviar usted a lavarse 7 veces. No. El Señor ponía en mi corazón este pasaje, porque todos los que estamos aquí tenemos la necesidad de lavarnos constantemente. Hablo en nuestra vida espiritual, y no sería en la vida física. Es importante bañarnos. Es importante limpiarnos. La higiene. Igualmente, la vida espiritual es necesario, la necesidad de lavarnos constantemente. ¿Por qué? Porque nosotros vamos por este mundo, vamos caminando diariamente como cristianos, y en nuestro andar diariamente nos ensuciamos. Usted acá, venimos a la casa del Señor, gloria a Dios. Pero mañana, o al salir de aquí, yo no sé para dónde va a agarrar usted. No lo sé. Pero donde vaya, siempre, en nuestro andar diario, vamos a ensuciar. En nuestro caminar diario, por ejemplo, aquí hay muchos que tienen compañeros que son tremendos, chabacanes, y andan poniendo música. Y muchas veces usted sin querer, bien.

0: Es nuestro caminar diario. Entonces, por eso la necesidad, donde la palabra del Señor en Hebreos nos dice, y no dejando de congregarse como muchos tienen por costumbre, qué importancia de venir a la casa de Dios. Dios, hermano, la palabra de Dios nos lava, nos limpia, aleluya. En el libro de Cantares, en el capítulo 4, habla, hermanos, que como el amado ve a la amada, y dice, y la ve como ovejas trasquiladas que suben del lavadero, todas con crías gemelas, dice, hermanos, el capítulo 4 de Cantares. Pero me llama la atención porque tuvieron que bajar al lavadero. ¿Por qué van al lavadero? Porque la ovejita se le pegan chiribiscos. Bueno, para los que somos del Salvador saben qué es chiribisco. No lo busquen en el diccionario porque no lo va a encontrar. Se le pegan carrapatas, se le pega mozote, se le pega de todo. Pero cuando van al lavadero, ahí está el pastor lavándolas. Cuando dan gloria a Dios, dándole todo lo que le perjudica. Es ahí entonces que es necesario lavarnos con la el agua. En este caso es la palabra del Señor. Cuando dan gloria a Dios, la palabra de Dios es agua. Tan linda, a mí me fascina leer esta historia. De un hombre importante. Diga conmigo, importante. No era cualquiera. Era el que siempre estaba al lado del rey. Del rey de Siria. O sea, el general del ejército del rey de Siria, donde él daba una orden y se tenía que cumplir. Y Dios había encontrado en él un favor, porque en todas las batallas que había ido, su palabra dice, Dios le había dado la victoria. Cuando dan gloria al Señor, por eso es importante ser amigo de Dios. Si hay alguno que está de enemigo de Dios, ja, perdóneme, pero vas a perder. Nunca le vas a ganar. Te aconsejo que mejor seas inteligente, hagas las paces. Él es tan lindo que él es bueno para hacer las paces, porque él es príncipe de paz. Él es príncipe de paz. Él no quiere que nadie se pierda, sino que todos vengan al arrepentimiento. Entonces, este hombre había alcanzado lo, hermano, lo que cualquier hombre anhela. Había alcanzado el poder, la fama, la autoridad. ¡Ah! Increíble. Donde iba caminando, todos lo miraban bien bonito. Y le hacían la reverencia. Todos. Lo bonito era cuando llegaba a la casa. Y una vez lo dejaban y él ya entraba. Todos ahí con los siervos. Pero cuando entraba a su cuarto, ahí ya le cambiaba la cara. Ya no tenía la cara de él. No, ahí estaba ya. Se tenía que quitar la ropa, se tenía que quitar otro, y tenía que cubrirse, ponerse cosas, porque ya habían llagas en su cuerpo, y no era cualquier llaga, el diagnóstico era lepra. Quien tenía lepra era sinónimo de muerte, era sinónimo de dolor. era sinónimo de separación. No podía estar con su familia. La situación era terrible. Un hombre que tenía poder, pero tenía un problema. Lo tenía todo, pero tenía un problema. Era leproso. Así dice. Ahí lo lee en el capítulo 5 y versículo 1. Naamán, general del ejército del rey de Siria, era varón grande delante de su señor y lo tenía en alta estima porque por medio de él había dado Jehová salvación a Siria. Era este hombre valeroso en extremo, pero ay, ese pero leproso. Había intentado por todos los medios encontrar cura, no había cura. Pero me llamaba la atención que una de las jovencitas que estaban como siervas allí sirviendo en la casa del señor Naamán, de una de las conquistas que había tenido, se había llevado cautiva a muchos, pero llamó la atención de esta joven israelita. Y miraba, se dio cuenta la situación. Se daba cuenta del dolor, de la murmuración, de la angustia, de la preocupación de la esposa, de la familia. Y fue ahí donde ella tomó la decisión de decirle: mi señora, ¿sabe qué? Yo conozco, yo sé que si mi señor Naamán va a Israel, ahí hay un profeta de Dios, que ahí puede él recibir sanidad. Cuando dan gloria a Dios. Y mire, de esa muchacha, solo de esa muchacha podíamos predicar en esta hora. Imagínense si esta muchacha hubiera pertenecido a la secreta. Que no se den cuenta que soy israelita. Este pobre, no tuviéramos esta linda historia. ¿Me está oyendo? Así que cada uno de nosotros, donde quiera que Dios nos lleve, donde quiera que Dios nos ponga, hablemos que conocemos a un Dios todopoderoso, que no importa la situación que el hombre pueda estar pasando, porque lo que es imposible para los hombres, para Dios todo es posible. Amén. Sí. Por eso Jesús dice: he aquí, la mies está madura. Miren el campo. ¿Cuánto dan gloria a Dios? Mientras los discípulos estaban preocupados: Señor, despacha a esta gente. Y es hora de comer y no tenemos nada que darle. Pero el Señor tenía otro enfoque. Cuando dan gloria a Dios, como es que la mies está, ya está lista, ya están los campos. Cuando dan gloria a Dios, solo hay que irles a predicar, solo hay que irles a hablar de mí. Amén. Así que a partir de ahora, hablemos de Cristo. Ya no ande hablando de Messi. Hablemos de Cristo. Ya no ande hablando de esto, de lo otro. Hablemos de Cristo. No ande hablando de que mire que esto está tan difícil. Hable de Cristo. Amén. No hable de crisis, hable de Cristo. Cuando dan gloria a Dios, en Cristo hay vida, en Cristo hay solución. Cristo te llama para que le conozcas. Amén. Pero hay muchos que no podemos hablar porque el diablo nos tiene pateada la cola. Los que tienen oídos para oír, que oigan. Así que hoy puedes cortarte la cola y dejar que Dios te lave, te limpie, te restaure, te perdone. ¡Aleluya! Y puedas estar dispuesto a hablarle a tantos leprosos que necesitan conocer el poder de Dios. Entonces, esta joven le llamó la atención el testimonio. Estaba hablando esta joven tanto así que la esposa habló a su esposo y le dijo: Naamán, ¿por qué no vas a Israel? Pero que su pueblo enemigo, sí, pero en este caso tú necesitas un milagro. Así es que fue. Y sobre eso vamos a hablar en esta hora. ¿Cómo es que se dio el milagro de la sanidad de Naamán el leproso? Amén. Y lo vamos a aplicar, lo vamos a ir aplicando a nuestra vida diaria. Lávate 7 veces. Primera, la primera zambullida. En primer lugar, para poder recibir el milagro de Dios en nuestra vida, hay que admitir y reconocer nuestra miserable condición. Mientras usted y yo no reconozcamos que necesitamos de Dios, vamos a vivir leprosos. Y cuando hablo de lepra, me refiero, queridos hermanos, a algo que no tiene, no hay cura. No hay nada que puedas encontrar en esta tierra que pueda limpiar el pecado. El pecado es sinónimo de lepra, o la lepra es sinónimo del pecado. No hay medicina. No hay manera, no hay obra que tú puedas hacer. No hay cantidad de dinero que le puedas decir: Dios, aquí está. ¿Cuántos millones te doy? No se puede. Es tan cara, es tan carísima la medicina. El hombre, por más dinero que pueda amontonar, por todo el oro del mundo pueda amontonar, no se puede encontrar y pagar la cura. Por eso fue necesario que el Hijo se despojara de su gloria, cuantos alaban su nombre, y se humilló, se despojó de su gloria y se humilló hasta lo sumo. Ahí se hizo hombre. Para traernos el evangelio, para traernos la cura, y fue a la cruz, y por medio de la sangre de Cristo somos limpiados. La cura para el pecado, se llama la sangre de Cristo. O sea que, hermano, el problema del hombre ha sido resuelto. Porque el problema del hombre es el pecado. Pero ya ha sido resuelto. Ya está. La medicina ahí está. La sangre de Cristo nos limpia de todo pecado. Y cuando Él dijo: consumado es, hecho está, el velo del templo se rasgó de arriba hacia abajo. Ahora tenemos acceso a la presencia del Señor por medio del sacrificio de Cristo. ¿Cuál es el problema? El problema es ese. Que la primera es que tenemos que reconocer y admitir que yo necesito de Dios. Al cielo no se va siendo bueno. ¿O habrá aquí alguno que está aquí por bueno? Que levante la mano y le vamos a dar un fuerte aplauso, pero por mentiroso. Porque ninguno de los que estamos aquí estamos por buenos. Es porque lo hayamos merecido. No, si estamos aquí, porque el único bueno tuvo misericordia de nosotros. Entonces, Naamán reconoció que era leproso. Dijo, tengo tanto poder, pero ¿de qué poder? Dinero. ¿De qué me sirve tener carros? ¿De qué me sirve tener esto, lo otro? Pero tengo lepra, soy leproso, necesito un milagro. ¿Me está oyendo? El primer paso para recibir el milagro de Dios, hay que reconocer que necesito de Dios. Hay gente que se da y dice, yo no necesito de Dios. Yo recuerdo cuando estaba estudiando en la universidad y me tocó ver la materia de filosofía. Llegó una señora. Primer día de clases. Dijo, levante la mano los que creen en Dios. Y otros ahí, muy bien. Ok. Al final del ciclo de la materia, volveré a preguntar. Vamos a ver si levantan la mano todos los que la han levantado. Y comenzó. Comenzó, ¡fra! A contrarrestar la fe en cuanto, hermanos, a posiciones de diferentes hombres negando la existencia de Dios. Pero en una de esas clases habíamos avanzado, estaba escribiendo la señora, escribiendo, y de repente la vimos pálida. Y dijo, ¡ay, ay Dios, ay Dios! Y se fue, ¡plau! Dos veces dijo, ¡ay Dios! Y ¡pum! Cayó. Se paró la clase, la auxiliamos y terminó, y se la llevaron para el hospital. Pero lo que me llamó la atención es que esa señora, pero cuando sintió la muerte, dijo, ¡ay Dios! ¡Ay Dios! ¡Plau! Para abajo. Entonces el problema del hombre es que es necio. Así dice la palabra de Dios. Dice el necio en su corazón, ¡no hay Dios! Porque cada vez que salimos, cada vez que abrimos los ojos, podemos respirar, aleluya, que podemos caminar, que hermano, es que hubo alguien que creó las cosas y la hizo bien. Esto no es de la casualidad. Imagínense, hermano, que vamos ya, estamos saliendo del verano y ya vamos para el otoño. ¿Cómo los árboles comienzan a cambiar? Es que tuvo que haber un diseñador, hermano. Cuando dan gloria a Dios, eso no es de casualidad. ¿Cómo es que el agua, hermanos, con esa gran inmensidad? Y ahí está, pero el Señor le puso límite. ¿Cuánto dan gloria a Dios? El problema es eso. Hay mucha gente necia. Así es que el primer paso para recibir el milagro de Dios, hay que reconocer que soy pecador y que necesito un Salvador. En segundo lugar, recuerde que son siete veces. La primera, reconozco que soy leproso. La segunda, es venir a Jesús. Naamán hizo los preparativos y se fue para Israel. Habló con el rey hizo cartas para el rey de Israel. Y entonces, ese es el problema, que muchas veces vamos y buscamos soluciones en lugares y con personas equivocadas. Por eso es que estamos todos arruinados. Y así fue, llegó el rey, llegó ante el rey de Israel en Samaria, llegó Naamán, le dio las cartas, leyó la carta y dijo: quiero que me sanes a mi siervo, a este gran hombre mío, que lo sanes de la lepra. Y ese hombre se enojó, rasgó las vestiduras y dijo: ¿que acaso soy Dios para poder sanar a este hombre? Por lo menos eso lo dijo bueno ese rey. ¿Ves cómo me provoca el rey de Siria? Y le llegaron a contar a Eliseo. Y Eliseo le mandó: dígale al rey que no se ande. No ande rompiéndose las vestiduras tan caras que son. Dígale que vengan para que sepa que hay profeta de Dios en Israel. ¿Cuánto dan gloria a Dios? Aleluya. Entonces, en segundo lugar, hay que ir a Jesús. Naamán fue al rey, no era ahí. Podíamos poner, hermano, al rey sinónimo de religión. Muchos buscan a Dios en la religión, no lo vas a encontrar. Los brujos, peor. Hechiceros, peor. Y el amor de un hombre, peor. Y el amor de una mujer, no lo vas a encontrar. En el dinero, en el poder, no lo vas a encontrar. Solamente hay un camino. Aleluya. Solo hay una verdad. Solo hay uno que da vida. Y ese es Cristo Jesús. Y nadie va al Padre si no es a través de Cristo Jesús. Cuando alaban su nombre, hay que ir a Jesús. No busques al que vive entre los muertos, porque no lo vas a encontrar. Él está vivo. Y fue al profeta. Eliseo es tipo de Cristo. Cuánto dan gloria a Dios. Aleluya. En tercer lugar, hay que escuchar, hay que aprender a escuchar las instrucciones de Dios en su palabra. Esa es la tercera, lávate siete veces. La primera, reconozco que soy leproso, soy pecador. Segundo, tengo que ir a Jesús. Y Jesús me va a dar instrucciones en su palabra. Amén. En el versículo 10, ahí está la instrucción. Entonces Eliseo le envió un mensajero diciendo: ve y lávate siete veces en el Jordán y tu carne se te restaurará y serás limpio. Iba Naamán. Bueno, no era el rey, entonces era el profeta. Aquí vamos. Quizás ese profeta va a llegar y va a decir, oh, mi general Naamán, y me van a hacer guardia entre sus siervos, y me van a bajar, y él va a venir a mí, me va a saludar y va a poner su mano sobre mí e invocará a su Dios y voy a ser sano. ¡Ja! Iba pensando. Pero cuando llegó, aquí es, sí, aquí es. Sí, pero no veo a nadie. Y de repente se va abriendo la puerta de la casita y va saliendo. ¿Y ese quién es? No creo que sea el profeta. ¿Es usted el profeta? No, yo no soy el profeta, soy su criado. Y mi señor manda a que si usted quiere ser sano, que se vaya a meter al río Jordán y se lave, quiero ver, no me acuerdo, 7 veces. Que se lave 7 veces y ahí va a ser sano. Lo dejo porque me ha puesto a cocinar y todo, quiero cocinar. Y se fue. Solo piensa en ese hombre importante, en su cabalgadura y decir, ¿qué? Pero ni él vino, sino que mandó un criado. ¿Quién se cree que es él? ¿Que no sabe quién soy yo? Sí, ya sabía. Un miserable leproso. ¡Amén! Ya estaban las instrucciones. Entonces, hermano, ¿qué teníamos que hacer ante la necesidad? Es obedecer. Pero ¿qué hacemos nosotros los hombres? Cuestionamos las instrucciones de Dios. Es que no es para tanto. ¡Qué culto! Que hay que orar, que hay que leer la Biblia. Esto, que lo otro, si es por nuestro bien, es el ejercicio espiritual. Cuando dan gloria a Dios a través de la palabra de Dios, conocemos a Dios. Y hermano, y ahí estamos. El Señor no comienza, hermanos, a tratar con nuestra vida. Tienes que renunciar a ese pecado que estás haciendo. Tienes que soltar esa relación que no es tu mujer, no es tu marido. Tienes que abstenerte de las relaciones sexuales porque no estás casado, no estás casada. Debes de abstenerte, cuidarte para Dios, reservarte para Dios y luego hacer lo que Dios lo manda. La única manera para poder tener relaciones sexuales es bajo el santo estado del matrimonio. Y entonces Dios bendice esa relación. De lo contrario, tú estás en contra de Dios. Son instrucciones que al final el beneficioso vamos a ser nosotros. Amén. ¿Pero cuál fue el problema? Es que aquí está. Primer lavado, reconozco que soy pecado. Segundo, vengo a Jesús. Tercero, debo de escuchar las instrucciones de Dios. Y es ahí donde muchos... Otro día, hermano. El otro domingo. Cuando hagan otro evento evangelístico. Ahorita no, ya viene Navidad. Y esto del Evangelio es cosa seria. ¿Quién le ha dicho que es un juego? Es que estamos entre la vida y la muerte. ¡Oh! Entre el cielo y el infierno. ¡Amén! No pongas en juego tu eternidad, porque la muerte está tan cerca. Una joven muy linda de 17 años, una joven que fue a un congreso de jóvenes, y ahí fue mi hijo Jeremy, segundo hijo, Y esa muchacha fue llena del poder del Espíritu Santo. La palabra de Dios la ministró y se reconcilió, lloró, fe. Hermanos, llenada de la gloria de Dios. Llegaron el sábado felices a sus casas, el domingo en la iglesia, el martes a la escuela y el lunes en la escuela. Y martes se le paró el corazón y murió. Pero estaba preparada. Fue, Dios le permitió llegar a ese congreso de jóvenes, ese retiro de jóvenes. Se preparó, oyó las instrucciones, se preparó. Y Dios, que es soberano, hay veces uno no lo entiende, decidió llevársela. La semana pasada, el día viernes, la iban a velar, la iban a enterrar el sábado. Pero ese día viernes en la madrugada, que la iba a velar, su hermanito, que no quería, ahí estaba, que sí, que no, fue a trabajar en la noche y vino en la madrugada del viernes, pensando, voy a estar ya en la vela de mi hermana y el sábado la vamos a enterrar. Pero cuando venía, tuvo un accidente y murió. Instantáneamente. No lo sé si estaba preparado. Tuvieron que parar la vela y así es que para velarlos a los dos juntitos y enterrarlos a los dos juntitos, los dos hermanitos. ¿Están oyendo? Dios nos daba la oportunidad. ¿Quieres ser salvo? ¿Quieres tener la seguridad en tu corazón de que eres salvo, de que eres hijo de Dios? Oye las instrucciones de Dios. Y la instrucción de Dios dice, a los que creen en Él, a los que le recibieron, a los que creen en su nombre, les dio potestad, les dio derecho de ser hijo de Dios. Para ser hijo de Dios hay que creer en Él y hay que recibirlo. Amén. Oyó las instrucciones. Pero aquí viene el otro. Que hay un problema en el hombre y ese problema se llama orgullo. Diga conmigo, orgullo. Porque Naamán escuchó las instrucciones, pero debido a su orgullo, dijo, ¿qué? Este criado, ni siquiera el profeta vino. Y lo tremendo es que me vaya y me bañe en ese río chuco del Jordán. Chuco o sucio. En mi país tenemos los mejores ríos. Afán y Farfán son mejores. ¿Por qué no me puedo ir a bañar ahí? Vámonos de aquí. Y se enojó. Así dice el versículo 11. Y Naamán se fue enojado. Diga conmigo, enojado. O sea, el orgullo. Y esa es la cuarta. Despojarnos del orgullo. ¿Quieres ver la gloria de Dios? Al que se humilla, Dios lo exalta, pero al altivo, Dios lo ve de lejos. Mientras haya altivez, mientras haya orgullo, Dios no puede obrar en nuestra vida. Hasta que nos doblegamos, hasta que nos rendimos, hasta que le decimos, Señor, aquí estoy. Entonces es ahí donde Dios puede obrar. He aquí, yo decía para mí, de que él iba pensando. Saldrá él luego y estando en pie, invocará el nombre de Jehová su Dios y alzará su mano y tocará el lugar y sanará la lepra. La lepra. Habán y Farfar, ríos de Damasco, ¿no son mejores que todas las aguas de Israel? Si me lavaré en ellos, ¿no seré limpio también? Y se volvió y se fue enojado. Enojado. Vamos. Escuchó las instrucciones de Dios. Oyó las instrucciones del siervo de Dios. Aleluya. Pero por su orgullo no las recibió. Y ahí va a caminar enojado. Pero este es lo lindo. Que uno de sus siervos, mi Señor, perdone, pero nos vamos de regreso. Sí, vámonos de regreso. Pero mi Señor, ¿me puede escuchar? Sí, ¿qué quieres? Es que si el profeta le hubiera dicho algo bien difícil, imagínese que si le hubiera dicho, ¿quieres ser sano? Sí, pues lleva, súbete a la montaña más alta y llega a la roca más alta y de ahí tírate. Y cuando caigas, seguirá la lepra. ¿Lo haría mi Señor? Él no le puso cosa difícil. Lo único que le ha dicho es que se vaya a meter al río. Ah, piense, ¿por qué no intenta? ¿Cuánto dan gloria a Dios? Y ahí comenzó a bajarse. Imagínese que me hubiera dicho que me hubiera ido a la parte más alta y ahí tirarme. Y ahí hubiera sido mi sanidad, sí, porque ahí me muero. Y un solo ya. Pero lo único que me ha dicho es, dos, sí. Lo único que me ha dicho es que me vaya y me meta. Entonces, ya su orgullo ya iba para abajo. Cuánto tan gloria a Dios. Y como el orgullo, y aquí viene el otro lavamiento, es aceptar el plan de Dios para mi vida. Cuando da gloria a Dios, aceptar el plan de Dios. Amén. El plan de Dios era, ¿quieres ser sano? Ve, lávate 7 veces en el Jordán y serás sano. Pero el problema es que nosotros tenemos nuestro propio plan. No, y el plan de Dios lo hacemos a un lado. Es que, ¿por qué no en nuestros ríos, en agua más limpia? Y no en ese río Chuco. Ese era el plan de Él. El plan de Él era que viniera y el profeta y saliera. Pero no es mi plan, es el plan de Dios. Oh, aleluya, para ver el milagro de Dios en mi vida, debo de aceptar el plan de Dios. Porque Dios tiene su propio plan para salvar, para redimir, para restaurar la vida del hombre. Y el plan es, oh, porque de tal manera amó Dios al mundo que dio a su Hijo unigénito para que todo aquel que en Él cree no se pierda, mas tenga vida eterna. Cuando dan gloria a Dios. Aleluya. Que Dios nos ayude a que siempre aceptemos el plan de Dios. Por ejemplo, la primera pareja, cuando fallaron, ellos hicieron su plan. Y el plan es, pues busquemos estas hojas de higuero que están grandes, con esta cubrámonos. Y ahí andaban tranquilos. Es el plan de ellos. Pero el plan de Dios era otro. Era redimirlos. Y les quitó esas hojas. No es a la manera de ustedes, es a la manera mía. Y tuvo que morir un animalito. Tuvo que derramar sangre. Fue el mismo Dios que preparó de las pieles del animalito y vistió al hombre. Cuando dan gloria a Dios, tipo de nuestro Señor Jesucristo. Amén. Así es que no es el plan, no es el plan suyo ni mío, es el plan de Dios. Y quiero decirles, queridos hermanos, que no es San Juan, no es Santa Catalina, no es santo esto, ni lo otro, sino que es, hermano, el río de Dios fluyendo a través de los hombres por medio de nuestro Señor Jesucristo. Ese es el plan de Dios. Amén. Así es que, primero, reconocer que soy pecador. Segundo, ir a Jesús. Tercero, oír las instrucciones de Dios. Cuarto, despojarme de mi orgullo. Y quinto, aleluya, aceptar el plan de Dios. Y sexto, creer y obedecer el plan de Dios. ¿Cuándo da gloria a Dios? Mi Señor, ya llegamos. Ahí está el Jordán. Bebe, no pierde nada. Venir desde allá, usted sabe cómo está. Y me imagino que en ese momento le ha de haber pulsado alguna llaga ahí. Es cierto. Tengo que obedecer y actuar en el plan de Dios. Así que, vamos, te ayudamos a bajar. Ven, ven, ven. Me imagino que te ayudamos, ¿sí? Y lo despojaron. Vamos. Entre, mi Señor. Yo me imagino que pero entre, vamos, usted puede. Yo me imagino a los criados, hermano, cuánto da gloria a Dios. Ahí estaba obedeciendo, cuánto da gloria a Dios, y estaba entrando. ¡Oh, gloria a Dios! Ya está cerquita de ver el milagro de Dios en su vida. Tan solo era de accionar en el plan de Dios. Y yo me imagino, y todos allí, mira, ahí está ya. Que no quería, mira, que venía enojado. Aleluya. Que lo traje invitándole. Le rogué, le he ofrecido que lo voy a ir a comer. Lo voy a llevar a comer pupusas. Pero aquí está. Está cerca. Aquí es del río de Cristo. Vamos. Y ya me imagino. Vamos, mi Señor. Y comenzó la primera. Salió. Todavía tengo, mi Señor, si siete, le faltan seis. Vamos. Y la segunda. Si le faltan cinco. Vamos. Y volvió. Ya la tercera, ya la cuarta ya le gustaba. Cuando da gloria a Dios. La quinta, la sexta, la séptima. ¡Aleluya! Y el cielo se abrió. ¡Oh! Vino el milagro
1: Porque cuando obedecemos la palabra de Dios, los cielos se abren. Cuando alaban su nombre, cuando te alaban su nombre. Aleluya. Usted se acuerda cuando usted decía, yo aquí me agarro, nadie me va a mover de aquí. Pero cuando vino a sentir, estaba en el altar. Cuando dan gloria a Dios, y la gloria de Dios la llenó, la gloria de Dios la visitó, nos limpió, nos restauró. Y ahora somos perdonados. Amén. Aleluya. Y cuando él salió, se vio que la piel que tenía era la piel como la de un bebé, sano, limpio. Aleluya. Y la séptima es tener siempre una actitud de siervo. Mantener siempre una actitud de siervo. Porque aquí donde hay mucho problema, ya soy diácono. Y ya soy músico. Ya soy aquí, ya soy allá, gloria a Dios. Pero hay que mantener una actitud de siervo. Para que Dios siempre se glorifique. Amén. Note, versículo 15. Versículo 14, y él entonces descendió y se zambulló 7 veces en el Jordán, conforme a la palabra, conforme a la palabra del varón de Dios. Y su carne se volvió como la carne de un niño y quedó limpio. Versículo 15, y volvió al varón de Dios, él y toda su compañía, y se puso delante de él y dijo: he aquí, ahora conozco que no hay Dios en toda la tierra sino en Israel. Te ruego que recibas algún presente de tu siervo. ¿Cómo llegó al principio? Ni se bajó de su carro. ¿Y este criado vino? No. Esta vez él fue. Ahora reconozco que no hay Dios en toda la tierra, solo el Dios de Israel. Amén. Y por favor, recibe este presente de tu siervo. Ya no
2: el general,
1: sino de tu siervo. ¿Cuántos dan gloria a Dios? Ahora entiendo por qué Dios no permitió que Eliseo saliera a recibirlo la primera vez. Porque el problema que tenía Naamán, aparte de la lepra, era el orgullo. Y por el orgullo se cometen atrocidades. ¿Me están oyendo? Por el orgullo. No hay perdón en la pareja y se separan. Y quienes sufren son los niños por el orgullo. Ahora vas a ver esta mujer quién soy yo, aunque después esté chillando. Ahora va a ver este hombre quién soy yo. El orgullo. Si tan solo hubiéramos pedido perdón, Si tan solo hubiéramos dicho, perdón, me equivoqué, perdóname. Por eso es que Dios no permitió que Eliseo saliera, para que saliera a luz el problema de Naamán, que era su orgullo. Pero la palabra de Dios comenzó a prepararlo. ¿Cuánto dan gloria a Dios? Y comenzó a limpiarlo. ¿Cuánto alaban su nombre? Por eso su vida cambió. Y cuando volvió de nuevo al siervo de Dios, ya no fue como el general, ahora fue como su siervo. Alabado sea el nombre del Señor. Queremos que Dios se glorifique en nuestra vida. Mantengamos esa actitud de siervo. Cuando dan gloria a Dios, no a nosotros, oh Jehová, no a nosotros, sino a tu nombre sea la gloria. Aleluya. Lávate en el Jordán. Solo hay un solo mediador entre Dios y los hombres, y ese mediador es Cristo Jesús. Solo hay uno que dijo, yo soy el camino para el que anda perdido. Solo hay uno que dijo, yo soy la verdad para el que anda confundido. Oyendo esto, oyendo lo otro, solo hay uno que dijo, yo soy la verdad. Y yo soy la vida para aquel que ya no quiere seguir viviendo, yo soy la vida. Lávate en el Jordán, lávate y serás limpio. Cristo dijo, bienaventurados los que lavan sus ropas. Apocalipsis 22, 14, y con eso terminamos y nos vamos. Pongámonos de pie. Oh, gloria a Dios. Apocalipsis capítulo 22 y versículo 14. Oiga lo que dice este hermoso pasaje. Alabado sea el nombre del Señor. Bienaventurados los que lavan sus ropas para tener derecho al árbol de la vida y para entrar por las puertas en la ciudad. Hoy es el día donde tú puedes lavarte, limpiarte. Y la única manera es que reconozcas que necesitas limpiarte, y el único que puede limpiarte es Cristo Jesús. Por eso te invito hoy a que vengas a Él y que te laves, aleluya, para tener derecho al árbol de la vida, para entrar por las puertas en la ciudad. Jesús es la respuesta para tu vida. Te vas a alabar, vas a venir a Jesús. Hoy la invitación está abierta. Ven a Jesús. ¿Habrá alguien que quiera entregarle su vida a Jesús? Ahí donde está, salga de su asiento. Vamos a orar por usted. Hoy no es el Jordán, hoy es Jesucristo. Solamente tienes que venir a Él y creer en Él.
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Gloria sea al todopoderoso nombre del Señor. Damos gracias a Dios en esta hermosa y bendecida noche. Bendito sea nuestro Dios por la oportunidad que el Señor nos da de poder estar acá para clamar a Dios, para orar al Señor, para darle honra y gloria a Él. Bendito sea nuestro Dios y para poder, hermanos amados, seguir hacia adelante confiando en que Dios es el todopoderoso, en que Él es el que tiene el control de nuestra vida. Esperando que en esta bendecida noche, bendito alabado sea el Señor, usted pueda compartir la transmisión, pueda compartir el video con otros. Y así de esa manera poder saber, ¿verdad? Y poder entender y conocer a esas personas. Y no solo eso, sino poder orar por ellos, bendito alabado sea el Señor. Así que yo espero que en esta bendecida noche, ¿verdad?, usted esté allí, esté disfrutando de las bendiciones de nuestro Padre Celestial y que de una manera especial, hermanos amados, podamos todos, ¿verdad?, podamos todos estar en esta noche con el deseo de agradar al Señor, con el deseo de glorificar ese nombre que es sobre todo nombre, bendito sea nuestro Dios, y darle a Él toda la gloria y toda la honra. Bendito sea nuestro Dios. Así que vamos a venir en esta noche, hermano, en palabras de oración, pero antes de todo eso, pues yo quiero que usted se una conmigo, ¿verdad? Que no solamente

de que a mí orando, ¿verdad? Sino que también usted pueda usted también pueda unirse conmigo y usted también pueda enviarme sus peticiones, enviarme sus necesidades, no porque esté interesado, hermanos, no porque esté interesado, repito, por favor, ¿verdad? En conocer su necesidad, no, sino hermano, porque de esa manera, pues, juntos podemos poner esas necesidades delante de nuestro Dios. Así que ahí le pido en el amor del Señor, ¿verdad? Que usted pueda unirse conmigo y de esa manera también me dé a conocer, ¿verdad? Su necesidad para yo poder clamar por usted. Bendito y alabado sea nuestro Dios. Que vamos a entrar en oración. Nunca olvide lo que nos dice su palabra. Su palabra nos dice que el que pide recibe, que el que busca halla y que al que toca se le abre. Así que en esta bendecida noche, una buena noche para que usted, ¿verdad?, pueda recibir de parte de nuestro Dios. Vamos a darle la gloria a Él, buen Dios y Padre Celestial. Me presento, Señor, delante de ti en esta bendecida noche, Padre. Señor amado, son 120 minutos, Señor, que voy a estar acá. 120 minutos, Padre, que necesito de tu cobertura. Necesito de tu bendición, Padre, que tú unjas mis labios, Dios. Que toda palabra que salga de mi boca, Señor amado, sea para agradarte a ti, Señor. Dios amado, yo no soy nada ni tengo nada, Señor. Todo es tuyo, todo te pertenece a ti, Señor. Pero en esta noche, Padre, he sentido el deseo de estar durante estos 120 minutos clamándote a ti, Dios, conociendo la inmensidad de necesidades que hay, Padre. Señor bendito, en diferentes lugares, eterno Dios, en México, en Sudamérica, en Centroamérica, en Canadá, en el Caribe, en Europa, acá en la nación americana, Señor. Tú más que nadie, Padre, conoces las diferentes necesidades que hay, Señor bendito, en cada uno de nosotros, en cada uno de tus hijos, Padre. Por eso yo en esta bendecida noche, Señor, yo vengo clamándote a ti. Vengo suplicándote, bendito Dios, que seas tú eterno, Señor de los cielos, Dios todopoderoso, obrando, Señor, en esta bendecida hora, Padre. Obrando, bendito Dios, de una manera, Padre, que podamos entender, Señor, que podamos comprender, Padre, que tú, Señor amado, eres el único que nos puedes ayudar, que tú eres el único, Señor, que puedes sacarnos hacia adelante. Bendito Dios, yo en esta bendecida noche, Señor, yo te presento a cada uno de tus hijos, Padre. Señor amado, presento a la familia Cruz, Señor, a mi hermano Rafael, Padre, a mi hermana Patricia, Señor, a sus hijos, a cada uno de ellos. Yo los presento a ti, Señor, y te pido, Padre, que seas tú, Señor, obrando con tu bendito poder en la vida de cada uno de ellos, Padre. Señor amado, Señor eterno, Dios todopoderoso, en el nombre de Jesús, deshaga toda artimaña de Satanás, Señor, que se lanzan en contra de sus vidas, en contra de la familia. Señor bendito, deshaga todo argumento del diablo, Señor. Destruya toda fortaleza maligna, Padre, que ha venido, Señor amado, queriendo perturbar esta familia, Señor. Pido, bendito Dios, que sea usted, Señor, llevándolos, Padre, en el hueco de su mano. Que sea usted, bendito Dios, obrando en sus vidas, Padre, con su bendito poder. Dios amado, que sea usted, oh Dios, fortaleciéndole, ayudándole, Dios,
Dios mío, que en esta noche, Señor, ahí donde está mi hermano Rafael, Padre, donde está mi hermana Patricia, donde está cada uno de sus hijos, Dios, sea usted cubriéndolo con su bendita sangre, Padre. Dios amado, no permita que Satanás destruya la vida de cada uno de ellos, Dios. Pedimos, Padre bendito, en esta hora, Señor, que sea usted bendito Dios en este momento, Padre. También llegando, Señor, ahí donde está mi hermana María Vázquez, Dios. Dios mío, Dios amado, Dios eterno. Ahí bendígale a ella, bendiga a sus niños. Bendiga a su esposo, a mi hermano Miguel, Señor. Ahí donde él se encuentre, Padre, yo clamo por él. Pido misericordia para esta familia, Señor. Pido que usted con su bendita sangre, Padre, lo guarde en el hueco de su mano. Que sea usted obrando, Señor, en sus vidas. Que sea usted, bendito Dios, extendiendo su mano poderosa, Padre, en el nombre poderoso de Jesús, Dios. Dios mío, fortalezca cada día, Señor amado, la vida de mi hermana María Vázquez, Señor. Sea usted con ella en cada momento, Padre. Guárdele en el hueco de su mano, poderoso Dios. Oro por la familia segura, Padre. Mi hermano Candelario. Mi hermana Amarillita Turcio, Dios, ahí donde están ellos. Ahí pido, Padre, que tú les bendigas, que tú les guardes en el hueco de tu mano, Señor. Que sea tú obrando, Padre, con tu bendito poder a favor de ellos, Dios. Sanando toda enfermedad, quitando toda dolencia, Padre bendito. Que sea usted, oh Dios, poniendo, Señor amado, su mano de poder en cada uno de ellos, Padre. Supliéndole sus necesidades, extendiéndoles tu mano, Señor. Pero no solamente pido por ellos, pido por cada uno de sus hijos, bendito Dios. Ahí, Señor amado, donde está cada uno de los hijos de mi hermano Candelario, Padre. Ahí donde está Oscar, Señor. Ahí donde está su esposa, mi hermana Ana Segura, Padre. Pido por ellos, Dios mío, de los cielos, que sea usted, Señor amado, extendiéndole su mano poderosa, Padre. Que sea usted guardándoles en el hueco de su mano, poderoso Dios, ahí donde se encuentran, en la ciudad de Charlo, Señor. Obre con poder, Señor amado, en sus vidas. Extiéndale su mano de poder, bendiga sus trabajos, Dios. Oramos por mi hermana Sarita Segura, Padre. Que sea usted cambiando, Dios mío, cambiando, Señor, el panorama. Cambiando, abriendo una puerta, abriendo una ventana, Dios, para que ella pueda, Dios mío, volver, Señor amado, a tener, Señor bendito, esa oportunidad, Dios, de poder mantenerse en esta nación americana, Padre. Oramos en esta hora, bendito Dios del cielo, para que sea usted obrando con su bendito poder, oh Dios, extendiendo, Padre, su mano poderosa, Dios eterno, Dios amado, en esta hora, Señor, en el nombre poderoso de Jesús de Nazaret, vengo obrando, Padre, en la vida de mi hermana, Señor amado, Sarita Segura, en su esposo, en sus hijos, Dios mío de los cielos, guárdeles en el hueco de su mano, Señor, quite toda orden de deportación de sus vidas, Padre, y sea usted abriendo una nueva oportunidad, Dios, para que ellos puedan mantenerse en este lugar. Eterno Dios, oramos por mi hermana Norma Molina, Padre. Oramos por su esposo. Oramos por sus hijos, Dios, por cada uno de ellos, Padre. Señor, bendito sea usted cubriéndoles con su bendita sangre, Señor. Sea usted extendiéndoles, Padre, su mano de poder, Dios amado. Obre en esta bendecida hora, Señor eterno de los cielos, en el nombre de Jesús. Vengo orando por mi hermano Roberto Martínez, Padre. Señor bendito, bendiga a su familia, a sus hijos. Bendiga su vida, Dios. Guárdele, fortalézcale en cada momento, Dios mío. Que donde quiera que vaya, que donde quiera que se encuentre, bendito Dios, ahí esté usted con él, Padre. Ahí esté usted con él, bendito Dios. Ahí sea usted obrando, Dios mío. Ahí sea usted extendiendo su mano poderosa, Señor. Eterno Dios, en este momento, Dios bendito, rogamos, Padre, que usted sea, Señor amado, con él, ahí en su lugar de trabajo, en el camino donde viaja, Señor, en la iglesia donde se congrega, donde quiera que vaya, Señor, acompáñele, mi Dios. Sea usted bendiciendo su trabajo. Sea usted bendiciendo, Señor amado, su vida, Padre.
Oramos, Señor bendito, por mi hermano Margot Poveda, Señor Silva. Ahí donde está, Señor, ahí donde ella se encuentra, Padre. Ahí sea usted manifestando su poder en ella, Dios. Ahí sea usted guardándole en el hueco de su mano, Señor. No conozco sus necesidades, pero usted sí las conoce, Padre. No conozco, la, Señor amado, lo que ella esté necesitando, pero usted sí lo conoce, Señor. Por eso yo se la presento a usted, Dios amado, para que sea usted obrando con su bendito poder, Señor. Para que sea usted guardándole, Padre, en el hueco de su mano, poderoso Dios. Oro, Señor amado, en esta hora, Padre, por mi hermana María Ramírez, Dios mío. Pido bendito Dios del cielo por ella, por su esposo. Señor eterno, traiga, Señor amado, traiga, Señor bendito, esa bendición de su espíritu a su vida, Padre. Señor amado, fortalézcales en cada momento, Señor. Guárdeles en el hueco de su mano en cada momento, Padre bendito de la gloria. Sea usted obrando, Señor, a favor de cada uno de los hijos de mis hermanos, Dios. Ahí donde están los hijos de mi hermano Jorge, Padre. Ahí donde están los hijos de mi hermana María, Señor. Yo clamo por cada uno de ellos, bendito Dios, para que sea usted llegando, Señor amado, a esa vida. Para que sea usted, oh Dios, fortaleciéndolos con el poder de su espíritu, Padre. Librándolos de toda trampa del enemigo. Librándolos de toda, Señor amado, de toda astucia del diablo, Señor. Que quiera perturbarles, que quiera estorbarles, bendito Dios. Ahí donde están, Señor amado, envío palabras. Palabra de bendición a su vida, pidiendo eterno Dios de la gloria que usted obre, Señor, en esta noche con su bendito poder, eterno Dios. Venimos orando, Padre, para que usted llegue, Señor, hasta allá México, ahí donde está, Señor amado, la madrecita, mi hermana María, la madrecita, mi hermano Jorge, Señor, ahí donde está, Señor amado, los hijos de mi hermana, Padre, ahí donde está Sephora, ahí donde está Abraham, Señor, obre usted con ellos, Padre, extiende. Dale usted su mano poderosa a Josué, Señor, a Yair, Padre, ahí, Señor amado, a Cristina, a Mildred, Dios, a sus hijos, Padre de los cielos, obre en esta noche, bendito Dios, en el nombre poderoso de Jesús de Nazaret, Padre, extienda su mano bendita, Dios, extienda su mano de poder, Dios mío, en esta bendecida noche, Señor, venimos orando, bendito Dios del cielo, para que sea usted obrando en esta hora, bendito Dios, en el nombre de Jesús, a favor de mi hermana Argelia Medrano, Padre amado. Mire, Señor eterno, yo puedo ver la aflicción, la angustia, la tribulación en la que ella se encuentra, Padre, ya que Enoch Santos, Señor amado, tiene un mes ya, Señor, de estar detenido en esas cárceles de inmigración, bendito Dios. Pedimos, Padre, que usted no deje que lo deporten, Dios. Pedimos, Padre, que usted le abra esas puertas de esa cárcel, Dios mío, que él pueda recobrar su libertad, Señor, que él pueda volver a su casa, Padre bendito del cielo. Yo creo que usted puede operar ese milagro, bendito Dios. Yo creo que usted puede obrar de una manera especial, Dios de los cielos. Para usted no hay nada imposible, Señor. Para usted no hay nada imposible, papito lindo. Para usted todo es posible, bendito Dios. En esta hora, Padre, le rogamos, le pedimos, Dios amado, que sea usted, bendito Dios del cielo, extendiendo, Señor amado, su mano poderosa, bendito Dios, que sea usted, Dios amado, extendiendo su mano bendita, Padre, en esta hora, Señor, alabamos su nombre. Bendecimos su nombre, Padre. Glorificamos su nombre, bendito Dios, en esta hora, Dios mío de los cielos. Obre usted con su bendito poder, Padre. Extienda usted su mano poderosa, bendito Dios, en esta noche, Dios mío, en el todopoderoso nombre de Jesús de Nazaret, Padre. Venga derramando de sus bendiciones, venga derramando de su poder, oh Dios, en esta hora, Dios de los cielos, Dios de la gloria, y en el hogar de mi hermano.
hermana, Señor amado. Ahí, bendito Dios, yo te clamo a ti, te pido a ti, oh Dios, que tú obres en esta familia, Padre. Ahí donde está mi hermana Rosa de Corea, bendito Dios, vengo orando por ella, Padre, para que usted le guarde en el hueco de su mano, Señor, para que usted le extienda su mano bendita, su mano poderosa, eterno Dios de la gloria, para que sea usted manifestando su poder en ella, bendito Dios, súplale toda necesidad, Señor, resuelva todo problema, Padre, extienda usted su mano poderosa, bendito Dios de los cielos, en el nombre poderoso de Jesús de Nazaret, Padre, en esta hora, Señor eterno de los cielos, vengo delante de usted, Señor amado, para que sea usted obrando, Señor, obrando con su bendito poder, Padre, extendiendo su mano poderosa, bendito Dios, en esta hora, Padre, llegue, Señor amado, ahí, oh Dios, ahí al hogar de mi hermana Margot Poveda, Padre, llegue ahí, Señor, a su casa, llegue ahí a su familia, bendito Dios, fortalézcale usted, Dios mío, fortalézcale usted, Padre bendito, con el poder de su Espíritu Santo, Padre, oramos por mi hermano David Carrizales, Señor, pedimos por su esposa, mi hermana Juanita, Padre, pido por su familia de mi hermano David ahí en México, Señor, la vida de la familia de su esposa allá, Señor amado, en Chiapas, Padre, eterno Dios de los cielos, sea usted obrando en la vida de cada uno de ellos, bendito Dios de la gloria, sea usted extendiendo, Padre, su mano poderosa, bendito Dios, guardándoles, Padre, en el hueco de su mano, poderoso Dios, en esta hora, Dios mío, venimos suplicándote, Dios del cielo, que sea usted visitando, Padre, esas cárceles de inmigración, Señor, ahí donde están sus hijos detenidos, Padre amado, lléveles consuelo, lléveles fortaleza, bendito Dios, extiéndale usted su mano poderosa, Padre, aliénteles, consuéleles, Dios mío, que no se rindan, Señor, sino que te clamen a ti, oh Dios, que te clamen, que te pidan a ti, oh Dios, su palabra dice, clama a mí y yo te responderé, Dios de los cielos, que en este momento, Padre, dejen toda tristeza, dejen toda preocupación, dejen toda aflicción, Señor, y empiecen a invocar tu nombre, Padre, empiecen a clamarte a ti, bendito Dios, Dios mío de los cielos, ahí, Señor amado, en ese lugar donde se encuentra, Señor, ese inmigrante, Dios mío, que no sabe qué hacer, que no sabe a dónde ir, Padre, Señor, mire cómo, Señor amado, están siendo engañados, Señor, salen, ahora la inmigración está saliendo en carros de trabajo, Señor, en carros particulares, Dios mío, para engañarles, oh Dios, está haciendo retenes en las carreteras, Padre, ya no solo van a las tiendas, ya no solo van a la fábrica, a los lugares de trabajo, ahora también paran, hacen retenes en las carreteras, bendito Dios, a donde viajan tus hijos a trabajar, Señor, a donde viajan tus hijos para ir a la iglesia, Padre, pido, Señor amado, en esta noche, que usted cubra con su bendita sangre, Señor, esos lugares, Dios mío de los cielos, usted es grande y poderoso, y usted va, usted, Dios, nos ha dado una palabra, Señor, y nos ha dicho que no nos dejaría, ni nos desampararía, Señor, sino que estaría con nosotros todos los días, Padre, necesitamos de su ayuda, Señor, necesitamos de su protección, Padre eterno del cielo, necesitamos que usted se haga presente, Señor, en cada lugar donde están sus hijos, Padre, pasando por estas tribulaciones, Señor, pasando por estas, Dios mío, por estas preocupaciones, Padre eterno de los cielos, bendito Dios, en esta noche, Padre, yo vengo orando, vengo rogando, vengo suplicando, bendito Dios, que usted sea, Dios amado, escuchando nuestra oración, Señor, escuchando nuestro clamor, bendito Dios de la gloria, y contestando, Señor, bendito, todas nuestras peticiones, Padre. Oro por mi hijo Edwin Rivera, Señor. Allá, Señor amado, en Nashville, Tennessee, Dios mío. Ahí sea usted con él, Padre. Guárdele en el hueco de su mano, bendito Dios. Oro por sus hijos, por cada uno de ellos, Padre eterno. Sea usted obrando, Señor, en su vida. Sea usted guardándole en el hueco de su mano, poderoso Dios. Oro, Señor amado, por Edgar Miguel Rivera, ahí en España, Padre amado. Ahí donde él se encuentra.
encuentra con su esposa blanca, Señor. Sea usted, Dios mío, cubriéndole con su bendita sangre, Padre. Sea usted guardándole que en el hueco de su mano, poderoso Dios, vengo pidiendo, Padre amado, por Sergio de Jesús Rivera Vázquez, Padre, ahí donde él se encuentre, en el cerro de Moncagua, Señor. Ahí bendígale, bendiga a su esposa, Señor. Bendiga a sus hijos, Padre, a cada uno de ellos, poderoso Dios, guárdeles en el hueco de su mano, Padre, extiéndale usted su mano de poder, bendito Dios, obre a favor de ellos, Padre, obre a favor de ellos en esta noche, Señor. En el nombre poderoso de Jesús de Nazaret, Padre, venga obrando, Dios amado, en la vida de Sergio de Jesús Rivera Vázquez y su familia, Señor. Oramos por Glenda Lizeth Rivera, Padre. Oramos por su esposo, por sus hijos, bendito Dios. Los deposito en el hueco de tu mano. Pido salvación para ellos, Señor. Pido que usted les salve, Dios mío, que usted los saque de la esclavitud de la idolatría, Padre, y que ellos puedan conocer a ese Dios grande y poderoso, a ese Dios verdadero, Señor. Oro por Josué Gamaliel Rivera, Padre. Oro por su esposa Audrey, Señor. Por esa criatura que ya en pocos días nace, Señor amado. Bendito Dios del cielo, permítanos verla, conocerla, Señor. Eterno Dios, en esta bendecida hora, Padre bendito de la gloria, yo vengo clamándole a usted, bendito Dios, para que usted bendiga el trabajo de Josué, para que usted bendiga su vida, Señor, para que usted lo guarde en el hueco de su mano, Padre. Oro por mi esposa, bendito Dios de la gloria. Lleve sanidad a su cuerpo, Señor. Lleve fortaleza a su vida, bendito Dios. Guárdele cada día, Padre, en el hueco de su mano, Señor. Extiéndale usted su mano poderosa, Padre eterno, sanando toda enfermedad, quitando toda dolencia de su cuerpo, Padre eterno de los cielos. Venga bendición diciendo en esta noche, bendito Dios de la gloria, mi hermana Reina Corea, Señor, clamo por ella, Padre bendito del cielo, le ruego, le pido, le suplico, bendito Dios, que sea usted obrando, Padre, extendiendo su mano poderosa, bendito Dios, oh Dios mío, en esta noche, Padre Santo de los cielos, en el nombre de Jesús, ahí donde está el esposo de mi hermana Reina, ahí donde están sus hijos, Padre, ahí sálvele, Dios mío, sálvele. Por amor de su nombre, Señor, que la salvación suya llegue a esa familia, Padre, llegue a ese hogar, bendito Dios, ahí donde está mi hermana Giselle Corea, Padre, ahí donde está mi hermano Mar Corea, Señor, sea usted con ellos, bendito Dios, guardándoles en el hueco de su mano, fortaleciéndoles, Señor, con el poder de su Espíritu Santo, Padre, obre a favor de ellos en esta noche, Señor. Obre a favor de ellos en esta noche, papito lindo, derrame de su poder, derrame de su gracia, de su amor, de su misericordia, bendito Dios, en esta noche, Padre, venimos orando, bendito Dios, para que usted llegue al hogar de mi hermana Norma Molina, Padre, ahí derrame esa bendición del cielo, Señor, bendiga el trabajo de sus hijas, el trabajo de su esposo, Señor, bendígale a ella, Padre, ahí en el hogar, todas las actividades que ella hace cada día, Señor, hágalas prosperar, Padre, en esta bendecida noche, Señor, yo le clamo a usted, Padre, para que sea usted obrando, bendito Dios, para que sea usted obrando, Rey de los cielos, a favor de ellos, Padre. Oramos en esta noche, Dios amado, por mi hermana Milagro de Cali, bendito Dios, clamo por ella, clamo por su esposo, clamo por sus hijos, bendito Dios, en esta noche, Padre, obre usted con su bendito poder, Dios, obre usted con su divina gracia, Padre eterno del cielo, oh Dios amado, de la gloria, Dios todopoderoso, Padre bendito celestial, en el nombre poderoso de Jesús de Nazaret, Padre, obre usted con su bendito poder, Dios, obre usted con su bendito poder, Padre, extienda usted su mano poderosa, Dios mío, ahí bendito Dios, en el hogar de mi hermana Milagro de Cali, Padre, ahí bendiga a su hijo, bendiga a su esposo, Señor, oramos por Nayeli Caballero, Padre Santo,
Santo, ahí donde está Nayeli, Señor, pedimos por ella, bendito Dios, pedimos por su papá, por su mamá, pedimos por cada uno de las familias, Señor, en el nombre poderoso de Jesús de Nazaret, Padre, venga obrando usted con su poder, oh Dios, venga extendiendo usted su mano poderosa, Padre, venga usted bendiciendo la vida de cada uno de ellos, bendito Dios, en esta bendecida noche, Padre, le adoramos, le exaltamos, Dios, bendecimos su nombre, Padre, porque su nombre es grande y es poderoso, Señor, venimos declarando que hay poder en tu nombre, que hay victoria en tu nombre, Padre, o que nada es imposible para ti, bendito Dios, que para ti todo es posible, Padre, en esta noche, Dios mío, alabado, alabado, alabado y bendecido eres por siempre, mi Rey, alabado y bendecido eres por siempre, poderoso Dios, alabado y bendecido eres por siempre, Señor, bendito de la gloria en esta noche, Señor, oramos, Padre amado, en esta hora, bendito Dios de los cielos, por mi hermano Benjamín Hernández, Padre, ahí donde está, Señor, ahí guárdele en el hueco de su mano, bendiga a su esposa, mi hermana Jackie, Señor, bendiga, Señor amado, a Josías, bendiga a Génesis, Padre, sea usted con cada uno de ellos, bendito Dios, guárdele y fortalezcale, Padre bendito de los cielos, en el poderoso nombre de Jesús, Padre, en el maravilloso y poderoso nombre de Jesús, bendito Rey, venimos clamándote a ti, Padre amado, para que usted manifieste su misericordia en cada hogar donde se escucha la radio, Señor, ahí llegue usted con su poder, Padre, ahí levante, levante esa vida, oh Dios, con el poder de su Espíritu, Padre, el que esté enfermo, sánele, bendito Dios, no importa la enfermedad, Dios mío, no importa cómo se llame esa enfermedad, lleve usted esa sanidad que ellos necesitan, Padre, oh Dios amado del cielo, sea usted supliendo, bendito Dios, todo lo necesario, Señor, en ese hogar, Dios mío, oh bendito Dios, en esa familia, Padre, lleve usted el alimento que ellos necesitan, Señor, provéales usted, Dios amado, los recursos financieros para pagar esa deuda, Dios amado, sea usted, oh Dios, obrando con su bendito poder, Padre, manifestando su poder en esta noche, bendito Dios, venimos orando, Dios amado, por mi hermana Romilia Ramos, bendito Dios de la gloria, sea usted obrando en esta bendecida noche, Padre, sea usted extendiendo su mano bendita, poderoso Dios, en esta hora, Dios mío, alabado, alabado, alabado y bendecido eres por siempre, bendito Rey, alabado y bendecido eres por siempre, Dios de gloria, Dios de gloria, Dios de gloria, en esta noche, Padre, te adoramos, te bendecimos, Padre, glorificamos tu nombre, Señor, porque tú eres, Padre, el Dios todopoderoso de los cielos, en esta hora, bendito Dios, en el nombre poderoso de Jesús de Nazaret, Padre, en el nombre poderoso de Jesús de Nazaret, Padre, venga usted, Señor amado, delante de su bendita presencia, Señor, venga usted glorificándose, mi Dios del cielo, mi Dios eterno, mi Dios soberano, mi Dios poderoso, Padre bendito, en el todopoderoso nombre de Jesús, oh Dios, en ese nombre, Padre, que sobre todo nombre, Dios mío, en esta bendecida noche, Padre, yo le clamo a usted, Señor, yo le clamo, le clamo, le clamo, le clamo a usted, bendito Dios, para que usted venga, Dios mío, derramando de su poder, derramando de su gracia, derramando de su amor, derramando de su misericordia, bendito Dios, en esta noche, Padre, obre, Señor, obre usted, bendito Dios, obre usted, eterno Dios, en esta noche, Padre, en el nombre poderoso de Jesús de Nazaret, Dios mío, ahí en el hogar de mi hermana Romilia, Padre, ahí guárdele usted en el hueco de su mano, poderoso Dios, ahí extienda usted su mano poderosa, Dios mío, ahí sea usted, oh Dios, bendiciendo a su hijo, Padre, bendiciendo a su esposo, Dios, bendiga el lecho donde mi hermana reposa, bendito Dios, de los cielos, guárdele en el hueco de su mano, en su lugar de trabajo, Señor, ahí bendiga, bendiga grande y poderosamente esta noche a cada uno de sus hijos, oh Dios del cielo, oramos, Padre, por mi hermano Jorge Martínez, Señor, venga obrando, Señor amado, en la vida
vida de ellos, Padre. Venga guardándoles en el hueco de su mano, poderoso Dios. Venga obrando usted con su bendito poder, Padre. Oh Dios amado de los cielos, oh Dios todopoderoso, en esta bendecida noche, Señor, venimos suplicándote, venimos pidiéndote, Dios de la gloria, Dios de los cielos, Dios soberano, Dios poderoso, venimos pidiéndote, Dios mío, que sea tú, bendito Dios, en esta hora, Padre, manifestándote, Señor, en cada uno de nosotros, Dios mío, manifestando tu poder en cada uno de nosotros, bendito Dios, obre, obre, obre, Señor amado, obre, Señor, obre con poder, oh Dios, obre con poder, oh Dios, obre con poder en esta noche, Padre, obre con poder en esta noche, Señor, obre con poder en esta noche, Padre, en el nombre poderoso de Jesús de Nazaret, Padre, oramos en esta hora, Señor, oramos en esta noche, Padre bendito del cielo, para que sea usted llevando, Señor amado, bendición a cada hogar, bendición a cada familia, Padre, para que sea usted derramando de su gracia, de su amor, de su misericordia, bendito Dios, en esta noche, atamos todo aquello que esté perturbando en esta hora, Señor, todo espíritu de frialdad, todo espíritu de desánimo, todo espíritu de tristeza, Señor, lo atamos en esta noche, en el nombre poderoso de Jesús de Nazaret, oh Dios, levante, levante las fuerzas de su pueblo, levante las fuerzas de sus hijos, Señor, levántelos con su poder, Dios amado, levántelos usted, Señor, levántelos usted, Dios mío, que clamen a usted, Señor, que le giman a usted, Padre, que pidan la misericordia suya, bendito Dios, en esta noche, Padre, ahí, Señor amado, bendiga a mi hermana Dilia, Señor, bendiga a sus niñas, a mi hermano Jorge, Padre, obre en su vida, bendito Dios, obre cada momento en su vida, Padre, en esta bendecida hora, Señor, yo le clamo a usted, le clamo a usted, le pido a usted, bendito Dios, que sea usted obrando, Señor amado, en esta bendecida hora, Padre, extendiendo usted su mano poderosa, bendito Rey, extendiendo su mano amada, Padre Santo de la gloria, ahí donde está mi hermana Rosa Urrutia, bendito Dios, vengo clamando por ella, Padre, guárdele en el hueco de su mano, poderoso Dios, sobre usted, Señor, con su bendito poder, a favor de su hijo, Padre, sea usted con ella en cada momento, Señor, ahí en su lugar de trabajo, dele la fuerza que ella necesita, Padre, ahí en el hogar, Dios mío, sea usted con ellos, bendito Dios, oh Dios mío, ahí en la iglesia, Padre, ahí manifiéstese a su vida, bendito Dios de la gloria, en esta bendecida noche, Padre, yo te presento las necesidades de mi hermana Rosa Urrutia, Señor, Dios amado, cada necesidad que ella tiene, Señor amado, física o espiritual, Señor, Señor eterno, sea usted supliendo, sea usted llegando con poder y resolviendo todo problema, bendito Dios, vengo orando en esta noche, Padre Santo, para que sea usted obrando, Señor, en la vida de mi hermana Delmi Ruiz, Señor amado, ahí donde ella se encuentra, bendito Dios, ahí está su esposo, mi hermano Efraín López, Padre, ahí guárdeles cada día en el hueco de su mano, soberano Rey, ahí sea usted, Dios mío, con cada uno de ellos, Padre, Señor eterno, con sus hijos, con su familia, Señor, bendígales poderosamente, Padre, bendígales grande y poderosamente, bendito Dios del cielo, sea usted, Dios mío, en esta bendecida noche, Padre, abriendo puertas de mejores empleos para mi hermano Efraín, Señor, abriendo puertas para mi hermana Delmi, Padre, que todo lo que necesiten, usted les provea, Dios, que todo lo que ellos quieran hacer, sea usted manifestándose a favor de ellos, Padre. Oh, te bendecimos, Dios, te bendecimos, Dios, glorificamos tu nombre, mi Rey, exaltamos tu nombre, poderoso Dios eterno, poderoso Dios bendito, alabado, alabado, alabado, alabado y bendecido eres por siempre, Señor, bendiga la familia de mi hermana Delmi, Padre, bendiga la familia de mi hermano Efraín, Señor, ahí en El Salvador, Dios amado, sea usted con ellos, bendito Dios, en esta bendecida noche, Padre, oramos por mi hermana Irma Yolanda González, bendito Dios, ahí donde ella se encuentra, Padre, ahí haga fluir ese poder de su espíritu, bendito Dios, en la vida de ellos, Padre, ahí bendiga a sus hijos, bendiga a sus hijas, Padre, bendiga a sus nietecitos eternos,
eterno Rey. Obre usted con su bendito poder, Padre. Extienda usted su mano poderosa, bendito Dios. Guárdeles en el hueco de su mano, Padre eterno. Guárdeles en el hueco de su mano, poderoso Dios, en esta noche, Padre. Oh Dios mío de los cielos, Dios soberano de la gloria. Oh Dios todopoderoso, Padre bendito celestial. Mi alma te alaba y te bendice, Padre. Mi alma te glorifica, Dios mío, Dios amado, Dios eterno, en esta hora, Señor. Ahí en el hogar de mi hermana Irma Yolanda González, derrame, derrame ese poder del cielo, Señor. Derrame esa bendición de lo alto, papito lindo. Obre usted en cada momento, bendito Dios, en esta hora, Padre. Oramos, Señor, bendito por mi hermano Eloy Cruz, Señor amado. Sea usted con él en esta noche, Dios. Guárdele en el hueco de su mano, Padre eterno. Pedimos sanidad para su cuerpo. Pedimos fortaleza para su vida, Señor. Dios todopoderoso de los cielos, manténgalo sano, Padre. Manténgalo fuerte, Señor. Sea usted obrando a favor de él, Padre. Sea usted extendiendo su mano poderosa, mi Dios, en el todopoderoso nombre de Jesús. Aleluya, aleluya, Señor santo, santo, santo, santo y poderoso eres, eterno Rey, santo y poderoso eres, bendito Dios. Ahí, Dios mío, llegue a la vida de mi hermano Eloy, Padre, llegue a la vida de su esposa, Señor. Oh, bendiga su trabajo, Padre amado, los planes, los proyectos que él tiene, Señor. Bendiga toda su casa, Señor amado, en esta noche, Señor. Lo cubro, Padre, con tu bendita sangre, Dios mío, en el todopoderoso nombre de Jesús, mi Dios. Oro por mi hermana Trinidad Gutiérrez, Padre eterno de los cielos. Sea usted obrando, Señor, en esta bendecida hora, Padre. Ahí, Señor bendito, en el estado de Texas, en la ciudad de Houston, Padre. Ahí donde está mi hermana Trinidad. Ahí están sus hijos, sus nietos, Padre. Bendígales grande y poderosamente a cada uno de ellos, Señor. Pido, bendito Dios de la gloria, que usted los libre de todo mal, que usted los guarde de todo mal, Señor. Que sea usted, Dios mío, en esta bendecida noche, Padre. Oh, Dios mío, trayendo bendición, trayendo sanidad, trayendo fortaleza, Señor bendito, a cada vida, Señor, en esta noche, Padre. Ahí donde está mi hermana Blanca García, Señor. Ahí están sus hijos, Padre bendito de la gloria. Ahí le pido, bendito Dios, que usted obre a favor de mi hermana Blanca, Padre. Que usted obre a favor de sus hijos, bendito Dios. Dios mío, Dios eterno, Dios amado, en esta bendecida hora, Padre, en el nombre poderoso de Jesús de Nazaret, bendito Dios, vengo clamando, Padre, para que usted sea con cada uno de ellos, Padre bendito. Oro por mi hermano Milton García, Señor, pido por él, Padre, pido por su esposa, mi hermana Mati, Señor, sea usted obrando con su bendito poder en ellos, Padre, bendiga a sus hijas, Dios, bendiga a su familia de cada uno de ellos, Padre, eterno Dios, ahí donde se encuentran, Dios mío, ahí envío palabra de bendición, Señor, a favor de ellos, Padre, palabra de fortaleza a favor de ellos, bendito Dios, en esta bendecida noche, Dios amado, Dios eterno, Dios soberano, Dios todopoderoso, Padre bendito celestial, en esta hora, Señor, te adoramos, te bendecimos, Padre, glorificamos tu nombre, poderoso Dios. Porque solo usted, Dios mío, es el todopoderoso, Padre. Porque solamente usted es el Rey de la gloria, Señor. Solamente usted es el que tiene el poder y la autoridad, Dios amado. Ahí en el hogar de mi hermano Milton, Padre, ponga cobertura suya, Señor. Cobertura del cielo, cobertura de lo alto, Padre, en esta noche, Señor. Ahí donde está, Señor amado, la familia de mi hermana Mati, Padre, sea usted con ellos, bendito Dios. Obre, Señor amado, obre, Señor, en sus hijas, Padre. Oh, bendito Dios, que puedan unirse con nosotros, Señor, ocupando, Señor amado, hacer tu obra, Señor. Bendecir, Señor amado, a través de estos espacios de clamor, oh Dios, a cada uno de tus hijos, Padre. Ponga el sentir en otros, oh Dios, para que se unan con nosotros, para que clamen con nosotros, Dios, para que nos ayuden a clamar, bendito Dios, en el nombre de Jesús, Padre.
Padre, en el nombre de Jesús de Nazaret, bendito Dios. Oramos por mi hermana Aurora Castro, Dios amado, ahí en el lugar donde ella se encuentra trabajando, bendito Dios. Ahí pido por ella, Dios de la gloria, Dios de los cielos, sea usted en cada momento guardándole en el hueco de su mano, sea usted en cada momento extendiéndole, Padre, su mano poderosa, Dios eterno de la gloria. Bendiga a su madrecita, bendiga a sus nietos, sus hijos, Padre eterno Dios, a cada uno de ellos, bendito Dios de los cielos, en el nombre poderoso de Jesús, Dios, en el nombre bendito de Jesús, Padre, venimos orando, bendito Dios, en esta noche, Padre, para que sea usted llegando, Señor, al hogar de mi hermana Lorena Elizabeth Benítez, Padre, ahí donde ella se encuentra, bendito Dios, pido misericordia para ella, pido la cobertura del cielo sobre su casa, sobre su vida, Dios, sobre sus hijos, Padre eterno, ahí donde se encuentra, ahí donde trabaja, Señor, ahí acompáñele cada día, Padre, ahí obre a favor de ella, bendito Dios, supliéndole todo lo que le haga falta, Señor, sanando toda enfermedad, quitando toda dolencia de su cuerpo, bendito Dios, y dándole fuerzas nuevas, Padre, como las del búfalo, Señor, obre, Señor, bendito con su poder, guárdele, Padre amado, en el hueco de su mano, sea usted, Dios mío, con cada uno de nosotros, Padre, en el nombre poderoso de Jesús, bendito Rey, en el nombre poderoso de Jesús, bendito Señor, aleluya, aleluya, aleluya, santo, santo, santo, santo, santo, santo, santo y poderoso eres, bendito Dios del cielo, santo y poderoso eres, Rey eterno de la gloria en esta noche, Señor, Dios mío, Dios bendito, Dios eterno, alabado, alabado, alabado, alabado y bendecido eres, Padre, alabado y bendecido eres, mi Rey, aleluya. Aleluya, aleluya, papito lindo, aleluya, mi Dios de los cielos, santo, santo, santo, santo y poderoso eres, bendito Dios, bendiga el caminar, bendiga el acostarse y el levantarse de mi hermana Lorena Elizabeth Benítez, Padre, vengo orando, bendito Dios del cielo, en esta noche por mi hermana Sonia Hernández, Padre amado, ahí donde ella se encuentra juntamente con su familia, bendito Dios, ahí le pido la cobertura suya, Padre, ahí le pido que sea usted obrando, Señor, con su bendito poder, que sea usted, bendito Dios de los cielos, extendiendo, Padre, su mano poderosa, bendito Dios, en esta bendecida noche, Dios mío, ahí sea usted, oh Dios, con su bendito poder, Padre, ahí sea usted extendiendo su mano divina, su mano poderosa, bendito Rey de los cielos, obre, obre, obre, obre usted en esta hora, Señor, obre usted en esta hora, Padre amado, en el nombre poderoso y bendito de Jesús de Nazaret, Dios de la gloria, Dios de los cielos, oh Dios mío, obre, obre, obre, obre en esta bendecida hora, Señor eterno, ahí bendito Dios, en esta hora, Dios mío, vengo suplicándole, vengo clamándole a usted, mi Dios, para que sea usted en esta noche, Padre bendito de la gloria, llegando, Padre, ahí donde está Wilder Yardel, Señor amado, bendito Dios, llegue usted sanando ese cuerpo, Señor, quitando toda enfermedad en Wilder Yardel, Señor amado, ahí le pido, Señor, que usted sane ese cuerpo, que usted quite toda dolencia, que usted quite toda enfermedad, bendito Dios, en esta noche, Padre, que usted obre, Señor, con su bendito poder, eterno Dios, en esta hora, Dios mío, oramos en esta noche, Señor, por mi hermano Josué Alexis Díaz, Padre, por su esposa, Señor, por toda su familia y en Chilanguera, Padre, ahí obre usted a favor de ellos, Dios, oramos por Popito, Señor amado, por mi hermana Pasita, Señor, sea usted bendiciéndole, sea usted ayudándole, Padre eterno, sea usted glorificando su nombre en ellos, bendito Dios, sea usted guardándoles y fortaleciéndoles cada día, Señor, en el nombre poderoso de Jesús, Padre, en el nombre glorioso de Jesús, bendito Rey, oh, te bendigo y te alabo, Padre, glorifico tu nombre, Rey soberano, Dios todopoderoso, Padre eterno, celestial, en esta bendecida hora, Señor, en esta bendecida hora, Padre, yo le clamo a usted, bendito Dios,
Dios, por mi hermana, Señor amado, Dori Jiménez, Padre, por mi hermano Víctor Jiménez, Señor, sea usted con ellos en cada momento, Padre, ahí donde se encuentran, Dios mío, derrame de su poder, derrame de su gracia, de su amor, de su misericordia sobre su vida, Padre. Oro en esta noche, Señor eterno, por la familia, Señor amado, bendito Dios del cielo, Granado, allá en Corinto, Morazán, Señor, ahí está mi hermana Erlinda, Padre, mi hermana Sarita, ahí está mi hermana Esmeralda, Señor, ahí está mi hermana Arcadia, Padre, y todos sus hijos, mi Dios eterno de los cielos. Oro por todos los oyentes, Señor, que nos escuchan ahí en el área de Corinto, Morazán, Señor amado, sea usted obrando con su bendito poder en ellos, Dios, guardándoles, fortaleciéndoles, oh Dios, supliendo toda necesidad en ellos, Padre, sanando toda enfermedad, quitando toda dolencia, Señor, en el nombre poderoso de Jesús de Nazaret, Padre, venimos orando en esta noche, Señor, bendito de la gloria, por mi hermana Gloria de la Paz Hernández, Señor, restaure esa vista dañada, Padre, honre la fe de tu hija, Señor, clamo por sus hijas, Dios mío, los problemas de enfermedad de riñones, Padre, por sus nietecitos, bendito Dios, restáureles, cámbieles, Señor, renuéveles, Padre, en esta bendecida noche, Señor, oramos por mi hermana Milagro de Cuevas, Padre amado, sea usted obrando en su vida, Señor, guardándole en el hueco de su mano, oramos, Padre amado, por mi hermano Lorenzo Hernández, Padre, sea usted obrando con su bendito poder, Dios, sea usted derramando de su poder, de su gracia, de su amor, de su misericordia, sea usted extendiendo, papito lindo, su mano poderosa, Señor, su mano bendita, Padre, su mano de poder, Dios mío, en esta noche, Señor, alabado, alabado, alabado su nombre, Padre, alabado su nombre, bendito Dios del cielo, glorificado su nombre, Padre bendito de la gloria, venga bendiciendo, Señor, a mi hermano Raúl, Señor, a mi hermana Gloria, Padre, a cada uno de sus hijos, bendito Dios, venga bendiciéndoles, Padre, sea usted fortaleciéndoles cada día, Señor, sea usted dando esas fuerzas nuevas en cada momento, Padre, en el todopoderoso nombre de Jesús, oh Dios, en el todopoderoso nombre de Jesús, Padre bendito, obre usted en esta noche, Señor, obre usted en esta noche, Padre, se lo rogamos, se lo pedimos, se lo suplicamos, Dios mío, en el todopoderoso nombre de Jesús, aleluya.

Dios, maravilloso eres Dios, poderoso eres Dios, santo eres Dios mío, digno de gloria Señor, digno de honra Padre, digno de alabanza Señor, digno de adoración Dios mío. Señor bendito en esta bendecida noche Padre, yo vengo clamando Señor eterno. Por Juan Ramón Montiel Argueta, Padre. Bendito Dios de la gloria, sea usted obrando en su vida. Sea usted guardándole en el hueco de su mano, Padre. Sea usted extendiéndole su mano poderosa, bendito Rey. Vengo orando, Señor amado, por mi hermano Salomón Garay, Padre. Dios todopoderoso de los cielos, sea usted obrando, Señor, en esta hora. Sea usted extendiendo su mano poderosa en este momento, bendito Dios. Obre, Señor amado. Obre en el resto de este tiempo que nos resta de este día, Señor. Obre en nuestras vidas, Padre. Levántenos en fe, Señor. Levántenos en clamor, Padre. Levántenos en oración, Señor. Dios mío, Dios amado, yo ato todo espíritu de indiferencia, Padre. Señor bendito, Señor eterno de los cielos, los días son difíciles cada día, Padre. Son difíciles, oh Dios. Hay diferentes tipos de enfermedades, Dios mío. Hay diferentes tipos de necesidades, bendito Dios. Pero en cada hogar, en cada familia, Padre, hay necesidad, Señor. El que no necesita trabajo, necesita restauración. El que no necesita restauración, necesita revelación tuya, Señor. Señor eterno, pero en cada hogar, en cada familia, hay diferentes tipos de necesidades, Padre. Pero Señor amado, me causa de extraño, Señor. Que a la hora del clamor tus hijos se muestren indiferentes, Padre. A la hora de la música, Señor, ahí hay cantidades de seguidores. Pero a la hora de la oración, Señor, se ausentan. Porque no han entendido todavía, Señor, el poder que hay en la oración, Señor. Porque no han entendido, bendito Dios, que es donde se pudren los yugos, Padre. Donde se rompen las cadenas, Señor. Clamo en esta noche, Padre, para que usted despierte el corazón de sus valientes, para que usted despierte el corazón de sus guerreros, Padre, y los levante en clamor, Señor. Los levante en clamor, bendito Dios, Dios de los cielos, que en esta bendecida noche, Padre, ayúdenos cada día, Señor amado, a buscar su rostro, Señor, a clamarle a usted, Padre, a buscar su ayuda y su misericordia a través de la oración, Señor. Oro en esta noche, Padre amado, por mi hermano, Señor bendito Rafael, Señor amado Portillo, Padre, allá en, Señor eterno, en el volcán Chinchontepec, Señor, ahí en San Vicente, Padre, ahí, Señor amado, en ese caserío. Agua agria, Señor, bendito Dios de los cielos, sea usted obrando, Señor, allí en la vida del pastor Rafael Portillo, Padre, guárdele en el hueco de su mano, poderoso Dios, sea usted supliendo toda necesidad que, Señor amado, que haya, Señor, sea usted obrando con su bendito poder, Dios del cielo. Sea usted extendiendo, Señor, su mano poderosa, extendiendo, Dios mío, su mano bendita, Padre, en esta hora, Señor. Vengo orando, Señor amado, para que sea usted llegando, bendito Dios del cielo, ahí donde está, Señor amado, mi hermana Miriam de Valdés y toda su familia, Señor. Sea usted con ellos, Padre bendito, guardándoles en el hueco de su mano, Padre, supliendo toda necesidad que ellos tengan, Señor. Señor, oramos por mi hermano José Daniel Rivera, Padre amado, por su esposa, mi hermana Argelia, Señor, oramos.
oramos por sus hijas, Dios mío, sea usted obrando, Señor, en esta bendecida noche, Padre, sea usted guardándoles en el hueco de su mano, poderoso Dios. Vengo clamando, Señor amado, por mi hermana Flor Álvarez, bendito Rey, ahí donde está mi hermana Flor, Dios mío, sea usted llevándole, Señor, sea usted guardándole en el hueco de su mano, sea usted obrando con su bendito poder, eterno Dios. En el nombre poderoso de Jesús, en el nombre bendito de Jesús, Dios amado, en esta hora, Señor, bendiga la familia de mi hermana Flor, Padre, bendiga su casa, Señor, sus hermanas, sus hermanos, Dios mío de los cielos, ahí obre usted, Señor, en esta bendecida hora, Padre, ahí extienda usted su mano poderosa, bendito Rey, oh Dios mío de los cielos, que en esta bendecida hora, Padre, venga obrando, Señor amado, en esta noche, Señor, bendito de la gloria en la vida de mi hermano Inmer Jiménez, Señor, bendito Dios del cielo, bendito Dios de gloria en esta hora, Dios mío, en el nombre poderoso de Jesús de Nazaret, Padre, obre, obre, obre usted con su bendito poder, Dios, obre usted con su bendito poder, Padre, obre usted con su divina gracia, Señor. Obre usted con su bendita misericordia, Dios amado del cielo, en esta noche, Señor, en el todopoderoso nombre de Jesús, Padre amado, oh bendito Dios de los cielos, sanando toda enfermedad en ese cuerpo, Señor, ayudándole, fortaleciéndole, bendito Rey, en esta hora, Padre, oramos, Señor eterno de la gloria, por mi hermana Emérita Muñoz, bendito Dios, clamo por ella, clamo por su familia, Padre, clamo por sus hijos, bendito Dios, clamo por su madrecita, Dios mío, sea usted con ellos en cada momento, Rey soberano, Dios todopoderoso, Padre bendito de los cielos, en el todopoderoso nombre de Jesús, en el todopoderoso nombre de Jesús, Padre. Padre amado, Padre bendito, Padre divino, sea usted llegando, Señor, a la vida de mi hermano Juancito, Padre, a la vida de mi hermana Emérita, Señor, sea usted con ellos en cada momento, bendito Dios, en esta noche, Padre, oro por mi hermana Maritza Galicia, Señor, ahí donde se encuentra, Dios mío, ahí sea usted con ella, Señor, ahí guárdele en el hueco de su mano, Padre eterno de los cielos, ahí obre usted con su bendito poder.

Padre, bendiga a su esposa, mi hermana Esmeralda, Señor, sea usted con ella, Padre, obre, obre en esta noche a favor de ellos, Dios, obre a favor de ellos, Dios, en esta hora, Padre amado, Padre soberano, Dios todopoderoso, Padre bendito celestial, Padre eterno celestial, te adoramos, oh Dios, te bendecimos, mi Padre. Glorificamos tu nombre, mi Rey, porque solo usted es divino, Padre. Solamente usted es poderoso, bendito Dios, en esta noche, Dios mío de los cielos, en esta noche, bendito Dios, yo clamo a usted, Señor, para que sea usted el que haga misericordia, Señor amado, ahí donde está mi hermano José Hernández Medrano, Padre, ahí derrame, derrame, derrame de su gracia y de su poder sobre su vida, Dios, levántelo con nueva fuerzas cada mañana, Padre, fortalezca, le quite toda enfermedad, toda dolencia, Señor, atamos, Dios mío, todo aquello que le estorbe en su cuerpo, Padre, y declaramos victoria, declaramos sanidad en su nombre, en el nombre poderoso de Jesús, declaramos sanidad en ese cuerpo, Padre bendito, declaramos nueva fuerza, eterno Dios, bendiga a su tío, Señor amado, a mi hermano Lorenzo Hernández, bendito Dios, sea usted con él en cada momento, Padre, ponga usted la gracia en él, Señor, en esos trabajos que él agarra, Padre, ahí sea usted con él en cada momento, bendito Dios, bendiga a todos los que trabajan con él, Señor amado, bendiga a su familia, a sus hijos, su madrecita de mi hermano Lorenzo, Señor, sea usted obrando con su poder, Padre, sea usted extendiendo su mano poderosa, bendito Dios, en esta hora, Dios del cielo, Dios de la gloria, Dios soberano, Dios todopoderoso, Padre, en el nombre poderoso de Jesús de Nazaret, bendito Rey, en el nombre glorioso y poderoso de Jesús de Nazaret, Padre, venga obrando, Señor amado, ahí, Señor eterno, en el hogar de mi hermano Lorenzo Hernández, en el hogar de mi hermano José Hernández Medrano, Padre, oramos por mi hermano William Álvarez, Señor, por su esposa Leonor, Dios mío, oramos por sus niños, bendito Dios del cielo, sea usted, oh Dios, en esta bendecida noche, Padre, obrando, Dios mío, de una manera especial, oh Dios, ahí en el lugar de trabajo, Señor, de mi hermano, Padre, sea usted llegando con poder, oh Dios, extendiendo su mano poderosa, mi Rey, guardándole en el hueco de su mano en cada momento, Dios amado de los cielos, Dios soberano de la gloria, Dios todopoderoso, Padre bendito celestial, en esta hora, Señor eterno, Señor amado, vengo pidiéndole, Señor, por mi hermano, Señor bendito, Rolando Ramírez, bendito Dios, oro, Señor amado, en esta noche, Padre, para que usted, Señor amado, sea con él, bendito Dios de la gloria, para que sea usted con él, bendito Dios, en este momento, Padre, para que sea usted, oh Dios, en esta hora, Dios amado, extendiendo su mano bendita, su mano poderosa, mi Dios de los cielos, en esta bendecida noche, Señor, en el todopoderoso nombre de Jesús de Nazaret, Padre, obre, Señor, bendito de la gloria, obre en esta noche, bendito Dios, en el nombre poderoso de Jesús de Nazaret, Padre, extienda su mano bendita, Señor, extienda su mano poderosa, Padre, ahí, Señor amado, donde se encuentra mi hermano Rolando Ramírez, bendito Dios, Dios mío de los cielos, oramos por Pedro Ramírez, Padre, oramos por Joaquín Ramírez, Señor, Dios amado, libere de toda opresión del diablo, Señor, de ese espíritu de depresión a Pedro Ramírez, Padre, y saque de esa cárcel, Señor, a Rolando, Señor bendito, a Joaquín Ramírez, Padre, en esta bendecida hora, Señor, en el todopoderoso nombre de Jesús de Nazaret, Padre, en el todopoderoso nombre de Jesús de Nazaret, bendito Dios, en esta hora, Dios amado, oh Dios todopoderoso de los cielos, en el nombre poderoso de Jesús de Nazaret, bendito Dios, venga obrando, Padre, venga obrando, mi Dios de los cielos, mi Dios eterno, mi Dios amado, en esta bendecida noche, Señor, ahí, Dios amado, donde está José Ronulfo López Rivas, Padre, ahí pido por él, bendito Dios, que usted le guarde, Padre, en el hueco de su mano, que usted le extienda su mano poderosa, bendito Rey, ahí donde está mi hermano Orlando Corea, Dios mío, obre, obre, obre usted a favor de él, a favor de su

tu familia, Padre. Traiga sanidad al cuerpo de mi hermano. Traiga bendición a su hogar, Padre bendito. Oramos, bendito Dios de los cielos, por aquellos que están, Señor amado, preocupados, desesperados y angustiados, oh Dios, porque no quieren regresar a sus tierras, Padre, porque no saben qué hacer, bendito Dios. Ahí llegue usted y consuélelos, Padre. Ahí llegue usted y aliéntelos, bendito Dios. Ahí llegue usted y hágale recordar, Dios mío, que donde quiera que vaya, ahí irá usted con ellos, Señor. Eterno Dios, en esta noche, Padre, no tenemos más que pedirte misericordia a ti, Señor. No tenemos más que pedir de tu ayuda, Padre, de que pedir de tu protección, bendito Dios, porque solo usted, Señor amado, es el Todopoderoso, Señor. Solo usted es el soberano del cielo y de la tierra, Padre. Solo usted es el Santo de Israel, bendito Dios, en esta bendecida noche, Padre. Yo vengo clamándole, yo vengo pidiéndole, Padre, que sea usted, bendito Dios, en esta hora, Dios mío, obrando, Padre amado, con su bendito poder, Dios, con su divina gracia, Padre, con su bendita misericordia, Señor. Obre usted, Dios mío, obre usted, bendito Dios, obre usted de una manera especial, Padre, obre usted de una manera especial, bendito Dios, en el todopoderoso nombre de Jesús, Dios mío, en el todopoderoso nombre de Jesús, Padre, en el maravilloso y poderoso nombre de Jesús, bendito Dios. No nos deje solos, Señor amado, no nos deje solos, Señor, sea usted con nosotros, Padre. Porque si usted está con nosotros, ¿quién podrá contra nosotros, Señor? Aunque el enemigo se levante, Padre, así como dice su palabra, Señor, que aunque el enemigo se levante como río turbulento, Señor amado, usted levantará bandera por nosotros, Señor. Nos cubrimos bajo tu sombra, Señor. Nos cubrimos bajo tus alas, bendito Dios. Nos cubrimos bajo la presencia tuya, Señor eterno. Ahí llegue, Señor, llegue, Padre. Llegue al hogar de cada uno de sus hijos, Señor. Llegue al hogar de cada uno de sus hijos, de su familia, Padre. Obre usted, bendito Dios, en esta bendecida noche, Padre. Obre usted con su bendito poder, soberano Dios, soberano Maestro, soberano Padre, en esta bendecida noche, Señor. Yo le alabo, Padre, yo le alabo, yo le bendigo, yo le glorifico, Padre, porque usted, Señor, es el Todopoderoso, porque usted es el Rey de los cielos, Señor. No importa, Padre, que el enemigo se levante, Señor. No importa, Dios amado, no importa las adversidades, Padre, pero aquí estamos clamándote a ti, oh Dios, aquí estamos pidiendo tu misericordia, bendito Dios del cielo, aquí estamos pidiendo de tu ayuda, Señor, aquí estamos pidiendo la respuesta tuya a favor de tus hijos, Padre. No pedimos riqueza, Señor, no estamos pidiendo oro, ni plata, ni dinero, ni nada que se parezca, Señor. Lo único que te pedimos, Padre, que tú extiendas tu misericordia y tu poder, Señor, al lado de cada uno de tus hijos, Padre. Oramos en esta bendecida noche, Señor, para que sea usted obrando, Padre, ahí, bendito Dios del cielo, en la vida de Ana Elsa Contreras, Señor amado. Bendito Dios, usted conoce su estado de salud, Señor. Usted conoce todas sus necesidades, Padre. Usted sabe, Señor amado, su estado de salud, bendito Dios, pero pedimos misericordia para ella, Padre. Pedimos que usted le guarde, Señor, en el hueco de su mano, que usted le extienda, papito lindo, su mano poderosa, Señor, que sea usted sanándole toda enfermedad, Dios mío, quitándole toda dolencia, Señor. Oramos, Señor amado, por Rosalba Sánchez, Señor. Mire ese cáncer que le agobia, Padre. Mire esa enfermedad que le ha
tormenta, Señor, pero pido misericordia suya para ella, Padre. Oro por, Señor amado, por Jorge Campos, Señor amado, bendito Dios del cielo, en esta bendecida noche, Señor, ahí donde está Jorge Campos Funes, Señor amado, pido tu misericordia para él, Señor. Mire su estado de salud, es delicado, Señor amado. Hay días que no puede levantarse, Señor, pero mi Dios, tú eres el Todopoderoso, Padre, tú eres el soberano de gloria, bendito Rey, tú eres el Santo de Israel, Dios mío, en esta hora, Padre, en el nombre bendito, en el nombre soberano y poderoso de Jesús, Padre, vengo pidiéndote por él, Señor, que tengas misericordia de él, Padre amado, que extiendas tu mano poderosa, bendito Maestro de los cielos, hoy en esta hora, Señor amado, oramos, Padre amado, por José Luis Villanueva, Señor, mire esa insuficiencia renal, Padre, mire esos riñones que ya no trabajan, Señor, sea usted teniendo misericordia de él, Padre bendito del cielo, oramos, Señor amado, por mi hermano Francisco, Señor, esa operación que le van a hacer, Padre, pedimos que sea usted con él, bendito Dios, que sea usted, Dios mío, poniendo todos los medios, todos los recursos, Señor, oramos por mi hermana Graciela, Señor amado, bendito Dios de la gloria, esa, Señor amado, ese examen que le van a hacer, Padre, en su cuerpo, Padre, bendito Dios, sea usted obrando a favor de ella, sea usted extendiendo su mano poderosa, Padre, sea usted guardándole, mi Dios, en el hueco de su mano, poderoso Dios de los cielos, obre usted con su bendito poder en esta hora, Señor, extiéndale usted su mano poderosa, Padre, guárdele en el hueco de su mano, poderoso Dios, en esta hora, Señor, en el todopoderoso nombre de Jesús de Nazaret, Padre, en el todopoderoso nombre de Jesús de Nazaret, bendito Dios, en el todopoderoso nombre de Jesús de Nazaret, Padre, oh Dios de los cielos, oh Dios de la gloria, en esta bendecida hora, Señor, en el nombre poderoso de Jesús de Nazaret, Padre, que le vengo pidiendo a usted, oh Dios, Dios de los cielos, eterno Señor, que extienda su mano poderosa, Padre, en el nombre poderoso de Jesús de Nazaret, Padre, obre, Señor, en cada vida, en cada corazón, Señor, en el nombre de Jesús, aleluya, aleluya, aleluya. En el nombre de Jesús, Padre, en el nombre de Jesús, oh Dios, en esta bendecida noche, Dios mío, ahí, oh Dios de los cielos, ahí sea usted obrando, Señor, ahí sea usted extendiendo su mano poderosa, Padre, ahí sea usted obrando con su bendito poder, oh Dios, en esta bendecida noche, Dios mío, oh Dios todopoderoso de los cielos, en esta bendecida hora, Señor, venga obrando, Padre bendito del cielo, venga obrando usted, bendito Dios, en esta bendecida noche, Padre, obre usted en cada momento, Señor, obre usted en cada momento, Padre bendito de la gloria, en esta hora, Señor, en el nombre poderoso de Jesús, Padre, en el nombre bendito de Jesús de Nazaret, oh Dios, en esta hora, Dios amado, en esta hora, Dios eterno, yo le suplico, yo le ruego a usted, bendito Dios, que sea usted obrando en esta bendecida noche, Padre, que sea usted extendiendo su mano poderosa, bendito Dios, en esta bendecida hora, Dios mío de los cielos, Dios eterno de la gloria, obre usted en esta hora, bendito Dios, en el todopoderoso nombre de Jesús de Nazaret, Padre, en el todopoderoso nombre de Jesús de Nazaret, bendito Dios, en esta hora, Padre amado del cielo, Padre bendito de la gloria, en el nombre poderoso de Jesús de Nazaret, Padre, venga usted obrando, Señor, venga usted obrando, Señor amado, venga usted obrando, Señor, en el nombre de Jesús, Padre bendito, ahí donde se encuentra, Señor amado, bendito Dios del cielo, mi hermana, Señor bendito de los cielos, Johanna de Valdés, Señor amado,
Bendito Dios del cielo, en esta hora, Señor, en el nombre poderoso de Jesús, Padre, obre usted en esta bendecida noche, Señor. Obre usted en esta bendecida noche, Padre. Extienda usted su mano bendita, su mano poderosa, mi Rey. Guárdenos cada día, Padre, en el hueco de su mano, Señor, en esta bendecida hora, Padre. Oramos por mi hermana Marlene Ortega, Señor. Bendito Dios del cielo. Sea usted obrando, Señor, ahí en su vida, Padre. Sea usted guardándole ahí en el hueco de su mano, poderoso Dios, en esta noche, Dios mío. Llegue a esa cárcel, Señor, ahí, bendito Dios del cielo, ahí donde esté ese hombre, donde esté esa mujer, bendito Dios, retenido en esa cárcel, Padre. Ahí llévele consuelo, Señor. Ahí háblele al corazón, Dios amado. Ahí háblele al oído, usted. Bendito Dios, en esta bendecida noche, Padre, en el todopoderoso nombre de Jesús de Nazaret, bendito Rey, oh Dios mío, en esta hora, Señor eterno de la gloria, oramos, Padre amado, para que usted pare esa redada, bendito Dios, para que usted abra una ventana, Dios mío, donde sus hijos puedan legalizar sus documentos migratorios, Señor, donde puedan trabajar con toda libertad, Padre amado, en esta hora, Dios mío, yo le clamo a usted, Señor, le clamo a usted, bendito Dios, para que usted obre, para que usted obre de una manera especial, bendito Dios, en esta noche, Padre, le doy gracias, Señor, por lo que está haciendo, le doy gracias, bendito Dios, por lo que seguirá haciendo, Padre, en esta bendecida hora, Señor, yo le doy muchas gracias, Padre mío, porque usted, Señor, es el que tiene el control de todas las cosas, Padre. Ahí donde está mi hermana Nelly Viera, Señor, ahí llegue usted con su bendito poder, Padre. Ahí extienda usted su mano poderosa, bendito Dios. Ahí guárdele usted en el hueco de su mano, Dios mío. Ahí donde se encuentra mi hermana Araceli Martínez, Señor, sea usted con ella, Padre bendito del cielo, guárdele en el hueco de su mano. Dios amado, sea usted contestando toda petición que ella tenga delante de usted, Señor. Ahí donde está mi hermana Magdalena Gutiérrez, Señor amado, obre, obre, obre usted a favor de ella, Padre. Obre usted a favor de ella, bendito Dios. Ahí te pido por sus hijas, Dios mío. Te pido que usted sea con ellos, bendito Dios. Oro, Señor amado, por Javier Cruz, Señor. Obro, obre, Señor amado, a favor de él, Padre. Obre a favor de él, Señor. Señor, guárdele cada día, Padre, en el hueco de su mano, bendito Dios, extienda usted su mano poderosa, Padre. Oramos por mi hermano Mariano Martínez, bendito Dios, sea usted obrando con su bendito poder, Padre, extendiendo su mano poderosa, bendito Rey, guardándole, Padre, en el hueco de su mano, poderoso Dios, bendiga la vida, Señor amado, de mi hermano Mariano Martínez, Padre, sea usted con él en cada momento, Rey de gloria, Dios todopoderoso, Rey soberano. Oramos, Señor bendito, por mi hermano Gilberto Aguilera, Señor, ahí donde él se encuentra, Padre, ahí obre usted a favor de él, Señor, ahí guárdele usted en el hueco de su mano, Padre eterno, ahí extiéndale usted su mano poderosa, bendito Dios, bendito Rey, bendito Maestro, en esta noche, Señor, le clamamos a usted, mi Dios. Dios, le pedimos misericordia a usted, Padre, a favor de cada uno de sus hijos, Señor. Bendiga a mi hermana Josefina, bendiga a mi hermano Juan Fuentes, Padre. Sea usted con él, bendito Dios, en esta noche. Ahí donde está la familia Carilla, bendito Dios, mi hermano Jesús, Padre. Su esposa, mi hermana Hilda, Señor. Sea usted con ellos, papito lindo, guardándole, Padre, en el hueco de su mano, extendiéndole usted su mano poderosa. Bendito Maestro, obre, obre usted, Señor, en esta hora, Padre, obre usted en este momento a favor de ellos, Señor, ahí donde está mi hermano Marco Flores, Dios mío de los cielos, ahí sea usted bendiciéndole, Padre, extendiéndole su mano de poder.
poder, Dios mío. Bendiga el hogar de mi hermano Héctor Luis Pineda, Padre. Sea usted con él, oh Dios. Bendiga a su esposa. Bendiga a sus hijos, Dios mío. Obre con poder. Obre con poder a favor de ellos, Padre. Bendiga la vida del pastor Héctor Luis Pineda, Señor amado. Bendiga a mi hermana Tita, Señor. Bendiga a sus hijos, Padre. Dios de los cielos, Dios de la gloria, Dios todopoderoso, Padre bendito celestial, mi alma te bendice y te alaba, Padre. Mi alma te glorifica, eterno Dios del cielo, porque solo usted es santo, Señor, porque solo usted es poderoso, Padre, porque solo usted es glorioso, solo usted es maravilloso, bendito Dios, en esta noche, Dios mío, obre, obre, obre, ahí operando milagros en ese hogar, Señor. Oramos por el pastor José Luis Ramos, Dios amado, oro por sus hijas, oh Dios, guárdeles en el hueco de su mano, Dios del cielo, Dios de la gloria, en el nombre poderoso de Jesús, Padre, ahí, Señor amado, donde se encuentra el pastor José Luis Ramos, Señor, ahí envío palabra de fortaleza, palabra de bendición, Señor. Oramos por Roxana Trejo, Dios mío, bendito Dios del cielo, bendiga la vida de mi hermana Roxana, bendiga su familia, Señor, sea usted con cada uno de ellos, Padre amado del cielo, obre usted con su bendito poder, poderoso Dios, en esta noche, Padre, en el nombre poderoso de Jesús de Nazaret, bendito Dios, en esta hora, Señor, en el todopoderoso nombre de Jesús de Nazaret, Padre, venga obrando, Dios mío, venga obrando, bendito Dios, en esta bendecida noche, Padre, venga extendiendo usted su mano poderosa, maravilloso Dios del cielo, maravilloso Dios de gloria, en esta bendecida hora, Señor, en el todopoderoso nombre de Jesús de Nazaret, Dios mío de los cielos, en esta hora, bendito Rey de gloria, te clamamos a ti, bendito Dios, pedimos misericordia tuya, Padre, para que sea usted, oh Dios, en esta noche, Dios mío, obrando, Padre, con tu bendito poder, derramando de tu gracia, de tu amor, de tu misericordia, Dios del cielo, oh Dios mío, en esta hora, Señor, ahí donde está mi hermana Narudilla, Padre, su esposo, mi hermano Evelio, Señor, guárdeles en el hueco de su mano, Padre, extiéndale su mano poderosa, mi Rey, bendiga el hogar de mi hermano Salvador Alvarenga, Padre, guárdele en el hueco de su mano, bendito Dios, en esta noche, Padre eterno de los cielos, en el nombre poderoso de Jesús de Nazaret, Padre, oramos por mi hermano Herbert Nava, Señor, ahí en Los Ángeles, California, Padre, ahí extienda su mano poderosa a favor de él, Señor, a favor de mi hermano, Padre, de su negocio, Señor, sea usted con él en cada momento, papito lindo, oramos por mi hermana Nadelia Mejía, Señor, sea usted con ella, Padre Santo, sanándole, Señor, ayudándole, Padre, extendiéndole su mano poderosa, Señor, oramos, Padre amado, en esta noche por José Quintanilla, Padre, obre a favor de él, Señor, guárdele en el hueco de su mano, Padre Santo, en el todopoderoso nombre de Jesús de Nazaret, Padre, en el todopoderoso nombre de Jesús de Nazaret, bendito Dios, venimos orando, Padre amado, para que sea usted llegando con poder, oh Dios, ahí, Señor, bendito de la gloria, ahí donde se encuentra, Señor, cada uno de sus hijos, Padre, ahí obre usted con su poder, oh Dios, ahí derrame de su gracia, de su amor, de su misericordia, Padre, venimos pidiendo misericordia suya a favor de la iglesia, Señor, la iglesia en el mundo entero, Padre, despierte, despierte, despierte, despierte el corazón de sus guerreros, Padre, para que se levanten en clamor, Señor, para que le clamen a usted, bendito Dios, oramos por Israel, Señor amado, oramos por Jerusalén, bendito Dios, guárdeles y bendígales, Padre, en esta bendecida noche, Señor, Dios mío,
de los cielos. Yo le agradezco por todo, Señor, por todo lo que usted está haciendo, Padre, y por todo lo que va a seguir haciendo, bendito Dios, en esta bendecida hora, Padre. Yo le doy gracias, gracias, gracias, gracias, Dios mío, gracias en esta bendecida hora, Señor. Oh, Dios mío, gracias, gracias, gracias, papito lindo. Muchas gracias, bendito Dios de la gloria, en esta bendecida hora, Señor, en el todopoderoso nombre de Jesús. Aleluya, Señor. Aleluya, Padre amado. Aleluya, bendito Dios de los cielos, Padre eterno de la gloria, Padre bendito celestial. Hoy en esta bendecida noche, Señor, yo le agradezco por todo, Padre mío, y le ruego y le suplico, bendito Dios, que sea usted, Señor amado, el que siga obrando, Padre, con su bendito poder. Señor, yo le doy gracias en esta bendecida noche, Padre, porque me ha permitido orar, bendito Dios, durante este tiempo a favor de sus hijos, Señor. Sigo esperando la respuesta suya, Padre, en el nombre de Cristo Jesús. Aleluya, aleluya, aleluya.

Bueno, gloria sea al todopoderoso nombre del Señor. Vamos en este momento a cerrar estos minutos restantes, poniendo algunas alabanzas por ahí, saludándole a usted, agradeciéndole por su sintonía. Por su sintonía, oren por nosotros. Tenemos un gran deseo y un corazón dispuesto, hermanos, para siempre estar clamando por las diferentes necesidades del pueblo del Señor. Así que saluditos y bendiciones para todos y cada uno de ustedes en esta bendecida noche. Bendita la voz de nuestro Dios. Y así de esa manera, hermanos amados, vamos a seguir hasta el cierre de esta hora. Bendita la voz del Señor, los minutos restantes, saludándole a usted en esta bendecida noche.

Bueno, gloria sea al Señor, qué triste y lamentable será. Qué triste y lamentable será para aquellos que ese día estén durmiendo. La palabra es clara y la palabra dice que Él vendrá como ladrón en la noche. Que nadie sabe ni el día ni la hora en que Él ha de venir. Y si usted compara esa escritura con la muerte, es de igual manera. La muerte no avisa, mi amado. La muerte llega repentinamente. Y es por eso que cada uno de nosotros, que todos los hijos de Dios, deben de estar completamente preparados para ese día. Vamos a seguir gozándonos en esta bendecida noche. Espero en Dios que usted ore por mí, ¿verdad? Yo necesito mucho de sus oraciones. Mi deseo siempre ha sido servirle a Dios y a cada uno de ustedes, y sin importar a cambio de nada, porque el Señor me ha bendecido dándome la vida y extendiéndome su mano. Un saludito por ahí para mi hermano Cristian Roque, ¿verdad? Varón esforzado y valiente. Desde muy pequeño, desde muy temprana edad, Dios nos permitió conocerle. Y bueno, y cuando estaba pequeño, platicábamos con él, ¿verdad? Y ya desde hace muchos años que no lo hemos visto, ¿verdad? Es un hombre, un padre de familia. Y Dios le bendiga. Dios le bendiga a él y a toda su familia. Y quiero decirle que le amamos con todo nuestro corazón y que oramos por él, y me gustaría saber de su papá, de su mamá también, cómo se encuentran. Y saluditos, Cristian, que Dios te bendiga.

que escuchamos del grupo Fortaleza es un mensaje que tiene, un canto que tiene un bonito mensaje, porque verdaderamente es en vida que le podemos dar ese abrazo al amigo, al hermano, al papá, a la mamá, al pariente. Es en vida. Ya muerto no se puede, mi hermano. Hay gente que llora cuando el muerto está allá en el ataúd, ¿verdad? Pero en vida nunca se acercó a extenderle la mano, a abrazarle. Es en vida porque ya muerto ya no puede entrar usted a esa tumba. Ni mucho menos se va a querer acercar a un cuerpo putrefacto para abrazarlo, para decirle: mamá, aquí estoy, papá, aquí estoy, mi amigo, aquí estoy. Así que es en vida que tenemos que mostrar esa bondad, esa amistad, ese buen deseo, ese buen sentir en nuestro corazón para con el prójimo, para con el familiar. Así que mi deseo es que usted pueda entender ese mensaje, ¿verdad? Y usted lo pueda poner por obra y en su vida. Hay que saluditos y bendiciones para todos en esta bendecida, pero muy bendecida.

Bueno, gloria sea nuestro Dios, ¿verdad? Eso era la práctica diaria de la iglesia primitiva. Eso era lo que ellos hacían. Y es por eso que todos los días, a la hora novena, iban al templo La Hermosa a orar, a revestirse del poder de Dios para seguir haciendo la obra del Señor. Y eso es lo que la iglesia necesita hoy en día. La iglesia no necesita lujos, luces artificiales y tantas cosas. Lo que la iglesia necesita es estar llena del poder de Dios. Saluditos a mi hermana Lili Román hasta allá, Guatemala. Que Dios le bendiga a ella. Dios bendiga toda su familia. Dios bendiga a todos aquellos que han andado en el culto, ¿verdad? Que Dios les bendiga y les cuide. Nunca dejen de congregarse, hermanos amados. Nunca abandonen la casa de Dios. No importa de la forma como el hombre se comporte, la bendición es para usted. La bendición es para usted. Así que no abandone el lugar donde Dios lo ha establecido. Pelee la buena batalla. Pelee la buena batalla. Revístase de fe y de poder. Y de esa manera, pues, démosle gracias a Dios. Y digámosle, como dice este salmista: Señor, quédate conmigo. Quédate conmigo, Señor, quédate conmigo.

Bueno, gloria sea al Todopoderoso, en nombre del Señor, y así de esa manera, hermanos amados, nos despedimos en esta bendecida noche, esperando en Dios, que Dios se quede con usted y también con nosotros. Así que saluditos y bendiciones para todos, que Dios me les bendiga, que Dios me les guarde, que Dios me les cuide y Dios me les fortalezca. Les sirvió en esta noche su amigo y servidor, Pastor Doroteo Rivera. Que Dios le bendiga.

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Nuevamente estamos aquí para transmitir este espacio de clamor. Dios bendiga a todos aquellos que nos están sintonizando a través de diferentes medios, diferentes plataformas digitales, los que están a través de Seno Radio, TuneIn Radio, como los que están a través de lo que es la frecuencia, como los que están a través de lo que es Facebook. Dios les bendiga en esta hermosa hora. Estamos agradecidos con Dios por el privilegio que nos concede esta noche el poder estar unidos en clamor delante de la divina y gloriosa presencia de nuestro Dios. Así que Dios bendiga toda esa linda audiencia que ya están en la sintonía. Dios les bendiga. Me es un grato privilegio, un honor grande el poderles saludar, poderles bendecir en el nombre del Señor y a la vez poderle invitar para que juntos clamemos al Señor, recordando que hay tantas necesidades que por las cuales queremos orar esta noche. Y usted, si tiene una petición, también queremos invitarle para que pueda compartirla y así juntos clamemos al Señor, recordando el Señor nos llama a que si dos o tres nos ponemos de acuerdo en algo aquí en la tierra, Él dice que Él hará, ¿verdad? Así que sabemos que nuestro Dios es un Dios veraz, un Dios que no miente, un Dios que está siempre su oído atento al clamor nuestro. Padre soberano, Maestro amado, Dios de gloria, en esta hora, Señor, nos acercamos ante tu presencia divina, Señor, dándole gracias por el privilegio, Señor, que nos da de podernos presentar delante de su divina presencia, Señor, no siendo nosotros merecedores, Señor amado, pero a usted así le ha placido. Y esta noche, Dios, le damos gracias, Dios mío, por los cuidados de este día. Le damos gracias, Señor, porque hasta aquí tú nos has ayudado y podemos decir Ebenezer, Ebenezer, Ebenezer. Señor amado, toma control, Señor, de nuestras vidas. Toma control, Señor, de nuestro ser y que esta noche, Dios mío, Señor, nuestras peticiones puedan llegar a ti, Señor. Dios mío, te damos gracias por cada oyente, por cada vida, por cada familia, Señor, que ya en este preciso momento, Padre, ya están unidos en clamor, Señor amado, reconociendo, mi Rey, que solamente en ti está nuestra, Dios mío, nuestras respuestas. Ahora, Dios del cielo, te damos gracias por cada oyente, Señor. Te damos gracias por el privilegio hermoso, Dios, que usted nos brinda, Dios mío, y nos permite el podernos acercar ante el trono de su gracia divina y poder así clamar a ti misericordia. Tú eres nuestra roca fuerte, tú eres nuestra luz, Señor. Tú eres nuestro castillo, tú eres nuestra esperanza. Padre eterno de la gloria, en esta hora nos presentamos ante ti, Padre bueno, y le venimos, Señor, suplicando que extienda su mano de poder, Dios, sobre la vida de cada uno de mis hermanos, Dios, que ahí se encuentran, Dios mío, clamando a ti misericordia. Tú eres ese Dios maravilloso, Dios, que el cual, Señor, su palabra dice que sus oídos están atentos al clamor nuestro, por lo cual, Señor, nos acercamos ante ti para suplicarle, Dios, por la viuda, por el huérfano, por el menesteroso, Señor, por aquel que está afligido, Señor, aquel que está abatido. Ahí, Señor, extienda su mano poderosa. Extienda su mano poderosa, Dios mío, y venga rompiendo toda cadena, quebrantando yugo, Señor. Venga obrando, Señor. Usted vino a sanar a los enfermos, usted vino a libertar a los cautivos. Y en esta hora, Padre bueno, maravilloso, venimos presentando, oh Dios, cada familia, para que esta noche, Dios mío, usted tome control de esa vida necesitada, de esa vida afligida, de esa vida abatida, Señor. En esta hora, Padre eterno, le venimos, Señor, clamando, Señor, por cada oyente, mi Rey, que los que están ahí, Dios mío, conectados a través de diferentes plataformas digitales, Dios, ahí, Señor, extienda su mano de poder y traiga respuesta, traiga sanidad sobre los enfermos, Dios, libertad al cautivo, aquella vida que se encuentra oprimida, cautiva por el enemigo, Dios, pueda sentir esa libertad, Dios, de poder, Señor amado, escapar de la trampa del maligno, Señor, y que esta noche, Señor amado, pueda buscarte a ti, Señor. Extienda su mano de poder, Señor. Extienda su mano poderosa, Padre bendito, de misericordia, y renueve las fuerzas de cada uno de mis hermanos, Dios, que en esta hora, Señor, se encuentran ahí amedrentados, Padre, afligidos, atribulados y angustiados, Dios. Ahí donde llegue esta señal, Dios, llegue tu bendita gracia, Padre. Llegue tu presencia divina, Dios mío, obrando, fortaleciendo, Señor. En esta hora, Padre, venimos levantando
clamor en favor de hermano Rolando Ramírez, Señor, que ahí se encuentra mi hermano, Padre, esperando, Dios mío, que tú, Señor, no lo olvidarás, Señor, y que tú harás misericordia, Señor, en favor de tu siervo, Padre, que clama por sus hijos, Señor, ahí donde se encuentra Joaquín, Dios, priva su libertad, Dios.

Clamamos por ese varón, Dios, que sea usted permitiendo, Dios, que ese varón sea puesto en libertad, Dios, y pueda, Dios mío, gozarse con su familia. Ahí está mi hermano, Señor, esperándolo, Dios mío, en el nombre de Jesús de Nazaret, Dios. Toma control, Padre, de cada petición, de cada necesidad. Tu pueblo clama, Señor amado, porque no hay, Dios mío, quien nos pueda ayudar, Señor, solamente tú, Padre. Tú que eres ese Dios lleno de amor y de misericordia, al cual podemos clamar con toda certeza, con toda seguridad, Dios, de que sus oídos siempre están atentos al clamor nuestro, Señor. Ayuda a mi hermano, Señor Joaquín, Señor. Ayuda a ese varón, como también te clamo, Dios, por la vida de Pedro Ramírez, Dios. Ayuda a ese varón, Dios mío, extienda su mano, incline su oído a sus ruegos, Dios, y traiga fortaleza, cobertura, protección, provisión, Padre, en el nombre de Jesús de Nazaret, Dios. Incline su oído, Dios amado, al ruego de tu pueblo, Señor. Que tu mano bendita, Señor, se pueda glorificar. Ahí, Señor, está mi hermano, Señor Rolando Ramírez, Dios, confiando de que tú, Dios mío amado, no le abandonarás ni le dejarás, sino que usted, Señor, estará con él cada día, Dios, para sacarlo hacia adelante victorioso. Oh, Padre maravilloso, extienda su mano de poder, Dios, ahí donde llegue esta señal, Padre, tu presencia, a través de esas ondas estéreas, Dios mío, se pueda mover, se pueda glorificar, visitando, Dios amado, cada familia. Ahí está hermana Paz Contreras, Señor amado, le rogamos, le suplicamos, le imploramos, Dios amado, por hermana Paz Contreras y cada uno de sus seres amados, Dios, que su mano poderosa, Padre, rompa cadenas, quebrante yugo, Dios, y pueda usted glorificarse en favor de hermana Paz Contreras y su familia, su esposo, en sus hijos, Dios, proveyendo, supliendo, sanando, restaurando en el nombre de Jesús, poderoso Dios, Dios de amor, Dios de poder, Dios de misericordia, debilite toda fortaleza, Padre, debilite toda obra de las tinieblas en el nombre de Jesús, poderoso Dios de misericordia, toma control, Dios, y mi hermana, Señor Paz Contreras, y cada uno de sus seres amados, Dios, que su poderosa mano, Dios, pueda cubrirle desde la coronilla de la cabeza a la planta de los pies, Dios, trayendo fuerte fortaleza y cobertura, Señor, sanidad sobre sus cuerpos. Hermana Carmen de Maltés, Señor, que ahí se une en clamor, Dios, buscando, Padre, una respuesta a su necesidad, Dios. Ayuda a mi hermana Carmen, Señor, ahí donde está tu sierva, Dios, llegue tu mano poderosa. Extienda, Señor, esa mano poderosa, esa mano preciosa, esa mano maravillosa, Dios, que trae restauración, sanidad y refrigerio, Señor. Ahí está mi hermana Carmen, Señor, buscando de tu gracia, Dios, ayúdala, mi Rey, tú conoces, Padre, las aflicciones, las necesidades que mi hermana Carmen de Maltés, Señor amado, presenta ante ti, Padre bueno, ayúdala, ayuda a mi hermana, Señor, Sonia Hernández, Señor, que ahí se encuentra, Dios mío, esperando en tu poder, esperando, Señor, que tú extiendas tu mano poderosa, Dios, sobre su vida, sobre su casa y sobre su familia, Dios mío, supliendo cada necesidad, ayúdala, Señor, susténtala con tu poder maravilloso, Dios, que mi hermana sea renovada y fortalecida cada día, Dios, para seguir hacia adelante cada día, Dios, peleando esta batalla que cada día se vuelve cruenta, se vuelve difícil, pero contigo, Dios, somos más que vencedores, porque usted venció, Señor amado, al llevar, Señor amado, nuestras maldiciones, el cautiverio, ahí en la cruz del Calvario, Señor amado, tú llevaste nuestras enfermedades, nuestras dolencias, tú llevaste, Señor eterno, todo aquello que nos era contrario, y ahora, Dios mío, venimos presentando cada oyente, Padre, aquellos que están pasando, Señor, tribulaciones y angustias y dificultades, Dios, sea tu presencia, sea tu favor, Señor, sea tu misericordia llegando para cubrir, para fortalecer y para sustentar, Dios, ese pueblo maravilloso, Dios, que en esta hora claman, Señor, claman a ti, Señor, claman los justos, dice su palabra y usted oye, porque su oído está atento al clamor nuestro, Señor. Oh, Señor, Dios maravilloso, Dios de poder, Dios de amor, Dios de misericordia, tú que consuelas, Señor, tú que traes fuerza nueva, Padre, aquel que se encuentra ahí, Padre, esperando y confiando de que tú, Dios mío, has de obrar en la necesidad de cada uno, Padre, sustenta, Señor, ese pueblo maravilloso y provea sus necesidades, que cada uno, Señor, pueda ser, Dios mío, bendecido esta noche. Hermana Sonia Hernández, Dios mío, ayúdala, fortalezca su vida,
vida, su casa y su familia. Hermana Sandra González, Señor, que ahí se encuentra tu sierva, Dios, ayúdala, Señor. Pon tu mano de poder sobre su vida y sobre su familia, Dios, llevando cobertura, Dios, llevando, Señor, protección y provisión, Señor, ahí donde está, Dios mío, hermana Sandra González, Dios, ayúdala, hermana Rosario de Jesús, Señor, tú sabes, Dios mío, tú conoces las peticiones, las necesidades que tiene delante de ti, Padre, por la cual clamamos, Señor, a ti, pidiéndole, implorándole, rogándole y suplicándole, Señor amado, que inclines oído al ruego de mi hermana, Señor Rosario de Jesús, Dios, ahí se encuentra, Padre, buscando, Señor, de tu favor, Señor amado, ¿a quién iremos, Cordero Eterno, si solamente en ti podemos encontrar esa respuesta, Dios mío, esa solución a ese problema, a esa dificultad, Señor, obre, Señor, hermana Rosario de Jesús, como también, Señor, clamamos, hermana Mari Herrera, Señor, que ahí se une en clamor, Dios, buscando, Padre amado, Señor, en ti esa solución, Señor, Dios mío, tú has dicho, clama a mí, yo te responderé, y te enseñaré cosas grandes y ocultas que tú no conoces, ahí donde está mi hermana Mari Herrera, Señor, esperando en ti, Dios mío, confiando, Dios, de que tú abrirás su buen tesoro, Dios, y derramarás esa bendición sobre su vida y sobre su familia, Dios, supla, Señor, por favor, tome control de la vida de hermana Mari Herrera, hermana Yolanda González, ahí donde está mi hermana Yolanda, Señora, en New Jersey, Dios mío, ayúdala, pon tu mano poderosa, Padre, extiende, por favor, esa mano bendita, esa mano preciosa, Dios mío, sobre su vida, sobre su familia, ayúdale, Señor, por favor, que pueda ver, Señor, tu mano poderosa obrando, dándole fuerza, dándole esa fortaleza, esa cobertura, esa protección divina, obre, Señor, en mi hermana Yolanda González, mira a su familia, Padre, ahí donde está, Dios mío, mi hermana, clamando a ti, misericordia, Dios, ayúdale, por favor, Dios, susténtala con su poder, Dios, que ella reciba cada día esa fortaleza, Dios, para seguir hacia adelante, mira su estado de salud, Dios, clamamos para que tu mano poderosa lleve sanidad sobre su cuerpo, Dios, en esta hora, Dios, venimos reprendiendo toda fortaleza, todo estorbo y toda perturbación, Dios, que tu mano bendita, Dios mío, venga ayudando a mi hermana Yolanda y toda su familia, mira a sus hijos, Dios, en esta hora llegue obrando, llegue sustentándole, Señor, mi hermana Rosario, Señor amado, que ahí se encuentra, Padre, esperando que usted obre en la vida de su familia, Padre, mira a sus hijos, ahí donde está, Dios mío, cada uno de ellos, pedimos por su salud, Dios, que sea usted poniendo esa mano sanadora sobre sus cuerpos, esta mano Wilson, Andrés Torres, Señor, Carmenza, Lázaro, Señor, en el nombre de Jesús, hermana Melissa Rossi, Padre, sea usted llevando, Señor, esa sanidad sobre esos cuerpos, Dios, tú conoces, Padre eterno, amado, las peticiones de hermana Rosario, Señor, ahí ayúdala, por favor, Dios, que ella pueda recibir nuevas fuerzas para seguir hacia adelante, Dios mío, amado, tú eres, Señor, su ayudador, tú eres su fortaleza, su roca, Dios mío, y su castillo, llega ahí, Señor, donde llegue esta señal a través de esos medios, Dios, que estamos usando para poder transmitir, Dios, tu presencia divina, Dios, se pueda mover a misericordia, Dios mío, disipando toda potencia, toda fuerza, toda obra del enemigo, Dios, sea neutralizada en esta hora, Padre soberano, mira mi hermana Ana Alvarado, Dios, que ahí se encuentra, Dios, confiando de que tu poder, Dios, se ha de manifestar, Señor, en su vida y en su familia, llevando levantamiento y fortaleza, protección divina, Señor, mi hermana Roxely Núñez, Dios, y ahí se encuentra, Padre, mira las peticiones, las necesidades, Dios, que presenta delante de ti, Padre, ayuda a mi hermana Roxely, Señor, ayuda, Señor, cada uno de sus seres amados, Padre bendito, sea usted, Dios mío, visitando ese hogar, esa familia, Dios, llevando esa bendición, Padre, que cada día, Dios mío, puedan ser guiados y fortalecidos por tu Espíritu Santo, Espíritu Santo, Espíritu de Dios, fluya allí, Señor, donde está la necesidad, ahí está mi hermana Roxely, su familia, Padre bendito, bendito, venga llevando, Señor, esa provisión, esa fortaleza, Padre eterno. En el nombre de Jesús de Nazaret, Dios, que tu mano poderosa, Dios mío, obre sanidad sobre esos cuerpos, Dios, esta hermana Roxely, Padre, bendícele, Señor, sane, Padre, amado Dios, tú sabes y conoces las aflicciones que, Dios mío, acechan contra su vida, pero tú, Dios, que eres el Dios todopoderoso, grande en amor, en poder y misericordia, muévase, Dios mío, en misericordia, a favor de mi hermana, Señor, Roxely Núñez y su familia, Padre, bendícele.
bendice, eterno Dios, la hermana Blanca Morales, Señor. Esta hermana Blanca, mi hermano Jorge, Dios mío, bendiga, Señor, ese hogar, esa casa está en tus manos, Padre. Ahí está mi hermano Ángel, Señor, y su esposa, Dios mío, cúbrela con tu poder, maravilloso Rey, que cada día, Dios mío, sean guiados, sustentados, fortalecidos por tu poder, maravilloso Padre. Traiga, Señor, esa protección divina. En el nombre de Jesús de Nazaret, Padre. Le venimos, Señor, suplicando, Dios mío eterno, por hermana Blanca, Señor, mira su familia, hermana Nati, Dios mío, mi hermano Carlos, Dios, ayúdeles, por favor, Dios, que cada día ellos sean guiados y fortalecidos, Padre, que su fe cada día sea aumentada, Dios, que su fe cada día crezca, Padre. Oh, amado Dios de amor, bendice, Señor. Mi hermana Blanca, mira a sus hijos, mira a sus hijas, Dios mío, sus nietos, mira a sus nietas, Señor, cada uno de ellos, guárdalos, cuídele, protégele, Señor. Oh, Padre eterno, le rogamos, Señor, por mi hermano Carlos, Señor, hermano Eduardo, mi hermano Donnie, Señor, sea usted llenándole con su gracia cada día, Dios, sustentándole con su poder. Oh, maravilloso Dios, clamamos por la vida de Diego, Señor, ahí donde él se encuentre, Padre, llegue tu presencia, llegue tu favor, Dios, para ayudarlo, Señor, Dios mío, pon tu mano poderosa, Padre, sobre cada vida necesitada, Dios, en esta hora, Padre. Ahí, Señor, llegue tu mano poderosa, llegue, Dios mío, esa cobertura, esa fortaleza, Dios eterno, a favor de cada uno de mis hermanos, Dios, que en esta hora claman a ti, Dios mío, porque tú conoces, Padre, las peticiones, Dios, que cada uno, Señor, trae delante de ti, Señor, mi hermana Helen Salazar, Padre, ahí está mi hermana Helen, Señor, clamamos en esta hora, Dios, por su vida, por cada uno de sus seres amados, Dios del cielo, ayuda a mi hermana Helen, ayuda, Señor, su madrecita, mi hermana Yanet de al azar, Dios, sea tu presencia divina, Dios, guiando y fortaleciéndole, Dios mío, toma control de su vida, apaga todo dardo, quebranta toda enfermedad y toda dolencia, Padre bueno, maravilloso, en esta hora clamamos, Señor, clamamos en esta hora, Padre, por cada oyente, Señor, Dios mío, tu mano poderosa, Padre eterno, le pueda cubrir y fortalecer desde la coronilla de la cabeza, Dios, a la planta de los pies, en el nombre de Jesús, hermana Debbie, Señor, que ahí se encuentra, Dios mío, mira tu sierva, Padre, mira tu hija, Dios mío, clamamos por hermana débil, Señor, clamamos, Señor eterno, por cada uno de sus seres amados, Dios, que tu poderosa mano, Dios, pueda obrar, pueda sustentar, pueda fortalecerle, Dios, apártele del mal y del peligro, Dios, pon tu mano, bendita tu preciosa mano, Dios, tu mano sanadora, Dios, repose sobre su vida, trayendo bendición, cobertura, fortaleza, Padre eterno, ayuda a mi hermana débil, Señor, pon tu mano sanadora sobre su cuerpo, Padre, hermano Jonathan Bonilla, su familia, Padre, venimos en esta hora, Señor, esperando, Dios, que usted intervenga, Dios, y haga una obra gloriosa en la vida, Señor, de hermano Jonathan, Señor, de su familia, de su esposa, de su niña, Padre, bendito, acorácele, por favor, Señor, mira a mi hermana Rosario, Dios mío, que espera por sanidad en el hígado, Señor, quebranta toda diabetes, Señor, amado, tú eres el Dios que puede, Señor, amado, hacer una obra de Señor, de sanidad en esos cuerpos, Dios, que se encuentran abatidos, afligidos y atribulados, Señor, en el nombre de Jesús de Nazaret, Padre, toma control de hermana Rosario, Dios mío, cada uno de sus seres amados, Dios, que tu mano poderosa, Padre, pueda reposar sobre su vida, llevando, Señor, aliento, vida, esperanza, Padre, bendice, hermana, Señor, guarda su vida, Señor, y su familia, mira a mi hermano Isidro Umaña, Señor, ahí está mi hermano, Padre, pedimos en esta hora, Dios, que extienda su mano de poder, Dios, su mano sanadora sobre ese cuerpo, Dios, restaurando ese páncreas, Padre bendito, en el nombre de Jesús, en ese nombre glorioso, en ese nombre maravilloso, Dios, clamamos a ti, mi Rey, para suplicarle, Dios, que ponga órganos nuevos, Señor, todo aquello que está dañado, Dios mío, sea quitado de esos cuerpos abatidos, Dios, en el nombre de Jesús de Nazaret, Padre. Oh, Señor, ahí llega, Señor, tu presencia obrando, hermana Ruth
Señor. Mira, Señor, el estado de su salud, Padre. Clamamos en esta hora, Dios, para que tu mano bendita, que tu mano poderosa, Dios, se pueda glorificar, Dios mío. En favor, Señor, hermana Ruth, Señor, trae, Señor, sanidad sobre su cuerpo, Señor. Usted llevó nuestras enfermedades, nuestras dolencias, nuestras preocupaciones en la cruz del Calvario. Por su llaga somos curados, Señor. Y en esta hora, Padre, llega allí, Señor, donde está hermana Ruth, Señor, confiando, Dios, de que tú eres su sanador, Señor, su ayuda, sus refugios, su esperanza, Padre. Toma control, Señor. Hermana Gloria Vigil, Señor. Ahí está hermana Gloria Vigil, hermano Raúl González. Dios, clamamos en esta hora, Dios, para que su mano poderosa, Dios, pueda reposar sobre su vida, llevando, Señor, restauración total a su cuerpo, debilitando, Dios mío, toda fuerza contraria, toda enfermedad y toda dolencia, Dios mío, sea quitada de esos cuerpos en el nombre de Jesús. Venimos reprendiendo toda enfermedad y toda dolencia. Venimos reprendiendo en esta hora, Señor, todo aquello, Señor, que viene a abatir, a afligir y a tribular nuestra vida. Dios, pedimos en el nombre

Padre soberano, en esta hora venimos clamando, Dios mío, por cada uno, Señor. Esta hermana Gloria Vigil, mi hermano Raúl González, Padre, mira a su familia, Dios mío bendito, ayúdele, por favor, Dios, que su mano poderosa, Dios, lleve sanidad a su hermano Raúl, Señor. Así también, Señor, le rogamos por sus hijos, está Carlos y Josué, Dios, clamamos por esos jóvenes, Dios mío, por esos varones, extienda su mano, Señor, incline su oído a sus ruegos, Padre bendito, y traiga, Señor, esa restauración, Señor, salve esas almas, Dios, clamamos por ellos, Dios, para que su mano poderosa, Dios, les venga acorazando y les venga fortaleciendo, Dios, librándoles de todo mal y de todo peligro, en el nombre de Jesús, en el nombre de Jesús de Nazaret, por el poder de la palabra, Rey de Gloria, venimos suplicándole, Dios mío, amado, por la vida, Señor, de Génesis y Melisa, Dios mío, sea usted llenando a esas niñas, Dios mío, de su presencia divina, fortaleciéndole, Dios, permitiendo que ellas crezcan sanas, saludables, Señor, amado, en gracia, en estatura, Dios mío, en el nombre de Jesús, Señor, dele sabiduría, Padre. Así, Señor, en esta hora rogamos, Dios mío, hermana Mireya Isla, Señor, hasta allá Chile, Dios mío, donde se encuentra mi hermana, Dios mío, unida en clamor, buscando de tu presencia, Padre, buscando de tu favor, mi Rey, que sea usted con ella cada día, Dios, llevando esa provisión, esa cobertura, esa fortaleza. Apaga todo dardo, Señor, y toda saeta, toda obra del maligno, Dios, sea debilitada, usted es el que cambia, el que transforma, Señor, el que liberta, y en esta hora, Padre soberano, Dios de misericordia, llegue tu presencia, Dios, llamando ese levantamiento a favor de ese pueblo, Padre, que se encuentran ahí clamando, Dios mío, amado, ayuda, Señor, ahí donde está mi hermana, Señor, Mireya, Señor, y su familia, Padre, susténtale con su poder, Dios, que su mano poderosa, Dios, lleve salud sobre sus cuerpos, Dios mío, provisión, Señor, hermana Erika López, Señor, que ahí se encuentra, Padre, unida, clamando a ti misericordia, porque tú eres, Señor, esa roca fuerte, Dios mío, bendícele grande y poderosamente, Señor. Ahí está hermana Erika López, Padre, mira las peticiones, las necesidades que ella tiene delante de ti, Señor. Ahí llegue tu presencia bendita, llegue tu presencia maravillosa, Padre, derramando, Señor, esa unción poderosa sobre su vida. Tú eres el Dios maravilloso que conoce, Dios mío, cada necesidad de tu pueblo, Dios mío. Conoce cada lágrima, Padre, que surca en esa mejilla. Y en esta hora, Señor, traemos nuestras cargas, Señor, nuestras ansiedades y preocupaciones delante de tu presencia gloriosa, Padre maravilloso. Oh, Señor, en esta hora clamamos, Señor, hermana Leti, Señor, bendícele, Señor, en día se encuentra, Dios, cúbrela con tu poder, oh, maravilloso Señor, Dios de misericordia, llegue tu presencia, Dios, llevando esa bendición sobre su vida, Padre eterno. En el nombre que es sobre todo nombre, Padre, amado Rey de misericordia, mira a mi hermana Lili, Señor Ramón, Padre, ahí donde está mi hermana Lili, Dios, llegue tu mano poderosa, Dios, confórtala, Dios mío, ayúdala, pon tu mano bendita sobre su vida, Señor, sanando cada órgano, cada tejido, Dios, que tu poderosa mano, Padre, pueda obrar, Señor, sé que para usted no hay frontera, no hay barrera, no hay nada, Dios mío, que pueda tener su potente y poderoso brazo. Ayuda a mi hermana, Señor Lili, Señor, sea su mano bendita, Padre, llevando esa protección divina, Señor, esa cobertura, Padre bueno. En el nombre de Jesús, Señor. En ese nombre maravilloso, Padre, venimos presentando, Señor, cada oyente, Padre eterno, que en esta hora, Señor, se acercan al trono de tu gracia, Dios, para alcanzar esa misericordia divina. Ahí está mi hermana, Señor amado, Yolanda González, Padre, clamamos, Señor, por esa petición que ella presenta delante de ti, Dios, por la salud de su hija, Yerlin, Señor, y por su hijo, Señor, Sender, Dios mío, pon tu mano poderosa, tu preciosa mano, Dios, traiga respuesta, Dios mío, traiga sanidad sobre esos cuerpos, Dios, que se encuentran ahí esperando, Señor, por un milagro, Dios mío, bendice, Padre, mira, Señor, el clamor de esa madre, Dios, que le implora y le suplica por sus hijos, Dios mío.
En esta hora, Dios, clamamos, hermana Carmen Ramos, Señor, que ahí se une, Dios mío, esperando que usted obre y usted traiga, Señor amado, esa respuesta. Mira, Señor, esa operación en su pecho, Dios, sea usted obrando, sanando, restaurando, mi rey. Tú eres ese Dios maravilloso que ha prometido, Señor, que no nos dejaría, no desampararía, Señor, a tu pueblo, sino que usted, Señor, que estará cada día, Señor, con él, Dios mío. En el nombre de Jesús de Nazaret, Dios, que tu bendita y preciosa mano, Dios mío, se pueda mover a misericordia, Padre, supliendo las necesidades que hay en cada uno de mis hermanos, Señor. Ahí donde está, Dios mío, mi hermana Carmen Ramos, Señor, cúbrela con tu favor, Señor. Opera, Señor, milagros, Padre bendito, milagros creativos, Señor, en favor de hermana Carmen Ramos, Señor amado. Antes que el médico, Señor, intervenga, tú pon tu mano de misericordia, Padre. Hermana Karen Morales, Señor, que ahí se encuentra, Dios del cielo. Unida, Dios, esperando y confiando, mi rey, de que tú obrarás en su vida, Padre, bendice, fortalezca su vida, su matrimonio, Señor, su esposo, Dios, sea usted con ellos, Señor, cada día, Padre, llevándolos hacia adelante, Señor, Dios mío, sin desmayar, sin retroceder, Señor, sino cada día, Dios mío, amado, tu mirada, su mirada, Señor, esté sobre aquellos, Señor, que en esta hora, Padre, se encuentran abatidos y atribulados, Señor. Ayuda a mi hermana, Señor, Karen Morales, Señor. Ahí llegue tu presencia, Padre, llevando esa protección, Dios mío, sobre su vida. Mira, Señor, cada uno de sus hijos, Señor. Mira a sus hijas, Señor. Su esposo, Dios, abre puertas, abre la ventana de los cielos, Dios, y derrama bendición hasta que sobreabunde. Así también, Señor, le rogamos a hermana Sonia Hernández. Ahí está mi hermana Sonia, Padre. Ahí esperando, Dios mío, que tú obrarás en su vida y en su familia. Bendice, hermana Rosario de Jesús, Dios, que ahí se encuentra, Padre bendito. Clamamos, Señor, por su vida. Mire ese tormento en su cabeza, Padre bendito. Toda inflamación, Dios, clamamos para que usted quebrante, queme, calcine, Dios, toda infección ahora, Señor, en el nombre de Jesús. En el nombre de Jesús. En el nombre que es sobre todo nombre, Dios mío. Te pedimos, Señor, y te rogamos, Dios, que incline su oído, Dios amado, al ruego. Al ruego, Señor, de tus hijos, Dios, que claman. Ayuda a mi hermano, Señor. Pablo Rivera, Señor. Ayuda a mi hermano Pablo, Padre. Mira, Señor, las peticiones, las necesidades, Dios, que Él presenta delante de ti. Dios, ayuda a mi hermano Pablo, Padre. Mira a su familia, Señor. Mira a sus hijas. Allí, Señor, llegue tomando control de cada una de ellas, Dios mío, ayudándole, Señor. Tú eres nuestra ayuda, Señor. Tú eres nuestro ayudador, nuestra fortaleza, Padre bendito. Venga cubriendo, venga fortaleciendo cada oyente, Señor amado. Bendiga la radio, Señor. Bendice la radio, Señor. Unción y presencia de Dios, Padre. En esta hora, Dios, clamamos, Padre, por los proyectos de la radio. Dios, sácala hacia adelante, Padre. Provea, supla, Señor, lo que haga falta, Padre. Saque hacia adelante la radio, Padre amado. Añada cada día, Dios mío, aquellos que han de ser salvos, Señor. Añada, Padre bendito, más programadores, Dios. Esos espacios libres, Padre, sean, Dios mío, llenados con hombres y mujeres, Dios, dispuestos a llevar el pregón del Evangelio, Padre, a pesar de las dificultades, a pesar de las adversidades, Dios, tú conoces, Padre eterno, Señor, cada petición, Señor, bendiga, Señor, cada programador, Señor, Dios mío, pedimos por cada programador que su mano poderosa, Dios mío, los pueda cubrir y fortalecer, Dios, cada uno, Señor, sea lleno de tu Espíritu Santo, Padre, amado Dios, sabemos que el Espíritu Santo, Dios, es el que nos da poder y autoridad, Señor, Dios mío, bendice, Señor, amado, cada oyente, Padre eterno, en el nombre de Jesús, Señor. En el nombre de Jesús, Señor. Ayuda, Señor, cada uno, Señor, de aquellos que
Señor amado, con tanto esfuerzo, Dios mío, con tantas cosas, Dios mío, pero ahí están, Señor, llevando hacia adelante las programaciones, Señor amado. Pedimos que usted provea, Padre amado, ofrendante, Dios, para que la radio siga hacia adelante, Padre. Así, Señor, cada uno, Señor, de los programadores pueda seguir anunciando, Señor, Dios mío, esa virtud de Dios amado en esta hora, Señor. En esta hora, Señor, aquí estamos, Dios mío amado, unidos en el nombre de Jesús, Señor. Oh, Señor, en esta hora llega ahí, Señor, obrando poderosamente, Padre, en cada vida, Dios mío, que en esta hora espera en ti, Dios mío, los que esperan en ti, Padre bendito. Señor, tu palabra dice que tendrán nueva fuerza, Señor, levantarán alas como las águilas, Dios, levantarán alas, Dios mío, sobre el problema, sobre el tormento, sobre el quebranto, Padre amado, en el nombre de Jesús de Nazaret, Padre. Ahí, Señor, donde está hermano Maximiliano Tellez, Dios, obra en su vida, Padre. Mira, Señor, las peticiones, las necesidades que Él tiene delante de ti, Dios, por la cual venimos, Señor amado, implorándole misericordia. Dios, cúbrelo con tu poder, Dios mío. Bendígale, Señor. Dele fuerza nueva a mi hermano Maximiliano, Dios, que Él pueda seguir hacia adelante cada día, Dios, peleando esta batalla de la fe, Padre. Bendígalo, Señor. Ayúdalo en su trabajo, Dios mío, en esos lugares donde Él se moviliza, Padre. Sea usted con Él cada día, Dios, guardándolo, Señor, en el hueco de su mano poderosa, Padre. En el nombre de Jesús, Señor, clamamos por hermano Maximiliano, Padre. Mira sus proyectos, mira sus metas, Dios, mira sus sueños, ayúdalo, por favor, Dios. Que Él sea cada día, Señor, renovado y fortalecido por tu poder maravilloso, Dios mío. Ayuda, Señor, hermana Roxana Ramírez, Dios, que en esta hora se encuentra, Padre, clamando por su negocio, Padre, de casa, Padre bendito, en el nombre de Jesús de Nazaret, Dios. Ayúdale cada día, Dios, que ella pueda cada día, Dios mío, amado, ser guiada, sea bendecida, Señor. Tú bendices, Padre, a aquellos que te honran, Señor. Ayuda a mi hermana, Dios, que ella cada día, Padre amado, pueda tener, Señor amado, en cuenta, Padre, Señor, que tú, Señor, eres un Dios de amor, de poder y misericordia. Dios mío, ayuda a mi hermana Roxana Ramírez y su familia. Así también, Señor, en esta hora le venimos implorando, Padre, misericordia, por cada uno, Señor, de aquellos que están clamando a ti, Dios mío amado, en medio del quebranto y del tormento, Dios amado. Sacan fuerzas, Padre, de la debilidad para poder, Dios, implorarle misericordia, Dios del cielo. Dios mío, Dios eterno, llega ahí, Señor, donde está mi hermano, Señor José Hernández Medrano. Dios, en esta hora clamamos por tu siervo, Dios, clamamos, Señor, por su familia, por su esposa, por su madrecita. Dios, extienda su mano, Dios mío, incline su oído a sus ruegos y a sus súplicas, Dios, y traiga fuerza nueva, Dios, que mi hermano, Señor, cada día, Padre, pueda ver siempre, Dios mío, su bondad, su gracia, su misericordia, Dios mío amado. En el nombre de Jesús, Señor. En esta hora, Padre eterno, nos acercamos ante ti, Señor. Gracias te damos, Señor, por la vida de hermano José Hernández y su familia, hermana Esmeralda, Padre, bendiga ese hogar, esa familia, está en tus manos, hermana Mireia Isla, Señor amado, que ahí se encuentra tu sierva, Padre bendito, implorándole misericordia. Tú conoces, tú sabes, Dios mío, las necesidades que ella tiene delante de ti, Padre, por las cuales pedimos, Dios mío, que su favor sea con ella cada día. Dios, impúlsala, Señor, a alcanzar esas bendiciones, Señor. Hermana María Serrano, Padre, hermana Paz Contreras, hermana Ellen Salazar, Señor, sea usted, Señor amado, llevando esa protección divina sobre cada oyente, Padre, que en esta hora, Dios, claman a ti, Señor. Ahí llegue tu presencia, Padre, llevando bendición, hermana Carmen Ramos, hermana Delia Mejía, Señor. Ahí está hermana Delia, Padre, mira las peticiones, las necesidades de tu sierva, Dios mío, ayúdale, cúbrele, Señor, con tu poder. Ahí está tu sierva, Padre, unida, buscando, Padre, tener una respuesta, una solución a ese problema, a esa dificultad, Dios mío, que abate sus vidas en el nombre de Jesús. En el nombre de Jesús, Señor.
Oh Señor Dios Todopoderoso. En el nombre de Jesús, Señor. Rompe las cadenas, Señor, y quebranta todo yugo, toda opresión, toda fuerza contraria, Dios, sea debilitada. Ahí está mi hermana Reina Isabel, Dios mío, clamamos por su vida. Clamamos, Señor, por cada uno de sus seres amados, que tu presencia divina, Dios, le cura, le fortalezca, le sustente, le guíe, Dios mío, amado. Señor, ayuda a mi hermana, Señor, Reina, Padre. Y así, Señor, a cada uno de sus seres amados, Dios, que tu presencia bendita, Dios, venga obrando, venga fortaleciendo, Señor, venga sustentando cada uno, Señor, de sus hijos, Señor eterno. En esta hora, Dios, clamamos, Padre, por cada uno de mis hermanos. Mira, hermana Gloria de la Paz Hernández, Padre, que ahí se encuentra, Dios, confiando de que tú, Señor, has de obrar en su vida, Padre amado, sanando ese ojo izquierdo, Dios mío. Así también, Señor, le rogamos por hermana, Señor, hermana Gloria, Señor, y cada uno de sus seres amados, mira a sus hijas, Dios mío, clamamos por salvación, como también por la vida de Hember, René Tejo, Señor, ahí está ese varón, Señor, Dios mío, pedimos en el nombre de Jesús que se glorifique usted, Dios mío, en la vida de ese varón, sanando su cuerpo, Padre, ay, Señor, ayudándolo, Dios, que él pueda cada día, Padre amado, hacer siempre tu voluntad, Señor, ahí, Señor, obre, obre, Señor amado. Ahí está mi hermana Pasita Rivera, Señor, le rogamos en el nombre de Jesús. Sea usted sanando, sea usted restaurando, Dios, llevando protección, provisión divina, Dios amado. Ayúdale, Señor, provea. Bendice a hermana Isabelita, Señor, que ahí se encuentra, Padre bendito, Señor. Necesitando, Dios, de que usted obre, Señor, de una manera especial y abra puerta de bendición, Padre. En el nombre de Jesús, le rogamos, Señor. Oh, Padre soberano, toma control, Señor. Mira a mi hermano Héctor, Luis Pineda, Padre, en esta hora clamamos por hermano Héctor, Señor, por su hogar, Padre, por su esposa. Sea su mano bendita, su mano poderosa, Padre, llegando. Ahí donde está mi hermano Héctor, Señor, dándole fortaleza. Oh, Señor, clamamos en esta hora, eterno Dios. Llega ahí, Señor, bendiciendo tu pueblo, Señor. En el nombre de Jesús, Señor. Señor, grandes son tus maravillas, Señor. Grandes son tus obras para con tu pueblo, Señor. Padre eterno, en esta hora glorifíquese, Maestro amado. Ahí donde está mi hermana Isabelita, Señor, y su familia, mi hermana. Ahí donde está mi hermana Nelly, Señor. Llegue tu presencia visitándole, Dios, sanando sus cuerpos, Padre. Ayuda, Señor, a mi hermano Juan Fuente, hermana Josefina, Padre, que ahí están cada día, Dios, esperando y confiando, Dios, en que tú te has de mover a misericordia, Señor. Oh, Señor. En el nombre de Jesús, Señor. Apártalo, Señor, del mal. Apártalo del peligro, Señor. Señor, tú eres ese Dios maravilloso, Padre, que tiene planes y propósitos divinos para con sus hijos, Señor. Llénanos, Señor, de tu poder maravilloso, Padre. Te rogamos, Señor, por cada pastor, por cada evangelista, por cada misionero, Señor. Ahí está, Dios mío, mi hermano Gustavo Sorto, Padre, hermana Yarisa. Dios bendiga, Señor, esa familia pastoral, Señor, sus hijos, en el nombre de Jesús. En el nombre de Jesús de Nazaret, Dios, glorifíquese poderosamente, Señor. Ahí, Señor, la vida de hermano Gustavo, Dios, sacándolo hacia adelante, Padre amado, obrando, Señor, abriendo puertas de bendición, Señor. Ayúdalo cada día, Dios, que él sea renovado, fortalecido por tu poder, Dios. Así también, Señor, hermana Yarixa, Padre amado, sea usted llenándoles con su bendita gracia, Dios. Ayúdalo, por favor, Señor, que los cielos, Señor, cada día estén abiertos, Padre. En el nombre de Jesús, Señor. En esta hora, Padre, venimos levantando clamor, Señor. Venimos clamando, Señor. Oh, Señor, Dios bendito de gloria.
Glorifíquese, Padre eterno. Ahí donde está, Dios mío, mi hermana, Señor Flor Álvarez, Padre. Mira, Señor, su familia. Mira a su sobrina Jocelyn Salmerón, Padre. En esta hora la venimos presentando delante de ti. Oh, Dios de gloria, maravilloso Señor. Pon tu mano de poder. Ahí donde está Maralis Bonilla, Señor. Clamamos, Dios, por su vida, por su familia. Mira a sus hijos, Señor. Pon tu mano poderosa, Padre, llevando refrigerio, Señor, llevando bonanza. Padre bueno, Padre glorioso, Padre eterno, obre, Señor. Ahí donde está, Dios mío amado, mi hermana, Señor, Cristina, Señor, clamamos por su vida, Dios. Cúbrele con tu poder, Padre. Sea tu presencia maravillosa, Dios mío, llegando para bendecirle, Señor, para sustentarle y fortalecerle, Dios del cielo. En el nombre de Jesús, Señor. Clamamos en esta hora, Dios, por hermana Romilia Ramos, Señor. Tú eres esa roca fuerte, Padre. Bendice, hermana Romilia, Padre. Mira las peticiones, las necesidades que ella tiene delante de ti, Dios. Guárdale, Señor. Pon tu mano bendita, tu preciosa mano sanadora sobre su cuerpo, Dios. Ayuda a mi hermana Romilia, Señor, en cualquier dificultad, Dios. Sea usted siempre su ayuda, Señor, su oportuno socorro, Padre. Así, Señor, le venimos a implorar, Señor, a rogar, a suplicar misericordia, Padre. Oh, Señor, en esta hora, Señor, venimos acercándonos confiadamente ante ti, Dios, para suplicarle, Padre, por aquellos, Señor, que están pasando momentos difíciles, Señor, momentos angustiosos, Dios mío, momentos, Padre eterno, difíciles, Dios, ayúdele, Padre, sáquele hacia adelante, Dios, aclarando esa mente confundida, Dios. Que su fe no caiga, Señor, que su fe no mengue, sino cada día, Dios, sea aumentada, Dios, para seguir hacia adelante, Padre, sabiendo que estamos en la recta final de los tiempos, Señor. Padre, clamamos por toda esa audiencia, Señor, a esta hermana Ángela Aguilar, Dios, extienda su mano poderosa, Padre, sobre su salud, renovando, Señor, restaurando esa salud en el nombre de Jesús de Nazaret, poderoso Dios de misericordia, tú eres el Dios que sana, que restaura y que liberta, Padre, amado Dios, ahí, Señor, llegue tu presencia, Dios, llevando bendición a esta mi hermana, Señor eterno, Señor. Ahí, Señor, está hermana Elizabeth Muñoz, Padre, hermana Elizabeth Benítez, Padre, sea usted llegando para bendecir, Señor, esas familias, Padre amado, llevando, Señor, respuesta a sus peticiones, Padre. Ahí, Señor, extienda su mano, extienda su poderosa mano, Padre eterno, obrando, hermana Rosario de Jesús, Dios, ahí está exponiendo delante de ti, Señor amado, cada una de sus necesidades, Señor amado. Extienda su mano de poder, Señor, sobre cada uno, Señor, de sus hijos, Señor. Ahí, Señor, extienda su mano poderosa, Padre, en la vida de José Francisco Meléndez, Señor, que ahí está, Dios mío, hermana, esperando, Dios, que usted sea de glorificar de una manera especial en cada uno de sus seres amados, Padre, llevando esa protección, esa cobertura, esa fortaleza, Padre amado. Tú eres el Dios, Señor, que tiene misericordia, Padre. Venga obrando y fortaleciendo, Padre amado, cada uno de mis hermanos. Mira la vida de mi hermana Emérita Muñoz, Dios, en esta hora la venimos presentando delante de ti, Dios. Y le venimos, Señor, a suplicar, Dios, por la salud de mi hermana Emérita, Padre. Esos, Dios mío, esa columna sea restaurada, Dios, sea renovada en el nombre de Jesús. Venga el Señor poniendo su mano de poder, alineando, Señor, cada uno de sus discos, Padre amado. En el nombre de Jesús, Señor, que tu bendita y preciosa mano, Dios, pueda obrar, Señor. Ayuda, Señor, hermana, cada una de mis hermanas, Señor, que ahí están confiando, Dios, de que tú eres ese Dios maravilloso. Bendice, hermana Mercy Díaz, Señor amado. Sea usted con ella cada día, Dios, llevándole hacia adelante, Dios, guardando su familia, sus hijos e hijas, Dios, tu poderosa mano, Padre, les pueda sustentar, les pueda fortalecer, Dios, les pueda guiar en el nombre de Jesús, Señor. En el nombre de Jesús, Señor. Oh, Señor, a ti, Señor, llena, Señor, cada familia, Padre. Mira a mi hermano Doroteo Rivera, Dios, en esta hora clamamos por hermano Doroteo, Padre. Clamamos, Señor, por su familia, Dios del cielo. Mira
Dios mío, las peticiones, Señor, las necesidades, Dios mío, de mi hermano, Dios, Señor, tú conoces sus aflicciones, Dios mío, sus súplicas, sus ruegos, Dios, ayúdalo, por favor, Dios, que mi hermano cada día, Dios, sea guiado, sea renovado, sea fortalecido, Padre amado, supla sus necesidades, Señor, ayúdalo, Padre, clamamos por su vida, por su salud, Dios, por su hogar, por su matrimonio, Manapati, Señor, sea usted bendiciéndole de una manera poderosa, Padre bendito, poniendo esa mano preciosa, esa mano maravillosa, esa mano sanadora, Dios mío, sobre su cuerpo, reprendemos toda adversidad y todo problema, todo diagnóstico, Dios, todo aquello que el médico ha diagnosticado, Dios, sea usted, Señor amado, sanando mi hermana Patricia, Padre amado, desde la coronilla de la cabeza, Dios, a la planta de los pies, en el nombre de Jesús. Poderoso Dios de misericordia, bendice poderosamente, Dios, mi hermano Jesús Carías, Señor, Manahilda, Señor, sea usted bendiciendo ese hogar, Señor amado, en tu nombre que es poder, Padre, levantamos clamor, Señor, levantamos vallado, Padre eterno, en favor de la familia, Señor, y mi hermano, Señor, y mi hermana Hilda, Señor, sea usted llenándole con su bendita gracia, Padre. Oh Señor, Dios de los cielos, Dios todopoderoso, te adoramos, te exaltamos, Dios, te bendecimos. Llénanos, Señor, de tu poder maravilloso, Padre, bendice poderosamente, Dios, la vida, hermano Jorge Martínez, hermana Dilia, Dios, que tu poder bendito, Dios, le cubra, le fortalezca, Dios, bendiga a sus hijas, Señor, ahí donde está, Dios mío, cada una de ellas, guárdales en el hueco de su mano poderosa, Padre. Así, Señor, guardándoles ahí en sus escuelas, Dios mío, bendiga su hogar, Señor. Llene, Señor, cada vida, Señor, de tu poder. Tú eres el Dios todopoderoso. Señor, en esta hora venimos suplicando, Señor eterno, por cada uno, Señor, de los sembradores en acción, Padre. Sea usted bendiciéndoles con su poder maravilloso, Señor, sustentándolos, Padre, proveyendo a sus necesidades, Padre eterno. Abra los cielos, Señor, derrama de tu poder, derrama de tu misericordia, Padre bendito, sobre cada oyente. Así, Señor, por la radio, Señor, que sea usted cada día, Dios mío, obrando poderosamente, Dios, librándole de toda adversidad, Señor. Guardándoles cada día, Señor, en el hueco de su mano poderosa, Padre. En el nombre de Jesús, Señor. Esta noche, Padre, nos hemos unido, Señor, en clamor con cada oyente, Padre, para suplicarle misericordia. Dios mío, tú conoces, Señor, las adversidades, Dios mío, los problemas, las dificultades, Dios, que vienen a batallar contra nosotros, Señor. En el nombre de Jesús. Gracias te damos, Señor. Oh, Señor, líbranos, Padre, de todo aquello, Señor, que el enemigo planifique en contra nuestra, Padre amado. Mira, Señor, ahí está mi hermano, Señor, Moisés Rosales, Señor, su familia. Pedimos por ellos, Dios, para que usted los llene y los bendiga con tu poder, Señor. Ayuda a mi hermana, Señor, Aurora Mendoza, allá en México, Dios, como también su familia, Dios. Ayuda a mi hermana, Señor, guárdala, cúbrele con tu poder, Padre eterno. Así también, Señor, le venimos a rogar en esta hora, Dios mío bendito. Por Señor amado, cada uno de mis hermanos, Señor, hermana Rosita Villanueva, Padre, sea usted con ella cada día, Dios, dándole fortaleza, cobertura, Padre, llénala con tu poder, Dios, bendígala, Señor, en todas las áreas de su vida, provea sus necesidades, Padre. Así también le rogamos, hermana Ana Paula, Señor, bendígala, Señor, grande y poderosamente, úsala en gran manera, Padre, en tu obra, en tu ministerio, Padre bendito de gloria. Sea usted llenándole con su poder maravilloso, Señor. En esta hora, Señor,
Traemos, Señor, cada una de nuestras cargas y ansiedades, Señor, delante de tu presencia, ya que usted, Señor, es ese Dios maravilloso que está siempre, Dios mío bendito, Señor, su oído atento a nuestro clamor, Dios, y escucha nuestros clamores. Bendice el pastor José Luis Ramos, Señor, en ese encuentro, mi hermano, Dios, clamamos por su vida, por su esposa, por sus hijas, Dios mío, por la congregación, Dios, que usted le permite pastorear, Dios, clamamos, Señor, para que usted cada día, Dios, lo guíe y lo fortalezca con su poder, Señor, en el nombre de Jesús, Señor, poderoso Dios. Oh, Señor, en esta hora, Padre bueno, le venimos, Señor, a suplicar, Dios mío, por cada uno de los locutores, Señor. Ahí donde está, Dios mío, cada uno de mis hermanos. Bendice, hermano Benjamín, Señor. Bendiga a mi hermana Jackie, Señor. Bendiga a Génesis, a Josía. Dios, sea usted, Dios mío, visitando ese hogar, esa familia. Dios, llevándole hacia adelante cada día de victoria en victoria, Señor. Ayúdele, Padre, provea sus necesidades, Dios mío. Provea, por favor, Dios, y supla cada una, Señor. En esta hora, Dios, llegue obrando, Señor. En esta, mi hermano, Señor, Naún, Señor. En esta hora clamamos, hermano Naún, Señor. Ayuda a mi hermano, Señor. Sáquelo hacia adelante. Mira a mi hermana, Señor, María Orellana, Señor, en esta hora la venimos presentando delante de tu presencia maravillosa, Dios, le rogamos, le suplicamos, Dios mío, por la vida de hermana María, Señor, sea usted poniendo su mano bendita, su mano poderosa, Padre, sobre su vida, sanando, Dios eterno, echando fuera toda enfermedad y toda dolencia, Dios mío, bendito, en el nombre de Jesús, Señor. En esta hora, Dios mío, le venimos a suplicar, Señor, mi hermana Joana, Señor. Bendiga a su esposo, Padre, bendiga a su niño. Guárdalo, cúrelo, acorácelo, Señor. En el nombre de Jesús pedimos, Señor, esa protección divina sobre, Dios mío, sobre su vida, Señor. Bendiga a su madrecita, a esta hermana Miriam, hermano Manuel, Padre, sea usted llenándoles con su bendita gracia, llevando salud sobre sus cuerpos. Dios, quebranta todo problema, toda adversidad, Señor, que atormenta sus vidas ahora, Dios del cielo, por el poder de la palabra, Dios, levantamos clamor, Señor, ahí está mi hermano, Señor, Manuel Valdés, Señor, susténtalo con tu poder, Dios, cada día dándole fuerza nueva, Señor, así también, Señor, le rogamos en esta hora, Señor. Llegue obrando, Señor, y fortaleciendo su vida, Señor. En el nombre de Jesús, Señor. Tú eres, Señor, nuestro ayudador, Señor. Oh, Padre soberano. Mira, Señor, las peticiones de tu pueblo, Dios, que en esta hora, Dios mío, a pesar, Dios mío, de las dificultades, Señor amado, hay un remanente unido clamando a ti misericordia, Padre, por la situación que se está viviendo, Señor, en medio nuestro, Señor, sabemos que estamos viviendo últimos tiempos, Señor, en la cual, Dios mío, tu palabra se está cumpliendo al pie de la letra, Señor, y por eso, Dios mío, le damos a usted la gloria y la honra, porque hasta aquí, Dios, tú nos has ayudado, nos has fortalecido, Dios, nos has sustentado, nos has guardado, Padre, bendito en el nombre de Jesús, en ese nombre maravilloso que es sobre todo nombre, Dios, venimos presentando, Padre amado, cada uno de aquellos, Señor, que en esta hora se unen, Dios mío, a esperar en ti, Dios, confiando en tu poder maravilloso, Dios, hermana Noelia, Señor, en esta hora la venimos presentando delante de ti, Padre eterno, bendígale, Señor, mira, Señor, sus necesidades, Padre, mira, Señor, esas peticiones que ella tiene delante de ti, Dios, supla sus necesidades, Dios, y concédale cada una de las peticiones de su corazón, oh, Padre soberano, así, Señor, le rogamos por su, cada uno de sus seres amados, Señor, bendiga, Señor, la vida de su madrecita, ahí está mi hermana, Señor Cándida, Dios, extienda, por favor, su mano preciosa, su mano bendita, su mano sanadora sobre su cuerpo, Dios mío, reprendemos toda adversidad y todo problema, Dios, todo tormento y todo quebranto, se va ahora por el poder de la palabra, Señor.
Oh, Señor, Dios de los cielos, mira a mi hermana Noelia, Señor. Le rogamos, Padre, por su vida, Señor amado, por cada uno, Señor, de sus anhelos, de su corazón, Señor, como también clamamos, Dios, por la vida de Odilia, Señor, esa niña, Dios, clamamos por ella, para que usted la guarde, Señor, Dios mío, para que se mantenga siempre, Señor amado, delante de ti, Padre bendito, ayúdala, Señor, pon en ella, Señor, esa gracia, esa sabiduría, Padre bendito de gloria, en el nombre de Jesús. En el nombre de Jesús de Nazaret, Dios, bendice, Señor, aquellos hombres y mujeres, Dios, que anhelan, Señor, estar cerca de tus altares, Padre. Así, Señor, en esta hora, Padre bueno, le venimos, Señor, a suplicar, Dios eterno, misericordia, Dios amado. Sabemos que nada es imposible para ti, mi Rey. Tú eres el Dios maravilloso al cual, Dios, en esta hora nos presentamos, Dios, para suplicarle misericordia. Dios bendice, hermana Trinidad Gutiérrez, Señor. Hermana Hilda Cárcamo, Padre, presentamos esas vidas delante de ti, Dios. Y le venimos, Señor, a suplicar, Dios mío, por cada uno, Señor. Inclina su oído a sus ruegos y a sus súplicas, por favor, Señor. Allí, Señor, llegue obrando, llegue sanando, llegue restaurando, Señor, bendice, Señor, hermano Josué Díaz, Señor, hermano Alexis, Padre, su esposa, Dios, su niño, guárdelos, cúbrelos con tu poder, Dios, así también le rogamos, Señor, por sus padres, Señor, por cada uno de sus seres amados, Dios, que es su mano poderosa, Dios, les cubre y les fortalezca, desde la coronilla de la cabeza, Dios, a la planta de los pies, reciban fuerza nueva, Dios, para seguir hacia adelante cada día, Padre, peleando esta batalla, Señor, peleando esa batalla de la fe, Padre, ayuda, Señor, a cada oyente que esta noche, Dios mío, ha tenido el privilegio, la oportunidad, Dios, de poderse, Señor amado, unir al clamor, Dios, buscando de tu favor, Padre, en el nombre de Jesús, Señor. Tú eres nuestro alto refugio, Padre bendito. Tú eres nuestra esperanza, Señor. Ayuda a mi hermana, Señor. Ahí está mi hermana, Señor Rosa Hernández. Dios, en esta hora clamamos, Dios, por su vida, por su familia, Señor. Sea usted llenándole con su bendita gracia, Dios mío. Pon tu mano poderosa, Dios eterno, sobre su vida. Lleva, Señor, refrigerio, lleva bonanza, lleva cobertura, lleva provisión, Señor, en el nombre de Jesús, Señor. En ese nombre maravilloso, Dios, le clamamos, Señor. Ahí donde está, Dios mío, la necesidad. Mira a mi hermana Karina, Señor Joaquín, Dios, extienda ahí, Señor, su mano poderosa, Dios mío, sobre su vida, llevando, Señor, bendición, fortaleza, aliento, esperanza, Padre amado. Guárdele, Señor, cada día en el hueco de su mano. Hermana Katy Cantarero, Señor amado, venimos clamando por ella, Dios, y por su familia. Así también, Señor, le clamamos, Señor, bendito de gloria. Hermana Teresa Hernández, hermana Lola Posada, Dios, hermana Alma César, hermana Yamilet, Señor amado, así también le rogamos, Padre, hermano, ahí está mi hermano Tomás Rivera, Señor, llegue tu presencia visitando ese hogar, Dios, visita a su esposa, hermana Reina, Padre, sus hijos, así también, Señor, hermano Genaro Rodríguez, Señor, por su esposa, hermana Dina Salamanca, Padre, pedimos por ella y por su familia, Dios, sea usted llevando, Señor, esa cobertura, esa sanidad, Señor, sobre su vida, ayúdale, Señor, cada día que ella sea libre de toda opresión, de toda adversidad, Dios, de todo problema. Y ha venido, Señor, azotando su vida en esta hora. Dios, levantamos clamor a ti, Padre. Venga guardando, Señor. Venga fortaleciendo, Dios mío, a cada uno, Señor, a cada oyente en esta hora. Dios, clamamos en el nombre de Jesús. Te damos gracias, te damos gloria, Dios mío. Cúbrenos, Señor. Cubre cada hombre, cada mujer, Señor amado. Cada guerrero, cada guerrera, Dios, que forman parte del cuerpo de Cristo. Dios, clamamos, Dios, para que usted, Señor, cada día fortalezca y equipe a los santos para toda buena obra, Señor, en el nombre de Jesús. Gracias, eterno Dios, porque sin ti, Señor amado, no somos nada, Dios del cielo. Venga guardando y fortaleciendo, hermano Lorenzo, Señor. Ayúdalo cada día, Padre, dándole fuerza nueva, cobertura, fortaleza, Padre. Gracias, Señor, porque sin ti nada podemos hacer, Señor. Bendice, hermana Alejandra Morachimo y su familia, Señor.
ahí llegue tu presencia, Dios, llevando esa bendición a esta hermana Rosa Hernández. Dios mío, susténtala con tu poder, Dios, guíele, Señor, lleve fuerzas nuevas cada día, Padre, bendiga a su familia, Dios, guárdala, Señor, ahí donde se encuentra, Padre, tu presencia divina, Dios, pueda sustentarle, pueda guiarle, pueda fortalecerle, Padre. Gracias te damos, mi Rey, porque sin ti nada somos, Señor. Y esta noche, Dios, llegue tu presencia maravillosa, Padre, llevando, Señor, esa protección divina sobre cada oyente, Dios mío. Gracias, Padre, gracias, Hijo, gracias, Espíritu Santo de Dios. Gracias, Dios, porque hasta aquí tú nos has ayudado, mi Rey. Amén. Gloria a Dios. Hacemos, hermanos, hasta aquí, vamos a otra transmisión. Agradecemos al Señor Dios Todopoderoso.

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Vamos a leer en el Evangelio de Juan. Evangelio de Juan, capítulo 11. Y vamos a leer el versículo 1 en adelante. Una historia muy conocida por nosotros y que hoy vamos a aplicar a nuestra vida mediante el tema cuando nada tiene sentido. Dice la palabra de Dios, honrando al Padre, al Hijo y al Espíritu Santo. Estaba entonces enfermo uno llamado Lázaro, de Betania, la aldea de María y de Marta, su hermana. María, cuyo hermano Lázaro estaba enfermo, fue la que ungió al Señor con perfume y le enjugó los pies con sus cabellos. Enviaron pues las hermanas para decir a Jesús: Señor, he aquí el que amas está enfermo. Oyéndolo Jesús, dijo: Esta enfermedad no es para muerte, sino para la gloria de Dios, para que el Hijo de Dios sea glorificado por ella. Y amaba Jesús a Marta, a su hermana y a Lázaro. Cuando oyó pues que estaba enfermo, se quedó 2 días más en el lugar donde estaba. Te doy gracias, Dios Todopoderoso, por esta palabra que hoy me permites dar lectura. Y rogamos a ti para que pongas, Señor, la interpretación correcta a esta palabra. Habla a mi vida y también, Señor, a cada persona ahí en ese caserío, en ese cantón, en esa ciudad, donde hoy, Señor, sintonizan este espacio. Lleva de tu bendición, de tu exhortación, de tu ánimo, a través, Señor, de esta palabra. Gracias. Cuando nada tiene sentido. No podemos negar que como seres humanos, si hay algo difícil de enfrentar en nuestra vida, es a veces eso que creemos que es tardanza de Dios. Esos momentos en los cuales parece que el Señor no escucha nuestras oraciones, porque la respuesta se tarda mucho en llegar. En más de alguna ocasión, quizás nos hemos preguntado: pero si Dios todo lo puede, ¿por qué no me ayuda? ¿Será que Dios me ha abandonado? ¿Por qué es que Dios se ha quedado en silencio viendo mi necesidad? Déjeme decirle que incluso Salomón, cuando escribe Eclesiastés, él hace una mención de algo que parece un poco ilógico, porque él dice que en este mundo pasan cosas que no tienen sentido. Que a la gente buena le va como si fuese gente mala, y a la gente mala le suceden cosas como que si fuesen buena gente. Y aclara Salomón cuando dice: yo digo

que esto no tiene sentido. Y es que no es fácil, porque yo sé que en más de alguna ocasión nosotros hemos visto quizás la prosperidad material o económica o en otras áreas de personas que no tienen temor ni reverencia a Dios. Y a veces al observar ese tipo de personas, pudiésemos pensar, pero si yo sirvo a Dios, pero si yo adoro a Dios, si yo trato la manera de estar bien con Dios, ¿por qué no me supero? ¿Por qué no avanzo en esta área? ¿Por qué estoy así en esta condición? Pues déjeme decirle que el servicio a Dios no es en vano, pero tampoco es una condición por la cual muchas veces no vayamos a pasar por alguna situación adversa en nuestras vidas. Y una de las historias bíblicas en las que podemos ver claramente esos momentos en los cuales parece que el Señor se ha tardado demasiado, es la historia que hemos leído acerca de la resurrección de Lázaro. Es por eso que hoy vamos a tomar como ejemplo esta historia, para que podamos analizar y ver que en Dios, en la confianza en Dios, la vida sí tiene sentido. Usted que me está escuchando, que posiblemente hoy amaneció con el ánimo por el suelo, que quizás los problemas le han agobiado en estos últimos días, quizás la deuda, quizás la enfermedad, y que quizás lo único que ha pensado es ya en quitarse la vida. Espéreme un momento. Escuche esta palabra. Y al finalizar, espero en Dios que su pensamiento sea transformado por el poder de esta palabra. Usted que va ahí en su automóvil, usted que va quizás ahí en la unidad de transporte, déjeme decirle que en Jesús la vida tiene sentido. La Biblia nos cuenta de estos tres personajes, en las cuales estaba María, estaba Marta y estaba Lázaro. Ellos eran hermanos. Y me llama la atención que esta familia era una familia servicial en el ministerio de Jesús. La Biblia y la porción que hemos leído nos aclara que María, quien es una de los integrantes de esta familia, había enjugado los pies de Jesús con un perfume caro, con un perfume que había costado mucho dinero en aquel entonces. Entonces eso me llama la atención, porque significa que esta familia servía a Jesús. Otra de las cosas que podemos ver en este pasaje es que dice la Biblia que Jesús amaba a Marta, amaba a María y amaba a Jesús, y amaba a Lázaro, perdón. O sea, era una familia amada por Dios. Eso no significaba entonces que ellos no iban a padecer un problema, porque lo vemos a la luz de la palabra de Dios, esta historia, que Jesús amaba a Lázaro, pero Lázaro enferma. Y esa es el propósito por los cuales ellos mandan a buscar a Jesús, porque sabían que Jesús amaba a esta familia. Yo me imagino, viajando un poco en esa historia, cómo las horas de espera de María y Marta se convirtieron en días. Días que pasaron, horas que pasaban sin que hubiese ninguna señal de la llegada del maestro. Mientras Lázaro, su hermano, está cada vez más grave de la enfermedad. No había ninguna duda de que Lázaro estaba ya a punto de morir. Pero ¿dónde estaba Jesús? Quizás María y Marta decían, ¿será que le habrán dado el mensaje? ¿Habrá recibido Jesús el mensaje que le hemos mandado?
¿Será que no le dieron con exactitud? ¿No le dijeron con exactitud que la enfermedad era grave? ¿O será que simplemente ignoró y no le importó al saber que al que ama está enfermo? Mientras estas mujeres estaban ahí vigilantes, sentadas junto a la cama posiblemente de Lázaro, de pronto Lázaro cerró sus ojos bajo el poder de la muerte. Las hermanas, aún más afligidas. Y yo puedo imaginarme a María y a Marta diciendo una a la otra, quizás con una voz suave, quizás ya de haber derramado algunas lágrimas. No entiendo esto. No lo entiendo. Yo creía que Él nos amaba. ¿Por qué nos habrá abandonado así? ¿Por qué? Me imagino esa escena. Y es que siempre los seres humanos tenemos la costumbre de querer con nuestra mente finita y nuestra mente limitada comprender el accionar de un Dios que es infinito. Un Dios que no tiene límites en sabiduría, en poder. Y el resultado de querer llegar a la exactitud y querer entender ese poder ilimitado de Dios es que muchas veces nos sentimos frustrados, nos sentimos dolidos y hasta muchas veces nos resentimos contra Dios porque no encontramos una respuesta a lo inexplicable. Vuelvo y recalco, esta familia era amada por Jesús. Esta familia, Jesús la amaba. Pero cuando Él recibe la noticia de que Lázaro está enfermo y que esa enfermedad es grave, la Biblia me dice a mí que Él no se fue inmediatamente para la casa de Lázaro, sino que se quedó todavía 2 días más ahí en el lugar donde estaba. Póngase de ejemplo usted, si tal vez tiene algún familiar enfermo y a usted por llamada telefónica le avisan: mira, se murió tu tío, se murió tu abuelo, se murió tal persona, quizás aunque no sea su familia, pero es conocido. Usted en ese mismo instante al menos hace preparativos y dice: ahí voy a estar por la noche acompañando a esa familia. Pero si es alguien más cercano, se dice: bueno, a partir de este momento yo dejo lo que estoy haciendo y me están ocupando en otro lugar para poder quizás dar una palabra de ánimo, para ver qué me pongo a hacer ahí de oficio, porque son momentos difíciles. Pero Jesús no. Y usted puede pensar, imagínese, Jesús amaba a esta familia, imagínese a aquellos que no amaba. Pero es que Jesús nos amó a todos por igual. Entonces, a través de esta historia, quiero que comprendamos que en la vida, cuando parece que nada tiene sentido, eso que muchas veces nos hace creer, nos hace pensar que ya nada tiene sentido, que Dios se tarda, déjeme decirle que no es tardanza. Tampoco es que Dios no nos ame. ¿Sabe qué es? Es que Dios tiene un propósito en nuestras vidas y en ese problema y en esa enfermedad. El texto que hemos leído nos muestra quizás algo contradictorio, por así decirlo, porque cuando sus hermanas mandan a llamarlo, él se quedó todavía 2 días más en el lugar donde estaba. Quizás no fue la reacción que la gente hubiese querido que Jesús tuviera, pero es que vemos dos detalles bien importantes.
Una, que ya lo hemos recalcado, que Jesús amaba a esta familia. Y otra es que la enfermedad de Lázaro y también, oiga bien, incluso su muerte tenía un propósito perfecto para el Señor. Porque Jesús sí dio una respuesta, pero quizás no era la que la familia estaba esperando. Porque déjeme decirle que cada vez que usted y yo nos acercamos a Dios en oración, tenemos quizás más de alguna petición a la que esperamos una respuesta. Pero cuando Dios no responde conforme a lo que nosotros queremos, muchas veces tenemos una actitud de malagradecidos, tenemos una actitud, quizás nos llenamos de resentimiento, nos volvemos muchas veces cristianos caprichosos. Pero Jesús fue claro y Él les dijo: miren, esta enfermedad no es para muerte, sino para la gloria de Dios, para que el Hijo de Dios sea glorificado en ella. Entonces no era que Dios se tardaba, no era falta de amor. Por lo cual Jesús no respondió inmediatamente a ese llamado, sino que era el propósito del Señor para que Dios fuese glorificado a través de esa enfermedad. Y Dios no iba a dar ahí explicaciones de sus propósitos. Hay cosas que en vida, quizás hoy, nadie podrá explicarte. Porque a veces la percepción del ser humano plantea preguntas que la mente no puede contestar. Quizás, y siempre se asocia que si le pasa algo malo, es porque hicimos algo malo. Es por eso que a veces decimos: ah, ese está enfermo, ese tiene una crisis en su familia, hay un drama quizá familiar, hay una escasez financiera, hay sufrimientos, lo están estafando, le están traicionando, tuvo ese accidente. Y todas esas clases de males que pasan, muchas veces decimos: ah, es porque es que esa persona es mala, se lo merecía. A veces hasta eso podemos declararlo en falsedad, porque vivimos en un mundo injusto, porque vivimos en un mundo malo. Pero es indispensable aceptar y entender que aunque sirvamos a Dios, la vida también en más de alguna ocasión nos golpeará. Otra de las lecciones que podemos aprender es que en ese tiempo de aflicción, Dios puede guardar silencio. Pero ¿sabe qué? Él nunca nos va a abandonar. El silencio de Dios no significa que Él nos abandone. Yo sé, y nos ha pasado en quizás muchas ocasiones, que a veces uno hace una pregunta, que a veces uno quiere una respuesta inmediata, pero a quien le estamos preguntando algo hace silencio. Y al ser humano no le gusta esperar. No nos gusta esperar. Si usted va a un restaurante y se tardan en servir la comida, yo creo que no regresa, porque usted quiere, más si lleva hambre, que lo atiendan rápido. Y a veces así nos pasa con Dios. Medio hacemos una oración de 5 minutos y queremos que ya al instante Dios responda. A veces Dios no trabaja así y a veces eso nos cuesta entender. La historia continúa. Más adelante dice la palabra de Dios en el versículo 11 en adelante, del mismo capítulo 11. Dicho esto, les dijo después: nuestro amigo Lázaro duerme, pero voy a ir a despertarle. Entonces los discípulos, cuando él dijo la palabra duerme, dijo: bueno, entonces está soñando que está. Y le dijeron: Señor, si duerme sanará.
Pero Jesús decía esto acerca de la muerte de Lázaro. Y ellos pensaron que hablaban de reposar del sueño. Entonces Jesús ya les habló con más claridad y les dijo: Lázaro ha muerto. ¿Y quién se va a alegrar que alguien que uno ama se muera? Pero Jesús dice: y me alegro por vosotros de no haber estado allí para que creáis más. Vamos a ir. Eso nos cuesta entender que a veces tenemos que pasar por ese desierto de la prueba, por ese valle de sombra de la enfermedad, por esas situaciones que el ser humano no quiere atravesar, porque a veces pensamos que Dios nos ha abandonado, porque a veces pensamos que como Dios ya está en silencio, ya no hay nada más que hacer. Pero podemos ver algo maravilloso, algo especial. Jesús quizás no estuvo físicamente presente en la casa de Lázaro. Quizás sí, María y Marta habían sentido que Jesús les había abandonado. Porque él no había ido ni cuando estaba vivo todavía, que estaba enfermo. O sea, una visita de doctor como las conocemos nosotros acá, que uno va, lleva un juguito y hasta ahí nomás, por lo menos ya fuimos. Jesús no hizo eso. Oiga bien, Jesús no fue a la vela de Lázaro. Jesús ni tan siquiera fue al entierro de su amigo. Vale que lo amaba, pero no fue ni al entierro. Quizás alguno más, alguno dijo así en ese tiempo. No fue en el entierro. Había quizás una justa razón para que tal vez María y Marta dijeron: bueno, esto no tiene sentido. Nada de lo que está pasando aquí le encontramos un sentido. Porque Jesús no había llegado ni a sanar a su hermano, ni a acompañar a la velación, ni mucho menos como acompañar al entierro. Pero Jesús conocía perfectamente todo lo que estaba ocurriendo en esa casa. Sabía que Lázaro no solamente estaba enfermo, sino también que ya había muerto. Déjeme decirle que Dios lo sabe todo en su vida. Él ve esos momentos en los que quizás nadie le ve llorar, pero Dios sí sabe que ahí, mientras usted quizás intenta descansar, intenta dormir por las noches, cuando quizás no está papá, no está mamá, no hay nadie de la familia, usted derrama sus lágrimas, posiblemente incluso delante de la presencia de Dios. Quizás nadie sabe el proceso que usted lleva porque tiene miedo compartirlo con alguien. Dios sí lo sabe. Y no es que Dios le haya abandonado. Dios sí le conoce. Amigo que me escuchas en esta hora, Dios conoce todo de ti. Dios sabe que mientras andas quizás bajo los efectos de la droga, del alcohol, tú te sientes el hombre más poderoso de la comunidad, el hombre más poderoso del vecindario. Pero Él sabe también y Él te ve en esos momentos cuando ya no hay ninguna sustancia en tu cuerpo. ¿Cómo sientes la soledad? ¿Cómo derramas tus lágrimas al saber el daño que estás ocasionando? Él te conoce y esta mañana hay una esperanza para ti. Dios no te abandona, Él sabe lo que estás pasando, pero Él espera de que tú vengas, te rindas, te humilles, reconozcas que el vicio no te va a seguir produciendo nada bueno. Él espera que reconozcas que lo que hoy quizás estás sembrando puede ocasionar un daño, no solamente en lo físico, sino también en lo espiritual. ¿No te has cansado de ver cómo todo se está destruyendo? ¿No te has cansado de ver cómo un par de amigos de los que antes tú departías con ellos ya se fueron sin Dios y sin esperanza? Hay alguien que puede transformar vidas. Hay alguien que nunca nos abandona. Y ese es Jesús de Nazaret.
En nuestros momentos de angustia y de dolor, puede haber silencio, pero nunca abandono de parte de nuestro Dios. A veces, incluso nosotros no lo vemos. Incluso a veces puede ser que ni lo sientas. Tú te postras, tú arrodillas, tú que quizás crees en Dios, te congregas en una iglesia, te presentas delante de Él, no sientes nada. Pero sabe que Él siempre está ahí. Porque a veces el desánimo nos hiere también nuestra fe. Porque a veces el desánimo llega a poner duda en nuestra mente. Si algo de podemos estar seguros en esta mañana es que nuestro Señor nunca es indiferente a nuestras angustias. Él siempre está ahí, esperando a que nos sometamos a Él, esperando a que nos humillemos, a que llevemos esas cargas hacia Él. No sé qué, tal vez es lo que tú estás enfrentando hoy. ¿Qué es eso que para ti no tiene sentido? No lo sé. Pero Dios no espera que entiendas lo que estás pasando. Lo que sí Dios espera es que confíes en Él. Dios espera que descanses en Él. Dios espera que sigas esperando en Él. Dios espera que te declares totalmente dependiente de Él. Dios quiere que esperes su voluntad. Dios tiene un plan. Él nunca hace nada sin sentido y sin propósito. Nada está fuera de su voluntad. Pregúntate por un momento si es que Dios quiere a través de ese problema, a través de ese proceso, hacerte crecer en fe y en paciencia. Si viésemos nuestros problemas, el proceso de esa forma, pudiésemos decir: Señor, haz tu voluntad. Pero en la desesperación, muchas veces abortamos el proceso de Dios. Abortamos el propósito de Dios. Dios quiere hacerte fuerte en la fe. Dios quiere hacerte fuerte en paciencia. Él quiere que experimentes de verdad el consuelo en Él. Quizás eso que estás pasando, Él quiere usarlo para llevarte a un nivel espiritual más alto. Pero muchas veces, repito, abortamos el propósito de Dios cuando nos llenamos de impaciencia. La tercera lección que podemos aprender de esta historia es que los tiempos de aflicción son usados por el Señor como oportunidades de salvación. Podemos comprender y tenemos que reconocer que los tiempos de aflicción y tardanza, entre comillas, el Señor los usa para confrontarnos con algunas realidades. Que si no fuese por esa enfermedad, que si no fuese por ese problema, no las enfrentaríamos. Quizás, por ejemplo, nuestra fragilidad humana, quizás nuestro destino eterno. Hay gente que quizás no lo va a comprender hasta que se llegue el momento. Hoy el Señor nos dice las palabras que le dijo a Marta: Marta, si puedes creer, verás la gloria de Dios. Para concluir, viajemos un momento en nuestra mente en esa historia. Jesús no va cuando está enfermo, Jesús no va a la velación, Jesús no va al entierro. Llega después de que Él tiene 4 días. 4 días de que lo han sepultado, de que lo han enterrado. Jesús dice que al estar ahí, Jesús lloró.
Y conmovido dice la palabra de Dios que fue al sepulcro. Y el sepulcro tenía, era una cueva y tenía una piedra puesta encima. Y da una orden. Porque cuando alguien conmueve, cuando alguien conmueve el corazón de Dios, algo tiene que pasar. Cuando alguien espera pacientemente, Dios dice: hijo, hija, aquí está tu premio, aquí está tu respuesta. Cuando alguien no se desespera en el proceso, aleluya, Dios dice: hija, he visto, hijo, te he visto cómo has resistido. Entonces quiero darte una palabra, y la palabra que Jesús le da a Marta es: Marta, si crees, si puedes creer, verás la gloria de Dios. Dios lanza una palabra y dice: quitad la piedra. Y Marta, la que estaba ahí, todavía quizás un poco incrédula, y era que era hasta cierto punto valioso, Marta le dice: Señor, pero ya son 4 días. Lo que hay ahí es un mal olor. Lo que hay ahí es un cuerpo en descomposición. Y por eso es que Jesús expresa esas palabras. Déjeme decirle, en esta mañana, usted que me está escuchando, en esos tiempos de aflicción y angustia, en los cuales pareciera que Dios no llega, en los cuales parece que Él no está, en los que parece que tal vez Él no nos escucha, es cuando más debemos de creer, de confiar. Porque si podemos creer, veremos la gloria de Dios. Podemos estar seguros que Él no llega tarde, aunque quizás así lo parezca ante nuestros ojos. Creer en medio de la tardanza es confiar en que la gloria de Dios está en camino. Si tú que me estás escuchando en este momento estás pasando por este momento de aflicción, de dolor, quizás y la espera te hace pensar que Dios no está, que Dios no escucha, que ya se tardó, hoy el Señor te recuerda que la fe verdadera se mantiene firme aún en esa tardanza. Aún cuando todo hiede a muerte. Aún cuando otros no entiendan lo que Dios está haciendo. Jesús en ese momento no niega la realidad del sepulcro, de la muerte, pero declaró una verdad mayor. Y eso es lo que Dios hace. Si puedes creer, verás la gloria de Dios. Porque no hay enfermedad que sea más grande que el poder de Dios. No hay problema que sea más grande que el poder de Dios. No hay proceso que sea más grande que el poder de Dios. Este día, esta mañana, quédate con esta palabra en tu corazón. Cuando nada tiene sentido, creer es la clave. Cuando nada tiene sentido, confiar en Dios es lo que puede hacer en nuestra vida que el panorama, que el ambiente cambie. Porque si creemos, podemos ver la gloria de Dios en nuestras vidas. Te doy gracias, Señor, en esta mañana por esta oportunidad tan especial que me has concedido de poder exponer y presentar tu palabra a través de este espacio Aliento de Vida. Yo te doy gracias por tu respaldo hasta este momento. Te doy gracias por la palabra que has enviado a mi vida y a cada uno de mis hermanos, hermanas, amigos y amigas que han escuchado en este momento, Señor, tu palabra. Llega ahí y consuela. Donde hoy quizás hay llanto, donde hoy quizás
hay desaliento, donde hoy quizás, Señor, hay situaciones difíciles, oramos para que tú seas obrando. Oramos para que tú seas, Señor, fortaleciendo. En el nombre de Jesús de Nazaret. Gracias, Señor. Amén.

Y quiero leer la palabra de Dios en el libro o en la carta a los Hebreos, en el capítulo 4. El mismo versículo que leíamos el viernes pasado, ya que estamos estudiando esta serie titulada La Palabra. Hebreos capítulo 4, y vamos a leer el versículo 12. Leemos la palabra de Dios como está escrita, honrando al Padre, al Hijo y al Espíritu Santo. Porque la palabra de Dios es viva y eficaz, más cortante que toda espada de dos filos, y penetra hasta partir el alma y el espíritu, las coyunturas y los tuétanos, y discierne los pensamientos y las intenciones del corazón. Dios Todopoderoso, en esta mañana te doy gracias por esta oportunidad tan especial que me das de estar acá en esta cabina de radio para poder compartir tu palabra. No somos merecedores, Señor, de exponer esta palabra tan bendita, tan viva, tan eficaz. Pero gracias por entregarnos este hermoso privilegio. Llega, Señor, a cada persona que está ahí escuchando en estos momentos, o quienes se van a conectar más adelante, Señora, a la grabación que quedará ahí. Hoy, en el nombre de Jesús de Nazaret, te pedimos, Señor, que seas tú ahí obrando. Te pedimos, Señor, que seas tú ahí fortaleciendo, en el nombre de Jesús de Nazaret, que esta palabra, Señor, que llega ahí a las vidas, sea para bien, sea para transformar, sea para fortalecer, Señor. Te damos a ti la gloria y la honra. Y te pedimos que esta palabra haga la obra por la cual tú la envías a nuestras vidas. Gracias, Señor. Amén y amén. Hoy compartimos con ustedes el capítulo número 2 de la serie La Palabra. Y compartimos el tema: espada de dos filos. La palabra de Dios tiene un carácter especial, un carácter que penetra, un carácter que es preciso para operar una transformación en el ser humano. Hay transformaciones en nuestra vida que no se van a poder dar si no es a través de la palabra de Dios. No una palabra de un ser humano, no una palabra de un hombre, sino a través de la palabra de Dios. Es por eso que esta palabra es una espada de dos filos. Mientras la palabra de Dios, oiga bien, da consuelo y es un alimento espiritual a los que creen en ella. Hay mucha gente que ignora la palabra de Dios. Hay mucha gente que no toma en cuenta esta palabra maravillosa. Pero para quienes sí la tomamos en cuenta, pero para quienes sí la recibimos en nuestro corazón cuando es impartida, esta palabra trae alimento. Esta palabra trae consuelo. Habrán momentos, estimados hermanos y hermanas que están ahí en la sintonía, o amigos, habrán momentos que usted se va a sentir que no encuentra consuelo en ninguna parte. Quizás busca a través de los placeres de esta vida, de este mundo, a través de las ofertas que este mundo le pueda ofrecer, puede buscar un sinfín de cosas que a usted le consuelen. Puede probar. Pero llegará el momento en que todo lo vano de este mundo pasa. En que todo lo que este mundo ofrece es pasajero. Pero hay algo en la palabra de Dios. Y es que esta palabra especial, nos consuela. Usted viene a ella, la lee, la estudia, la escudriña, y el Espíritu de Dios a través de esta palabra trae
vida. A través de esta palabra le da consuelo a aquellos a quienes creen. Ese puede ser uno de los filos de esta palabra, que trae consuelo, trae alimento espiritual a los que creen. Pero ¿sabe qué? También esta palabra es un instrumento de juicio y ejecución para los que no creen en Jesús como su Salvador. Por eso es una espada de dos filos. Porque la palabra que hoy mucha gente rechaza, porque la palabra de salvación que hoy muchos ignoran, será para ellos una palabra de juicio. Será para ellos una palabra de ejecución por no haber creído a esta palabra especial. Porque es esta palabra que pone al descubierto la superficialidad de las creencias de las personas con una falsa fe, incluso manifestando sus intenciones falsas. La palabra no hay que agregarle, a la palabra no hay que quitarle algo para que se acople a nuestra conveniencia o a nuestra forma de pensar, para así yo hacer de ella quizás una doctrina errónea. No, la palabra así como está escrita es una palabra de dos filos. Dice la Biblia que si es una espada de dos filas, es porque corta hasta la profundidad. No importa, oiga bien, la dirección a la que esta palabra esté apuntando, siempre penetra, siempre corta. Corta hasta la profundidad, penetra hasta lo más profundo en el corazón y la mente del ser humano. No hay, ni ha habido, ni habrá libro de psicología que revele más acertadamente lo que es el ser humano, que como es la escritura, como es la palabra. No hay ni habrá una ideología que dé soluciones tan acertadas a nuestra condición humana como es la palabra de Dios. El problema es que tal vez algunos no hayan tan atractivo la Biblia. El problema es que algunos quizás no vean tan llamativa la portada de la palabra de Dios. Pero ahí hay consejos para todos. Vemos quizás o vemos más llamativa alguna portada de algún libro motivacional, algún libro, tal vez alguna revista que nos hable de frases bonitas. Y yo no digo que eso sea malo, pero hemos dicho que la palabra de Dios es uno de los libros más impactantes, que cuando usted los lee, cuando usted los estudia, cuando usted lo escudriña, esa palabra da soluciones acertadas a nuestra condición humana. Corta hasta la profundidad. Esta palabra es comparada con una espada que nos hiere, que hiere nuestra vida, porque estar bajo la palabra es la única posición sana para el ser humano, pero también es estar en una situación incómoda. Porque si no fuera por la palabra, probablemente muchos de nosotros viviéramos mucho más cómodamente. Pero cuando nos llega la palabra nos denuncia, la palabra nos perturba, la palabra de Dios revela cosas escondidas en nosotros que no son agradables. Si a quién le va a gustar que le saquen a la luz sus
sus cosas malas, sus más oscuros secretos. A nadie le va a gustar, y eso es lo que hace la palabra de Dios en nuestra vida. Cuando usted se sienta frente a la palabra de Dios, cuando usted escudriña la Biblia, ahí ella le va hablando, ahí ella le va diciendo: mira, esto está mal, esto aquí no está bien, tenés que arreglarlo. Y que alguien y que algo nos diga que estamos mal en nuestra humanidad carnal, eso duele, eso nos hiere. Pero ¿sabe qué? Es necesario que la palabra de Dios haga eso. Muchas veces esas cosas no las cambiamos hasta que algo en la palabra de Dios nos dice. Se recuerda que veíamos en el capítulo anterior que a Jeremías la palabra de Dios se le presenta como un martillo, como un fuego. Y eso muchas veces ofende el orgullo humano. Y eso muchas veces ofende, nos quebranta como aquel martillo que se expresa ahí en Jeremías. Por eso, si estamos atendiendo debidamente a la palabra de Dios, ya sea en la meditación personal o en la proclamación pública, eso muchas veces será de dolor. La palabra, esa espada, va a herir nuestro ego. La palabra va a herir nuestro orgullo. La palabra va a herir nuestra humanidad tan baja muchas veces en la que estamos, y nos va a reprender. Usted va a decir: hermano, pero es que hoy se han levantado muchos predicadores ofensivos, se han levantado. ¿Y por qué usted no lee la palabra entonces? Lea la Biblia y se va a dar cuenta que muchas veces, aunque quizás algún predicador en alguna emoción dijo una palabra que a usted no le gustó, pero usted la va a encontrar tal vez de una forma diferente en la Biblia, y ahí Dios le va a hablar, y ahí Dios le va a exhortar. Porque la palabra hiere. La palabra es una espada de dos filos que hiere. Y eso duele. Cuando nos tocan ahí lo que muchas veces nos está incomodando. Pero la palabra también dice que es una espada de dos filos, porque hace una separación. Porque además de cortar, separa. Dice la Biblia: penetra hasta partir el alma y el espíritu, las coyunturas y los tuétanos. Dice la Biblia: desde el alma y desde el espíritu. Es decir, que la palabra de Dios penetra hasta la profundidad de todo lo que nosotros somos, para separar el bien y el mal, tanto en nuestra alma como también en nuestro espíritu, para revelar lo que verdaderamente hay en nosotros y todos los niveles de nuestro ser. Si comprendiésemos tan importante es la palabra de Dios en nuestras vidas, creo que dedicaríamos un tiempo más especial para escudriñarla. Creo que dedicaríamos un tiempo más del que ya lo hacemos para poder llenarnos de esta palabra maravillosa. La palabra de Dios es una espada de dos filos, más cortante, dice la palabra de Dios, que cualquier espada, que penetra hasta la división del alma y del espíritu. La palabra de Dios corta con un filo muy bueno, suavecito, pero corta. Separa lo terrenal y carnal de lo celestial y lo eterno. Muchas veces decíamos: esto es incomodidad. Saca a la luz lo que está escondido, lo secreto. Lo otro que podemos ver a través de esta palabra y a través de este tema es que la palabra de Dios hiere a aquel que no se rinde. La palabra que es de amor y también ahora es de salvación para mucha gente que me está escuchando,
Esta palabra también será de juicio, será de destrucción para aquel que no la recibe, para aquellos que la han escuchado y aún así no han querido entender lo que la palabra de Dios les está diciendo. Yo le voy a leer lo que dice el Salmo 148. Para comprobar un poco lo que estamos también mencionando. Salmo 148, versículo 5 en adelante. Oiga bien. Alaben el nombre de Jehová porque Él mandó y fueron creados. Los hizo ser eternamente y para siempre. Les puso ley que no será quebrantada. Alabad a Jehová desde la tierra, los monstruos marinos y todos los abismos, el fuego y el granizo, la nieve y el vapor, el viento de tempestad que ejecuta su palabra, los montes y todos los collados, el árbol de fruto y todos los cedros, la bestia y todo animal, reptiles y volátiles. Alaben el nombre de Jehová porque su nombre es enaltecido. Su gloria es sobre tierra y sobre cielos. Mire que todo pasa, todo sucede por el poder de la palabra de Dios. Y a pesar de que la humanidad ha escuchado todo lo que Dios ha creado con su palabra y por su palabra, a veces siempre hay un corazón duro. Cuesta que la palabra de Dios haga algo ahí. Pero en esta hora, si usted no se rinde a esta palabra le va a herir, le va a seguir cortando, le va a seguir separando. Y si se va de esta vida y si usted se muere ignorando la palabra de Dios, esta palabra un día le va a ser de juicio para usted. Ahorita es palabra de amor, ahorita es palabra de salvación que le estamos compartiendo. Es una palabra que quiere llegar a su vida y cortar lo malo, separar lo malo, acercarle a Cristo, acercarle a Dios. Pero llegará un momento en que esta misma palabra se le va a demandar. No sé, ¿usted qué más desea? Posiblemente hoy sea un incrédulo más. Posiblemente usted sea un expectante más del evangelio. Pero es importante de que usted ponga atención a la palabra de Dios. Apocalipsis capítulo 19 y el versículo 21 dice: y los demás fueron muertos con la espada que salía de la boca del que montaba el caballo, y todas las aves se saciaron de la carne de ellos. Hay una espada, hay una palabra, porque los que se atreven hoy a blasfemar y rechazar el mensaje de salvación, estos son los que la misma palabra los condenará eternamente. Y eso es lo que muchas veces no queremos comprender, y eso es lo que muchas veces pasamos por alto. Por eso, hoy es tiempo de que aquellas personas que han caído, aquellas personas que rechazan constantemente la palabra de Dios, puedan venir, puedan recibirle, no sigan más blasfemando la palabra, no sigan más rechazando el evangelio. Porque después esta palabra la van a desear escuchar y ya no va a estar de la forma en que hoy se les está presentando. La palabra tiene dos filos. Con un filo corta lo que no agrada a Dios en nosotros, pero con el otro corta a los que no agradan a Dios con su vida. Necesitamos comprender que esa palabra que hoy estamos escuchando, que ofrece salvación, después será una palabra que nos va a demandar. Si no la obedecemos, si no la vivimos. Le voy a leer lo que dice Isaías capítulo 49.
Dice la palabra de Dios, Isaías capítulo 49, versículo 1 y 2. Oídme estas cosas y escuchad. Oídme costas y escuchad. Pueblos lejanos, Jehová me llamó desde el vientre, desde las montañas de mi, desde las entrañas de mi madre, tuvo mi nombre en memoria y puso mi boca como espada aguda. Me cubrió con la sombra de su mano y me puso por saeta bruñida. Me guardó en su aljaba. Oiga bien lo que decía el profeta Isaías. Oiga bien lo que decía el profeta. Porque la espada de dos filos debe estar en nuestra boca para poder hacer la obra de Dios. Por eso es muy importante de que usted y yo, como hijos de Dios, nos vistamos a través de la armadura de Dios que Pablo aclara y declara a la iglesia en Éfeso. Entonces pregúntese o preguntémonos en este momento, ¿tenemos esa espada de dos filos nosotros? ¿La tenemos en nuestra vida? ¿La estamos aplicando en nuestro ser? Vivimos en una época en donde esta palabra muchas veces queremos que se acomode a nuestro estilo de vida. Queremos que se acomode a las malas acciones que muchas veces estamos cometiendo. Nos gusta que alguien nos motive a través de esta palabra. Nos gusta que alguien nos alabe a través de esta palabra. Nos gusta que muchas veces, o sea, es como que solamente estamos aceptando una parte, un filo de esta palabra. Y el evangelio que ahora muchas veces estamos viviendo es más emocional que otra cosa. Porque mientras a usted se le habla de que el Señor le va a bendecir, mientras a usted le habla de que el Señor le va a prosperar, porque mientras a usted le hablan de que Dios va a estar aquí y allá en nosotros, hablando de bendición, y claro que Dios bendice, y claro que la palabra de Dios tiene ese poder para poder obrar un milagro en nuestras vidas. Pero ¿qué de nuestro interior? ¿Qué de la sanidad de nuestra alma? ¿Qué de la formación en nuestro carácter? Déjeme decirle que esta palabra también le quiere formar. Déjeme decirle que esta palabra de dos filos, así como le quiere sanar, como le quiere bendecir, también le está exhortando a dejar mañas que muchas veces van en contra de la voluntad de Dios. Y esa palabra, cuando viene a nuestras vidas, muchas veces ahí no encuentra cabida, no encuentra lugar en nuestro corazón. Porque la palabra de Dios es de dos filos, corta, quiere separar. Por eso es importante que usted y yo nos preguntemos si la palabra de veras está haciendo la función correspondiente que Dios quiere que haga en nuestras vidas. Que nos preguntemos si de verdad le estamos dando el lugar a esta palabra que haga la función correspondiente. Decíamos que es una palabra viva el viernes pasado, que es una palabra eficaz. Hoy le estamos diciendo que esta palabra es una espada de dos filos. Que está penetrando, que está cortando, que llega a lo más profundo de su vida. Pero que resta en nosotros la decisión de dejar que la palabra nos haga personas cristianas leales. O si usted desea seguir viviendo una vida mediocre en el evangelio. O sea, yo no puedo, si usted se recuerda, y esto está en la palabra de Dios, creo que lo mencionábamos también el viernes pasado, cuando Jesús andaba acá en la tierra,
Siempre había un montón de gente que le seguía. Algunos le seguían por curiosidad, otros le seguían porque Jesús hacía milagros. Y todo eso está bien. Hubo mucha gente ahí que experimentó milagros de Jesús. Jesús les sanó. Jesús hacía y les daba de comer a la gente. Pero cuando Jesús empieza a aplicarle la otra versión de la palabra, que sí es salvación, que sí es amor, que sí es provisión, pero cuando Jesús empieza a querer formar el carácter de algunas personas que andaban ahí detrás de ellos, la gente se empezaba a ir. La gente empezaba a abandonar a Jesús. Porque los mismos discípulos decían: es que esta palabra es dura. Esta palabra hiere. Esta palabra no está gustando al oído de algunas personas. Y se empezaban a ir. Pero Pedro dijo en esa ocasión: Señor, ¿a quién más iremos? Si solamente tú tienes palabra de vida eterna. Esta palabra tiene la capacidad de darle a usted vida eterna. Pero también tiene la capacidad de que si usted no la recibe, si no la recibimos en nuestro corazón, nos va a condenar también eternamente. Esa palabra que hoy le dice: mire, deje la fornicación, deje el adulterio, deje de vivir una doble vida en el evangelio, que le ofrece salvación, que le ofrece paz. Esa misma palabra, si usted no la recibe hoy, un día le va a condenar y le va a decir: bueno, como no quisiste obedecer, como no quisiste aplicar esta palabra, hoy te condena. Y eso yo creo que va a ser doloroso. Eso va a ser triste en aquel día por no haber entendido, por no haber aplicado la palabra de Dios en nuestras vidas. Por eso esta mañana yo le invito a usted que está ahí escuchándonos a que no ignore la palabra de Dios, a que la estudie, a que la viva. Y si la palabra en alguna ocasión le hiere, de gracias a Dios. Quizás nos hiere muchas veces el orgullo, nos hiere muchas veces el ego, nos hiere muchas veces tantas cosas en nuestra vida. Pero dele gracias a Dios, porque hay cosas que en nuestra humanidad nunca vamos a poder dejar. Porque hay cosas en nuestra humanidad débil que nunca vamos a poder superar. Si no es a través de la palabra, que es una espada de dos filos. Yo no sé cuánto tiempo hay gente que vive luchando, queriendo dejar un mal carácter, queriendo dejar una costumbre vieja, queriendo muchas veces dejar situaciones, ideologías que tienen en su mente. Viven años queriéndolo hacer con sus propias fuerzas y hasta este momento no han podido. Bueno, déjeme decirle que la palabra de Dios quiere sacar a luz eso esta mañana. Quiere penetrar en su vida. Quiere penetrar ahí en esos deseos pecaminosos. Y quiere hacer algo en usted. Quiere hacer algo en su vida. Pero hay que darle ese lugar a la palabra de Dios. Yo sé que una cortadura hiere, hermano. Sí. Sí, que cuando la palabra de Dios empieza a cortar, eso nos va a herir. Y los seres humanos no queremos pasar por el dolor.
No nos gusta. Nos gusta mejor que nos hablen de sanidad, de bienestar, de prosperidad. Y eso es correcto. Ayer escuchábamos una palabra tan especial en horas de la tarde que nos hablaba acerca de la verdadera prosperidad. ¿De dónde es que viene la prosperidad? Pero usted no va a querer recibir bendición de Dios sin aplicar la palabra, sin vivir la palabra de Dios. Déjese limpiar, déjese cortar aquello que no agrada a Dios a través de esta espada de dos filos, que es la palabra de Dios. Esta palabra analiza, esta palabra evalúa y juzga nuestras vidas y nuestros comportamientos. Nuestras vidas son incapaces de hacer lo que la palabra de Dios sí puede hacer. Usted quiere tener en este año una mejor vida en su familia, empiece a aplicar esta espada de dos filos. Empecemos a vivir esta espada de dos filos en nuestra vida, en nuestro hogar, en nuestra casa, en nuestro trabajo, en nuestra vida espiritual. Decíamos que tiene dos filos. Una que corta lo que no agrada a Dios en nosotros, pero también con el otro corta a los que no agradan a Dios con su vida. Entonces, hay dos opciones: o dejar que esta palabra corte lo que no agrada a Dios, llámese orgullo, llámese mal carácter, llámese pecado que haya ahí, o esperar que esta palabra nos condene por la eternidad. Un día tendremos que rendir cuentas al Señor en un tribunal. Y puede ser que si usted vivió conforme a esta palabra lo defienda. Pero también está la otra cara, que esta palabra le puede condenar eternamente. Así que yo le invito a usted, a través de este estudio, a través de este capítulo número 2, es la espada de dos filos. Si la palabra quiere hacer algo en nosotros, quiere cortar algo, cuando está evaluando, cuando usted está leyendo ahí la Biblia, cuando está escuchando la palabra de Dios, deje que Dios haga. No se enoje. No murmure. No critique. Deje que la palabra de Dios le saque todo a la luz. Por eso yo le aconsejo. O sea, no espere que un hombre venga y le diga: mira, hermano, tú estás aquí, allá. Lea la Biblia. Ahí se va a dar cuenta usted de que hay actitudes, que hay caracteres, que hay cosas que a veces las vemos así de menos, pero que la palabra de Dios la reprocha. Mejor dejemos que la palabra de Dios sea nuestra sanidad en nuestro espíritu, en nuestra alma. Y que no después esto vaya a ser para condenación por ignorar que la palabra de Dios es una espada de dos filos. Gracias te doy, Señor, en esta mañana, por esta oportunidad tan especial que me has dado de poder, Señor, compartir tu palabra. Sé que tu palabra, Señor, hace la obra por la cual tú la envías. Trata siempre, Señor, con nosotros. Disponemos nuestra vida para que tu palabra, Señor, corte lo que tenga que cortar, separe lo espiritual y lo carnal. Y aunque muchas veces eso duela, Señor, en nuestro interior, en nuestro orgullo, pero que sea para el bien, Señor, de una relación personal contigo. Sigue ministrando vida, Señor, esta mañana. Y si hay almas ahí que hoy quieren rendirse a ti, yo te las presento, Señor. Quizás hoy la palabra llegó y exhortó, quizás hoy la palabra llegó y tocó, porque eres tú, Señor, con tu espíritu, que puede llegar ahí en esta mañana a obrar. Señor, penetra ahí en esas vidas.
que saben que te han dado la espalda a ti. Penetra ahí sobre esas vidas que saben que viven una vida muy lejana, Señor, a tu voluntad. Toca con esta palabra. Redarguye con esta palabra de dos filos, Señor. Ayuda a tu iglesia para que podamos comprender, Señor, que separados de ti no podemos hacer nada. Que necesitamos, Señor, la intervención de esta palabra bendita para ajustarnos, Señor, y vivir conforme a tu propósito, conforme a tu voluntad. Yo te doy gracias, Señor, por esta palabra. En el nombre de Jesús de Nazaret. Gracias, Padre. Gracias, Hijo. Gracias, Espíritu Santo. Amén. Y amén.

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1: Muy buenos días, hermanos. Dios me lo bendiga en esta mañana. Damos gracias a nuestro Dios por darnos la vida, estar en este nuevo día, sábado 29 de agosto, para iniciar la programación orando a nuestro Dios. Dios bendiga, hermano Gustavo Sorto, que ahí está conectado. Dios lo bendiga, hermano. Dios bendiga a toda su familia. También saludamos a hermano José Hernández, a hermano Rolando también, que Dios lo bendiga. Es un privilegio poderles saludar.

Vamos a quedar en esta mañana a orar con hermana Argelia Medrano. Ella estará llevando la oración de esta mañana, así que dejamos a nuestra hermana. Adelante, hermana Argelia. Amén. Adelante, hermana.

0: Amén. Dios me la bendiga, mi hermana Noelia.
1: Amén.
0: Bendiciones para todos. Dios bendiga a todos los hermanos que ya están conectados. Le damos gracias a Dios, ¿verdad?, por esta oportunidad que Él nos da de estar una vez más ya conectados, dispuestos a entrar ante la presencia del Padre, de

donde usted va a presentar su necesidad con fe, creyendo que nuestro Dios tiene el poder para traer respuesta a cada petición. Nuestro Dios tiene el poder para traer sanidad, para traer solución a cualquier necesidad que nosotros tengamos, amadas hermanos. Todos los que están en las diferentes partes del mundo, qué lindo es nuestro Dios, porque para Él no existe distancia ni barrera. Ahí donde usted está, ahí Él tiene el poder para llegar y ministrarle poder, para ministrarle a usted, mi amado hermano, hermana. Bendito sea el nombre del Señor. Vamos a leer una palabra que está escrita en el libro de San Mateo, en el capítulo 7 y el versículo 7. Gloria al Señor. La leemos en el nombre del Padre, del Hijo y del Espíritu Santo. San Mateo 7 y versículo 7 dice: Pedid y se os dará, buscad y hallaréis, llamad y se os abrirá, porque todo aquel que pide recibe, y el que busca halla, y al que llama se le abrirá. ¿Qué hombre hay de vosotros que si su hijo le pide pan, le dará una piedra? ¿O si le pide un pescado, le dará una serpiente? Pues si vosotros siendo malos sabéis dar buenas dádivas a vuestros hijos, ¿cuánto más vuestro Padre que está en los cielos dará buenas cosas a los que le pidan? Así que todas las cosas que queráis que los hombres hagan con vosotros, así también haced vosotros con ellos, porque esto es la ley y los profetas. Aleluya. Vamos a dar inicio con esta hermosa palabra de nuestro amado Jesucristo, ya que estas palabras, ¿verdad?, fueron dichas por el dueño de nuestra alma, Jesús de Nazaret, el Hijo del Dios viviente. Fue Él, ¿verdad?, hablando con sus discípulos. Se escribieron estas letras, estas palabras tan lindas de nuestro amado Jesucristo, haciendo comparación con la perfección divina de nuestro Dios y con la humanidad, ¿verdad?, que somos nosotros, ¿verdad?, que si nosotros somos malos, ¿verdad?, sabemos en nuestra humanidad, sabemos hacer buenas cosas por amor a nuestros hijos. Amados hermanos, ¿qué una madre, qué un padre está dispuesto a hacer por sus hijos, verdad? Si vamos a hablar de las madres, nosotros por nuestros hijos somos capaces de hacer lo que sea, amados hermanos. Por eso es que mi amado Jesucristo no se negó a dar su vida en aquella cruz para darnos salvación a nosotros, porque el amor de Él aún es mucho más grande que el amor de una madre, que el amor de un padre. Y Él compara, ¿verdad?, con nosotros, y si ustedes son malos, saben hacer buenas cosas para sus hijos, ¿cuánto más vuestro Padre que está en el reino de los cielos? Él va a hacer muchas cosas buenas para ustedes. Y ya ahí la regla, ¿verdad?, donde dice que todo lo que pidamos será hecho. Dice, si tocamos se va a abrir, si llamamos vamos a recibir. Y en esta mañana vamos a llamar, ¿verdad?, vamos a clamar al Padre, vamos a suplicar al Padre por las necesidades que hay. Nos vamos a unir con aquellos que están tristes, que están sufriendo, ¿verdad?, por aquellas madres que están llorando, ¿verdad?, la separación de sus hijos, que tienen a sus hijos encerrados entre cuatro paredes, ¿verdad? Dios es fiel, Dios tiene el poder, bendito sea su nombre, para abrir esas puertas, ¿verdad?, de esas cárceles y sacar

cara a sus hijos, amadas madres, que están ahí angustiadas, que están tristes, Dios mío poderoso, que Él esté escuchando el clamor de cada una de ustedes. Nomás pidamos con fe, porque esa es la clave, pedirle a Él con fe, creer que Él es amor, que Él es poder para solucionar nuestro problema. Hay una palabra que dice que Él tiene poder para cambiar nuestra tristeza en alegría y nuestro llanto, ¿verdad?, en gozo. Bendito sea el nombre del Señor. Vamos a interceder en esta mañana, ahí donde usted se encuentra, ahí únase conmigo a este clamor y vamos a creerle al Señor que Él está atento a escuchar nuestro clamor. Dice que sus oídos están prestos a atender el clamor de sus hijos. Dice que cada mañana renueva su misericordia para con usted y para conmigo, mi amado hermano. El Padre nuestro Dios hizo borrón y cuenta nueva hoy por usted y por mí. Hoy comenzamos un nuevo día. Por eso es que cada día tenemos que comenzar, ¿verdad?, agradeciéndole al Señor y tratando de no hacer el pecado, amado hermano, porque nosotros ya sabemos qué es lo malo y qué es lo bueno. Entonces, tratar, ¿verdad?, por lo menos de no fallarle a nuestro Dios, llevar esa lucha de hacer su voluntad, de serle fiel, porque todas las promesas del Padre que están escritas en este libro precioso que es la Biblia, dice que para los que le aman, para los que le temen, bendito sea el nombre del Señor. O sea, no es para todo el mundo, amado hermano, las promesas de nuestro Dios, aunque muchas personas que no están haciendo la voluntad de Dios alcanzan su misericordia, mas sin embargo sus promesas son para los que le aman, para los que temen a su nombre. Gloria al Señor. Vamos a dar inicio a este clamor. Padre, te damos gracias en esta mañana por la oportunidad que usted nos da, Señor, de venir delante de su presencia, Padre. Ante usted nos presentamos en esta mañana, Señor, con acciones de gracia, con acción de agradecimiento y de arrepentimiento, Padre. Gracias por esta gran oportunidad de vida que usted nos da en este día. Gracias, Señor, porque su misericordia ha sido renovada para con nosotros en esta mañana, Dios mío. Gracias por cada uno de mis hermanos, de mis hermanas que ya están conectados a este clamor, Señor. Ahí donde ellos se encuentren, Padre. Aquellos, Dios mío, que no pueden enviar una señal, que nos están escuchando a través de una radio, Señor. Ahí llegue, Dios mío, hasta ahí llegue su oído. Dios mío, sea inclinado a escuchar la petición, el clamor de tus hijos, Padre bendito. Traiga usted, Dios mío, esa respuesta a cada uno de ellos, Señor. Gracias, Padre, porque usted es bueno. Gracias porque su misericordia es infinita, Señor. Gracias porque su amor es incomparable, Dios mío. En esta mañana, Señor, ante ti nos rendimos, Padre. Ante usted nos postramos, mi Dios amado. Y venimos con esa gratitud, Señor. Gratitud por su amor, gratitud por su perdón, por su misericordia. Gratitud, Dios mío, ofrecemos a ti, Padre, porque usted nos ha guardado, Señor, hasta este día, Dios. Su protección ha estado ahí para con sus hijos, Dios mío. Gracias, Espíritu Santo de Dios, porque tú no nos dejas solos, porque a pesar que nosotros fallamos, tú siempre estás ahí con nosotros, Espíritu Santo de Dios. Gracias, amado Jesús de Nazaret, por ser el dueño de nuestra alma. Gracias, amado Jesús, por ese precio que usted pagó por mi vida, por mi alma, por

Dios, para darle alabanza, para darle honra y gloria. Padre bendito, a ti sea todo honor, porque tú eres el grande, tú eres el todopoderoso, no hay nadie como tú, no hay nadie que se compare a ti, mi Padre bueno. Bendito es tu nombre, exaltado por todos los siglos sea tu nombre, oh Jehová de los ejércitos.

alabanza de su gloria. Y en esta mañana, Señor, aquí estamos adorándole, aquí estamos levantando adoración a ti, Padre, porque solo tú eres merecedor de honra, de gloria. Solo tú eres merecedor, Señor. Tú eres el Dios de todos los dioses, el Rey de reyes y Señor de señores. Tú eres el primero, tú eres el último, Dios.

reclamando, Dios mío, presentando, Señor, las necesidades que hay en tu pueblo, Dios mío, porque creemos que solamente usted, Padre, tiene el poder para traer solución a nuestros problemas, para traer, Dios mío, sanidad a nuestras enfermedades. Dios mío, su palabra dice que vengamos a usted todos los que estamos cargados, todos los que estamos atribulados, que usted nos hará descansar. Ante usted venimos, Padre, ante usted venimos, Señor, porque solo en ti, Dios mío, es que encontramos la paz, es que encontramos el descanso. Solo en usted, mi Dios amado, porque solo en ti hay refugio eterno. Solo en ti encontramos ese refugio.

dolencias, y que usted es el que rescata del hoyo nuestra alma, Señor. Dios mío, bendito en esta mañana. Por eso ante ti, Dios mío, acudimos en esta mañana. Ante ti venimos, Señor, presentando, Dios, las diferentes necesidades que hay en tu pueblo, Señor. Porque creemos, Dios mío, que es usted el único que tiene el poder, oh Dios, para solucionar, para sanar, para restaurar y para libertar y para salvar al perdido, Señor. Dios mío, para levantar a aquel que está caído, señores. Padre bendito, no importa el lugar de donde esté, usted tiene el poder para llegar ahí donde él se encuentra y darle nueva fuerza, Dios. Renueva sus fuerzas como las del búfalo.

tu mano poderosa, Dios, extiende tu mano de poder, Señor, ministrando nueva fuerza, ministrando, Señor, a cada uno de aquellos que estamos creyendo en ti, Dios mío, refugiándonos en ti, Señor amado. Padre, tu palabra dice, Dios, que mi amado Jesús nos enseñó que todo lo que pidamos en tu nombre lo recibiremos en esta mañana, Padre bendito. Es en el nombre poderoso de Jesús de Nazaret, es en el nombre de tu Hijo amado Jesucristo que nosotros nos acercamos ante ti, Padre, presentando a ti las necesidades que hay, presentando a tu siervo, Señor, porque solamente tú, mi Dios amado, es el que trae la respuesta a nuestras peticiones, Señor. Venimos clamando en el

esta radio, Señor, para que esta señal, Dios mío, llegue hasta esos lugares donde ser humano aún no puede llegar, Señor, porque aún es prohibido llegar a predicar tu palabra, Dios, pero que esta señal, Dios mío, llegue ahí, Dios mío, ahí donde está aquella alma confundida, ahí donde está aquella alma tribulada, ahí donde está aquella alma, Dios, que necesita salvación, Padre bendito, ahí llegue esta señal, ahí llegue, Dios mío, la señal de esta radio, ahí llegue este clamor, ahí llegue tu palabra, Dios mío, para que esta alma sea salva para tu reino, Dios mío, poderoso, sea usted proveyendo para esta radio, Señor, sea usted, Dios mío, con su grande poder y su infinita misericordia, Dios mío, proveyendo, Dios, para que esta radio se mantenga activa, Dios mío, poderoso, salvando las almas, Dios, oh Dios mío, fortaleciendo a tu pueblo, Dios mío, llevando esa palabra que nuestra alma necesita, Señor, esa palabra que nos alimenta espiritualmente, esa alma, esa palabra, Señor, que fortalece nuestro espíritu y que salva nuestra

locutores que trabajan en esta radio, Dios mío, Padre bendito, porque eres tú quien los has colmado de amor, de gracia, Dios, de deseo para servirte en esta radio, Señor. Sea usted bendiciendo a cada uno de ellos conforme sea su voluntad, mi Dios. Ahí donde está mi hermana Noelia, Señor, ante ti yo presento a tu hija, Padre bendito. Padre amado, traiga usted respuesta a las peticiones en el corazón de mi hermana Noelia, Señor. Mira tu sierva, Dios mío, mira los planes que hay, Señor, en su vida, mira los deseos que hay en su corazón, Padre. Mira, Señor, ese deleite de ella servirte a ti, mi Dios. Tu palabra dice, Señor, que nos deleitemos en ti, que usted concederá las peticiones y los deseos en nuestros corazones. Tenga usted el cuidado de mi hermana Noelia, Señor. Aguarde su caminar, aguarde su

de amor, mi Dios amado. Oh, mi Dios, yo vengo clamando a favor de ella, Señor, a favor de su familia, Padre, su madre, sus hermanas, hermanos, Señor.

esa luz, esa agua en el desierto, Padre, para que Él sea un puente, para que las almas se salven, Dios mío poderoso. Vengo clamando a favor de la vida de mi hermano Naúl, Señor. Aguarda su caminar, aguarda su familia, Dios mío. Aguarda, Dios, trae respuesta al corazón de la madre de mi hermano Naúl, Señor. Mira esas peticiones en el corazón de ella, Padre. Eres tú, mi Dios, el que traes alegría, la tristeza, Dios. Traiga usted paz, Señor. Traiga usted respuesta a las peticiones en el corazón de mi hermana María, Dios. Aguarde la vida de mi hermano Naúl, Señor. Continúele usted usando con poder y unción, Padre, la vida de mi hermana Johanna. Yo la pongo en tus manos, Señor, y te pido, Dios, que ese poder, esa unción sobrenatural esté siempre sobre ella, Dios mío. Padre bendito, aguarde su familia, aguarde su hogar, su matrimonio, su hijo, Dios. Ponlo en el hueco de tu mano, Dios mío bendito. Sea usted, mi Dios, trayendo respuesta a los clamores de mi hermana Johanna, Señor. Úsela, Dios mío, con esa paciencia, Dios, que usted los caracteriza en esa radio, Señor, a cada uno de los locutores, Padre. Cólmelos de paciencia, Dios, de sabiduría, Padre bendito, para que cada palabra, Dios, que ellos suelten ahí en esa radio, sea una palabra de bendición para tu pueblo, Dios mío. Sea una palabra de salvación para aquellas almas, Dios mío, que van perdidas. Padre, sin ti, sin esperanza, Dios mío, eres tú la esperanza, mi amado Dios, eres tú nuestro refugio, mi Dios bendito. Venimos clamando en esta mañana, Señor, por el director de esta radio, Señor. Pongo en tus manos la vida del siervo Doroteo Rivera, Dios. Yo te lo pongo en tus manos, lo cubro con tu manto divino, Señor, creyendo que el que está en tus manos, nadie lo arrebata. Bendito sea tu nombre, mi Dios amado. Tu palabra dice, Señor, que tú peleas como poderoso gigante, que tú vas delante de tus hijos, Señor. Yo pongo en tus manos, Dios mío, la vida de tu siervo Doroteo, Padre. Fortalécelo, Señor, renueve sus fuerzas como las del búfalo, Dios. Quite toda carga, Señor. Mire, Dios mío, esa responsabilidad que él siente, Dios. Oh, mi Dios, acerca de esta radio, Padre, sea usted quitando todo peso, Dios, porque usted es el que tiene el cuidado, Señor. Esta radio, Dios mío, es una bendición que usted ha puesto para sus hijos, Dios mío poderoso. Sea usted fortaleciendo a su siervo, Dios mío, dándole fuerza, Señor, Dios mío poderoso. Padre bendito, aguarde su familia, su hogar, sus hijos. Mire sus hijos, Padre, aquellos, Dios mío, que están lejos de casa. Dios, sea usted guardándoles, Padre. Sea usted tratando con cada uno de ellos, Señor, trayendo respuesta a cada una de las peticiones en el corazón de tu siervo, Dios mío. En esta mañana, Señor, venimos clamando, Dios, por cada una de las peticiones, Señor, que están llegando, Dios mío, de tus hijos, Padre, aquellos que están conectados, Dios, aquellos que están unidos a este clamor, Señor. Yo te los presento en esta mañana, Cordero Santo. Oh, mi Dios bendito, la vida, Señor, de José Gustavo Sorto, Padre, ahí está tu siervo, Señor, conectado, ahí está tu siervo, Dios mío poderoso. Traiga usted, Señor, esa respuesta a esas peticiones en el corazón de su hijo José Gustavo Sorto, Padre. Dios mío, usted conoce, Señor, porque ante su gran poder nada oculto nosotros tenemos, Padre. Usted lo sabe todo, Dios de gloria. Usted conoce, Padre, esas áreas de tribulación en estos corazones de tus hijos, Señor. Usted conoce, Padre, por el momento que
su hijo está pasando, Dios. Traiga usted su mano de poder, Dios mío, dándoles ese abrazo de amor, Señor. Esa mano bendita que soluciona toda necesidad, Dios mío, que suple toda necesidad y que soluciona todo problema, Señor. Ahí donde está, Dios mío, la vida de su sierva Marceli, Señor bendito. Ahí donde está su hija, Dios, incline su oído, Señor, a escuchar, Dios mío, su oración, Padre bendito. Ahí donde está Rubiela, Dios mío, Melanía, Padre del cielo. Ahí donde está tu hija, Señor bendito. Ahí ve a usted, Señor, trayendo respuesta a su clamor, Señor. Mira ahí su hija Marceli, Padre. Mira esa petición de ella, Señor, que está orando, Dios, por José Nelson Pineda, Dios mío, por esa liberación de cárcel, Dios mío. Que usted traiga liberación, Padre, que usted con su bendita mano y poderosa, Dios, venga usted abriendo, Señor, esas puertas, Dios, de esa cárcel, tratando con ese muchacho, Señor, tratando con el corazón de él, Dios mío, primeramente, trayendo liberación para su alma, Señor. Dios mío, tu palabra es fiel y verdadera, Señor. Tú eres el que levantas, tú eres el que libertas, Dios, tú eres el que rescata del hoyo nuestra vida, Padre. Rescata, Señor, la vida de José Nelson Pineda, Dios mío, de ahí donde él se encuentre, ahí llegue tu mano de poder, Dios mío, ahí donde está, Señor. Mira, Dios mío, escucha la oración de Marlene García, Señor. Mira, Dios mío, ella está pidiendo oración, Padre, por su salud, Dios mío, en esta hora, mi Dios amado, declaramos una palabra, Dios mío, de sanidad para Marlene, ahí donde sí, Señor, Marlene García, Padre, donde está Madaí Menéndez, Señor, ella está pidiendo por sanidad, Señor, ahí donde está Madaí Menéndez, ahí ponga usted su mano de poder, Dios mío. Su palabra dice que usted es nuestro sanador, que usted, Dios mío, llevó nuestras enfermedades y que por su llagas nosotros somos curados, Padre bendito, otra vez de ese sacrificio de su Hijo amado Jesucristo. Dios mío, Jesús de Nazaret, en tu nombre, mi amado Jesús, declaro esa palabra de sanidad para el cuerpo de mi hermana Madaí Menéndez, ahí donde ella se encuentra, Dios, ahí caiga tu poder, ahí caiga ese fuego que quema toda enfermedad, toda alergia se queda cancelada en el nombre de Jesús de Nazaret. Dios mío, recibe ese milagro, mi hermana, declare esa alergia cancelada, declare esa alergia, Dios, que se quema en el fuego de tu Espíritu Santo. Obra ese milagro, Dios, en tu hija, obra ese milagro, Dios mío, esa enfermedad se cancela en el nombre de Jesús de Nazaret, Padre bendito, en tu nombre, en tu nombre, en tu nombre, Dios, envío esa palabra de sanidad hasta allá donde mi hermana se encuentra, ahí donde ella se encuentra, ahí llega tu presencia, Espíritu Santo de Dios, ahí llega tu presencia, obrando ese milagro. Ahí donde está mi hermana Kelly Arias, Señor bendito, Padre del cielo, venga usted obrando a favor de ella, Señor, que tu presencia la ministre, Dios, porque usted es real como el aire que respiramos, Dios, usted es tan real, Señor bendito, que aunque no podemos tocarle todavía, Dios, pero podemos sentir su presencia, su palabra, dice Dios mío, que usted no nos dejó solo, que
aunque su Hijo amado Jesucristo ascendió al cielo a sentarse a su diestra, usted dejó a su Espíritu Santo con nosotros. Nosotros no estamos solos, tenemos al Espíritu Santo suyo, Dios, que nos ministra, que nos toca, que nos fortalece, que nos levanta cuando estamos caídos, que nos fortalece cuando estamos débiles y que nos sana cuando estamos enfermos. Dios mío, poderoso, ahí donde está mi hermana Kenny Arias, Dios, Espíritu Santo, ahí llega ministrándole, ahí llegue abrazándole, Dios mío. Ella está pidiendo oración por sanación total en la vida de ella, Dios. Usted conoce, Padre, cuáles son esas áreas que ella necesita una intervención divina suya, Espíritu Santo de Dios. Ahí donde está mi hermana Kenny Arias, envíe esa palabra de milagro para ella, Dios. Ese milagro sucede, ese milagro de sanidad, Dios. Ahí llega usted, Padre, en el nombre de Jesús de Nazaret, Espíritu Santo de Dios. Llega ministrando milagro ahí en el cuerpo, Dios, de mi hermana Kenny Arias. Dios mío, estamos orando, Señor, por sus hijos, Padre. Ella está pidiendo oración por sus hijos, por su hijo Goyito, mi Dios. Padre bendito, él tiene, Señor, ese chequeo en su vista, Padre. Sea usted tomando el control, sea usted el médico, señores, que pone esa visión en perfecta condición, Señor, para que cuando ese chequeo del doctor terrenal se haga, Señor, ese milagro ya haya acontecido, Dios mío. Mira el temor de ella, señores, mira la confianza en ti, mira, Dios, mira cómo ella ha acudido a tu presencia, Dios mío, creyendo que eres un Dios de milagro, que eres un Dios de todo poder, que no hay nada imposible para usted, mi Dios amado. Mira la vida de mi hermana Rubiela Molanía Cuervo, Señor bendito. Ella está pidiendo oración, señores, por Juan Camilo Ríos y Lila Cuervo, Dios, por sanidad y milagros en sus ojos, paz y tranquilidad, Dios mío. Mira la petición de tu hija, Dios mío, llega ministrando la vida de Camilo, llega ministrando la vida de Lilian, llega ministrando, Señor, esa vida, Padre, llega poniendo, Señor, ese colirio en sus ojos, Padre, llega poniendo esa paz en su vida, Señor, esa tranquilidad que ellos están anhelando, Espíritu Santo de Dios, que llegue esa tranquilidad, Dios mío. Padre bendito, mira, Señor, ella está pidiendo por Julio César Molina, por Rocío, Dios, por sanidad, señores, Dios mío poderoso, enfermedad psiquiatra, dice ella, Dios mío bendito, usted es el doctor que sana toda enfermedad.

clamo toda enfermedad de esquizofrenia, Señor, en esos cerebros, Dios mío. Declaramos un cerebro nuevo, Dios. Enfermedad de esquizofrenia se cancela ahora por el poder de tu palabra, Dios mío. En el nombre de Jesús de Nazaret, enviamos una palabra de milagro, Señor, para esos cerebros de tus hijos que están sufriendo esa enfermedad de esquizofrenia, Dios. Haya liberación ahora por el poder de tu palabra, Dios mío. Obra milagro ahí donde tus hijos se encuentran, Señor. Mira la petición de tu hija, Señor, está clamando, Dios mío, por un milagro, Señor. Padre bendito, obra milagro, cancela esa enfermedad, Dios, cancela esa enfermedad, limpia ese cerebro, Dios, traiga un milagro, Dios mío, para que tus hijos puedan estar, Señor, en completa salud, mi Dios amado. Glorifíquese usted en esta vida, transforme sus corazones, salve sus almas, señores. Padre bendito, ella está pidiendo oración por Alejandro Ríos, Señor, Sara Ríos, Padre. Mira esta familia, Señor, la ponemos en tus manos, oh Dios, y pedimos tu protección y liberación para ellos, Señor bendito. Traiga usted respuesta, Señor, al clamor de tus hijas. Ahí donde está mi hermana Mercy Díaz, Señor, ahí sea su oído atento al clamor de ella, Padre. Ahí sea su respuesta, Dios mío, a favor de ese clamor de su hija Mercy Díaz, Padre. Ahí donde está Alfredo Devia, Señor bendito. Usted conoce, Señor, esa petición en el corazón de Alfredo Devia. Dios mío, le está pidiendo oración por sanidad espiritual, física, mental, emocional, Dios mío, para su familia, Señor. Padre, sea usted trayendo esa respuesta, Señor, a esta petición de su hijo, Dios mío. Padre bendito, tenga usted misericordia de su familia, Señor. Tenga usted misericordia, Dios mío, poderoso. Tenga usted misericordia, señores. Traiga usted esa respuesta, Dios mío. Traiga usted esa sanidad, Señor, espiritual. Traiga usted esa sanidad física, Dios.

tu misericordia llegue ahí donde ellos están, señores. Ahí donde está mi hermana Silvia Herrera, Señor bendito. Ahí incline su oído a escuchar el clamor de su hija, Dios mío. Usted conoce esas peticiones en el corazón de Silvia Herrera. Ahí traiga respuesta, Señor, a esas peticiones, Dios mío. Obre usted milagro, Señor. Obre usted, Dios amado. Padre bendito, venimos clamando por Pedro Ramírez, Señor, por liberación de depresión, Dios mío. Mira a tu hijo, Señor, en esta hora, Padre bendito, en este momento, ahí llega, ahí donde está Pedro Rivera Ramírez, Señor, ahí llegue usted, Dios mío, obrando liberación, Padre, espíritu de depresión que está, Dios mío, operando ahí en el cuerpo de Pedro Ramírez, espíritu de depresión, en el nombre de Jesús de Nazaret, enviamos una orden en tu nombre, mi amado Jesús de Nazaret. Ahí tu Espíritu Santo se mueve, ahí tu Espíritu Santo hace acto de presencia en el cuerpo de Pedro Ramírez, trayendo liberación, Dios mío, porque donde tu presencia está, dice tu palabra, ahí donde el Espíritu Santo de Dios llega, allá hay liberación, allá hay milagro, allá hay sanidad, allá hay salvación. Obra, Espíritu Santo de Dios, llega obrando, haciendo acto de presencia allá en la vida de Pedro Ramírez. Espíritu de depresión se quema, espíritu de depresión sale huyendo en el nombre de Jesús de Nazaret, porque allá el Espíritu Santo de Dios llega llevando liberación, quemando todo espíritu de maldad, quemando todo espíritu de depresión, se va ahora en el nombre de Jesús de Nazaret. Declaramos ese milagro hecho, declaramos esa liberación realizada en tu nombre, mi amado Jesús. Ahí donde está mi hermana Rosa Urrutia, por conversión en sus hijas, Señor, mira la oración de esta madre, Dios mío, que está clamando por sus hijas, Señor, toque el corazón de sus hijas, Padre, conviértalas a usted, mi Dios. Mira, Señor, la aflicción, mira, Dios, la preocupación de su madre, Señor, Dios mío, ya no quiere que sus hijas se pierdan, Dios. Ahí trate con sus hijas, Espíritu Santo de Dios, basta con un toque suyo, Espíritu Santo. Cuando usted toca, nadie puede resistirse. Cuando usted toca, las cadenas caen. Cuando usted toca, Espíritu Santo de Dios, se rompen las cadenas, las ligaduras se sueltan, se quitan las vendas y la salvación llega a esa alma. Espíritu Santo de Dios, ahí toque las hijas de mi hermana Rosa Urrutia, ahí toque sus hijas de ella, toque sus corazones, Espíritu Santo de Dios. Ahí donde está José Hernández y familia, Dios mío, venimos orando por ellos, Señor, para que tu respaldo, tu cuidado y tu protección esté a favor de él, Dios mío. Ahí donde está mi hermana Blanca García, Señor, Dios mío, ella también está pidiendo conversión para sus hijos, Señor bendito. Padre, traiga usted respuesta al clamor de estas madres, Señor, que están clamando, Dios, por sus hijos, Dios. Mira, Señor, Roxana Trejo está pidiendo, Señor, por su esposo, hijo y su madre, Dios mío, está pidiendo la ayuda divina suya, Señor. Usted conoce, Padre, cuál es la necesidad de esta familia. Extiende tu mano de poder, Señor. Suple, Padre, suple cada necesidad, Señor. Ayude, Dios mío, sin importar, Señor, Dios mío, cuál sea la necesidad. Usted tiene el poder, Dios mío, en su bendita misericordia, Señor. Ahí, mire, Dios mío, donde está mi hermana Ángela Aguilar, Señor, ahí obre ese milagro que ella está solicitando, Dios bendito. Ahí tu mano llegue, Señor, para tu gran poder no existe distancia ni barrera. Ahí llegue obrando con poder. Ahí donde está mi hermana Ángela
Aguilares. Ahí declaramos una palabra de sanidad. Ahí enviamos una palabra de milagro para ella. Reciba ese milagro. Reciba ese milagro, porque ahí su mano poderosa se mueve a favor de ella. Dios mío, poderoso, mira ese joven anónimo que pide por liberación de esa cárcel. Mira esa

Señores. Ahí donde está el pastor Héctor Medrano, Señor. Ahí donde está tu siervo, Dios mío. Llega liberación de cárcel, Dios.

prisión, así como usted sacó a Pablo y a Silas de aquella prisión, Padre bendito, cuando ellos ya habían, Dios mío, predicado tu palabra, Señor, tú abriste las puertas de esa prisión, sacándoles en victoria, Dios mío, así tu mano se mueva, Dios mío, a favor, Padre, así tu mano se mueva a favor de tu hijo Héctor Medrano, Señor, así tu mano se mueva, Dios, glorifíquese usted, Padre, glorifíquese usted en la vida de su hijo, Dios, mire, Dios mío, la tristeza de él, Señor, oramos en esta mañana por la vida de mi hermana Norma Molina, Señor, ahí ponemos a tu hija, Señor, cubro a tu hija con tu abrigo, la pongo en el hueco de tu mano, Señor, sea usted obrando a favor de ella, Señor. Sea usted trayendo respuesta a las peticiones en el corazón de mi hermana Norma. Aguarde sus hijos, su hogar, su matrimonio, la vida de su esposo. Dios, sea resguardada por el poder de tu Espíritu Santo, Dios. Aguarda su caminar, Señor. Sea usted proveyendo, Dios, trayendo nueva fuerza para ellos, trayendo respuesta a las peticiones en el corazón de mi hermana Norma, a favor de sus padres, Señor, sea usted guardando sus padres, Dios mío.

venimos clamando, Señor. Nos unimos al clamor, Señor, a la petición de mi hermana Silvia Herrera. Ella está pidiendo por su hija, Señor bendito. Padre bendito, por cobertura, Señor. Sea usted, mi Dios amado, tratando con la hija, Dios, de mi hermana Silvia Herrera, Dios. Sea usted, Dios mío, tocándola, Padre, para que ella vuelva a los caminos suyos, Dios mío, para que usted se glorifique en la vida de ella, Señor amado. Sea usted, Dios mío, en su bendita misericordia, Dios, Dios mío, para que ella pueda retornarse a tus caminos y que esa alma no se pierda, sino que tenga vida eterna en Cristo Jesús, tu Hijo amado Jesucristo. Padre bendito, venimos orando, Señor, te presento a tu hija Gloria Vigil, Dios mío. Ahí está tu hija unida a este clamor, Señor. Ahí está tu hija, Dios mío, poderoso. Traiga usted respuesta al clamor de tu hija Gloria Vigil, Señor. Sea usted, mi Dios amado, escuchando, Dios, el clamor de ella, Dios mío. Sea usted, mi Dios, extendiendo su mano poderosa, Dios, a su favor, Dios mío. La vida de Rubiela Molina Cuervo, señores, Padre bendito, ya está pidiendo oración por su vida, por crecimiento espiritual y sabiduría, conocimiento, paz en su corazón, Dios mío. Mira qué petición la de tu hija, Dios mío. Mira qué petición la de tu hija, Señor. Ella desea crecer en ti, Dios mío. Sumérgela en el río de tu espíritu. Mira la petición de tu hija, Señor. Espíritu Santo de Dios, atiende a tu hija ahí donde ella se encuentra, ahí donde ella está pidiendo ese crecimiento. Espíritu Santo de Dios, cólmala de sabiduría, cólmala de conocimiento, cólmala, Dios mío bendito. Sumérgela, Dios, en el río de tu Espíritu Santo. Ahí llega, Espíritu Santo de Dios, cubriendo a tu hija, Dios mío, llenándola, haciéndola crecer en ti, Padre. Afirma sus pasos, afirma su caminar en ti. Coloca en ella, Dios, esas armas espirituales, Dios mío, Padre bendito, para que ella pueda pelear esa buena batalla y que cada batalla que ella gane con tu ayuda, Dios, ella pueda crecer en ti, Dios, porque así es como nosotros crecemos en ti, Padre. Padre bendito, cuando obtenemos las victorias a las batallas en tu nombre, porque nada podemos hacer sin ti, Dios. Es con tu mano bendita, es con tu mano poderosa que nosotros podemos ganar la batalla, porque tú nos das la victoria. Espíritu Santo de Dios, ahí atiende a tu hija, ahí atiende a tu hija, Dios, ahí atiéndela, Padre. Padre bendita, ahí donde está, Dios mío, Marta Oviedo, señores, ahí atiende a tu hija, mi Dios amado, ahí ministra la, Espíritu Santo de Dios, ahí donde está Jacinto Martínez, ahí ministra a tu hijo, Dios, ahí trae respuesta para él. Dios mío, mira a tus hijos que han madrugado a buscar tu rostro, a buscar tu presencia, ahí ministrele, Dios mío, ahí ministrele, Espíritu Santo de Dios. Traiga usted, Señor, cobertura para la familia de mi hermana Silvia Herrera, Señor. Ahí traiga esa porción, Dios, de Dios mío, esa sanidad que ella está pidiendo, Señor. Ahí sea usted obrando, Dios mío, poderoso, sea usted obrando, Señor. Ahí donde está mi hermana Gloria de la Paz, Señor bendito. Yo presento, Señor, la petición de mi hermana Gloria de la Paz, Señor. Mira tu sierva, Dios mío, pon ese colirio que sana esa visión, que renueva esa visión, Señor. Pon ese colirio en los ojos de mi hermana Gloria de la Paz, Señor bendito. Dios mío, obre ese milagro, Señor, en los ojos de mi hermana Gloria. Mira la petición de mi hermana Gloria, Señor, ella pidiendo por su sobrino Herbert Trejo,
oh Dios, sea usted obrando por ese joven, Dios mío, sea usted salvando su alma, sea usted obrando con poder a favor de Herbert Trejo. Dios mío, mire la vida, Señor, mira esa petición de mi hermana Marlene García, Dios, ella está pidiendo por su matrimonio, Dios mío, por sus hijos, Padre bendito, por su vida espiritual. Mire qué petición, Señor, aguarde ese matrimonio de mi hermana, Dios mío, cúbrelo con su manto divino, desviamos todo dardo del enemigo en contra de ese matrimonio, lo desviamos en el nombre de Jesús de Nazaret. Sea usted el centro en ese matrimonio, sea usted el centro en ese hogar, Señor, en esos niños, Padre, en sus hijos, Padre, sea usted el que guía, el que respalda, Dios, el que protege de toda opresión del enemigo, Señor, ahí sea su presencia en medio de esta familia, Dios, ahí clamamos a favor de ella, Dios mío, ahí clamamos, Señor, ahí presentamos, Dios mío, estas peticiones creyendo, Dios, que tu respuesta viene, que tu respuesta llega, porque tú eres real, Señor, tú no fallas, Padre, tú eres fiel, Señor, y tu palabra dice que si nosotros siendo malos podemos dar buenas dádivas a nuestros hijos, cuánto más tú, mi Dios, que eres el amor, que eres todo, Padre. Tú traes respuesta, Dios. Tú traes la respuesta para tus hijos, Dios mío. Porque tú eres maravilloso y tú sabes dar lo bueno. Ahí donde está mi hermana Milagro Cuevas y familia, Dios. Ahí te presento esta familia, Dios bendito. Sea usted obrando con poder, señores. Gracias, Dios mío. Gracias porque podemos entrar ante tu presencia, Dios. Gracias porque podemos dejarte a ti las cargas, porque tú sabes disiparlas con tu gran poder. Gracias porque tú has tomado estas cargas, tú has tomado estas enfermedades para desaparecerlas, Dios mío. Tu palabra dice que vengamos a ti los que estamos cargados, atribulados, enfermos, cansados, que usted nos va a hacer dar el descanso. Ante ti hemos tirado, Padre, todas estas cargas, enfermedades, tribulaciones, y creemos, oh Dios, que usted las disipa con su gran poder, que usted las ha hecho desaparecer y que nosotros hemos obtenido la paz, la respuesta y los milagros que hemos pedido en esta mañana, porque hemos pedido en el nombre poderoso de Jesús de Nazaret, y tu palabra es fiel y tus promesas son reales, y tu palabra dice que todo lo que pidamos al Padre en el nombre de Jesús, usted lo hará. Así que por esta palabra, Dios, recibimos esos milagros. Ahí reciba su milagro, mi amado hermano, hermana, ahí reciba su milagro, ahí donde usted está, ahí reciba su milagro, porque la palabra de Dios es fiel, la palabra de Dios es verdad, la palabra de Dios es real, Él es real, Él es real, Él no falla, Él no falla, Él es fiel. Bendito sea tu nombre, oh bendito y adorado sea por los siglos de los siglos, Rey de gloria. Te adoramos, te exaltamos en esta hora y rendimos, oh Dios, a ti toda la gracia, Dios, con todo nuestro corazón. Le damos gracias, Padre, gracias, Hijo, y gracias, Espíritu Santo de Dios. Aleluya, amén y amén.

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0: Muy buenos días, hermanos. Son las 5:12. Agradecemos a nuestro Dios por este día que nos da. Día sábado, 29 ya de agosto.
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0: Estamos en ya finalizando casi el mes, pero qué bueno que Dios es maravilloso con nosotros. Dios bendiga a mi hermana Argelia, quien esta mañana ha elevado esa oración tan hermosa a nuestro Dios. Dios le bendiga mucho por esa buena disposición que tiene también para orar por nosotros. Dios me la bendiga a ella y a toda su familia ahí en Maryland. Gracias a nuestra hermanita. Dios bendiga a todos los que están ya conectados. A los que han estado ahí en la oración, que Dios los bendiga. Dice por acá hermana Norma: bendiciones, hermanita Arely, muy buenos días. Le damos gracias a Dios por este hermoso día de bendición. Gracias a mi hermanita por orar por cada uno de nosotros. Quiero saludar a todo el familión. Ahorita no estoy en casa, dice, porque ando con mi esposo en el laboratorio, pero les ando escuchando.

escuchando con mis audífonos. Cuídense y adelante siempre, pueblo del Señor. Saludos a su linda mamita y a mi princesita Odi. Amén, mi hermanita Norma. Mire, yo dije que tan temprano se estaba despidiendo. Pero sí, tiene razón, mi hermana. Anda ocupada con el esposo. Hay que atender ahí también. Pero gracias, hermana, que nos anda escuchando ahí a pesar de... de andar fuera de casa. Le agradecemos mucho, hermana Norma. Gracias, hermana, por ser especial con nosotros y no dejarnos aquí. Que Dios la bendiga, hermana, y gracias por los saludos que deja para nosotros. Que Dios la bendiga a usted también. Todo le salga bien a usted.

0: queremos saber cómo se encuentra usted, cómo amaneció.
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0: ¿Cómo está en este despertar con la unción en este día sábado? Algunos amanecen durmiendo un poco más, pero que usted que está escuchándonos, ¿cómo está? ¿Cómo se encuentra?
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0: Dios bendiga a mi hermana Elizabeth Benítez allá en Virginia, que ella está escuchando y ella está ofrendando para una hora de esta programación. Gracias, hermana Elizabeth. Sea Dios bendiciéndole grandemente, hermana, por estar ahí ya levantadita, despiertita y unida a nosotros. Y ofrendando en el reino de los cielos también. Hoy comenzó el día sembrando en la patria celestial, donde la polilla y el orín no corrompe y los ladrones no llegan a robar. Gracias, hermana. Vamos a escuchar qué dice hermana Beatriz.
2: Manita Arely, muy buenos días, Dios lo bendiga. Amén. Salud, hermoso Dilia para todos.
0: Amén.
2: ¿Me puede regalar una alabanza de los hermanos Martínez, por favor, mamita? Gracias.
0: Sí, hermana, claro que se puede.

esto de los Martínez y luego escuchamos también Mi Doctor con los hermanos Elín. En eso se van a terminar de despertar los que todavía están medio dormidos. Son las 5:16.

0: Dios le bendiga, hermanita. Amén.
1: No soy una noche. Además, normal, y no encuentro nada. Y entonces le metí a mano a Naúl, que ya estaba en la radio. Ajá. Noelia. Como que no tengo televisión, nada, ni radio tampoco. Aquí por medio del teléfono quería saludar a mi hermano.
0: Pero nos está escuchando hoy.
1: Pero aquí en el teléfono.
0: Sí,
1: ahorita, el teléfono ahorita.
0: Ajá, ahí debe ser. Ahorita. Lo bueno que nos puede escuchar, hermanito de Lorio, que está a la distancia.
1: Pero aquí en el teléfono, hermanita, yo tengo la misma, como lo hago siempre, pues.
0: Ajá, sí, tiene razón, pero ahorita le escuchamos a usted nosotros también, hermana Gloria.
1: Pero,
0: ¿usted? ¿Mande?
1: Hay cumpleaños, es cumpleaños ahora.
0: Mire que por el momento no tenemos reporte, hermanita Gloria.
1: Mira, aquí tengo un cuarto mío ahorita. No tengo que cerrar, como tengo mi casa yo. Nada, que no hay teléfono en la mano.
0: Ajá.
1: Entonces, ¿cómo me meto? Saludos, feliz radio.
0: Ah, sí, hermana. Saluden, nosotros le escuchamos y después enciende la radio otra vez ahí en el teléfono. ¿Sí? Sí, adelante, hermanita.
1: Dios les bendiga, queridos hermanitos. Bendiciones, queridos hermanitos preciosos, bellos. Llamo de la Paz Hernández. Saludos a mis queridas familias, mis queridos hermanos. Este día hoy, sábado 29 de agosto, ya con los pastores, familia, a todos mis hermanos, pues a la poderosa, a mi hermano, especialmente a María Noelia, su madrecita. Sino una familia, su novia, su familia, más querida. De verdad, quiero con mi corazón, los quiero que sus bellos hermanitos y hermanitas. Hermanita, hermanita Medina.
0: Dígame, hermana.
1: Entonces, un saludo a mi pastor, me lo siempre. Un saludo a su pastor, me lo siempre. El pastor de Rivera, mi esposo, mi hijo, Alcás, Pupito. Y de verdad también, me lo quiero. Nombrar también a su familia, con los pastores, hermanita Medina, preciosa. Me voy a poner la base, me está con la voz de levanta.
0: Sí,
1: con la base, hermanita.
0: Sí, hermanita. Amén. Ahí se la voy a programar con mucho gusto. Amén, mi hermanita. Dios me la bendiga. Gracias a Dios que llegó bien.
1: Amén.
0: Amén.
1: Amén.
0: Amén, mi hermanita. Dios me la guarde siempre.
1: Amén. No lo toco.
0: No, está lejito, pero aquí está siempre, cerca.
1: No, ahorita hay un teléfono prendido.
0: Ah, sí. Ahí. ¿Cuál?
1: No, tengo que pagarle porque hablo otro también, me tengo que pagarle para que hable otro, ¿verdad?
0: ¿Cómo dice?
1: Tengo que pagarle ahorita para que hable otra llamada, para que haya otra llamada.
0: Ah, sí, ya la voy a cortar yo, para que le quede ahí sonando la radio. Vaya, hermanita, Dios te bendiga.
1: Amén.
0: Amén.

0: 5:29. Ahí escuchábamos a hermana Gloria de la Paz, a la distancia, pero siempre haciendo el esfuerzo de comunicarse con nosotros. Qué bonito, que Dios la bendiga y Dios la guarde siempre. Dios bendiga a hermana Ana de Ayala, ahí en la colonia 15 de septiembre, que por ahí dice: feliz sábado. Que Dios te llene de paz y te guíe con amor, te bendiga con salud, esperanza y abundancia. Amén, hermana Ana. Así sea para usted también, hermana. Dios la bendiga grandemente.
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0: Dice hermana Lili: buen día, Dios le bendiga y le guarde siempre, dice. Saludos, hermana Lili, que Dios le bendiga a usted, Dios guarde su familia. La hermana Norma Molina dice: hermana Lili, creo que el hermano Martiniño ya está con los ánimos arriba. Ya debe estar en la iglesia, creo que es que hoy hay una actividad, dice, pollo con tajadas. Ah, vaya. Pupusas y otras cosas más, dice. Ah, va a estar bueno allá por Virginia hoy. Ese pollo con tajada como que es de Honduras, ¿verdad? Por eso es que hermano Roberto lo han llevado. Él va a ser el abutorno. Dice, y la hermana Alcirita ya está con las pilas bien puestas con el hermano Raulito, dice. De seguro que sí.
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0: De seguro que sí, hermana Normita. Ya han de estar ahí bien motivados los hermanos, ya han de estar en el templo o tal vez de camino, ¿verdad? Bueno, ya es tarde, ya son las, ¿qué? Las 7:30. Pero si están ahí escuchando, nos saludo, hermanos, que les vaya bien en la cocinada de este día. Bueno, que tengan que hacer. Por cierto, hermana Norma, aquí está hermano Roberto. Sí, está bien motivado. Dice: Dios le bendiga poderosamente, hermanita Noelia. Saludos a todo el familión. Y arriba, arriba, arriba, arriba, arriba, arriba, arriba, esos ánimos, dice. Amén, hermano Roberto. Yo pensé que hoy iba a amanecer descansando. Hermano Roberto, este es el día que usted cumple unos mandamientos que tienen una lista ahí. Pero no, hoy tocó salir temprano también. Así que Dios lo bendiga y lo guarde, hermano Roberto. El hermano Rolando Ramírez también dice: Dios le bendiga, hermana Arely. Aquí estamos en sintonía. Le pido una alabanza, amor incondicional con Agustín Amador. Amén. Con mucho gusto, hermanito. Ahí le vamos a programar también ese canto.

0: 15 de septiembre también, ¿verdad?
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0: Dios le bendiga.
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0: Dios le bendiga.
2: Dios le bendiga.
0: Amén, hermana Pasita. Adelante, hermana.
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0: A mí poco se le escucha, hermanita, pero un poquito.
2: Bueno.
0: Hoy sí. No, no, no se escucha, hermana. Creo que la señal no está buena.
2: Qué bien. Entonces, ¿qué será?

0: Dios le bendiga, hermana.
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0: te repito, hermana Adelí, pero quiero saludar.
1: Amén.
0: Un saludo muy especial para el CCP en cabina, para toda su linda familia, mi hermanita que están allá en el hogar.
1: Amén.
0: Dando esa voz preciosa de mi hermana Adelí. Dios bendiga a mi hermano Naún Andrade, su madrecita, mi hermano Benjamín Hernández, su esposo, sus hijos, que el Señor le esté bendiciendo, mi hermana Johanna, su esposo, su niño, sus padres, sus hermanos. Saludando ahí a mi hermano Doroteo, bendiciones mi hermano Doroteo Rivera, Dios bendiga a mi hermana Pati, a sus hijos, mi hermano Sergio, también que el Señor le esté bendiciendo. Saludando a mi hermana Arceli Martínez, toda la familia Martínez, mi hermana Enelita Muñoz, que el Señor bendiga a mi hermana Enelita, Dios bendiga a mi hermana Aldita, mi hermana Irma Yolanda González, bendiciones mi hermana Irma Yolanda, Dios bendiga a mi hermana Rita Bernal, mi hermana a Milagro de Cali, mi hermana Milagro Cuevas, que el Señor la bendiga. Saludando ahí también a mi hermana Mercedes Molina, mi hermana Mercedes García, Mercy Díaz, Edilía, mi hermana Eri, mi hermana Isaac, mi hermana Blanquita Ponce, mi hermana Leí, mi hermana Blanquita García, que el Señor la bendiga. Y a mi hermana Trejo, bendiciones, mi hermana Natrejo, yo bendiga a mi hermano Víctor Jiménez, mi hermana Dori, mi hermana Xiomarita Blanco, que el Señor la bendiga, mi hermana Ernesto Cimerón, mi hermana Marcelina, Carlos Hernández, Alexander Colato, Gloria de la Paz Hernández, bendiciones mi hermana Gloria de la Paz, Dios bendiga a mi hermana Nelly Viera, esperando que siga mejor mi hermana Nelly, pues tenemos ahí la confianza en el Señor, que va a ser sana mi hermana Nelly Viera, solo ya le dije que compre el Rodiol, mi hermana Nelly Viera, para que tome 3 veces al día y me va a contar mi hermana Nelly. Dios bendiga a mi hermana Patita, mi hermana Coquito, la familia Rivera, mi hermana Danielito, mi hermana Tejedia, sus hijos, sus hijas, su nietecito, la familia Claro, la familia Barahona, la familia Maricarla, la familia Cáceres, a mi hermano Roteo, bendiciones, mi hermano Roteo. Dios bendiga a mi hermano Orlando, mi hermano.

0: Bendiga a mi hermana Ana Paula, mi hermana Bernarda, mi hermana María Lebrón, mi hermana Ángela Aguilar, que el Señor la bendiga a mi hermana Ángela Aguilar, Dios bendiga a mi hermana Reina Corea, a su esposo, su madrecita, mi hermana Odali, su esposo, sus hijos, mi hermana Lili, mi hermana Mirna, allá en Zacate Coluca, mi hermano Sánchez y Joel Palacio, que el Señor lo bendiga a mi hermano, Dios bendiga aquí también a mi hermano Roberto Martínez, mi hermano Roberto Martínez, ya le iba a poner una gran, mi hermano Roberto Martínez, ya me va a poner una que mi hermano Roberto, ya no sé ni qué es lo que me va a poner. Dios bendiga a mi hermano Roberto Martínez, a toda su familia, mi hermano Lorenzo, bendiciones, mi hermano Lorenzo Hernández, aquí está la familia Hernández saludándole acá el visitadero, mi hermano Lorenzo, Dios bendiga a mi hermano Cecilia Hernández, a su esposa, mi hermana Enciscaría, su esposa, su madrecita, sus hijos, donde quiera que se encuentren, si van para sus trabajos, que el Señor me lo guarde, y si ya están en sus trabajos, pues ahí trabajen con cuidadito, que no se me vayan a golpear, que el Señor los guarde, los proteja siempre, a todos los pastores, a mi hermano José Luis Ramos, su familia, a mi hermano Héctor, bendiciones a mi hermano Héctor, esperando que siga mejor de su garganta, pues tenemos un Dios poderoso, mi hermano Héctor, Dios bendiga a su esposa, a sus hijos y a toda su familia.
1: Se acabó.

0: Dios la bendiga, hermanita. Gracias.
1: Saludos, saludos, hermana Isabelita. Ya me iba a recetar un licuadito de ajo con cebolla, hermana Isabelita. Arriba, arriba, arriba, arriba, arriba, arriba, espánimo.
0: Hoy va a manejar allí eso que menciona usted, hermano Roberto, cómo va a cocinar o qué, a ver qué va a hacer, pero algo va a hacer ahí. Dios le bendiga, hermana.
2: Mi hermana, a ver si se escucha.
0: Hoy sí la escuchamos, hermana Pasita, adelante.
2: Bendiciones, hermana. Hola, Popito.
0: Amén. Gracias, Popito.
2: Es que no se puede recuperar de la garganta. Dice que les.
0: Ay, hermanita, se fue otra vez. Esta señal está rebelde, hermana Pasita.

0: Perdón, ya en Tangolona antes se escuchaba bien de una vez, pero hoy como que ha bajado la calidad por ahí. Lastimosamente no se escucha, hermana Pasita. Tremendo, vamos a mire que hermana Isabel, lo que comienza no termina. Dios le bendiga, hermana Isabelita.
1: El diablo no se va a burlar de mí, hermana. Se puede burlar de otro, pero de mí no le sale ni la sucia, mi hermana.
0: No, pues, entonces que no se deje la hermana Pasita tampoco, ¿verdad? Que se burle de ella.
1: Sí, que no, hermana Pasita. No se burle de ese bandido, mi hermana Pasita. El que esté en las manos del Señor, nadie le arrebatará, mi hermana Pasita Rivera. Sigamos adelante, mi hermana Pasita, saludando. Ay, a mi hermano Robertito Martínez, que ya me está deseando, Dios mío, mi hermano, que los nervios se me alteren, mi hermano Roberto Martínez, hombre. Y mire yo con qué amor lo estoy saludando, mi hermana Leli. ¿En dónde está el amor de ellos, mi hermana Leli, por el amor de Dios?
0: ¿Con más razón?
1: ¿En dónde está mi hermana?
0: ¿Cómo llamar usted?
1: mire, yo cómo le pido a Dios por ellos, y ellos recetándome. Ah, pero mi hermano Roberto Martínez, espérense, cuando venga El Salvador, no van a hallar ni para dónde agarrar. Ya se imaginan ustedes con qué los estoy esperando. Así es que Dios bendiga a mi hermana Delia, a mi hermano Alexis Díaz, a sus niñitos, su esposa, a sus padres, a sus hermanos, que el Señor los esté bendiciendo. Y así a toda audiencia que está en la sintonía. Y entonces quisiera escuchar la alabanza. Nos van a echar de menos, mi hermana Areli.
0: Amén.
1: Pero nos van a echar de menos porque tenemos a un Dios de poder.
0: ¿Por qué parte?
1: Pero mire, por medio de estos, hermana Areli, por estos cañotes, estos creyentes come gallina, como nos dicen. Ajá. Pero estamos orando por ellos también, para que busquen al Señor y reciban la salvación, mi hermana Areli.
0: Amén.
1: Porque la salvación no la van a hallar en ninguna farmacia ni en ninguna tienda, la van a hallar gratuitamente, así como nosotros la encontramos.
0: Sí,
1: así como nos sacó de este lodo cenagoso donde estábamos equivocados, mi hermana Areli, creyendo en el hombre, creyendo en el cura, nosotros bautizando, el cura nos está echando agua en la cabeza, mi hermana Areli, como nos iba a quitar los pecados, si un hombre no puede quitarle el pecado a otro hombre ni a una mujer, hermana Areli, sino que el que nos quita los pecados, nuestro Padre Celestial que está en los cielos y en todo lugar. Dios bendiga a todas las hermanitas de Colombia, estamos orando por Colombia, por Venezuela también, para que aquellas personas se arrepienten y dejen la idolatría. Así que mi hermana Areli, esperando que cuando usted ya se vaya para el hogar, el Señor me la guarde, ¿no? Estábamos escuchando ahí que mi hermana Argelia Santos está orando, ¿verdad?
0: Sí, amén, ella.
1: Ya, pues, Dios le bendiga, hermana Argelia. Yo ya le conozco la voz, mi hermana Argelia, aunque usted no diga soy, hermana Argelia Santos, yo ya se la conozco, yo no me voy a equivocar, mi hermana Argelia Santos. Porque en dónde está el amor de cada de los hermanos, ¿verdad? Que ahí está el amor de nosotros, aunque no nos conozcamos, mi hermana Lili, pero sabemos que somos un solo cuerpo en el Señor. Oremos siempre por todos aquellos hermanitos que andan perdidos en las tinieblas, por aquellos que han dejado los caminos del Señor, ¿verdad, mi hermana Lili? Que reconozcan que viene un día ardiente como horno, dice la palabra del Señor. Ya el día viene, mi hermana Lili, el día de antier, de ayer estaba diciendo mi hermana que el día de antier la luna se había puesto roja, yo como no salía afuera, pero dicen que roja, mi hermana Lili. Ya se está cumpliendo lo que está escrito en la Escritura. Mire, los ríos se están secando también, ya aquí nosotros tenemos agua una vez a la semana, mi hermana Lili.
0: Tremendo.
1: Una vez porque no hay agua. Sí, estamos tremendo. Ya estamos llegando a los últimos tiempos. No es que lo dicen los evangelios, sino que la palabra del Señor, esa es la que nos habla a todos nosotros, que nos apercibamos, que nos acerquemos más a la presencia de Dios, porque acercarnos a Dios para nosotros es el bien. Así es que Dios bendiga a toda la audiencia, a todos los hermanitos que estuvieron unidos al clamor, que el Señor los esté bendiciendo. Tal vez algunos están dormidos, están rendidos, ¿verdad? Pero ahí estuvieron siempre escuchando, o tal vez orando en silencio. Pero ahí estaban mis hermanitas, mi hermana Areli. Así es que esperando cuando usted ya se vaya para el hogar, el Señor me la guarde y me la proteja en la vida para que vuelva nuevamente a la radio, mi hermana Arely. Que el Señor me la bendiga. Dios bendiga a toda su linda familia.
0: Gracias.
1: Dios me la guarde en esos caminos donde va a circular. Pues yo conozco hasta Jocuaitique, mi hermana Arely, porque mi papá solo a mí me llevaba cuando iba a vender a la feria. Yo me daba cólera porque solo a mí, no miraba a otra, solo a mi hermana Arely, por el amor de Dios. Pero gracias a Dios reconozco lo que esos viejitos hicieron por nosotros, mi hermana, porque no los, bueno, los crecimos en la católica, mi hermana Arely.
0: Sí.
1: Es que no, mire, hermana Arely, mire, hermana Arely, engañado, porque mi papá se debe haber dicho a San Antonio hasta con la banda de Chapeltique, cree usted, mi hermana Arely, y después seguía el baile, ¿sabe qué hacían ellos? Le tapaban a San Antonio para que no aprendiera a bailar, hermana Arely. Si yo le contara mi historia a mi hermana Arely, yo creo que todos los hermanitos se pusieran a reír. Y me dijeran otra vez, hermana Isabelita, vuelve a repetir, me dijera el hermano Roberto.
0: hermana, ¿ah? ¿Y es que no le gustaba salir a usted, o por qué se enojaba?
1: Yo me enojaba, hermana Arely, porque yo perdía las clases.
0: Ah, ya. Usted
1: no me... Me quedé aplazada en cuarto grado, hermana Arely. ¿Por qué? Porque solo yo para listarte. El miércoles nos íbamos para Santa Rosa a vender, veríamos hasta el sábado. Cólera me daba mi hermana, y antes, por eso me quedé aplazada, porque como todo solo a mí. ¿Y por qué me iba solo a mí? Le decía yo, porque vos puedes arreglar bien la venta, me decía. Pero por eso, hermana Arely.
0: Es que se era ya.
1: La que era una grosería.
0: Es que se tenía espíritu de negociante, hermana.
1: Pues sí, hermana Arely, mire, desde 7 años empezaron a sacarme y ahora tengo 81 años, 25 años, trabajo en Santa Rosa vendiendo debajo del sol, del agua, aguantando hambre, porque a veces cuando no se vende no come uno.
0: Sí.
1: Se viene a buscar los frijoles aquí en la casa.
0: Sí.
1: Pero menos sin cebolla y sin ajo, hermano Roberto Martínez.
0: Sí.
1: Porque quizás por eso no me casé yo, porque como no me gustaba el ajo. Ayer que mi hermana Pasita Saita Rivera y le dejo el 7248-3492 libre para que se reporte nuevamente mi hermana Pasita Rivera. Dios le bendiga, tuve el privilegio de conocer a mi hermana Pasita Rivera cuando creo que el segundo o el tercer año mi hermano Doroteo venía aquí a la ¿cómo le quiero decir? A dar gracias a Dios por otro año de la radio, mi hermana Arely. Ahí conocí a mi hermano Popito, que me agarró la mano y no me la soltaba. Mire, yo con ganas de soltármela, me jalaba yo y hermano Popito más me iba a apretar, hermana Arely. Ahí conocí a ese varón, yo que en una pasita la andaba en silla de ruedas. Conocía también solo a mi hermano Dolores Ochoa y a hermano Héctor, que yo creo que era hermano Héctor el que me presentaron ahí, mi hermano Misaltario y varios pastores también, hermana Arely. Me sentí muy alegre ese día que fuimos y conocimos a todas las familias de la unción, mi hermana Arely.
0: Qué bueno, hermana.
1: Así es que yo le bendiga, hermano Doroteo, y esperando siempre que usted, cuando haga eso, pues aquí está Isabel presente, antes de que me vaya para aquel lugar precioso, mi hermano Doroteo, porque ya yéndome yo, ¿qué voy a hacer, hermano Doroteo? ¿Y qué va a hacer usted? ¿Van a hacer ustedes si miren con esta lora, mi hermana Arely, que tanto que habla, mi hermana Arely?
0: No, es que no le damos permiso, ya le dije yo.
1: Hermana Arely, ¿y sabe de qué estoy sufriendo ahorita?
0: ¿De qué?
1: No me sobró ningún poquito de coca, hermana Arely. Así que estoy sufriendo.
0: Eso no se llama sufrimiento, se llama liberación.
1: No, hermana Arely, sufrimiento. No. Sufrimiento, hermana Arely. ¿Cómo voy a beber café para hacerme negra, hermana Arely?
0: Más negra es la coca.
1: No, me alegro del café. Ay, que Dios les bendiga, hermanito. Miren, esta mujer quiere levantar el teléfono. Dios les bendiga, hermanito. Si van para el trabajo, que el Señor me lo guarde, mi hermano. Y regresen con bien también. Ay, Dios bendiga a mi hermano Orlando, mi hermano Rolando, mi hermana Rosita Villanueva, toda la Rosita. A mi hermana Ana Paula, bendiciones, mi hermana Ana Paula, mi hermana Ana Trejo. Estamos orando por usted, hermana Ana Trejo. Yo sé que el Señor va a poner su mano poderosa sobre usted. Tenemos un Dios de poder. Lo único que a veces nosotros nos falta mucha fe, hermana Arely. Nosotros queremos que Dios nos haga el milagro en un instante. Pero hay otras personas que tienen más años, ¿verdad?, de estar sufriendo. Entonces el Señor nos lleva por orden.
0: Sí.
1: Así es que Dios les bendiga y sigamos creyendo en el Señor. Que Dios me los bendiga, pasen un fiel día, los amo mucho en el Señor. Y no me receten ese ajo, mi hermana Areli. Hasta ayer, hasta mi hermana Lili, creo que mentó el ajo, mi hermana Areli.
0: Imagínese.
1: Aquí, aquí. Ay, no, viera, oye, qué de barbaridad a mí, a mi hermana Areli.
0: Sí, eso no se une en contra, qué
1: bueno. Solo la locutora, la es la única locutora que no me recomienda. Ah, porque Manarín se pone a reír por eso. Ay, le voy a dar una chata cuando venga él aquí, va a ver si me va a sentir. Y el gran lombricero que van a echar, hermana Arelia, así que Dios le bendiga, ya no le quito más tiempo. Bueno, pasita reportes, ahí está el teléfono ya. Dios le bendiga.
0: Amén, feliz día, hermanita, Dios la bendiga a usted.
1: Gracias igual, cuídese, hermana Arelia, y amén. Córteme, por favor, amén. Hermana Arelia.
0: Amén, hermana.

0: nos va a recibir con un tanque de Coca-Cola, es el hermano Isabelita. Arriba, arriba, arriba, arriba, esos ánimos.
1: Ahí va, ahí va.
2: Dios le bendiga, Manareli.
1: Amén, hermana Pasita.
2: Pero quizás el teléfono es que ya está fallando, porque como ya tiempo de lo regalaron a Popito.
1: Ajá.
2: Pero voy a saludarle los que él saluda, pues Popito está bastante malito, es su garganta.
1: Sí.
2: Ahí quiere saludar a su tío Doroteo, a Josecito, a Mano Lorenzo, a la mamá, el papá de Mano Josecito, Mano Juan, dice, hermanos y hermanas. Y yo voy a unirme de saludos, saludando a Amén. Todo el familión, a todos,
1: Amén.
2: Hembras y varones, de acá de este país, fuera de este país.
1: Amén.
2: Y pues si hay oportunidad, démosle la alabanza a mi Señor, la última cena. Dios le bendiga, Amén. Hermanita preciosa, me le doy un abrazo a Odilia, salude a tu mamá. Dios me la guarde, me la cuide cuando vaya a su casita. Bendiciones, hermana Noelia, Dios Amén. Le bendiga.
1: Amén, hermana Pasita, gracias, hermana, por ahí esforzarse y poder mandar esa nota de voz, ya que en la llamada no es posible, ¿verdad?

0: como el canto La Última Cena, con mucho gusto.
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0: triunfar. Y Dios te bendiga, hermanita. Gracias a Dios que amaneciste con bien. Y un saludito para ti y para hermana Messi, hermana Normita, hermana Normita, hermana Blanquita y hermana Pasita y hermana Romilia. Y gracias, hermana Romilia, por todos esos buenos deseos que me desea a mí. Yo también se los deseo a usted. Y un saludito para hermana Odali, para hermana Elizabeth Benítez, Elizabeth Muñoz, hermana Emérita y hermana Isabelita, hermano Lorenzo, mi tío Jorge, la familia de mi tío Jorge, hermano Roberto y hermana Beatriz. Y gracias también, hermana Beatriz, por todos sus buenos deseos que me desea a mí, y yo también se los deseo a usted, hermana Beatriz, y la quiero muchísimo. Y un saludito para hermana Arely, para hermana Gloria, hermana Rita, hermana Cristina, hermana Cassie, hermana Milagro, hermana Marilu y el esposo de hermana Marilu y hermana Josefina y el esposo de hermana Josefina y hermana Argelia y hermana Doris y hermana Marta y hermana Ángela y hermano Jesús y hermana Noemí, hermano Jesucito, y para Pupito, y para la Ardita, y para la Mieludita, y para todos los, y para hermana Joanita, y para Mateito, y para hermano William, y para hermano Naún, y para hermano Benjamín, y para todititos los que están escuchando la radio. Y el director de radio, hermanita, y te quiero mucho. Dios te bendiga, hermanita, que vengas con bien.
1: Bien, gracias, Odilia. Ay, hoy en modo cantante vino también, qué bueno. Gracias, Odilia.

0: de William, que se ha hecho el hermanito William. Hermanito William, bueno, ha de estar durmiendo quizás, ¿verdad? Pero miren que no hemos sabido de usted, hermanito William, ya varios días. ¿Cómo está? Hermana Merly. Esperamos que estén bien, si están en sintonía. Ahí estamos siempre pendientes de cuando no se reportan.
1: Nada me hace falta.
0: Vamos a abandonar el área infantil. Vamos a volver normal. Dice, vamos a escuchar qué nos envía por acá hermano José Hernández en esta nota de voz.
2: Ya volvimos, hermano.
3: Buenos días, hermana Relidio.
0: Buenos días, hermano.
3: Gracias, damos a Dios primeramente por permitirnos ver la luz del nuevo amanecer.
0: Amén.
3: Aquí estamos ya de pie, gracias a nuestro Dios. Y amén, aquí vamos a enfrentar un nuevo día.
0: Amén.
3: Una nueva oportunidad. Sí. Así que somos más que bendecidos. Quiero saludar a cada uno de mis hermanos que están en sintonía, donde quiera que nos escuchen. Reciban saludos. Saludamos ahí a la capitana Hernández. Capitana Hernández, mire que la receta que usted dio, tiene que dar un poquito de explicación, porque dicen que en cierta ocasión una hermana fue a la farmacia a buscar rodillol. Entonces es que le dijeron allí de que, pues, que no tenían, va. Entonces la muchacha bien amable que le dijo, puede hacer que las manda a pedir al extranjero, y que le dijeron, porque pues, aquí no tenemos, no sabemos cuáles son esas. Pero lo que ya tiene la capitana tiene que explicar es que pues rodillol está ahí en la comodidad de su hogar, ahí mismo en la casa.
0: Sí.
3: Puede aplicarla ahí. Puede ser tres veces al día, cuatro veces al día. O sea, no hay una cantidad específica diaria. Pues sí, entre más rodillol tome, mejor para cualquier enfermedad, ¿verdad?
0: Uh-huh.
3: Es que gracias, hermana Isabelita, por sus saludos. También agradezco a la hermana Gloria López Hernández. Qué bonito apellido tiene esta hermana, va. Es que gracias por sus saludos. Y saludamos a Popito, mi niño bello, hermoso, precioso. Esperando de que Dios le dé la sanidad completa en su garganta. Saludamos a la hermana Pasita y a cada uno de todos, mis hermanos, perdón, que están escuchando ahí la unción. Hermano Robertito, le quiero pedir un favor, hermano Robertito, ya que lo veo que anda bien activo ahí con el pollito, con tajadas o tajaditas con pollo. Mire que quiero que le pase cable a unos hermanitos. Mire, nomás son cinco hermanos. Pásenme el cable al hermano Lorencito, pásenme el cable al hermano Chunguito, pásenme el cable al hermano Jorgito, pásenme le cables al hermano Juan Fuentes y pásenme le cables también al hermano Héctor Luis Pineda, que ya día no le escucho. Es que saludito, hermano Robertito, dele pollito, y hablando de pollito, hermana Noelia, pues quiere escuchar ese canto del trío Voces de Salvador, Saqueo, por favor, y que le den pollito de requinto, claro que sí. Pues es que saludito, Dios me los bendiga y a seguir adelante. Dios les bendiga, buen día a todos.
0: Amén, hermano. Amén. Hoy no, hablando de comida, hoy sí va a ser verdad que el hermano va a andar con los pollos allá. Porque, como dice hermana Norma, que va a hacer pollo con tajada, ¿va? Dice, hoy sí va a ser cierto. Nada de metáforas hoy, es realidad. Ya que usted dice que le pasen energía a cinco varones, hay alguien que... Hay alguien que los tiene contados aquí, cuántas hembras y cuántos varones son. Entonces tiene razón, quizás dice que los hombres son seis. Entonces si a cinco hombres les falta energía y ustedes el otro son seis, de verdad.
2: Ya volví.

Estamos en sintonía, saludos para todo el familión y recibido los saludos de la princesita Odilia. Muchas bendiciones, mi niña hermosa, dice ella. Amén, hermana Adrelí. Que Dios la bendiga a usted. Gracias, hermana, por estar ahí en el platanar escuchándonos, hermana.

no pusieron mi audio, ¿no? Y es el que sigue, pero vamos a esperar que termine otro que tiene por ahí. Ya son las 6 aquí en El Salvador, hermanos.

0: recibidos los saludos, Odilia, le faltó el final, ¿verdad? Con el
1: Ya es hora
0: de sacudirse, mano Jorgito. Ánimo, mano Jorgito. Arriba esos ánimos, mano chunguito, comandan esos ánimos allá por Atlanta. Repórtense, mano chunguito, mano Juancito, repórtense, comandan esos ánimos allá por el castaño. Yo creo que mano Juancito ya anda con el Sacha, por eso no se reporta. Mano Héctor, arriba esos ánimos, mano Lorenzo, comandan esos ánimos. Ánimo, familión, esta hermosa mañana, una mañana de victoria y de bendición, porque el Señor es nuestro ayudador. Ánimo, no importando la adversidad que estemos atravesando, con el Señor somos más que vencedores. Saludito a todos esos hombres valientes, mujeres valientes. Ánimo, mano Juancito, yo me levanto temprano para ir a trabajar. Ánimo, saluditos a todititos esos hombres valientes, mujeres valientes, hombres, jóvenes, niños, todos en un mismo sentir, en un mismo espíritu. Bien. El Señor es nuestro refugio y nuestra esperanza.
1: Amén, hermano. Ay, sí, hermano Roberto, ya no hay excusa para los hermanos, ¿verdad? Sé que están tristes, ya les dio la palabra de ánimo también. Saludos, hermano Roberto, Dios lo bendiga, hermano. Gracias, mire, que ese esfuerzo, esa valentía de, que tiene usted, es algo admirable, hermano. Vamos a escuchar también a hermana Flor, que nos envía acá.
2: Hermana Arely, hermana Flor. Hermoso amanecer, hermana Arely. Dios es bueno, sí, Dios es bueno. Saluditos, familión. Mana Pasita, mano Popito, mana Rosito Ruti, a Dios me le bendiga, hermana Rosita, mana Rosita Villanueva, todas las Marguitas, mana Cristina, y hasta el chocolate, mana Cristina, invite. Saluditos a los mieludos también, ¿verdad? Saluditos a mana Reinita de Ramírez, hasta Colonia Brisas del Edén. Saluditos hasta Urbanización San Antonio. Ahí nos escuchan, hermana Arely. Ahí nos escuchan. Así es que a todos los congregados, repórtese. Sea bendecido perteneciendo al familión de la unción, que es una gran bendición pertenecer al familión de la unción. Así que repórtese para saber si usted está ahí conectado y conectada. Así es que Dios me le bendiga en este día sábado, y se me va este mes de agosto. Bueno, todo pasa. Dios me le bendiga.
1: Amén, hermana Flor, eso es cierto, todo pasa, hermana, menos la palabra del Señor y su misericordia, su grande amor. Hay que valorarlo también, ¿verdad? Así que saludo, hermanita Flor, que Dios la bendiga, hermana, qué bueno que está disfrutando del amanecer en este día sábado. Vamos a escuchar también a hermana Marilú de Coreas.
3: Dios me la bendiga, hermana Noelia.
1: Amén.
3: Saluditos para usted. ¿Cómo amaneció esta mañana, hermanita?
1: Gracias a Dios, bien.
3: Así que aquí estamos en la sintonía.
1: Amén.
3: Acá estamos escuchando la radio, hermanita Noelia.
1: Amén.
3: Saluditos para usted, para su madrecita, toda su familia, para la princesita Odilia.
1: Amén.
3: Ya escuchamos ese hermoso saludo de esta niña hermosa. Así que madruga esta niña a saludarnos.
1: Madruga.
3: Así que bendiciones para ti también, Odilia. Que pases un bonito día. Que Dios te bendiga mucho. Saluditos, hermana Noelia, para todo el familión que está en la sintonía de la radio de la bendición. Así que le damos gracias a Dios por una mañana más que contemplamos, ¿verdad? Un nuevo día. Amén. Gracias a la gran misericordia del Señor. Así que estamos con gozo y alegría, hermanita, bueno, está escuchando la radio. Amén. Así que saluditos para todos, todos, toditos los que están, ¿verdad? Ahí conectados a la radio de la bendición, escuchándolos por la frecuencia. Y así, ¿verdad? Los que están en nuestro país, como los que están también fuera de nuestro país. Amén. Saluditos para todos en esta linda mañana. Así que le damos ahí, ¿verdad? Saluditos a la hermana Mercy, a la hermana Romilia. Saluditos para ellas, para hermana Emerita Muñoz, para hermana Odalis Río. Saluditos, hermana Odalis Río, para su esposo también y sus hijos. Saluditos también para la hermana Isabelita, para hermana Gloria, para la hermana Rita Bernal, para la hermana Rina Juárez, para la hermana Josefina, hermano Juancito, hermano Héctor, su esposa, hermano Pastor Doroteo Rivera, con su esposa, sus hijos, saluditos también. Para el hermano Benjamín, para su esposa, sus niños. Y bendiciones para hermana Normita. Saludito, hermana Normita, para sus hijitos, su esposo. Saludando a hermana Amarillita, hermano Candelario. Hasta el Chiquirín. Saluditos para todos en esta linda mañana. Saluditos para hermano Lorenzo. Para el hermano Josecito, el hermano Roberto, el hermano Jorge. Saluditos, hermanitos, en este nuevo día. Les deseamos un día muy bendecido. Así que aquí estamos escuchando esos preciosos saludos. Así que así a todas mis hermanitas, a todos los que estamos en la sintonía, ¿verdad? Saluditos para todos, todos, todititos. Aquí estamos, hermana Noelia.
1: Amén.
3: Arriba los ánimos, hermana Noelia.
1: Qué bueno.
3: Que Dios me la lleve con bien, hermana Noelia, cuando Amén. Salga de su turno. Muchas bendiciones. Dios me la cuide, me la guarde.
1: Amén.
3: Siempre.
1: Gracias, hermanita Marilú. Qué bonito escucharla, hermana, siempre.

0: hermana Milagro Cuevas.
1: Dios te bendiga, hermanita preciosa. Dios te bendiga grandemente.
0: Amén, hermanita.
1: Muchas bendiciones para usted.
0: Gracias.
1: Para su querida madrecita, para su hermanita. Y dándole las gracias a la hermanita por sus oraciones, porque ora por todos nosotros. Gracias, hermanita. Que Dios la guarde y la bendiga a usted también y a toda su querida familia. Y saludando a toditito, el familia. Esperamos en Dios que le ponga pronto, que se alivie pronto el popito, que lo hace falta oírlo. Y saluda a la hermana Gloria, que está sufriendo porque no escucha bien. Pero saludos grandes para ella y gracias a Dios que está con sus hijas, con mis sobrinas allá. Sí. Saludos para todas ellas. Bendiciones. Bendiciones para toda la familia. Bendiciones, hermana, cuídate. Bendiciones para usted también, grande.
0: Amén, mi hermanita Milagro Cuevas. Saludos allí en el barrio Concepción, hermana. Que Dios la bendiga a usted también. Ahí debe estar hermana Argelia escuchando su agradecimiento por la oración de esta mañana, hermana. Ojalá que la hermana Gloria ya nos puede estar escuchando por ahí. Le compartimos de la manera que puede hacerlo. Dios bendiga a su hija que ahí está también. Bueno, sus hijas, Dios las bendiga. Saludos allá en Houston. Dios bendiga, hermana Gloria, que siempre quiere estar con nosotros, ¿verdad? A pesar de estar lejos físicamente, pero quiere estar cerca y unida en el mismo sentir, en el mismo amor y en el mismo espíritu que Dios nos da.

0: Buenos días, hermana Noelia.
1: Buenos días.
0: Quiero mandar saludos para la hermana Oris. Quiero darle gracias por acordarse de la ardillita.
1: Ajá.
0: Y por acordarse de la mieluda que está roncando ahorita. Y sí, quiero saludar a todo el familión de parte de la ardillita. Sí, sí, sí. Y que sigue,
1: el vaso en unción,
0: claro que sí, pues. ¡Chao, chao!
1: Bueno, hay ninguna, dijo el arriba, es que, ¿qué será?

Tareli, aquí en modo descanso. Ah, mire qué bueno. Hoy descansando, eso está bien. Pero gozosa de escucharle, muy linda oración de la hermanita, dice. Ah, mire, pues desde tempranito estaba por aquí, hermanita Carmen. Qué bonito. Pero dice, aquí estamos, escuchándole acostadita todavía, hermanita Arely. Eso está muy bien, aproveche. Aproveche hoy que hay un poco de espacio para dormir un poquito más, o tal vez no dormir, porque el cuerpo se acostumbra, ¿verdad? A despertarse a la hora que normalmente se hace, pero por lo menos.

dice, saluditos para su hermanita, esa niña linda, que Dios la siga bendiciendo grandemente. Y saluditos a su madrecita y a todo el familión de la unción que ya están conectados. Gracias, hermanita Carmen. Por ahí debe estar mi mamá y Odilia escuchando su saludo y los hermanos también en esta mañana, hermanita. Gracias. Sea Dios bendiciéndomele de manera grande y poderosa. A usted, su esposo, a toda su familia, sus hijos, su mamá, a toda su casa, hermana. Dios me la bendiga siempre. Dice hermana Edith Cuevas, hermana Noelia, ya le puse la radio a mi mamá en su teléfono. Muchas gracias, bendiciones. Amén, hermana, qué bueno, hermana Edith. Muchas gracias a usted por ayudarle, hermana Gloria, que se conecte con nosotros siempre, hermana. Dios la bendiga y que puedan disfrutar ese

0: Buenos días,
1: mi hermanita Noelia, mi pajarita, mi mariposita, mi sonrisa hermosa, que estoy
2: corriendo
1: dándole mi reporte. Solo quiero saludarla a usted, a su madrecita, a Odilia,
2: amén,
1: a toda su familia, hermana, que Dios me la bendiga grande y poderosamente, ya que Dios ha sido bueno, Dios ha sido fiel, y aquí estamos trabajando gracias a la misericordia de Dios.
2: Amén.
1: Salúdame allí a todito el familión que está ahí congregadito desde tempranito, ya que se me hace bastante difícil reportarme, pero aquí estoy, solamente pasé a saludarla.
2: Gracias,
1: y que Dios me la bendiga, que Dios me la lleve con bien cuando salga de su turno, mi hermanita.
2: Amén.
1: Feliz día.
2: Amén,
1: ya que ayer tarde no la pude escuchar, hermanita, no me la dejaron que participara por su hora, porque sabemos que entra a las 3, ¿verdad? Pero estaba Manonau en el otro programa, ha pasado su tiempo, pero bueno, así son las cosas, así es que no la escuchamos ni en la noche ni nada, así es que, pero por lo menos usted estaba ahí, mi hermanita, sabemos que su turno era de las 3, pero no la escuchamos ayer y ahora no la puedo escuchar mucho, mi niña, porque estoy trabajando, pero aquí la estoy saludando y que Diosito me la guarde, Dios guarde a toda su familia. Saludos, mana Pasita, mano Popito, mana Isabelita, no tome Coca-Cola. Así es que saludos a todos, al sobrinito Ramón, al sobrinito Hernández, Dios le bendiga, y así es, a todos en general, Dios me lo bendiga.
2: Amén.
1: Porque anoche yo la estaba esperando en voces, en cuerdas, pero no funcionó. Así es que, pues, hoy por la mañana, sí, de verdad que se me hace difícil. Estuve en la oración un ratito, así es que Dios bendiga a la hermanita que estuvo orando y gracias por sus oraciones.
2: Amén. Gracias, hermanita Romilia, por estar ahí siempre pendiente. Sí, ayer había anunciado cuerdas y voces, pero el pastor estaba orando y la oración duró más del tiempo. Y es bueno. Oración al Señor, él está orando mucho, ¿verdad? Por los inmigrantes, así que bueno, por esa razón no hubo cuerdas y voces en la noche. Ahí complementamos con él, luego pues nos pasamos con hermano Roberto a la oración. Por esa razón no nos escuchamos ayer, hermanita Romilia, solamente un pequeño espacio como de las 4:30 a las 5. Ya más que todo vengo yo solo a moderar aquí, o sea, a estar en control. En las tardes mayormente es así, en los días que vengo, pero no pasamos siempre. Aquí del otro lado de la cortina, aquí estamos siempre, hermanita Romilia. Gracias, hermana, por ese cariño tan lindo. Dios me la ayude en este día y en su labor. Dios me la fortalezca y me la guarde siempre. Son las 6:18, aquí está su alabanza, hermanita Gloria. Qué bueno que ya

0: Pasó todo.
1: Díganos, hermana.
0: La fe en Dios hace todo.
1: Hola.
0: Necesitamos fe.
1: No se escucha, hermana Isabel. Oye, no, ahí donde dice que no se escucha. No, no se escucha nada, hermana.

0: le bendiga, hermano Noel.
1: Amén, hermano Juan.
0: Estamos saludándola.
1: Amén, hermano.
0: Saludándolo a toditos los que lo saludan. Saluditos a Popito. Saluditos a hermana Pasita.
1: Amén.
0: Y así a todos los hermanos de Ade Corinto, el Platanal, está Manuel también, manitos del Cañal. Gracias, hermana Mariluz, por saludarlo. Aquí recibimos los saludos nosotros. Así que, hermano Roberto, todavía me queda sueño. Todavía me queda sueño, hermano Roberto. Hoy no agarramos la hacha. Estamos un poco algo bastante mal de salud y no salimos a trabajar. Toda esta semana no he trabajado.
1: Sí.
0: Pero aquí estamos. Aquí pasamos casi durmiendo nomás. Bendiciones, bendiciones a todos. Saludos a todito el familión que lo saludan por ahí. Bendiciones a todos.
1: Amén.
0: A la ardillita la escuché también. Así que saludos a todito en general. Bendiciones en este gozo mañana.
1: Ay, está el sueño.
0: Todavía me queda sueño. Bendiciones.

0: sobre sanidad en usted, hermano, en su cuerpo.
1: Mientras yo
0: le dé buena salud, hermano.
1: De tu bondad, mi Dios, no me falta nada.
0: Son las 6:24. Vamos a escuchar también a hermana Casi Núñez.
2: Dios me le bendiga, hermanita Noelia.
0: Amén.
2: A su hermanita Odilia.
0: Amén.
2: A toda su familia, que el Señor le bendiga grande y poderosamente.
0: Amén.
2: Ya llegué aquí a la misión. He andado ahí ocupadita, pero desde que me levanté, encendí la radio, solo que no me había reportado y estaba escuchando a las hermanitas, saludando a mi hermano Roberto.
0: Amén.
2: A todos ellos empecé a escuchar cuando me conecté, que estaban ahí, ¿verdad? Haciendo recetas de ajo con cebolla, no sé.
0: Sí.
2: Y parece que se siente buena esa receta.
0: Es buena.
2: Para la garganta, creo yo que va a estar buena para...
0: Sí. Bueno,
2: desinflamar.
0: Sí.
2: Ay, Dios mío, no quiere la horchata, pero yo creo que sí la voy a aceptar porque
0: usted sí.
2: Como que se me hizo algo apetitoso.
0: Ajá. Sí.
2: Dios le bendiga, hermanita Noelia. Y aquí
0: amén.
2: Me estoy gozando. Saludito a hermana Isabelita, a la hermana Gloria, a la hermana Pasita, al hermano Popito y a la hermana Normita. A los papás de ella, al hermano Héctor, a los de Chilanguera, hermanito Alexis y toda su familia.
0: Amén.
2: Y también, ¿verdad?, al hermano Juan con la hermana Josefina, al hermano José Hernández, hermana Esmeralda, al hermano, al ciervito, lo vamos a saludar esta mañana. Que el Señor les bendiga grande y poderosamente. Arriba los ánimos, hermano Lorenzo, no lo he escuchado.
0: Pero
2: ahorita salí a dejar a mi esposo al trabajo, no sé si ya saludó, pero tiene que saludar para que anime a toda la audiencia, hermano Lorenzo, arriba los ánimos.
0: Hoy los anda abajo, hermana Casi.

0: Bonita y en Virginia, qué bueno que estaba ahí gozándose. Y sí, hablando de eso, de esas cosas naturales, la verdad que sí, son de mucha ayuda, hermana. Así que está bueno que usted lo acepte. Dios le bendiga, hermana Nelly. ¿Cómo está, hermana Nelly?
1: Bastante mal de salud.
0: Ay, hermana, ese mal no se quiere ir.
1: Que está bajando un proceso bien mal, pero ayer me sentía mejor, pero ahora hoy me duele la garganta y el estómago,
0: que
1: no me está dando problema.
0: Sí.
1: Por eso me he reportado, porque no siento alegría, bien triste.
0: Sí,
1: pero
0: aquí entiendo,
1: estoy,
0: hermana,
1: reportando para que digan que me he olvidado de la unción. Y un saludo a usted, hermana, que Dios le bendiga y aguarde a todo el bambino, a todos los que se acuerdan de mí y los que no. Pero ahorita lo estoy saludando. Que el Señor le bendiga, hermana Nelly.
0: Amén. También a usted y Dios le dé sanidad, hermana Nelly.
1: Amén.
0: Amén. Amén.

0: Dice hermano José Hernández, saludos hermana Casi, muchas gracias por los saludos, dice él. Venga hermana Casi, ahí están recibiendo sus saludos, Dios le bendiga. Vamos a escuchar qué nos dice hermana Ángela Aguilar.
1: Buen día mi hermanita Noelia. Amén. Aquí estoy en la sintonía, no crea que no estoy escuchando. Amén. Y ahí sí me levanté, bueno tan temprano no me levanté, pero...
0: Se levantó.
1: Bueno, a las 4:18 yo le mandé un mensaje, hasta ahora me desperté y en ratito de la oración.
0: Amén.
1: Y logré orar y gracias al Señor aquí estoy, hermanita Noelia.
0: Amén.
1: Buenos saluditos a todo el familiar de la unción. Siempre estoy escuchando a todos los que están saludando y aquí estoy yo también.
0: Gracias.
1: Saludando hermana. A todos mis hermanos y hermanas, ¿verdad? Saluditos a mi hermana Mer. Abracitos para ella, muchas bendiciones a mi hermana Normita, muchas bendiciones para ella, su familia, su madrecita, su papá y todos los de casa ahí en su familia de ella. Ah, un saludito a mi hermana Naún, a su madrecita, que ya está haciendo el atolito, pero no me ha mandado atolito ahorita.
0: No,
1: siempre me manda mi tacita, ahora no me ha mandado nada.
0: No mandado,
1: pero
0: nada.
1: Bueno, aquí estoy esperando el atolito del hermano Naún. Buenas bendiciones para todos, mi hermana Noelia, y que Dios me la bendiga.
0: Amén.
1: Que Dios me la cuide en su camino donde va, ahorita que sale de turno.
0: Gracias, hermanita.
1: Que Dios me la cuide. Bien cuidadita en ese camino, mi Señor.
0: Sí,
1: que Dios me la lleve abrazadita ahí, con grandes bendiciones.
0: Amén.
1: En este día sábado, no sé cuándo regresa la... No he estado mucho en comunicación porque, no sé, hermanita, ahí me voy a hacer unos mandados y no estuve ayer, pues casi.
0: Sí.
1: Escuché, sí, un poquito, pero no, yo me fui a hacer unos mandados y regresé tarde, ya no. Uh-huh. Y entonces aquí estoy, hermana Noelia, siempre escuchando la radio desde las 4.
0: Sí,
1: ya me desperté, ya estaba en oración y aquí estoy, hermanita Noelia, buscando cómo hacer el cafecito para desayunar.
0: Está bueno.
1: Buscando, usted sabe los quehaceres de la casa, que hay que hacer mucho y estar pendiente.
0: Sí.
1: Para estar en las oraciones, estar leyendo un poquito la Biblia cada día. Y aquí estamos, hermanita Noelia.
0: Amén.
1: Saluditos a mi hermana Isabelita, muchas bendiciones. Saluditos a la hermana que estaba predicando, que estaba en oración en la mañana.
0: Amén.
1: Entonces estoy mandándole muchas saludos a ella y de todo, pues muchas bendiciones a mi hermana Lili. Se me perdió el número de la hermana Lili, yo no sé si es que me bloqueó, no sé, pero yo no tengo el número de la hermana Lili.
0: Ajá.
1: Lo tenía, pero no se me ha perdido.
0: Ajá.
1: Y entonces estoy, pues muchas saludos para ella y bendiciones para todos los mis hermanos de la unción, bendiciones a todos. Ah, mi hermano Popito, su madrecita, hermano Popito, muchas bendiciones para ellos.
0: Amén.
1: Para su hermanita Noelia, muchas bendiciones, muchos abracitos le mando.
0: Amén.
1: Y bendiciones, mi hermana, ahí lo seguimos escuchando, a ver cuando regrese a la radio.
0: Amén.
1: Bendiciones, mi hermana, Dios me la bendiga, amén.
0: Gracias, hermanita Ángela, qué bendición poderle escuchar. A usted también, hermanita, Dios me la bendiga. Mire, vamos a escucharnos, vamos a ver mañanas, que mañana es domingo, no, mañana no vengo yo, ni el lunes tampoco, será hasta el martes, hermana, si Dios lo permite. El martes estaremos por acá juntas a través de radio nuevamente, hermanita Ángel.

estar bien, hermanita Ángela. Dios me la acompañe en todo lo que usted haga siempre. Dios bendiga a los hermanos allá en Argentina, que ahí se unen a escuchar también la programación. Allá en Noruega también, que Dios los bendiga. En los diferentes lugares, países que se unen a escuchar Radio Unción y Presencia de Dios.

0: Yo pensé que me había dormido, hermana Rosita, pero no, veo que no. O tal vez un poquito, ¿verdad? Pero, ¿qué dice, hermana Rosita?
1: Dios me le bendiga, hermana Noelia, a usted. Amén. Toda su familia.
0: Amén.
1: Que Dios me la guarde, me los bendiga a todo ese pueblo maravilloso del Señor. Saludes a mi hermano Doroteo y a toda su familia.
0: Amén.
1: A toda esa audiencia que escucha este programa maravilloso de nuestro Dios, el Señor. Me les bendiga a cada uno de ustedes y pasen un feliz día.
0: Amén, mi hermanita Rosita. Amén. Usted tenga un lindo día, hermanita. Dios me la guarde siempre y gracias por los saludos en esta mañana, hermana. Saludos ahí en Maryland. Una bendición grande poder acompañarle y que usted esté con nosotros en esta mañana. Dígame, hermana Isabelita.
2: Hermana Arely.
0: Dígame.
2: Quiero decirle que, mire, mi hermana Gloria de La Paz anda por otro país, ¿va?
0: Ajá.
2: Es que mire, el 14 de septiembre va a estar tiernita, hermana Gloria de La Paz.
0: Sí, sí, ajá.
2: Sí, así es, que de aquí le vamos a cantar del Salvador. Y se fue porque el 15 de septiembre le había dicho yo que mis dos nietos iban a estar cumpliendo años.
0: Sí.
2: Entonces de allá tiene que cantarle mi hermana Gloria de La Paz Hernández a Giovanni y a la otra, ¿cómo se llama? Catherine Isabel.
0: Amén.
2: Sí, así es que ahí le estoy avisando allá, hermana Gloria de La Paz Hernández. Y que pase un feliz cumpleaños ahí con sus hermanos, con sus hijas, mi hermana, con toda su familia.
0: Sí.
2: Esperando que regrese nuevamente aquí a El Salvador, no se nos vaya a quedar allá, mi hermana Gloria de La Paz.
0: No, ya para mientras la pueden chinear, chiquita. Después va a venir.
2: Sí. Mira, saludos a hermana Elia Turcio, que me olvidó, hermana Elia Turcio, creo que no ha reportado, por eso no ha reportado, porque no la saludé, pero aquí me saludo mi hermana Elia Turcio, Dios bendiga a su esposo, a sus hijos, a su nietecito, mi hermana Normita Molina, a sus hijos, a la familia Turcio allá en el Chiquirín, bendiciones mi hermana Marita Turcio, es que la señal aquí está bien mala, mi hermana, por eso es que viera que en cuanto ando por un lugar, ando por otro, igual la hermana Nelly viera que andamos ahí por la calle, andamos buscando señal, mi hermana Arely, pero ahorita acabo de agarrar señal, me la agarró aquí mi nieta y me dejó aquí prendido el teléfono, entonces usted me corta, mi hermana Arely.
0: Amén.
2: Y bendiciones a todos mis hermanitos que me han saludado y a aquellos que no me han saludado, Dios bendiga a mi hermana Casi Niñez también, a mi hermana Beatriz Bamón, bendiciones, mi hermana, las conozca. Dios le bendiga, hermana Arely, que me la lleve con bien, mi hermanita, para que regrese el martes, quizás, o el miércoles, a saber.
0: El martes, primero Dios.
2: El martes nos vemos entonces.
0: Amén. Amén, mi hermanita.
2: Buen día, hermana Arely, que pase un feliz día.
0: Amén.
2: La quiero mucho, mi hermanita.
0: Yo también.
2: Quiero todo, mucho a todo el personal de la radio y a los pastores también, aunque no los conozco. No se vayan a enojar las esposas conmigo porque estoy saludando a los pastores, pero hago el saludo para ellas también, mi hermana Arely.
0: Amén.
2: Hermana Marilu, que ya reportó, que el Señor me la bendiga.
0: Amén, hermana. Amén, gracias. Dios me la bendiga.
2: Dios le bendiga, que pase un feliz día, mi hermanita.
0: Amén, gracias, hermanita. Ya escuchábamos a hermana Isabelita, son las 6:36. Yo creo que por aquí está el hermanito William, es bien obediente el hermanito William. Vamos a escuchar.
3: Dios le bendiga, hermano, un saludo para usted y todos que están en la radio.
0: Ahí está, hermanito William, tan lindo. Saludito a usted, hermanito William, también allí en Ohio. Dios me lo bendiga siempre. A hermana Merlin también, Dios me la bendiga, hermana Merlin. Y a papá William también, a todos. Dios los bendiga siempre, siempre, de manera grande y especial. Es un gusto siempre escucharle, hermanito.

0: hermana Noelia, Dios le bendiga. Un saludo para usted y su familia. Un saludo muy especial para su bella hermanita. Dígale que gracias por los saludos, dice. Saludos para la audiencia. Amén, hermana Doris. Gracias, hermana. Dios le bendiga a usted allá en Virginia. Hermano Víctor también, que Dios lo bendiga. Gracias, hermanos. Ahí estaba escuchando, ¿verdad?, de la programación. Ahí escuchó a Odilia allá y ahí le agradece. Gracias, hermana. Vamos a escuchar a hermana Norma. Hoy sí ya se puede, hermanita Norma, enviar nota de voz.
1: Dios me le bendiga, mi hermanita Arely.
0: Amén.
1: Ya llegué, mi hermanita Arely. Fíjese que me quedé allí platicando con mi esposa en el parqueo, le digo yo. Ajá. Le doy allí, decía en el examen algo. Y ajá, estando ahí me cayó una llamada y como ando en el audífono,
0: sí,
1: me sentí que me estaba vibrando el teléfono. Entonces contesté la llamada y era el laboratorio, mi hermanita, que necesitaba hacerle, que no se había hecho otro examen. Y menos mal que estábamos afuera, mi hermanita, y rapidito, ajá, se fue a hacer el otro examen. Y mire que gracias a Dios todo lo salió bien, hermanita. Bueno. Ya estoy aquí en casita. Saludito a todas mis hermanitas chulas, preciosas, que me están saludando. Mis hermanitos, amén, que Dios me les bendiga a toditos. La princesita Ori, que ahí le estaba escuchando. Saluditos para mi hermanita Ángela Aguilar. Que Dios le bendiga, hermanita. Saluditos, saluditos. Recibo los saluditos de todo el pueblo del Señor, de toditos. Y yo saludo a toditos los que saludo cada mañana. Cada mañana cuando los saludo y los menciono. Bueno, a los que menciono, ¿verdad?
0: Sí.
1: Y a todos, desde la A hasta la Z, reciban mis saluditos. Mire que, si al caso mis papitos no se reportan ahorita, es que no están. Ellos fueron a Gotera, andan por donde una familia, uh-huh, que tenemos ahí en Gotera, porque murió, oh, un tío. Entonces, creo que si no se han reportado hoy, es que allá se quedaron, tal vez.
0: Uh-huh.
1: Y me imagino que hasta ahora van a venir. Así es que, saluditos para todos. Dios me les bendiga en gran manera. Adelante siempre, pueblo del Señor, adelante siempre con gozo, con alegría, amados hermanos, porque Dios es bueno con nosotros. Adelante siempre, para atrás ni para sentarlo, porque este fue el día que hizo el Señor, lo alegraremos y lo gozaremos en él. Aquí estamos con gozo, con alegría, mi hermanita Arely. Mira que me tocó madrugar ahora, hermanita Arely, pero mi modo, mi hermanita Arely, es bueno madrugar, es, sí, bueno madrugar, ¿verdad? Así es que saluditos para todos, Dios me le bendiga y que el Señor me la lleve con bien, mi hermanita Arely. Abracitos para la princesita Odia, su madrecita, y Dios me les bendiga a todito el pueblo del Señor, nuestro director general, los locutores, programadores, colaboradores y a todos los que menciono, y a la simpática y ahí a la mieludita también, a todos los personajes. Dios me les bendiga a todos y arriba, arriba, arriba los ánimos. Bendiciones, arriba, bendiciones para todos.
0: Amén, hermanita Norma. Bueno, bendito sea Dios, hermana, que todo salió bien, todo está bien. Qué bendición de parte de Dios, hermana, que siempre tiene cuidado de sus hijos. Qué bueno escuchar eso, hermana. Gracias por compartir siempre con nosotros lo bueno y lo no tan bueno.

Dios le bendiga, saludos a toda la audiencia, que todos los que están mal de salud reciban pronta sanidad, amén, amén. Que así sea, hermano Felipe, gracias hermanito, saludos ahí en Colorado a usted también.

0: aquí también yo recibiendo los saludos de la hermana Casi.
1: Saludito, hermana Casi Núñez. Y si viene algo otro saludo, también lo recibo, lo de hermana Normita. Y de los que quieran saludarme.
2: Sí.
1: Saluditos al Colocho de Tennessee. Bendiciones a todos.
2: Amén.
1: Saluditos, saluditos, hermano Felipe Campo.
2: Amén, hermano Juan. Ahí están ya recibidos los saludos, ya hasta con anticipación, dice hermano Juan. Los que ya llegaron y los que podrían llegar después. Dice hermana Roxana Trejo, Dios los bendiga, linda programación. Amén, hermana Roxana. Saludos a usted, hermana, ahí en San Salvador. Gracias por conectarse con nosotros, por gozarse en esta programación, hermana. Y ahí estamos esperando en el Señor, hermana. Tenemos sus peticiones en la lista y confiamos en que Dios tiene una respuesta para nosotros en el momento indicado. Cuando menos esperemos, siempre estamos esperando, pero cuando decimos así nos referimos a que en el momento que quizás pensamos que ser, ahí en Dios da respuestas, hermana. Dios la bendiga siempre, a su esposo, a su hijo, a su mamá y a toda la familia. Gracias, hermana, por los saludos. Saludos para usted y su familia, todos los que están en sintonía de la radio, dice hermana Merlin Alfaro. Gracias, hermanita Merlin. Muchas gracias, hermana. Un privilegio poder recibir sus saludos también.

0: que Dios le dé pronta recuperación, dice él.
1: Con Cristo yo me iré.
0: Amén.
1: Oh, yo me voy.
0: Por acá nos escriben, dice, Dios le bendiga. ¿Será que me puede complacer con la alabanza Hombre Nuevo? Vamos a buscar ese canto con quién será, hermano o hermana.

0: con Visión Juvenil, con Jorge Soto, con los hermanos Devia. También tenemos el canto Hombre Nuevo. ¿Con quién lo desea usted, hermano o hermana que nos escribe? Si puede ahí decirnos con quién lo desea, con gusto aquí le vamos a dejar ese canto. Estaremos esperando con quién usted lo desea. Saludos, hermanita Arely, dice la hermana Milagro de Cálix. Amén, hermana. Dios la bendiga a usted también.
1: Bendiciones, bendiciones. Esta mañana estamos muy felices y muy contentos de poderle saludar ahí todo el familión. En general, esperando que cada uno se encuentre gozando de perfecta salud. Usted y todas sus amadas familias. Bendiciones. También queremos mandar un saludo ahí muy especial para nuestra hermana Casi. Bendiciones, hermana Casi. Que el Señor le bendiga. Ahí estuvimos recibiendo sus saluditos. Muchas gracias. Estamos muy agradecidos. Ahí que nos saludó muy amablemente. Que Dios le bendiga a usted y a todititos ahí en su casita, a donde usted se encuentra laborando. Bendiciones, bendiciones. Y también queremos mandar saludos a nuestra hermana Marilú, al hermano Orlando, toda su linda familia. Queremos saludar a nuestra hermana Isabelita, a nuestra hermana Pasita, a nuestro hermano Popito, a nuestra hermana Nelly Viera, a nuestra hermana Ángela Aguilar. Queremos saludar a nuestra hermana Marillita de Turcios. Queremos saludar a su esposo, a nuestro hermano Candelario. Queremos saludar ahí a la hermana a Carlita. Queremos saludar a nuestro hermano Alexis. Queremos saludar a nuestro hermano Alexis Junior. Queremos saludar a nuestro hermano Mateito, a su madrecita, a nuestra hermana Joanita. Queremos saludar a su esposo, el hermano Benjamín. Queremos saludar ahí a la hermana Miriam de Valdés. Queremos saludar a nuestro hermano Manuel. Queremos saludar también ahí a nuestro hermano Luis Pineda. Bendiciones, bendiciones, siervito. Y queremos saludar ahí a la hermana Tita. Queremos saludar también, vamos a ver a quién más. Nuestro hermano Juan Fuente, nuestra hermana Josefina, María Santos Medrano, a su esposo Ángel Fuentes. Queremos saludar también ahí a toda su linda familia. Y también queremos saludar ahí a nuestra hermana María Reina. Queremos saludar a Chabela, a Chabelita. Y queremos saludar también ahí a quién más. Vamos a ver. Ah, bueno, ahí todos los del Castaño City, Chilanguera, San Pedro, el Capulín. Queremos saludar al Cuco allá, hermano. Conocemos allá también en el Cuco a nuestro hermano Martín y a su linda familia. Bendiciones, bendiciones. Así que ahí queda el saludito. Bendiciones. Dios les bendiga. Bendiciones, bendiciones nuevamente. Ahí quiero hacer una pregunta ahí a nuestra hermana Casi. ¿Qué va a hacer de comer, hermana Casi? Dice que yo ahorita no había podido hacer el saludo. El único problema que estoy teniendo es que fíjese que estoy haciendo... Bueno, estamos haciendo con el hermano Josecito aquí un trabajo, pero... Ay, viera que es un poco a veces frustrante. Pero pues ahí lo llevamos. Ya vamos a ver si lo podemos poner ahí todo junto, porque se nos mueve, como que no quiere colaborar este trabajito. Pero pues ayúdenos a orar ahí, hermana Casi, para que esto salga bien. Estábamos bien concentrados, pero ya ahorita ya escuchamos sus saluditos y nos sentimos muy contentos. Siervita, ahí avísenos qué va a cocinar y estén dando ahí el reporte. Según no va a trabajar hoy, o en qué labora. Ay, cuéntenos algo ahí, siervita, para que interactuemos. Bendiciones.

son las 6:48. Se quedará escuchando estos cantos porque ya el tiempo ha pasado bastante. Y bueno, enviamos saludos también allá allá a este lugar, el Ciprés, Cantón El Niño, aquí en San Miguel, ahí donde nos están escuchando. Gracias, hermanos, por estar ahí en la sintonía. Con gusto vamos a dejar por acá Hombre Nuevo con Jorge Soto. Ahí va a sonar en su momento, pues, según el orden que tenemos acá de cantos. Escuchamos en este momento Amor Incondicional, luego escuchamos Nos Van a Echar de Menos, La Última Cena, Saqueo y Hombre Nuevo. Ahí estará ese canto. Dios los bendiga a todos y gracias por estar aquí en sintonía.

0: Buenos días.
1: Buenos días.
0: Venimos a hablarle del amor de Dios. No hay nada más grande que el amor de Dios. Y no importa cuál sea su problema, Cristo le puede ayudar. ¿Le entregaría hoy su corazón a Cristo?
1: Sí, en verdad lo necesito.
0: Pues dígale conmigo, Señor,
1: Señor,
0: te necesito.
1: Te necesito.

0: Dios me le bendiga, hermanita Noel, y estoy escuchando ahí, ¿verdad?, el mensaje del hermano Lorenzo, que quiere saber qué va a haber de almuerzo, ¿verdad? Pues ahorita va a haber en el almuerzo, vamos a hacer una sopita de pollo. Así que hoy tocó una sopita de pollo. Siempre los fines de semana hago sopita de pollo, porque como toda la semana se come seco, digo yo, ¿verdad? Porque no hay sopa dentro de la semana. Pero este día sí.
1: Qué bueno.
0: Estoy aquí en la casa con mis dos niños pequeños.
1: Amén.
0: Ellos, pues, tienen que depender de mí todavía.
1: Sí.
0: Mis otros dos muchachos, ellos ya están en las universidades, en diferentes lugares, pero siempre pertenecientes a Virginia. Y trabajar, pues, en compañía, no trabajo, solo trabajo para mi familia aquí en la casa, cocinándoles. Pues me toca andar dejando y recogiendo a los dos pequeños que tengo todavía en casa. Y me toca también andar dejando en el trabajo a mi esposo, porque él trabaja en un dealer y pues a veces se llena de carros y no les quedan parqueos a ellos, entonces mejor le voy a dejar y lo voy a recoger, está cerquita, como 15 minutos. Así que ese es el afán que ando en todo el día, por eso les digo que ando en el corre y corre a veces, porque voy

0: bus de carga. Y eso es muy bonito, ¿verdad? Estar conectados en el espíritu y que sea Dios bendiciendo su vida, hermano Lorenzo, y que todo lo que emprenda en este día sea Dios ayudándole, dándole fuerza, y que todo le salga bien, y que Dios bendiga siempre su salida y su entrada, ¿verdad?
1: Amén.
0: A donde usted vaya, que sea Dios siempre con usted. Y saludos a toda su familia. Y arriba los ánimos, hermano Lorenzo. Así que ya sabe, hay sopa de pollo si se quiere venir a tomar un platito de sopa.
1: Ahí está. Hoy habrá sopita ya, donde hermana Casi. Va a estar bueno el menú hoy, hermana Casi. Qué bendición que hoy podrá disfrutar de sopita con la familia. Qué bueno, hermana. Dios le permite estar ahí al pendiente, de verdad, de su casa.

pollito, pollito, pollito con cebolla y ajo y limón y chile, manizalita. ¡Arriba esos ánimos! Y un vaso de

0: señora Norma, mi hermanita casi hace lo mismo, casi, porque solo a mi esposo no llevo a su trabajo, de ahí todo igual, dice. Ah, ajá, está parecido el caso. Casi igual, el caso de hermana casi. Eso es lo que quiere decir. Me costó interpretar, hermana Norma.
1: Hermanita Are, ¿y ajá, usted qué va a comer? No me van a decir que va a comer tajadas con pollo.
0: Yo no sé qué va
1: porque
0: a comer
1: hoy. Ya, mire, ya, qué bendición que nuestra hermana casi ya está preparando ya sus alimentos. Qué rico, ¿verdad? ¡Ja! Comidita bien rica, hecha en casita. Pues aproveche, hermana casi, porque hay que comer bien saludable. Dios me la bendiga, siervita, y adelante. Así como usted me desea muchas bendiciones, también nosotros le deseamos que el Señor le siempre le ayude. Y usted, hermanita Are, ¿qué va a comer? ¿Qué va a comer, siervita? Cuéntenos.
0: No sé. Yo chatar.

0: Así es, hermanita Noelia.
1: Amén.
0: Usted, como está más lejos, le va a costar venir con un platito de sopa.
1: Ay, hermano.
0: El hermano Lorenzo está como a 5 horas, creo, pero, 6, por ahí anda. Porque yo, cuando escuchaba que el hermano Josecito Hernández se reportaba,
1: ajá,
0: mencionaba un lugar que decían Charlo.
1: Ajá.
0: Y pues mi hija, la mayor, estudia en un lugar que se llama así, pero es Charlottesville. Uh-huh. Y está más cerca, hasta 2 horas y media, hasta uh-huh, que averigüé que de ellos decían Charlos, Carolina del Norte. Entonces ya me di cuenta que estaban más lejos, porque mi hijo, el mayor, vive en Carolina del Norte.
1: Uh-huh.
0: Y he ido allá donde él y hago 5 horas y media a veces. Ellos están más lejos. Pero bueno, es el Señor, que aquí en la radio nos sentimos cerca todos, hermanita Noelia. Saluditos a todo el familión, que el Señor les bendiga grande y poderosamente a todos.
1: Aquí, aunque sea con la ilusión, nos vamos, hermana, casi. Ahí mencionan

Hermano Roberto, si ya comió pupusas, pollo con tajada, porque anda con los ánimos arriba, dice. Ajá, hermano Roberto, ya comió, hermano Roberto. ¿Qué comió? ¿Pupusas o pollo con tajada? Bueno, a ver qué ha comido, a ver qué dice. Dice hermana Romilia, hoy no pude escucharle mucho, ahorita estoy en mis primeros 15 minutos de receso. Tan linda, hermanita Romilia. Tan linda, gracias hermanita, porque mire, ella salió al receso y dijo, ¿qué hay en la unción? Voy a escuchar. Aquí estamos todavía, tan hermosa hermana. Aquí

0: Usted en turno le voy a llevar sopa de frijoles, tortilla tostada y cuajadita fresca. Ay, hermana. Sí, por favor. Porque a usted le gustan las sopitas, ¿verdad? Sí, hermanita. Mire, una vez que me mandó una de pollito, estaba buena. Ay, hermana Arely. ¿Cuándo va a venir? El martes. ¿Va a venir el martes? ¿O cuándo va a venir?
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0: Con eso voy a ser feliz y más la voy a querer, hermana Arely. Imagínese que ahorita la tengo en el corazón, ahí más adentro va a estar.
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0: Ya la sabemos, hermanita Romil.

0: no otro día. Hermana, hermanita Romy, el martes cantamos esta alabanza. Desde ya se la encargo. No, ahí es la que te desee, pero sí, un día cantemos, está bonito el canto.
1: De sopa, hermanitas, que yo tengo hambre, ya me tengo que regresar a mi trabajo. Ay, yo que soy amante de las sopas también, todas las sopas me gustan.
0: Aquí lo hacen sufrir
1: una de frijolitos con huevito en torta y una tortillita. Ay, bueno. Ay, señor, gracias, padre.
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0: Aquí lo hacen sufrir a uno, hermana Romilia, no todo es color de rosa.

Si tengo bozal, como dice hermana Mercy, hay que desembozalarse. Se entiende que hay bozal. Miren, la hermana embozalada hoy se hizo la que no está aquí. Mire, a ver, que dónde andará, vaya a buscarlo usted.

Es que yo se la iba a pedir, pero se me fue la... ¿Cómo? ¿La piscucha? ¿O cómo? La picha. ¿Cuál picha, hermana Elisa? No, no entiendo ahí, pero... Aquí está, hermana Elisa. Eso es lo importante, aquí está. Dice hermano Felipe, quien cante esa alabanza, hermanita. Mire, hermano Felipe, que no tenemos ese dato, la verdad, fíjese. Es que esta alabanza la conseguimos así... No la encontramos donde la buscábamos, así que la conseguimos así, a la voluntad del Señor. Y no sabemos quién la canta, pero que le pusimos tema, dependo de ti, no dependo de mí, sí. Dice hermana Pasita que son del lugar de ella, dicen los que cantan. Sí, pero no sé cómo se llamará, dúo, el ministerio, grupo, no sé,

0: otro hermano goza de la presencia del Señor. ¿Y cómo se llama el, cómo es el tema de la alabanza, hermana Arely? ¿Usted sabe?
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2: A Noelia, es un privilegio saludarle a usted, a toda la amada audiencia, a todo el personal de radio.
0: Amén.
2: Qué rico. La sopita está buena para ir a tomar sopa, hermano Noelia. Sopita, sopita, no cae mal. Uh-huh. Vamos a extrañar la risa de hermana Romilia.
0: Ría de hermana Romilia.
2: Esa risa de hermana Romilia es contagiosa.
0: Ría.
2: Aleluya. Bendiciones.
0: A la fuerza.
2: Se puso la alabanza y yo se la iba a pedir temprano. Y se me fue la piscucha, usted sabe, cuando uno se levanta, va. Se me fue la piscucha. Pero qué bueno que la puso. Muy bonita la alabanza de bendición.
0: Es que aquí estamos unidos en el espíritu, hermana Elizabeth. Aquí Dios pone el querer como el hacer según su voluntad.

0: dependo de ti. Ah, pues no, nos andamos tan mal. Nos andamos tan mal con hermana Romilia, porque así le, bueno, así le la guardé aquí.
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0: Más que le agregué que no dependo de mí, pero ya la vamos a cambiar ahí. O la vamos a dejar así. Ya la bautizamos así aquí.
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0: Con gusto, hermanito Felipe, ahí se lo voy a compartir. Dios me lo bendiga, dice hermana Beatriz, hermana Arely, ese dependo de ti, ¿quién lo canta? Dice. Mira, hermana Beatriz, que nosotros no sabíamos, pero está diciéndonos, hermana Arely, que la cantan Lirios del Campo, así se llama ellos. ¿Eso era como un dúo, hermana Arely? No me voy a guardar bien con nombre aquí. ¿Era un dúo, hermana Arely, o...?

0: A mí sí me queda cerca de acá, porque estoy tal vez a unos 20 minutitos ahí donde, por donde vive la hermana Casi, de aquí, de Alexandria. Ajá. No, hermanita Noelia, yo estoy en casita ahora, no, no, no he salido, no he salido, ya vamos a salir por allá, porque vamos a ir a hacer un mandadito y entonces no, no he salido ahora.
1: Ajá. Vaya, hermana Normita, ¿y cómo es que usted dice que el hermano Roberto anda por allá y dice que no? Ah, pues no, no hay esperanza de que comamos pollo tampoco hoy. Nosotros que estábamos esperanzados, hermano Roberto, que usted estaba ya, ya llenito de pupusas y de pollo, y usted en la casa pensando que

0: Gracias, hermanita Lely, por su ayuda. Hermana Beatriz, este canto se llama Dependo de Ti y es con el dúo Lirios del Campo. A ver si tenemos bien el dato ya.
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0: Mira, hermanita, casi que fíjese que no, nosotros la buscamos en YouTube. Usted me dice que le envíe el enlace, pero fíjese que no está. ¿Cómo podemos hacer para mandársela? ¿Se podrá por mes, señor? Vamos a intentar, tal vez se pueda, ¿verdad? Ah, sí, sí, al parecer se puede. No, sí se puede, todo es posible en esta vida. Gracias al Señor que todo es posible. Ahí está, hermanita Casi. Bien bonita la alabanza, ¿verdad? Mire que hermana Romilia tiene buen gusto. Ella, con ella es que hemos descubierto esta alabanza tan linda.
2: No, hombre, una sopita de puya que le lleven mejor. ¿Cómo que sopita de frijoles? Una sopita de puya, hermana. ¡Are! Está mejorcito, pienso yo.
0: Sí, también, sí, ¿eh? No, es que aquí cualquiera, hermano, incluso de verduritas con huevito puede ser. Contar que sea sopita, eso es lo importante. Pero si es de puya, también. La única que casi no es una que le llama, yo no sé, no identifico mucho, pero mariscada, pero que lleva como mucha crema blanquita, así, esa casi que no, pero ahí todas se van.
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0: Dice hermana Norma, hermana Arely, a mí me fascinan las sopas también, especialmente que lleven muchos vegetales, dice.

Ay, señor, casi a todas las hermanas les gustan las sopas, dice. No dependo de ti. ¿Y será que a los hermanos? Dependo de tú. ¿Será que a los hermanos les gustan las sopas también? Pregunta ella, ¿verdad? Es que a mi esposo solo a la de pescado le gusta, de mariscos, dice. Yo en eso sí, como le digo, no identifico bien si la mariscada es lo mismo con el que lleva mucha, como mucha crema, creo. Que se ve blanquita. Pero la que nos dieron allá donde su mamá sí estaba buena, o sea, no sentí, yo no sé la verdad. El poco que he comido de esa, quizás cuando comí en algún lugar fue que no me pareció, no sé. Pero la que me dieron allá en el Chiquirín sí estaba buena, hermana Norma. Entonces, bueno, sí, todas las sopas son buenas. Ah, pues los Madrid, me imagino que ya están allá, dice. Sí, de seguro que sí. O estarán durmiendo también, hermana Norma. Quizás será que nadie fue a la actividad. ¿Y usted por qué no fue, hermana Norma?

0: su hermana Casi. Bueno, me despido, ya son las 7:28.
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0: Dios me los bendiga a todos. Gracias por acompañarme en esta mañana. Dios bendiga a mi hermana Elizabeth Benítez por ofrendar una hora de Despierta con la Unción. Recuerde, cuando usted sienta en su corazón y pueda ofrendar, esta obra aquí, ¿verdad?, siempre está con sus puertas abiertas para que usted también siembre en el reino de los

como sabemos, ¿verdad?, de estas obras o estos ministerios avanzan hacia adelante con la ayuda del Señor y el aporte económico de los que lo hacen, los que les es posible. De hecho, se está apagando a las 8 de la noche el transmisor porque hay bastante consumo de energía eléctrica, el recibo sale bien alto y a veces, ¿verdad?, está un poco difícil en cuanto a la economía, las entradas, pero sabemos que Dios es fiel y cuando Dios ponga en su corazoncito ofrendar, lo hará y así seguiremos adelante. Yo ya casi me voy a ir, es que mi negocio es más tarde de las minutas. Ana, espera que calienta, que esté fuerte ya el calor, el sol. Sí, eso está bueno, hay que ser inteligente, hermanita Norma, porque si está heladito, no van a comprar minutos.

0: Pues ahí andamos, ahí en la concentración. Bendiciones.
1: En la concentración. Ahí están. Cuídense, hermanos. Tengan cuidado, no vayan a caer. Dios los guarde ahí en esos trabajos que hacen ustedes, hermano Lorenzo. Dios los bendiga y los guarde, hermanitos. Feliz día, Dios me los acompañe siempre a todos. Y gracias por acompañarme en este Despierta con la Unción. Vamos a escuchar esto que dice: el dolor del abandono cuando todos te dan la espalda.
2: El problema de celo. Cuando alguien es celoso, es celoso. Cuando alguien tiene celos en su corazón, tiene un problema gravísimo. Que si no reconoce y dice: yo soy celoso, yo soy celosa, oren por mí, eso se va a ir grabando, eso se va a ir aumentando. Escuche bien, ahorita se lo voy a probar por la palabra. Eso se va a llegar a empeorar grandemente, que el enojo, el celo en contra de alguien va creciendo, aquella ira, y dan ganas de matar a otro, se odia a otras personas de una manera descontrolada. Y aunque a veces compartan juntos, porque David compartió bastante tiempo con Saúl, pero Saúl nunca se pudo recuperar. Y hemos visto gente, hermano, en la vida que nunca se pueden recuperar. El problema de la envidia y del celo, la Biblia dice que es como una carcoma, oiga bien, como una polilla que pudre los huesos. Si pudre los huesos, también pudre el corazón. Pudre el corazón. Hay gente podrida del corazón, con envidias con otro, con rencores con otro. Hermano, qué tremendo es eso. Qué pecado más grave este. Mire cómo es la gente cuando mira a otros con menosprecio. Iglesia, qué feo es mirar cuando alguien no le da la mano al hermano. Qué horrible es mirar en la iglesia. Cuando usted vea eso, no ocupa discernimiento ni ocupa nada. Esa gente anda el demonio adentro. Esa gente anda un mal espíritu adentro. Porque la Biblia nos manda a nosotros que si te ofenden, usted perdone. Que si lo ofendieron, usted ame, gloria a Dios. Y que si alguien a ti te odia, ponlo en las manos de Dios. Y que Dios se va a encargar. Alguien le da gloria a Dios hoy este día, hermano. Ay, Dios mío, como que esto empezó fuerte hoy. Y esos aplausos hoy no quieren subir nada, gloria al Señor. Déjeme decirle que si usted tiene sano el corazón, alabe a Dios, gloria a Dios. Porque aquellos de corazón limpio son los que van a ver a Dios. Bienaventurados los de corazón limpio, dice la Biblia, porque ellos verán a Dios. Si no amas a tu hermano, eres un hipócrita. ¿Cómo vas a amar a Dios? ¿Cómo vas a amar a Dios? Que no lo has visto. Si Dios nos ha dejado al hermano para que nos amemos, nos toleremos, hermano, y borremos las ofensas los unos de los otros, para que el día que vamos a entrar al cielo amemos al hermano y nos alegremos porque está ahí arriba, gloria a Dios, y nos vamos a alegrar porque Dios le ha dado salvación. Pero cuando no amamos, deseamos que se lo trague el diablo. ¿Cómo crees que vas a ir al cielo si no puedes ni sentarte con tu hermano a la par? No, si es que es lo que me hizo, no. ¿Y cómo te vas a sentar en el cielo? Yo te aseguro que uno de los dos se va a quedar, gloria a Dios. Pero si tú no puedes sentarte con él, de seguro que tú no vas a ir al cielo. Porque a mí me pueden sentar con quien sea, yo me siento y le doy la mano y le digo: eres mi hermano, gloria al Señor. Alguien le da gloria al Señor, amado hermano. Usted se puede sentar con quien sea a la par y que lo pongan, amado hermano, aleluya. Cuando el corazón está sano, todas las cosas caminan bien. Con ese corazón sucio, aprendamos a amar, hermanos, son seres humanos. Así como amas al prójimo, tu hijo es prójimo, tu hija es prójima, tu hermano es prójimo, tu padre es prójimo, así ama a los demás también. Hay saúles que te van a tirar lancetazos. Hacételes un ladito, gloria a Dios. Uno aprende en la vida de David, amado hermano, que gente que te quiere clavar en la vida, amado hermano, hazte un lado, gloria a Dios. El Dios de los cielos pelea bien bonito, gloria al Señor, aleluya. No hay por qué odiar ni por qué amargarnos. David no se amargó porque era conforme al corazón de Jehová. Alguien le da gloria al Señor, amado hermano. Y David evadía la lanza, gloria al Señor. Alguien da gloria a Dios en esta hora. Vamos a ir ahí a primer libro de Samuel, gloria a Dios. Capítulo 22. El día de ayer hablamos que Jesús fue perseguido y vamos a hablar un poco de David. Aleluya, gloria a Dios. El título de este día es: David huye a la cueva de Adulam. Amén. ¿Cómo se llama el tema? David huye a la cueva de Adulam. Así que vamos, hermano, a recibir esta palabra hoy, este día. Estamos listos, ¿verdad? Gloria al Señor. Qué bueno, hermano, que usted ha venido. Estoy seguro, 100%, que el Espíritu Santo nos va a bendecir por medio de esta palabra. Si usted viene dispuesto, hermano, a recibir la palabra, a atesorarla, a querer obedecerla, estoy seguro que Dios se va a glorificar. Amén. Gloria a Dios. Un pasaje conocido por la mayoría, que ya tenemos varios años en el Evangelio, pero tiene una esencia extraordinaria este pasaje. Primer libro de Samuel, capítulo 22, lo tienen. Dice así la palabra del Señor: yendo luego David de allí, huyó a la cueva de Adulam. Y cuando sus hermanos y toda la casa de su padre lo supieron, ¿qué dice? Vinieron allí a él, y se juntaron con él todos los afligidos, y todos los que estaban endeudados, y todos los que se hallaban en amargura de espíritu. Y fue hecho como jefe de ellos, y tuvo consigo como 400 hombres. Puede sentarse, hermano. ¿Sabe que esta semana estaba estudiando la palabra y empecé a mirar cómo los hombres de Dios han sido perseguidos? Y es para que nosotros, hermanos, nos preparemos espiritualmente, emocionalmente, nos preparemos, amén, para enfrentar cualquier cosa que venga en la vida. Porque si los hombres de Dios pasaron estas situaciones, de seguro que nosotros también podemos pasar situaciones similares. Ahora bien, vimos ayer con lo que es la vida de Jesús, ¿verdad? Tres persecuciones en la vida del Señor. Y creo que los que vinieron hemos sido edificados y nos llevamos esa palabra, ¿verdad? Como siendo rey, Señor, pero estando en la humanidad, ¿cómo fue perseguido? Por Herodes, por el diablo y por los fariseos. Y hoy, este día, vamos a ver a David también, que un hombre que sufrió exageradamente, hermano, bastante. Al analizar nosotros varios de los salmos de David, fueron escritos en el dolor, en la aflicción, en la tribulación, en momentos de crisis, en momentos de hambre, en momentos de pobreza, en momentos de grandes necesidades. Aquel hombre que había sido llamado por el Señor. Todos nosotros, los hijos de Dios que hemos tenido llamado y que queremos obedecer y cumplir lo que Dios nos ha mandado, nos van a pasar varias cosas en la vida inesperadas, inusuales. Cosas, hermano, que algunas veces nos pueden llevar a agobiarnos, pero estamos seguros que el Señor siempre va a estar para ayudarnos. Amén. ¿Cuántos creen que el Señor nos va a ayudar? El Señor siempre nos va a ayudar. Ahora, cuando nosotros miramos la palabra Adulam, lo que significaba era una tierra fenicia. Y este lugar de Adulam era una cueva, lo cual toma un significado grande para los israelitas y la enseñanza para la iglesia también. Y cuando nos damos cuenta que luego los semitas que llegaron ahí, dice que esa cueva iban muchos a refugiarse a ese lugar algunas veces cuando estaban pasando ciertas situaciones de necesidad, tanto algunas veces como persecuciones, se iban y se escondían, y también cuando pasaban situaciones emocionales. Ahora, cuando vemos nosotros, se le dan tres definiciones en el hebreo que me gustaron mucho. La primera es refugio, diga refugio. Amén. Entonces David lo que buscaba era un refugio. Iba huyendo de Saúl, y ahorita nosotros vamos a mirar todo este desenlace, cómo le vino a David todo esto. Lugar cerrado. Fíjese que creo que todos nosotros sabemos, la cueva tenía un lugar de entrada, pero que tenía amplitud en la parte de adentro y era muy amplia. Ya ve que esos lugares en el Medio Oriente, ¿cómo son? Que entran a cuevas y se pierden algunas veces y les cuesta salir de regreso. Ahora, también lugar o ciudad de reposo. Tres, significa tres cosas para que usted vea. Llévese las hoy este día para que las mantenga en su mente y en su corazón. Diga lugar de refugio, lugar cerrado y ciudad de reposo. Ok, David cuando llegó hasta este punto era porque ya Saúl había determinado matarlo. Ya en el corazón de él estaba liquidarlo totalmente. Y vemos de que una vez anterior, el hijo Jonatán lo detuvo, lo hizo entrar en razón y lo hizo que Saúl todavía que Saúl hiciera regresar a David todavía. Mire este cuadro, esta situación. ¿Qué pasó con Saúl? Saúl, vemos de que desde que Dios se apartó de él, cuando usted lee en el capítulo 16, usted se da cuenta, desde que Dios se aparta de él, sucede de que un espíritu malo lo atormentaba, un espíritu malo lo sacaba de orden y lo hacía divariar. Por eso es que cuando a veces expresamos nosotros que el viejo estaba loco, era porque estaba loco. Por rato se volvía loco y por rato se componía. Cuando el espíritu venía y lo atormentaba, se volvía una fiera, incontrolable. Y vemos nosotros que esto sucedió desde que Jehová se apartó de él. Y cuando usted ve el relato, hermano, mire, cuando usted entra a leer la Biblia, yo he estado repasando toditos estos capítulos y de verdad que es bien maravilloso cuando uno empieza a leer de nuevo con la intención de aprender, porque ustedes se meten en la palabra y empieza a mirar cuántas cosas bonitas en ella. Y vemos de que este Saúl tenía los criados y les dijo: yo necesito a alguien que toque un instrumento porque hay un espíritu malo. Y dijeron los criados: ese espíritu es de parte de Jehová. De parte de Jehová ha venido un mal espíritu para atormentarlo a él. Bueno, vea cómo está este caso. Se va Samuel y unge a David a escondidas de toda la nación de Israel. Y las únicas personas que sabían que David había sido ungido era la familia. Y escucha esto otro: la familia sabía, pero lo menospreciaban. David fue menospreciado. Y no le dieron atención, dijeron: bueno, el profeta vino, pero vino a ungir a este muchacho y es el último. Y bueno, hasta ahí nada más. Sucede de que cuando el demonio empieza a atormentar a Saúl, buscan a uno que supiese tocar el arpa y lo llaman a él. Viene a la casa de Saúl y se dan cuenta, o al palacio, que cuando él tocaba, el mal espíritu se iba. Mire qué importante es la música, hermano. Cuando muchas personas piensan que no hay que tener música en lo que es la iglesia, una alabanza bien tocada con personas, hermano, como David, que estén consagrados, que estén apartados para Dios, yo le aseguro que con solamente algunas veces la melodía o algunas veces esos instrumentos de guerra, hay demonios que salen volando de este lugar, gloria a Dios. Desde el momento que la iglesia empieza a adorar con el entendimiento, amado hermano, hay demonios que se desprenden de la vida de aquellos hermanos que han venido o de amigos que han venido también. ¿Alguien da gloria a Dios? Ahora, sucede que se fueron a la guerra y se regresó David a cuidar las ovejas. Le voy a relatar rápido la historia. El filisteo les aparece y sucede de que nadie lo enfrenta. David lo enfrenta, sabemos, lo mata. Y ya en el capítulo 18, cuando nosotros empezamos a mirar, que lo recibió David y dijo: ¿de quién es ese muchacho? Contento, feliz, amado hermano. ¿Qué se imaginaba Saúl? ¿Quién era David? Y dice que lo recibió feliz, lo recibió contento, pero que hubo un problema. Que cuando empezaron a cantar, ¿verdad?, las mujeres de Israel, de que Saúl había matado a miles, pero que David se había volado a 10,000. ¡Ay, Dios mío! Le tocaron el demonio, ¿verdad que sí? Hermano, se va pegando una encelada terrible. Y aquí hay cosas, hermano, que la Biblia nos da que son muy bonitas y yo quiero que las leamos. No se las quiero relatar así, pero quiero que usted lo lea para que vea. La palabra tiene un poder maravilloso. 18 de primer libro de Samuel, en el versículo 7. Y cantaban las mujeres que danzaban y decían: Saúl hirió a sus miles y David a sus 10,000. ¿Y qué sucedió? ¿Qué sucedió? Se enojó. Mire, hermano, hay un problema que la Biblia lo registra y es el problema de celos. El problema de celo. Cuando alguien es celoso, es celoso. Cuando alguien tiene celos en su corazón, tiene un problema gravísimo. Que si no reconoce y dice, yo soy celoso, yo soy celosa, oren por mí, eso se va a ir grabando. Eso se va a ir aumentando. Escuche bien. Ahorita se lo voy a probar por la palabra. Eso se va a llegar a empeorar grandemente, que el enojo, el celo en contra de alguien va creciendo, aquella ira, y dan ganas de matar a otro, se odia a otras personas de una manera descontrolada. Y aunque a veces compartan juntos, porque David compartió bastante tiempo con Saúl, pero Saúl nunca se pudo recuperar. Y hemos visto gente, hermano, en la vida que nunca se pueden recuperar. El problema de la envidia y del celo, la Biblia dice que es como una carcoma. Oiga bien, como una polilla que pudre los huesos. Si pudre los huesos, también pudre el corazón. Pudre el corazón. Hay gente podrida del corazón, con envidias con otro, con rencores con otro. Hermano, qué tremendo es eso. Qué pecado más grave este. Él era el rey. ¿Cuál era el problema? Él estaba bien. Si que caso fue él el que derrotó al gigante Goliat, sino que fue aquel. Y la Biblia dice que nosotros tenemos que aprender a dar honor al que honor merece. Hermano querido, cuando usted aprende a alegrarse con las bendiciones de otro y con las victorias de otro, su corazón usted lo va a tener pero bien sanito. Pero cuando usted no se sabe alegrar con las bendiciones de otro, usted le va a envidiar y su corazón se le puede dañar feo. Lea conmigo un pedacito más para que vea. Mire aquí, este relato tremendo. Se enojó Saúl en gran manera, porque el diablo va a usar a alguien siempre para perseguir a aquellos que tienen un llamado especial. Se enojaron también los fariseos con Jesús. Se enojó Saúl en gran manera y le desagradó este dicho y dijo, a David dieron 10,000 y a mí 1,000. ¿Cómo está esto? No le falta más que el reino también. Y desde aquel día, vea, Saúl no miró con buenos ojos a quién. Iglesia, yo espero que esto sea doctrina y no se me vaya a hacer el loco aquí, ¿eh? Voltéeme a ver, porque hay gente que los ojos ven mal a otros. Usted es un candidato para endemoniarse. Usted es un candidato, hermano, para que el diablo lo zarandee. Cuando usted ve mal a alguien, es porque usted no sabe amar y usted no sabe perdonar, ¿verdad? Y desde el momento que lo empieza a ver mal, usted lea más adelantito, dice que desde el momento que lo vio mal, léame nada más el otro versículo, aconteció cuando, ¿cuándo, hermano? Al otro día que un espíritu malo de parte de Dios tomó a Saúl y desvariaba, se volvía loco en medio de la casa. Y David, hermano, David lo amaba. Hermano, David lo amaba y tocaba con su mano como los otros días, pero Saúl tenía una lanza en su mano, se endemonió tanto, hermano, de que el demonio ya no se iba, sino que el demonio dijo, voy a matar a David. Mire en contra de quién estaba. Mire cómo es la gente cuando mira a otros con menosprecio. Iglesia, qué feo es mirar cuando alguien no le da la mano al hermano. Qué horrible es mirar en la iglesia. Cuando usted vea eso, no ocupa discernimiento ni ocupa nada. Esa gente anda el demonio adentro. Esa gente anda un mal espíritu adentro. Porque la Biblia nos manda a nosotros que si te ofenden, usted perdone. Que si lo ofendieron, usted ame, gloria a Dios. Y que si alguien a ti te odia, ponlo en las manos de Dios. Y que Dios se va a encargar. Alguien le da gloria a Dios hoy este día, hermano. Ay, Dios mío, como que esto empezó fuerte hoy. Y esos aplausos hoy no quieren subir nada. Gloria al Señor. Déjeme decirle que si usted tiene sano el corazón, alabe a Dios, gloria a Dios. Porque aquellos de corazón limpio son los que van a ver a Dios. Bienaventurados los de corazón limpio, dice la Biblia, porque ellos verán a Dios. Si no amas a tu hermano, eres un hipócrita. ¿Cómo vas a amar a Dios? ¿Cómo vas a amar a Dios que no lo has visto? Si Dios nos ha dejado al hermano para que nos amemos, nos toleremos, hermano, y borremos las ofensas los unos de los otros, para que el día que vamos a entrar al cielo amemos al hermano y nos alegremos porque está ahí arriba, gloria a Dios, y nos vamos a alegrar porque Dios le ha dado salvación. Pero cuando no amamos, deseamos que se lo trague el diablo. ¿Cuántos alaban al Señor? ¿Verdad que ahí está en la Biblia? ¿Verdad? Mire, hermano, desde que el Señor me empezó a dar esta serie de mensajes, y ahí voy a continuar por Daniel y todos los demás, cómo es terrible, hermano, que los mismos compañeros persiguiendo al otro a veces, los mismos del pueblo, los mismos del reino, hermano amado, con tremendos odios, y en la casa de Dios, ¿cómo crees que vas a ir al cielo si no puedes ni sentarte con tu hermano a la par? No, si es que es lo que me hizo, no. ¿Y cómo te vas a sentar en el cielo? Yo te aseguro que uno de los dos se va a quedar, gloria a Dios. Pero si tú no puedes sentarte con él, de seguro que tú no vas a ir al cielo. Porque a mí me pueden sentar con quien sea, yo me siento y le doy la mano y le digo, eres mi hermano, gloria al Señor. Alguien le da gloria al Señor, amado hermano. Usted se puede sentar con quien sea a la par y que lo pongan, amado hermano, aleluya. Cuando el corazón está sano, todas las cosas caminan bien. ¿Para qué es la palabra? ¿Para calarnos? No, para que te arrepientas, para que te sanes y para que te vayas al cielo. A mí no me gustaría verte en el infierno, pero con ese corazón podrido te vas porque te vas. Con ese corazón sucio, aprendamos a amar, hermanos, son seres humanos. Así como amas al prójimo, tu hijo es prójimo, tu hija es prójima, tu hermano es prójimo, tu padre es prójimo, así ama a los demás también. Un hijo puede ofender al padre y el padre lo perdona. ¿Sí o no? Pero Saúl le tenía una gran envidia. Mire, hermano, el espíritu de envidia es feo en las iglesias. Y nosotros aquí, le digo de corazón, no le hemos dado cabida a eso. Hermano amado, ha habido gente que yo callo muchas cosas, hermano, por ética, pero hay gente que se ha ido de la iglesia por puesto. Amargados porque se le dio el puesto a otro. Y otros que se van a seguir yendo igual, porque el corazón está sucio. Usted se tiene que alegrar cuando a alguien le dieron un puesto y decir, gloria a Dios, aleluya, voy a celebrarlo, algún día me van a dar a mí, yo lo voy a celebrar también contigo, gloria a Dios. Amado hermano, hay que saber tener un corazón sano. Porque desde el día que llega la envidia, viene la caída. Viene la caída. El otro día, diga el otro día. Por eso es que, mire hermano, usted va a ver que hay gente que no espera el otro día. El mismo día llegan endemoniados a la casa. Alaba, en el camino van endemoniados, ¿sí o no? Claro que sí. ¿Por qué? Por los celos, porque os revienta, es una podrición. Mire este, ¿ve? Para que usted vea, léalo, ahí usted lo tiene, amén. Al otro día, que un espíritu malo de parte de Dios tomó a Saúl, lo volvió loco en un ratito, ¿verdad que sí? En medio de la casa, y David tocaba el arpa y empezó a tocar, hermano, y sabe qué dijo, lo voy a clavar. Mire lo que dice el 11, y arrojó Saúl su lanza diciendo, clavaré a David en la pared. Hermano, le tiró la lanza una vez y David se lo quitó, y quizás se asustó David, ¿verdad? Este está loco. Y agarró la lanza otra vez y ¡fua! Otra vez, hermano. Ahí, léalo, dice que dos veces se la quitó. Hermano, mire, por eso usted, hermano querido, aprenda a hacérsele un lado a los Saúles. Hay Saúles que te van a tirar lancetazos. Hacételes un ladito, gloria a Dios. Uno aprende en la vida de David, amado hermano, que gente que te quiere clavar en la vida, amado hermano, hazte un lado, gloria a Dios. El Dios de los cielos pelea bien bonito, gloria al Señor, aleluya. No hay por qué odiar ni por qué amargarnos. David no se amargó porque era conforme al corazón de Jehová. Alguien le da gloria al Señor, amado hermano. Y David evadía la lanza, gloria al Señor. Alguien da gloria a Dios en esta hora. Algo que usted tiene que aprender es hacérsele un lado los lancetazos que le tiran, ¿verdad? Hermano, mire, David tuvo todo para matar a Saúl y no lo hizo. Ese es un corazón sano, ¿verdad que sí? Ese es un corazón sano. Lo tuvo muchas veces. Cuando usted sigue leyendo ahí, dicen que después Saúl se asustó y dijo, wow, entró temor en él. Y dijo, no, dice, si Jehová está con él, a este no lo puedo matar. Y empezó a echarle al hijo y a los criados. Y le dijo, mátenme a David. Y empieza la persecución. Y hasta el hijo le dijo una vez, padre, ¿pero qué ha hecho David? Dime qué es lo que ha hecho. Si no ha hecho, no ha hecho cosas malas ni nada. Tranquilo, ¿cuál es el problema? Y dijo, no, es que yo quiero que lo maten. Mire cómo es, hermano. Hay gente que te va a querer ver enterrado. Pero ¿sabes qué? La mano de Dios estará contigo, gloria a Dios. Y aunque te quieran ver muerto, tú vas a seguir vivito, gloria al Señor, aleluya. Tú vas a seguir vivo para la gloria de Dios. Porque aquí hay gente ungida de parte de Dios. Alguien me dice amén, amado hermano. La Biblia dice que tenemos la unción del Santo de Israel. Oh, gloria al Señor, eso dijo Juan, el discípulo amado. Tenemos la unción del Santo, aleluya. Y por eso venceremos siempre en el nombre del Señor. Y mucha gente va a desear matarlo a uno. Tranquilo, hermano. Dígale al que está a la par, dile, háztele un lado a las lanzas, dile, aleluya. Amén, hermano. Si no te clavan, dígale, aleluya, hermano. Olvídese, si usted no aprende a hacérsele un lado a esos saúles, ay, Dios mío amado. Y sabe que empieza una persecución tan grande, lo buscaron para decirle que en una ocasión ya lo estaban encerrando. Óigame, y ahí Dios tuvo que hacer algo. Dios tuvo que hacer algo. Iban por el otro lado del monte y aquellos iban todos los del ejército de Saúl y David al otro lado. Oiga, mi amado hermano, qué impresionante. Y Dios hizo que viniera uno a decirle a los filisteos, van a derrotar al pueblo, los tienen rodeados. Y dejaron a David y se fueron, no porque ese día no se iban a escapar. Pero mire cómo es la mano de Dios. La mano de Dios guardará a aquellos que Él necesita. Y yo le digo algo, amado hermano, si Dios nos tiene con vida en esta tierra, es porque a usted y a mí Dios nos necesita, gloria a Dios. Y la mano de Jehová nos ha guardado de muchas lanzas del diablo, de muchas saetas del enemigo, gloria a Dios. Y nos tiene con vida hasta el día de hoy para que le sirvamos al Dios de los cielos. Saúl no te ha podido matar porque la mano de Jehová está de tu lado. Alguien le da gloria a Dios, hermano. Algo que reconozca es que Saúl nos ha buscado por todos lados, pero también el Espíritu Santo ha estado con nosotros en todos los lados donde hemos ido, gloria a Dios. Y alguien puede celebrar hoy este día, amado hermano, porque aunque te quieran ver muerto, Dios te seguirá dando vida para que le sirvas todos los días de tu vida. Él, alguien le da gloria al Señor. Hermano, vamos a ser perseguidos, ¿quién dice que no? Y luego, hermano, continúa una gran persecución terrible. Óigame, amado hermano. Y luego Jonatán miró todo lo que el padre hacía, hizo pacto con David y le dijo, tú vas a ser el rey, la verdad. Mire qué discernimiento tenía este joven. Y le dijo, tú vas a ser el rey de Israel. Y en una ocasión que Saúl quería, mire, hasta el hijo le tiró la lanza un día. Le dijo una expresión mala en Israel, hijo de la rebelde, le dijo, tú lo cuidas y lo guardas. Al mismo hijo, mire hasta dónde llegó de loco, hermano. ¿Usted cree que andaba completo? Para que usted vea, hay gente que en las locuras hasta los hijos ataca, a medio mundo ataca, hermano, a los mismos de la casa. Y la Biblia dice que no tenemos lucha contra sangre y carne, ¿sí o no, hermano? Y mire, y tranquilo. Y Jonatán, hermano, le dijo, mira, vamos a hacer algo, que vamos a tirar la flecha. Si mi padre está determinado a matarte, voy a tirar la flecha y yo voy a decir un poquito atrás. Y si mi papá te va a matar, yo voy a decir un poco más adelante al joven para que la vaya a recoger.
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1: Invitar a ustedes en esta noche para que se pongan de pie y abramos la Biblia y leemos una palabra que está en Génesis capítulo 24. Adorado sea Dios. Dele gloria al Señor, póngase de pie y me acompaña en la lectura del capítulo o parte del capítulo 24 del libro de Génesis. Alabanzas a Dios. Él vive para siempre, ¿verdad, hermanos? Gloria a Dios. Está muy sencillo el tema. Abraham busca esposa para Isaac, para su hijo. Amén. El capítulo es muy largo. No vamos a leerlo todo. Vamos a leer hasta el versículo 8. Bendito el nombre del Señor. El 9, hasta ahí. Amén. Génesis 24, 1 al 9. Y vamos a hacerlo de la manera siguiente para hacerlo un poco más dinámico. Yo leo el versículo 1. Todos los jóvenes varones leerán el 2. Luego todas las varonas leerán el 3. Y así rotamos los 9 versículos que vamos a leer en esta noche. ¿De acuerdo? Amén. Es verdad que está lloviendo, pero es allá afuera, hermanos. El frío es allá. Aquí adentro debe haber un calorcito bueno que yo estoy experimentando aquí. Era Abraham ya viejo y bien avanzado en años, y Jehová había bendecido a Abraham en todo. Alabado sea el Señor. La próxima vez le ponemos un poquito más de energía. Yo sé que la tenemos. Amén. Sino que irás a mi tierra y a mi parentela y tomarás mujer para mi hijo Isaac. Jehová Dios de los cielos, que me tomó de la casa de mi padre y de la tierra de mi parentela, y me habló y me juró diciendo: a tu descendencia daré esta tierra, él enviará su ángel delante de ti, y tú traerás de allá mujer para mi hijo. Todos. El criado puso su mano debajo del muslo de Abraham, su señor, y le juró sobre este negocio. Amén. Amén. Yo quiero que oremos esta noche, pero no es la oración tradicional que de pronto hacemos entre bostezo y bostezo. De pronto usted no ha comido, después del culto podrá hacerlo. Estoy seguro que Dios le ha provisto. Amén. Evite bostezar en esta oración. Así sienta la tentación y se le afloje un poquito la mandíbula, el maxilar, no importa, resista, pero ore conmigo a Dios. Vamos a pedirle al Señor que nos guíe, que nos ayude. Aquí hay un buen grupo, hay una representación de juventud muy bonita, y este porcentaje, este remanente que está aquí, puede en un momento dado marcar pautas de las decisiones, de lo que usted oiga hoy, de las determinaciones que llegare a tomar, puede derivarse no solamente su bienestar temporal, una familia bendecida, un hogar bonito, unos hijos bien formados, de pronto más allá puede usted trascender en esa descendencia que vendrá. De todas maneras, necesitamos orar a Dios de todo corazón. Por favor, háganlo conmigo en esta noche, en el nombre del Señor. Padre que estás en los cielos y en la tierra, que has querido en tu misericordia, Señor, revelar tu verdad a nosotros. Esta noche quiero agradecerte por la bendición que representa para mí acompañar esta reunión, estar en este culto. Gracias, Señor, por este hermoso grupo de juventud que ha venido. Tal vez la lluvia, Señor, en la temprana tarde impidió la asistencia de muchos, pero te presento todos los que han venido. todas estas vidas que se han hecho presentes aquí. Oh Dios, yo quiero bendecirte por ellos, porque es una juventud que quiere oír tu palabra, que quiere vivir diferente, que quiere, Señor amado, trascender, oh Dios amado, que quiere ser, Padre Celestial, instrumentos en tus manos, bendecidos de tu parte. Esta es una juventud que piensa y actúa de acuerdo a tu voluntad, que están aquí, Señor, cuando pudieran estar en otras actividades quizás pecaminosas, pero han sacado el tiempo algunos que aún no te conocen para estar aquí y oír tu consejo y tu palabra. Señor, te ruego entonces que ese deseo, esa intención, Dios mío, en cada corazón esta noche sea, oh Dios, recompensada con un consejo, una amonestación, oh Dios mío, una palabra que edifique, que advierta, que prevenga, Señor amado, de un mal paso, de una decisión equivocada. Una palabra, Señor, que evite, Padre, tal vez, oh Dios eterno, un fracaso moral. Dios mío, habla al corazón de cada joven, de los adolescentes, de aún los mayores, y concédeme ser de provecho y de bendición en este altar para esta juventud que en esta noche se ha congregado en este santuario. Te lo pido en el nombre bendito de Jesús, nuestro Señor. Amén. Gloria al Señor. Tomen su lugar, por favor, mis hermanos. Gloria a Dios. Déjenme consultar la hora para no extenderme demasiado, pero sí quiero que desarrollemos el tema. Quienes han traído alguna libretita de apuntes, que es buena costumbre que algunos tienen. Si tenemos visitas de jóvenes que no frecuentan la iglesia, pero que hubieran querido venir, los saludamos. Me gustaría saber, toda vez que yo no soy pastor aquí, yo sirvo al Señor en Cañaveral, me gustaría saber si tenemos visitas esta noche. ¿Quiénes jóvenes? Ahí hay unos jóvenes, Dios lo bendiga, por aquí habrán, Dios lo bendiga también a usted. ¿Quién más nos están visitando que no frecuentan la iglesia, pero que hoy quisieron venir? Les damos una bienvenida, ¿verdad que sí, hermanos? Bienvenidos, esta conferencia les puede servir de mucho, si ustedes seguían a ella. Voy a hablar entonces a una juventud en su alto porcentaje que tiene una mentalidad y un pensamiento fundado en la Biblia. Amén. ¿Cuántos tienen su filosofía de vida fundada en este santo libro? Amén. Ese amén como que no me entusiasma demasiado. ¿Cuántos tienen la Biblia por regla de vida? No solamente de culto, sino regla de ética, de moral. Amén. Lo que yo les voy a hablar es de aquí, de esta palabra. Una vez yo fui invitado a dar una conferencia de matrimonios en un municipio llamado Anolaima, ahí cerca de Bogotá, eso hace unos 12 años atrás o 13, no recuerdo bien. Y la conferencia no se llevó a cabo en un templo, tuvo lugar en el recinto del Consejo Municipal del pueblo. El alcalde de ese pueblo me invitó a través de un pastor menonita que sirve allá en ese pueblo. Y yo fui y tenía un público muy diferente a ustedes. Una cosa es predicarle a gente de Biblia. Otra muy diferente hablarle a inspector de policía, el médico del pueblo. Allí estaban los profesores, todo el núcleo de dirección allí, política, administrativa. Estaba el alcalde, un hombre de unos 65 años, muy ecuánime el hombre, y él pues introdujo la reunión y dijo: pastor, quiero que nos ayude porque he oído algo al respecto sobre algunas charlas que usted da, y es que aquí tenemos un problema muy severo, tenemos demasiado violencia intrafamiliar. Y dijo: aquí está el inspector de policía, que es testigo de eso. Aquí está también el médico del pueblo. Aquí tenemos mucho aborto, mucho embarazo indeseado. Tenemos unos fenómenos sociales graves, mucha separación, mucha contienda. Todo esto hemos traído psicólogos, curas, orientadores. Hemos traído de todo y hasta aquí no nos ha ido bien. Y queremos probar con usted, me dijo. Yo le dije: bueno, yo no soy...

De iglesia, no frecuentan un culto, por lo menos díganme de los problemas que el alcalde mencionó, ¿cuáles creen ustedes que están afectando a esta población en porcentaje? Por ejemplo, como estamos frente al parque, le dije, si yo salgo al parque y recojo 100 hombres entre los 18 y los 60 años, ¿cuántos creen de esos 100 que están afectados por este problema que el alcalde menciona, por la promiscuidad, el desorden moral? Entonces una profesora levantó la mano y dijo, pastor, ese porcentaje hay que ampliarlo en edades. Aquí hay muchachos que ya son promiscuos y tienen 17, 16 años. Y hay viejos de más de 60 años que son unos sinvergüenzas, dijo. Y si hemos traído a este pastor, hablemos con franqueza. Entonces le dije yo, ¿cuántos creen que estarían inmersos en una conducta de esta? Ella dijo, yo que vivo aquí, nací aquí, le quiero decir que por lo menos el 70% de esos 100 que usted trae, para ser bien considerada, tienen que haber en algún momento dado visto con un problema de estos. Y yo noté que todos los varones, incluyendo los concejales, se quedaron callados. Y yo dije, ese silencio es un silencio de aprobación. Eso me está diciendo que estos tipos que están aquí sí tienen que ver con estas conductas. Entonces tomé aire y les dije, bueno, y si en vez de 100 hombres tomásemos 100 mujeres entre la misma edad, entonces hay un concejal levantó la mano y dijo, pastor, hay que bajar la edad porque hay muchachos promiscuos de 16, 17 años, pero hay jovencitas ya pervertidas de 13 y 14. Y cuando él dijo así, dijo, y también hay mujeres de más de 60 que andan detrás de los muchachos y hay un desorden en ellas. Así que ellas también tienen parte en esto. Y cuando él dijo eso, oí un silencio en la parte femenina. Y yo dije, ah, estas señoras tienen que ver con este problema. Hablamos con mucha franqueza esa vez y les quiero decir que al final algunos hicieron decisión de fe por Jesucristo nuestro Dios. Yo voy a hablar esta noche a un pueblo diferente a aquel, a jóvenes que frecuentan el culto, que tenemos una filosofía fundada en Dios y en su palabra, que quieren tener un futuro bonito, que no quieren ser fracasados ni fracasadas en brevemente, que no quieren tener un hogar para luego desbaratarlo y luego conseguir otro y otro y otro. No, ustedes creo que piensan diferente. ¿Es así o estoy equivocado? Siendo así, entonces yo tengo identidad con ustedes y es bonito hablarle a personas con las cuales pensamos de una forma parecida. ¿Cuánto dan gloria al Señor? Le quiero decir que el término novio o novia no es muy abundante en la Biblia. Aparece muy pocas veces, por allá en Isaías, en Joel, salga de su tálamo el novio, de su cámara la novia, y se habla así. Más bien se usa un término en el Antiguo Testamento que es el equivalente a noviazgo en el Nuevo y actual, y es el término desposado o desposada. Amén. Desposado o desposada en el Antiguo Testamento quiere decir una persona que está comprometida para matrimonio. Y me puse a conseguir algunos equivalentes y encontré estas palabras. Por ejemplo, la palabra que aparece por allá en Joel, esa es desposado. Y es la palabra kidusin en hebreo, con K, kidusin. No tengo aquí de pronto un tablero, pero se las menciono, kidusin, con H en la parte final, antes de la I. Y esa palabra, óigame bien, me llamó la atención que esa palabra quiere decir, aquí encontré, quiere decir atar, o sea, comprometerse. Miren la seriedad que se le da a esa palabra. Encontré también la palabra que también encontré por allí, es la palabra erusín, que es la palabra muy parecida, y ambas quieren decir atar, comprometerse. O sea que la idea de las antiguas culturas, cuando se hablaba de desposarse o de noviazgo, aquí conceptuaban que era una persona que se comprometía seriamente para posteriormente llevar a cabo un matrimonio. Amén. Por eso hay leyes en Deuteronomio 22 que protegían a la joven que estaba desposada, pero también a la que no estaba desposada. Por ejemplo, dice esa ley, esa norma establece que cuando una joven desposada, ¿por qué no la leemos? Aquí nos están ayudando. Y vayan conmigo a Deuteronomio. Alabe al Señor, tenga la bondad. Capítulo 20, versículo 7. Y luego 22, 23, 28, 30. Por ahí tendremos algunos textos. 27, si nos pueden ayudar con la proyección. Y si no, pues también lo podemos ver en sus Biblias para que usted lo subraye. Deuteronomio 20, les dije 27. Amén. Alabado sea el Señor. Escuchen como dice, para ir redondeando la idea.
Dice: ¿y quién se ha desposado con mujer y no la

0: ha tomado. O sea, ¿quién está comprometido en un noviazgo pero no ha tomado la esposa? Está desposado con mujer, o sea, comprometido. Dicho en la palabra etimológica que vi, ¿quién está atado sentimentalmente? Esa atadura tiene que ver con los sentimientos y las emociones. ¿Quién se ha desposado con una mujer y no la ha tomado? Vuélvase a su casa y no sea que muera en la batalla y algún otro la disfrute. O sea, es un noviazgo que hay ya en camino. El muchacho era reclutado para la guerra, lo llevaban a las filas. Y esta pregunta viene cuando ya están formados allí. Y entonces están haciéndole una prueba psicológica, también de coraje, de determinación. Y un mayor del ejército le pregunta, un oficial, ¿quién de ustedes está con novia? ¿Tiene novia? Levanta la mano. Pero por supuesto usted no la ha tomado, porque les debo decir más adelantito, me anticipo ahora, que los noviazgos de aquel entonces eran muy diferentes a los de ahora. Desde el punto de vista cultural, pero también desde el punto de vista ético y moral. Amén. De manera que entonces eso le llamaba desposarse. Miren el 22-23. Alabanzas al Señor. Versículo 23 de Deuteronomio 22 dice: si hubiera una muchacha virgen, esta estaba desposada con alguno, o sea, comprometida al matrimonio. Pudiéramos decir en términos actuales que tiene un noviazgo. Y alguno la hallare en la ciudad y se acostare con ella, entonces los sacarán a ambos a la puerta de la ciudad y los apedrearéis y morirán. La joven porque no dio voces en la ciudad y el hombre porque humilló a la mujer de su prójimo, así quitarás el mal de en medio de ti. La jovencita estaba en plan de matrimonio, tenía un noviazgo, pero venía un abusador de los que desgraciadamente siempre han habido, abusaba de ella y si ella no daba voces, entonces los jueces determinaban, colegían que ella era cómplice, que esa relación era consentida y los mataban a los dos. Eso establece la norma. La única manera de liberarse ella era dando voces. Si llegaba al auxilio tarde y ella no podía ser liberada de ese abuso, entonces lo mataban solamente a él. Pero mire ustedes, la protegían a ella porque ella tenía el noviazgo. Desposada, fue exactamente lo que le pasó a María. ¿Por qué José quiso abandonarla? La Biblia dice que José estaba desposado. ¿Sí está claro el término ahora? Tenía el noviazgo con ella. Entonces ella resultó en embarazo. Y para José fue un dilema bien terrible, porque si la muchacha resultaba embarazada sin casarse, evidencia era de que había fornicado. Y no había atenuantes. Piedra con ella. La mataban y quedaba el montón de piedra, de piedras, y también a él, porque había fornicado. De manera que José se vio en un dilema. Yo no he convivido con ella, por lo tanto ese embarazo no es mío. Él la respetaba. Amén. Si me quedo en la ciudad, van a deducir que ese embarazo es mío y me van a apedrear y yo no voy a morir injustamente. También a ella la van a apedrear, de manera que si me quedo, enfrento a la muerte. Si la acepto así, es muy duro aceptar una novia embarazada, ¿cierto? ¿Quién va a casarse con una muchacha que está embarazada de otro, cierto? Nadie. Entonces mejor me voy. Y fue en esa condición que el ángel le habló, y por eso José se quedó y la tomó, porque era del Espíritu Santo. Así que esa tradición fue haciendo carrera por siglos y siglos, y a eso nos estamos refiriendo cuando leímos el pasaje de Abraham en una condición de vejez, ya para morirse, muy avanzado en años, dice el texto, su hijo Isaac ya en edad de casarse. Y entonces la preocupación normal de cualquier padre de familia que se envejece, y ya su hijo, su hija, ¿cierto? Ya como algo pasadito, algunos los ha dejado el Metrolínea, el Transmilenio, el Transcaribe, amén. Todos los, el mío, alabado sea el Señor, donde viva. Entonces ya empieza la preocupación, por favor, ¿qué hago? Y llama al criado y le dice: mira, hay una costumbre, y es que no nos podemos casar con gente que piense de otra manera, que tengan otros dioses. Por favor, ve a casa de mi parentela. Era permitido porque la ley no había sido promulgada todavía. Óigame bien esto, para que ahora no venga a decir que es que uno con un primo o con un cercano se puede casar, porque ya la tierra está con más de 7 millones de habitantes, ¿cierto? Entonces no hay tal. Y además la Biblia lo prohíbe. ¿Qué pasa? El criado le dice: yo no podré. ¿Qué tal que ella se resista en venir? Dijo: eso es un asunto mío, vaya usted y cumpla. Todos sabemos que ese noviazgo fue raro, porque ellos no se habían visto antes. Así, los noviazgos antiguamente, los matrimonios se arreglaban entre los papás de ambos. ¿A cuántos o a cuántas les gustaría estar en esa época? Hay como tres. que les gustaría que el papá y la mamá esta risita de otras, me dice que como que eso sería muy maluco, ¿cierto? Muy desagradable que otros decidan por uno. Hasta no hace mucho, nuestros abuelos eran así, por lo menos los míos, los suyos no porque son más jóvenes, amén. Pero en la época de mis abuelos era así, los que coordinaban el matrimonio eran los papás. Hay una tradición aquí en Santander, también la he visto en Antioquia, y es que los yernos los ensayaban los suegros. Como era una vida rural, una vida campesina, generalmente cuando el novio iba a visitar a la novia, alistaban un montón de caña para moler. Y habían unos trapiches que eran un tronco de madera que les hacían un orificio grande y por ahí metían una palanca con la cual exprimían la caña. Eso se requería mucho esfuerzo físico. Y después ya evolucionó y pusieron unas masas de madera que bien ajustadas exprimían la caña. Y en cada extremo tenían unos palos atravesados así en cruz y consistía en darle vuelta física a ese molino con pie y mano. Lo llamaban amansayernos. Ese es el término. Yo conocí eso y alcancé a moler con eso. ¿En qué criterio se basaban ellos? En que el hombre fuera trabajador, fuera responsable. Si era capaz de mover esa máquina tan básica, ¿cierto? Ese trapiche y sacar guarapo y caña, entonces era una garantía de que su hija no iba a aguantar hambre. Lo que básicamente se preocupaban los papás era que la hija quedara bien casada en el sentido material. Por eso la mujer era propiedad del marido. Sepan ustedes, muchachas, que hasta hace unos años, incluso mi madre alcanzó a ser Carmen Luisa Lotero de Henao en la cédula. Cuando una mujer sacaba cédula y era casada, ella tenía que ponerse el apellido de él, de fulana de tal. Miren cómo la cultura era. Después vino una norma que abolió eso y ahora usted no necesita de. No se molesten, que tranquila, que estamos ya bien a casito. Amén. Ya han transcurrido algunos años y ya no estamos en ello. Pero si usted hubiera estado, seguramente se había ceñido a esa norma tranquilamente. Las mujeres aceptaban de una manera muy normal la escogencia que el papá hiciera. Por eso usted recordará que Sansón, cuando se enamoró de Dalila, fue y no habló con los papás de ella, sino que habló con los propios. ¿Recuerdan lo que les dijo? ¿Qué le dijo Sansón a Manoa y a su querida mamá? No han leído el pasaje. Tomadme a ella por esposa, por mujer, porque a mí me agrada. Antes de ir a declarar sus sentimientos, Sansón, a Dalila, vino donde el papá. Ustedes recordarán que ellos dos, no recordarán porque no han leído el pasaje. Está en Jueces capítulo 16. Y les dijo, por favor, me vi en Timnat, vi por allá una filistea así, tómamela. La mamá y el papá le dijeron, pero muchacho, no hay entre el pueblo una mujer de vuestra cultura, de vuestra línea religiosa, una judía, para que penséis en esa filistea. El argumento fue tomadmela porque ella me agrada. Eso está en la palabra del Señor. Con todo y sus sentimientos egoístas, Sansón pensó en el criterio de papá y de mamá. Pasó por encima de ellos, pero de todas maneras consultó a papá y mamá. Los noviazgos de hoy son muy, muy extraños. Muchas veces uno se entera, uno de papá le hacen es saber, no le piden un consentimiento, que es diferente. Papá, mamá, ¿usted qué opina de fulano o fulana de tal? Ahora le dicen, papá, me voy a casar con fulana de tal. Y lo miran y le dicen, ok, amén. O sea, esto ya está hecho. Miren ustedes todo esto. Entonces quiero que avancemos, hermanos. ¿Cuánto dan gloria al nombre del Señor? Según la Biblia, es un compromiso bastante serio, muy responsable, entre un joven y una señorita adultos. Escuchen esto. Estoy diciendo esto porque acaba la Constitución hace un mes. La Constitución, no, los 6 magistrados, aquellos que aprobaron el matrimonio homosexual, lo cual es un contrasentido, porque todavía no se ha reformado ni el artículo 113 del Código Civil, que tiene 130 años, ni tampoco el artículo 42 de la Constitución, que tiene 25 años, quiero decir más bien. Allí se dice que el matrimonio en Colombia será entre un hombre y una... ¡Amén! Y como me dijo que eras un taxista, compartiéndole la fe del Señor y lamentándose el Señor, me dijo, yo he oído por ahí en la Biblia que cuando a Noé, más bien, le mandaron meter animales en el arca, él metió de cada especie la pareja, hembra y macho. Yo le dije, ¿verdad? Dijo, sí, si hasta en los animales Dios le mandó que metiera el gallo y la gallina, el toro y la vaca. Amén. ¿Cómo entre los humanos más? Entonces le estoy diciendo esto porque estamos en un marco jurídico bastante nocivo para la fe cristiana. ¿Cuántos creen que es nocivo? Y lo es desde el punto de vista bíblico, doctrinal, ético, moral. De manera que ahora de pronto quieren imponernos que tenemos que aceptar un noviazgo de dos muchachos en una congregación. Tenemos que apelar a la objeción de conciencia para no permitir eso. O un par de muchachas lésbicas en una iglesia. Eso sería un exabrupto y una contradicción a la palabra del Señor. Amén. Y al sentido común. Entonces, mis hermanos, ese es el asunto. Vamos a hablar ahora del propósito del noviazgo. Si ustedes, déjenme ilustrárselo aquí, en esta sencilla escala. Y es que el noviazgo es un punto de partida. Antes del noviazgo, si yo estuviera en este nivel, estaría estableciendo una amistad. Todos los que somos casados, que aquí vemos unos cuantos, nos comprometimos sentimentalmente con una persona que primero fue nuestro, en el caso de Idalí, mi amiga. Primero es una amistad, ¿es así o no? Porque ¿cómo se va a casar uno con una enemiga o con un enemigo? Lo primero es la amistad. Y luego empieza el ir y venir de correos, el WhatsApp, todas esas redes sociales. Y cuando usted dice que se da cuenta, ya está dizque enamorado o enamorada. Hablan en el culto y luego salen y se pegan de allí. Y yo no sé por qué no les es ningún tiempo es suficiente. Luego entonces se comprometen en un noviazgo y dan el segundo paso. Aquí es donde nos vamos a demorar mucho. Porque el noviazgo es una etapa de transición a una vida mejor. Si usted desenfoca esto y ve el noviazgo desde otra óptica, no está correctamente enfocado según la Biblia. El noviazgo no es para ensayar. No es para probar sentimientos. No es para ver cómo es ella o él. Eso se tiene que ver antes. ¿Dicen amén?
1: Amén.
0: Entonces ya cuando se llega a un noviazgo ya se da compromiso sentimental y afectivo. De ahí la palabra atar. Como la palabra matrimonio, la palabra cónyuge quiere decir enyugar. Primero lo atan y luego lo enyugan. Así que los que estamos casados, hermano, apague y vámonos. ¿Sí? Amén. Benjamin Franklin decía, aquel presidente americano, decía, antes de casarte, abre bien los ojos. Una vez casado, ciérralos definitivamente. Parece que es loco, pero tiene sentido. ¿Es así o no? Los casados, ya no hay más que hacer. ¿Qué pastor que me fue mal, que yo escogí mal? ¿Qué puedo yo hacer? Yo algunos he tenido que darle la mano y decir, hermanito, lo siento en el alma. Profundamente me duele. Que usted sea tan de malas, pero yo no puedo hacer nada. Porque es que bíblicamente no puedo. En esa etapa se permanece un tiempo, no mucho. Luego se da un paso más y se convierte uno en esposo o esposa. En esa etapa sí que es importante. Si en esa etapa de noviazgo, vuelvo a regresar aquí, hay respeto mutuo, hay, óigame bien, dignidad, hay temor de Dios. Entonces aquí habrá bendición, habrá respeto, habrá favor de Jehová, habrá comprensión, habrá una cantidad de bendiciones. Pero si aquí en el, ¿cómo es que se llama esta escala? El noviazgo. Hay caricias, besos, manoseos, morbosidad, lujuria y toda suerte de pecado, fornicaciones, no espere que aquí le vaya bien. Ese amén, son poquitos, pero yo lo comparto con ustedes. ¿Cuántas veces he tenido personas al frente, hermanos, en una charla, en una consejería, peleándose con ganas de divorciarse? Una vez uno le dijo a la mujer, canasto en mi presencia. Yo no olvido. Dijo, pastor, yo tuve muchas novias bonitas. Y venir a caer con este canasto de vieja. Tal vez a usted le da risita. Esa señora se le aguaron los ojos. Y volvió a mirarme y dijo, pastor, si en su presencia me trata de canasto, ¿se imagina este cerdo? ¿Amén? ¿En la casa? Yo dije, aquí no hay nada que hacer. Yo parpadeé. Le dije, ustedes se perdieron el respeto hace tiempo. La verdad que no veo arreglo en ustedes. Porque cuando se pierde la dignidad y el respeto. Pero luego les pregunté, ¿cómo fueron ustedes en el noviazgo? ¿Cómo se portaron aquí? Agachan la cabeza algunos y dicen, bueno, pastor, nos equivocamos. La verdad que una vez una llorando dijo, pastor, nosotros sí caímos, pero ya nosotros le pedimos perdón al Señor. Sí. ¿Y está segura que Dios le perdonó? Sí, hermano, yo. Ahí están cosechando lo que sembraron. Esto sí que es delicado. Estoy hablando a gente que quiere vivir para Dios. ¿Cuánto lo quieren en esta hora? Y permítame que hable, hermanos, con base en esa palabra que tengo abierta ya. Le quiero a ustedes comprobar por la Biblia, y acepto cualquier reto de los que están en internet para que lo discutamos a la luz teológica y doctrinal. Los besos, las caricias, el acercamiento físico está reservado exclusivamente para hombres y mujeres casados, para matrimonios. Está en Cantares, amén. Está en otras partes de la Biblia, está en Proverbios. ¿Por qué mucho hogar hoy fracasado está? Una cantidad en esa condición, aún dentro de las iglesias, porque aquí no se respetaron. Porque creyeron que el noviazgo es una patente de corso para todo. Incluso usan una frase: fulana o fulano están saliendo juntos. Esa frase salir, que es propia del mundo de la calle, implica pecar. Salir es a pecar, a pervertirse, a irse por allá a lugares santos de maldad, y después quieren tapar con un matrimonio. Y a varios pastores nuestros nos han metido goles olímpicos. Hablo en términos deportivos. Se vienen con un vestido blanco y con una colota así larga, y con un velito aquí, y una niñita tirando florecitas, y el suegro con ella, y uno allá con un teclado, y todo tan bonitico, y se marcha, y uno de pastor de idiota útil. A mí me han metido goles así, y de tanto le ponen a uno aquí un adornito, ¿cierto? Y eso todo tan bonitico, y resulta que debajo de cuerda está el pecado escondido. Y después el lagrimeo, después el lloro y el crujir de dientes, después la incomprensión. Pero cuando allá en esa escala llamada noviazgo se violan principios, se para por encima de la ética, se pisotea la moral, no espere que usted le confíen, se lo digo, jovencita. Porque ese marido va a decir después: si aceptó mis pretensiones cuando estábamos de novios, ¿qué garantiza que ahora ya casados? Cualquier vendedor por ahí de chance de aguacates, amén. Cualquier arreglador por ahí de ollas a presión y de licuadoras, no le haga una oferta, ella la acepte. Y ella también, escúcheme bien, puede decir: si se pasó conmigo cuando éramos novios. Y por eso hay algunas esclavas del WhatsApp. ¿Y a dónde está? Y pásame a fulano. Y los monitorean con GPS todo el tiempo, porque no hay confianza en el corazón, porque allá vulneraron ese principio llamado santidad y pureza moral que la Biblia exige que se respete. ¿Cuánto damos gloria al nombre del Señor? Amén, hermanos. Por favor, jóvenes, les quiero hablar un poquito más de esto, porque usted es serio. Sea bendito el nombre del Señor. Esa antesala, pues, oígame bien, el noviazgo es una etapa de transición de la amistad al noviazgo. Aquí no es para demorarse mucho. Hay noviazgos viejos de 10 años. Y como dijo una vez uno que yo casé, me dijo: uy, pastor, por fin coroné, porque ella me expulsó y me terminó 17 veces. ¿Cuántas? Dijo: sí, pastor, yo llevé la cuenta. Amén. 17 veces me terminó y 17 veces nos reconciliamos. Y yo dije: Señor, que no llegue a las 20, me dijo. Amén. Y a las 18, pastor, aleluya. Amén. Y yo dije: Dios tenga misericordia de ustedes. ¿Por qué jugaron tanto así? Terrible. 17 terminaciones. Así no es, hermano. Por fortuna, les aconsejé y hoy están inclusive en la obra. Dijo: pastor, no quiero decirle que eso es un ejemplo a seguir, pero aquí no es para jugar ni para tener esto en poco. Por eso es que antes de involucrarse en un noviazgo, abra esos ojos, ore, ayune, vele, pregunte, analice, observe. Dicen en una parte de Santander: abra los totes, pero los ojos, ¿cierto? ¿Amén? ¿No han oído ese término? Muy criollo. Y una vez aquí, porque aquí ya la intención bíblica es que aquí no se va a demorar uno y que aquí no se va a regresar. El proceso bíblico es que de aquí se pasa aquí y ya aquí está casi sin retorno. Ya la reversa se traba. Amén. Ya aquí no hay sino marcha adelante. Alabado el nombre del Señor. Claro, hay matrimonios que se han desbaratado en el mismo altar. Sí, ha pasado. Pero son la excepción. La norma es que de aquí se pase a una vida de matrimonio. ¿Cuánto dan gloria al Señor? Entonces hablaremos un poquito más de eso, porque a eso me han invitado esta noche. Alabanzas al nombre de Jesús. Para allá está el hermano Yair, que me está ayudando. Y yo tengo aquí en este iPad algún test para que ustedes... Les voy a ayudar esta noche a conseguir novia o novio. permítame colaborarles. Novia a los muchachos y novio a las muchachas. Por supuesto, alabado sea el Señor. Y es que antes de que usted dé ese paso, vamos a suponer que usted está primero allá abajo y usted le gusta X o Y persona porque es natural, el atractivo, lo que nos hace a los casados, y aquí hay algunos, contraer matrimonio no es que no sepamos cocinar. Los varones no nos casamos para cocinar, ni para aprender, porque uno puede ir por allá, ahora en internet uno puede bajar unas recetas y uno se las aprende y uno puede hacer un arroz o una comida. Lavar también podemos. Nosotros nos casamos por el atractivo que nos despierta la persona con la cual vamos a formar hogar. ¿Sí es así o no? Igual mujer, usted no se casa porque está aguantando hambre. Lo que la motiva no es porque muchas de ustedes trabajan y hasta ganan algunas mejor que el novio. Dicen amén. Oí por allá de un paisa que le presentaron el novio, la hija le trajo el prometido. Mire, papá, aquí le perdone, hermana, que hable porque yo soy de Antioquia, ella también es la nuera de los pastores. Papá, aquí le presento al futuro. El viejo dándose las de bravo, como a veces los suegros son, porque uno ama a las hijas. Y uno no va a decir, por supuesto, llévesela. No, se muestra como recio, como al principio, a ver cómo reacciona. Si de verdad la quiere, ¿verdad? Y yo a los que están aquí, que son papás, yo les recomiendo. Párese en el sitio y muestre, no se ponga a sonreír porque va a creer otro que es que está aburrido con ella y que se la lleve ligero. No, usted se da de verdad de guapo. Usted cuida el territorio, amén. Usted pone cara, ¿y cómo así? Y tal, y le preguntó el otro en medio de la pregunta, ¿y cuánto se gana usted, hombre? ¿Con cuánto cuenta usted al mes para ver de esta muchacha, hombre? Entonces yo le dije, pues yo como en un millón de pesos. ¿Millón de pesos? Eso es lo que se gana mi hija con la profesión que yo le enseñé. Ah, sí, sí, por eso, es que con eso es que yo cuento, ¿sí? Dijo, la belleza de novio, ¿cierto? Ya le había echado calculador al sueldito de ella. Porque hay algunos que se fijan cuánto se gana ella, como ese que les cuento, ¿verdad? Miren, hermanos, entonces, escúchenme acá, usted no se casa por eso, usted se casa porque quiere establecer una relación más estable, duradera. Especialmente el sexo femenino anhela mucho tener un hogar estable. Porque se realiza uno como persona, más la mujer. La crianza de hijos hace que usted se vuelva una mujer en todo el sentido. Ese vínculo genético con los hijos le crea una conciencia de futuro, de ver de ese niño, de trasnochar con él, y eso la realiza. Usted se siente capaz y dice, yo puedo sacar adelante una familia, y cuando ya se crecen y usted pronto los educa y se vuelve abuela, aleluya, amén. O sea que se cumplen objetivos, ¿es así o no? Emotivamente, etcétera. Entonces, hermanos, vamos a ver ese test. Hermanos, ya ahí ya lo tenemos allá. A ver, por favor, ayúdeme para que ustedes vean las pantallas. Ahí está un poquito pequeña la pantalla, no me he alcanzado a ver bien. Yo no tengo aquí de pronto un señalador, pero el siguiente ejercicio les permitirá compararse seria, sincera, real y conscientemente para tomar decisiones de mayor trascendencia. Cuando usted haga ese ejercicio, usted todavía no es novio ni novia. Y aquí no le voy a preguntar cuántos tienen novio o novia. Voy a partir de la base que los que están aquí no tienen novio ni novia. Usted sáquese de la mente que está comprometido, espere tantico. Alabado sea el Señor. Después que evalúe esto, usted dirá, sigo. O si no, como dijo aquel en Bogotá, yo más bien aplazo esta vaina. Amén. Un hombre que me fue a pedir consejería. Alabado sea el Señor. ¿Cuánto damos gloria a Dios? Lo primero que ustedes deben evaluar es el área espiritual, ¿cierto? Y la primera pregunta, ¿saben de dónde saqué yo esto? Precisamente de esa charla que tuve de consejería con una pareja que eran de una mega iglesia en Bogotá y estuvieron acompañando un matrimonio que yo oficié, y resulta que en la ceremonia, en la recepción, vinieron para que les diera consejos. Yo le dije, no, yo no, miren que estoy aquí con familia y estamos, es una recepción y esta no es hora de consejería. ¿Ustedes dónde asisten? No, que a tal iglesia. Y su pastor no tiene tiempo, entonces cambien de pastor. Así de sencillo, sí, si uno no tiene un pastor que lo atienda, pues búsquese otro que sí cumpla esa labor. ¿Qué es lo que quiere? Es que estamos comprometidos y nos queremos casar, y lo que usted dijo tuvo que ver con nosotros. Y yo, pero yo no los conozco, no sé de qué familia vienen, ni siquiera me hemos hablado antes. ¿Cómo le voy a aconsejar? No, pastor, ayúdenos. Entonces yo arranqué una hoja de un folder y se la pasé e hicimos eso, mire. Yo pinté un muñequito, le tracé una línea vertical y luego la separé a él de ella. Alabado sea el Señor. ¿Pueden alcanzar a ver un muñequito, verdad?
2: Eres el novio, así diligente, correroncito, con maletín. Es un ejecutivo, un empresario.
0: No es un, eso no es un, amén, un ñero por ahí, uno, no, no, señor.
2: Mire lo que no tiene copete ni tiene
0: rayitas en la cabeza.
2: Este es otro. Esta señora también es romántica, tiene ahí, bueno, su cartica que le envió él y está muy feliz ella.
0: Entonces empecemos, le dije, por el área espiritual,
2: y empecé a hacerles estas preguntas a él y a ella para compararlos. La primera es: ¿quién es Dios para usted?
0: Partiendo de ahí, uno se va formando una idea de quién será en el futuro esa persona. ¿Amén? ¿Quién es Dios? El hombre inmediatamente escribía: Dios es mi Salvador, mi Señor, el guía de mi existencia, el autor de mi vida. Y escribía. Y mientras él escribía, yo notaba que la señorita le blanqueaba el ojo, como esos que le gusta mirar el examen ajeno. Aquí no hay de esos, amén. Pero en otras partes sí hay de esos que le gusta mirar y copiar. De esos. Esa era de esas. Entonces yo saqué otra hojita y le tapé un poquito y le dije: no, respóndame usted.
2: Y luego, ¿quién es Dios para usted?
0: Con base en eso, ya se está partiendo de un equilibrio. Dicen amén. Porque ella titubeaba. Después viene la pregunta: ¿qué significa para usted la Biblia? Él ahí mismo respondía: para mí la Biblia es la palabra de Dios, la fuente inspirada de la revelación divina. Y yo dije: este hombre está pintando hasta para predicador. Porque era que tenía fluidez el varón, de unos 28 años, profesional. Pero ella titubeaba y miraba. Y yo dije: esto está como bien desequilibrado.
2: Seguimos. Tercera pregunta: ¿cuál es? ¿Qué es la iglesia para usted? Y les pregunté más: ¿qué hacen en la iglesia? ¿Se involucran en un programa de la iglesia? ¿Les gusta cantar, asistir, evangelizar? ¿Qué hacen en la congregación?
0: El hombre dijo: yo estoy en un grupo de iglesia, en un ministerio de la congregación.
2: Ah, bueno, vamos bien.
0: Pero ella, otra vez, y se demoraba para responder la muchacha, y él era más hábil. Eso me fue mostrando a mí que la carga estaba bien, bien desequilibrada. Este ejercicio es muy sencillo. No se lo haga a ella, obsérvela a ver. Eso se nota en el culto y fuera del culto. En la calle, en el trabajo, en el estudio, donde usted esté, si tiene a Dios en su corazón, Dios conducirá su vida y guiará sus pasos, se lo digo. Jóvenes que vinieron hoy, el evangelio no es una etiqueta para ponérselo aquí, mostrar una aparente religiosidad y luego quitársela. Esto es un estilo de vida. Es una filosofía de comportamiento, de conducta diaria.
2: Seguimos, a ver, por favor, ¿qué es para usted la doctrina bíblica? Y por ahí, y ella un poquito. Entonces pasamos a otra área, la área emocional. ¿Cómo es la primera pregunta? ¿Cómo es usted?
0: No diga: yo tengo unos 60 de estatura, amén. Y si usted es una mujer, diga: yo tengo unas medidas de 90, 60, revienta, amén. No es eso lo que estaba preguntando. Yo calzo tanto, mi calzado es número tal. No es eso.
2: ¿Cómo es usted? Es por dentro.
0: Yo me acuerdo que el varón escribía: soy emocionalmente estable, soy una persona ecuánime, me considero un hombre con algún grado de madurez. Y yo decía: uy, este hombre está bien, tiene los pies sobre la tierra. Pero ella empezaba a titubear y a mirar. Y yo le dije: descríbase, diga cómo es usted, hermana. Yo, pastor, soy... Y quedaba pensando con el lápiz en la mano. Y no escribía. Yo dije: ¿por qué titubea tanto? Esto está grave.
2: Seguimos. ¿Es usted celoso?
0: Yo me acuerdo que en esa pregunta el hombre escribió: no. Porque ¿de qué sirven los celos? Sepan que el que va a ser infiel lo es antes, después y en toda circunstancia.
2: Ayer alguien me comentó una anécdota chistosa
0: de un hombre muy celoso, porque su mujer, él sospechaba que le era infiel, y siempre la llamaba por el celular. Cada vez que ella le respondía: ¿dónde está mija? Aquí en la casa. Para él comprobar, decía: mija, prenda la licuadora. Entonces ella prendía la licuadora, y él oía el ruido, que ese aparato, a mí me desagrada mucho el ruido, pero hay que soportarlo. Entonces ya mija, páguela. Ella apagaba la licuadora y él tranquilo. Y así al rato otra vez: mi amor, ¿se está en la casa todavía? Sí, mi amor. Préndame la licuadora. Brrr, amén.
2: Y ella le prendía siempre la licuadora.
0: Un día él no le avisó que venía, demoró por llamarla y llegó. Encontró a la suegra en la casa sola, tranquila, la abuela, por ahí haciendo aseo. Y mi esposa, una vez tal, ella salió a hacer una vuelta, dijo que de pronto se demoraba.
2: Ah, qué cosa.
0: Bueno, ya salió. Suegrita, ¿por qué no me prepara un juguito, por favor? Ella dijo, ay, qué pena, pero es que fulana se llevó la licuadora. Amén. El que quiere ser perverso, infiel y sinvergüenza, amén, se inventa la manera. Tal vez le parezca a usted risible esto. No sé a quién se le ocurrió semejante anécdota, pero la otra sabía que el otro le preguntaba por la licuadora, pues se la llevaba. ¿Qué trabajo era ponerla en un morral y echarla a la espalda y conectarla por ahí donde iba a pecar ella? Mire, hermanos, cuando uno quiere ser fiel, no lo es bajo ninguna circunstancia. Y cuando quiere ser fiel, lo es bajo cualquier circunstancia. Cuando yo le pregunto al varón si él es celoso, él escribe no. Y me dijo, no está eso en mi corazón. Creo que la fidelidad es un principio y es una ética, una moral que uno la guarda. Y me gustó el argumento. Pero cuando le pregunto a ella, ¿usted es celosa? Escribe sí con mayúscula. Y de pronto se va poniendo rosadita ella. Y se le va poniendo esta la horta que la hace así. Pi, pi, pi, pi, pi. Yo he visto algunas así, hermana. Se ponen ojiaguanosas, se le ponen los ojos llorosos. Y no es de unción, amén. No. Y empezó así, y de pronto me dijo, ya que me pregunta, sí, pastor, hemos tenido peleas con él. A propósito, hay una indiecita. Él lo sabe, él lo sabe. Que la miserable no se me deja correr, eso me huye. Pero le dije, ya esto lo agarro. Y es que me huye en las bancas de la iglesia, pero la... Y le digo yo, miren la cara a esta futura esposa. Lo grave es que ellos ya habían pasado de amigos y ellos estaban en este punto intermedio. Ya eran novios comprometidos. Me miraba, no, una me mire a mí, ¿no ve que usted se va a casar con ella? Mire la cara, mire, yo leo que... Y volvió otra vez, no me mire, mire, mire, sosténgale la mirada a esta señora. Volviera, miraba. Y yo le dije, ¿se la imagina 2, 3, 5 años más adelante? 10 años, 20. ¿Está usted en capacidad de vivir hasta que la muerte lo separe con el perfil psicológico de esta mujer? Empezó a resoplar él, en ese frío bogotano. Se le oía la respiración entrecortada. Se incorporó de la silla, tomó el saco que lo había puesto en el espaldar de la silla, se lo colocó, me tiró la hojita así. No, ¿cómo le digo? Irrespetuosamente, sino que la corrió para allá, la miró, me dio la mano y me dijo, pastor, yo más bien aplazo esta vaina. Alabado el nombre de Jesús. ¿Cuánto damos gloria al nombre del Señor? Demos un aplauso a Cristo en esta noche. A su nombre, gloria. De pronto de esta charla, conferencia o enseñanza, como usted quiera llamarle, de pronto alguno salga más bien aplazando esa vaina. Para usar un término muy coloquial, yo no lo uso, no pertenece a mi léxico, pero le lo digo textual porque eso me llevó a seguir con el test este. ¿Es usted celoso? Escriba 3 virtudes y 3 defectos que usted tiene. Y el hombre escribió las 3 virtudes y los 3 defectos. Muy rápido. Eso me dio a entender que él se conocía. Ella titubeó mucho. Entonces yo me incorporé también, les di la mano. Les dije, muchachos, vayan, equilibren. Traten los puntos en los que están de acuerdo, están nivelados, y los que no, llévenlos delante del Señor. Y ahí fue donde el hombre dijo que no volvía más y nunca más lo volvió a ver. Seguramente no hubo matrimonio. Aunque ya estaban aquí, en este peldaño, él se regresó. ¿Creen ustedes que hizo bien o que hizo mal? Hizo bien. Es preferible regresarse a tiempo. Amén. Porque es que después, porque ya me comprometí, porque di la palabra, mire, así toque pasar una disciplina. Que hay veces, pastor Pedro, hay pastores que no son tan sabios. Usted ya se me comprometió, usted no se burla de ella, usted dijo que se casaba, así que ve a ver. Tremendo. Escuché de un abuelo un poco ya avanzado, digo abuelo ya como unos 60, con una novia de 22, 25. Y en 8 días ya esa muchacha estaba amargada con ese hombre. Uy, qué hombre tan posesivo y amargado. Entonces ella vio que no tenían futuro. Y le dijo, mire, hermanito. Y él era un pastor. De esos que predican bueno, pero no tienen madurez emotiva. Ella le dijo, mire, hermano, más bien dejemos así. Yo no sigo con este noviazgo. ¿Sabe qué le citó él? Eclesiastés. Mejor es que no prometas y no que prometas y no cumplas. Aquí dice eso. Y usted hace 8 días me dijo que se casaba conmigo. Ella le dijo, y si no me caso con usted, ¿qué me puede pasar? ¿Qué le puede pasar? Ay, mijita, venga. Y le leyó la gran tribulación. Aquí está en Apocalipsis. Tenga Dios misericordia a la muchacha. Ella dijo eso, que es una muchacha nueva también. Él le dijo, son 7 años de juicio, de todo lo que usted... ¿Cuántos? ¿Siete años? Sí, listo, va para esa, la cojo, lo tomo. Prefiero esos 7 años. No, yo creo que va, no, si son 7 años, los paso. Amén. Tribulación lo que he tenido estos 8 días. Así que dejemos hasta aquí más bien. Alabado sea el Señor. Cuando se ejercen esas presiones, cuando los noviazgos se manejan de una manera así manipuladora e impulsiva, esos novios posesivos y esas novias también, que creen que tener derecho, es cierto que hay compromiso, pero el compromiso es sentimental y afectivo, no más. ¿Está claro? Entonces, mis hermanos, hagan todo eso. ¿Es usted celoso? ¿Hay virtud y todo esto? ¿Cuántos años tiene usted? Importante eso. ¿Cuántos años tiene ella? Eso juega un papel importantísimo. Porque es bueno que uno se vaya envejeciendo con ella y ella con uno. ¿Amén? No es conveniente. Cuando hay demasiado tiempo, demasiada brecha cronológica entre los dos, no es conveniente. Sigamos con el área económica. A mí la pregunta que le hizo el papá, el suegro paisa al yerno. ¿Amén? ¿Cuánto gana usted actualmente? Y está el signo pesos. Porque es que en la vida de hogar se gasta plata. ¿Oyeron, muchachos? Por eso no es conveniente establecer un noviazgo ni pensar en matrimonio si uno no tiene siquiera un trabajito estable. ¿Oyeron? Varones, levanten la mano, varones. Quiero saludarlos hoy. A ver, levanten la mano, varones. Dios los bendiga. Les he dicho a algunos, si usted no tiene trabajo, no tiene derecho a tener novia todavía. Porque si no tiene ni siquiera para el bus, hermano. ¿Amén? Mucho menos para que llevar una chocolatinita por ahí llega bien sacudido. ¿Amén? Más pelado que espalda de frasco, decía mi papá. Ay, Señor, tenga misericordia. Y es que enamorado. No, primero eso. ¿Cuánto se gana? Volvamos, hermano Yair, ayúdeme por favor allá. Resulta, ¿cuánto gana usted? ¿Qué profesión tiene? ¿Son suficientes sus ingresos para sostener la familia? En esta cultura las mujeres aportan, pero no es obligatorio bíblicamente. Sepan eso, varones. Que la mujer trabaje es una opción. Y no es recomendable que lo haga por fuera de casa. Les quiero decir por qué. Más de un hogar se ha desbaratado cuando la esposa empieza a trabajar fuera del entorno. Ahora a través de la internet, a través de las microempresas, se puede trabajar mucho desde la casa para no exponer los hijos. Y si no se tienen hijos, para no exponerse ella. Más de un hogar donde la mujer ha cogido a trabajar externamente han tenido tropiezos por el roce social que genera el trabajo de ella por fuera. Sí, Señor. Amén. Muchos divorcios se han dado por ese camino. Entonces, importante eso. Área social, ¿dónde van a vivir? ¿Quiénes sean o serán sus nuevos amigos o amigas? ¿Amén? Son compatibles intelectualmente, importantísimo esto. ¿Amén? Que la persona piense de una manera parecida. Que por lo menos se entiendan de una manera verbal. Alabado el nombre del Señor. Por eso es que, escuchen esto, no es conveniente que uno se case con yugo desigual. La Biblia lo prohíbe. Y el yugo desigual no tiene que ver solamente con ser incrédulos, un cristiano y un inconverso, sino con la concepción de la vida, la filosofía de la vida. Por ejemplo, si uno piensa de una manera y otro de otra. Él quiere ser papá y ella dice, yo no quiero dañar mi cuerpo, yo no quiero tener chinos. O a la inversa, ella quiere ser mamá y él no quiere, ¿verdad? A él le gusta el trabajo que él realiza porque es mecánico. Ella dice, no me gusta verlo todo chorreado de grasa y untado. Pues van a tener problemas. ¿Es así o no? Piensan igual y todo esto. Área filosófica, por favor. ¿Cómo ve usted la vida actualmente? ¿Cómo serán ustedes dentro de 10 años? Es importante. Ahora en Photoshop se puede poner la foto e irla proyectando. Hagan ese ensayo los novios. Por ejemplo, cuando yo me casé hace 28 años casi, yo ya tenía síntomas de calvicie. Si me hubieran aplicado Photoshop cuando eso, pues me hubiera salido como estoy. Amén. Sepan que eso es así. Si usted, por ejemplo, tiene familia obesa, es muy probable que usted también tire a tener llanticas. Amén. No pequeñas, alabado sea el Señor. Todo eso es normal. Alabado el nombre de Jesús. Si usted es hijo de un papá bastante obesito y barrigoncito, así que le hace cuba la combata, como dijo Costeño, es probable que usted se vuelva así también. En lo físico, en lo emocional y en la filosofía se vuelve más radical. Uno cuando se va volviendo mayorcito se vuelve más radical y más caprichoso, más terco y obstinado. Santo, sí, échese la señal de la Santa Cruz si quiere.
2: que es así. Alabado sea el Señor. Todo esto, hermano, ¿para qué? Para evitarnos las desgracias que hoy tenemos. El pastor Pedro, ¿cuánto nos ha tocado vergar a mí? En tantas áreas de aún de ministerio, hogares fracasados, familias en crisis. ¿Dónde? Porque resulta que uno los veía por fuera, pero por dentro estaban desbordados, desmoronados. No había vida de comunicación. Había una apariencia. ¿Y cuánta gente llegan a la iglesia y aparentan la congregación, pero por dentro están desmoronados totalmente? Hasta que eso colapsa. No debe ser así en el nombre del Señor. ¿Qué más tenemos? ¿Qué es para usted la cosmovisión? O sea, la visión del mundo. Y así, entonces usted puede hacer ese ejercicio bien larguito. Hágalo esta noche antes de dormirse. El que tiene novia, compárese con ella y de pronto mañana amanezca en ayuno. Y declare ayuno desde la madrugada. Es mejor que lo haga a tiempo. ¿Cuántos alaban el nombre del Señor? A su nombre. Vamos, hermanos, a avanzar porque el tiempo avanza. El propósito del noviazgo, según Génesis y según Mateo 19:5, que se unirá el hombre a su mujer y dejará padre y madre, etcétera. Entonces debe ser la antesala del matrimonio. Dios prohíbe los noviazgos con inconversos. Ustedes lo han leído en la Biblia, ¿verdad? Por eso es que hay que pensar mucho allá antes. Por eso vuelvo a mi énfasis y por favor grábese la escalita esta noche. Yo parto de la base que ustedes están aquí en el primer nivel y que hasta ahora son amigos y amigas. Si se van a comprometer, piénselo. Si usted siente demasiado atractivo, pídale al Señor autocontrol y por favor, yo no sé qué va a hacer con ese WhatsApp o con ese teléfono. Porque en mi época de noviazgo no existían las redes sociales. Incluso yo también me acostumbré a vivir sin ellas, que yo no las uso. Escasamente tengo un correo y no me hace falta ni WhatsApp, ni Instagram, nada de eso. Yo vivo feliz. Algunos dicen, me preguntó una niña, ¿verdad, pastor? No sé dónde estaba dando la conferencia, que cuando usted tenía mi edad no había internet. Pero con esa sorpresa le dije, no, mamita, ¿por qué? ¿Y cómo hacían, pastor, para comunicar? Pues hablábamos. ¿Y si la otra persona estaba lejos? Pues escribíamos cartas. ¿Y eso cuánto se demoraba? Un interrogante de una niña de 13 años que, por supuesto, ya está cautiva por las redes. Es inconcebible para ella vivir el mundo actual sin internet. Entonces empieza esa alimentación mutua, recíproca, que se barra la capa y se lleva el celular y empieza a fluir una cantidad de información no sana muchas veces. Después no vengan a lagrimiar, ay, pastor, me equivoqué, pasé. No, ya es tarde, amigo mío, ya es tarde. Uno tiene que cuidarse antes. Una vez salió un predicador por la televisión llorando por haber caído en adulterio. Y alguien dijo, ay, tan valiente ese hombre, tan espiritual. Mire cómo pide perdón. Yo le dije, esas lágrimas debieron de ser antes. Pidiéndole a Dios que lo guardara de la red que el diablo estaba tramando a sus pies. Y esta noche estoy aplicando medicina preventiva. ¿Cuántos alaban el nombre de Cristo? Esto que estamos diciéndole, si usted lo aplica, le da resultados, se lo garantizo, porque a mí esta filosofía me ha traído resultados. Aquí está mi hija Carola, que ya es mayor de edad, y yo hablo con ellos con toda sinceridad. Yo nunca tuve otra novia que la que hoy es mi esposa, y me casé de 31 años. Y algunos parpadean y entonces usted, ¿y de cuántos años se convirtió? 19 años. ¿Y usted todo ese tiempo sin novia? ¿Sí? ¿Y es que usted? ¿Y sí, yo qué? Alabado es el Señor. De un hombre común y corriente, sencillamente no quería jugar con sentimientos, porque yo no quería estar en una iglesia donde me estén juzgando, uy, ese fulano, ese buen novio fulana, y mire ahora con ella, porque hay muchos que no alcanzan los dedos de las manos y siguen con los de los pies contando. Y hay algunas también que han tenido, hermano, como dijo alguien de un hombre promiscuo, dijo, ese ha tenido más mujeres que el buen pastor, amén, la cárcel del buen pastor. Tenga Dios misericordia. No será así entre nosotros. Somos gente con una manera de pensar diferente. Sea bendito el nombre del Señor. ¿Cuánto dan gloria a Dios? Vamos a leer primer Éxodo 34, 12 al 16. Mire usted que desde tiempo antiguo Dios, previendo que el matrimonio fuera de bendición, hizo esta norma. Éxodo 34, 12. Alabe al Señor y búsquelo. Gloria a Dios. Vive Cristo, 34:12. Vive Cristo Jesús. Ya vamos, hermano, avanzando en el tiempo. Miren, guárdate. Amén.
0: Guárdate de hacer alianza con los moradores de la tierra donde has de entrar, para que no sean tropezadero en medio de ti. Leo el versículo siguiente. Derribaréis sus altares y quebraréis sus estatuas y cortaréis sus imágenes de acera, porque no te has de inclinar a ningún otro Dios que Jehová, pues Jehová, cuyo nombre es celoso, Dios celoso es. Por tanto, no harás alianza, dice el 15, con los moradores de aquella tierra, porque fornicarán en pos de sus dioses y ofrecerán sacrificio a sus dioses, y te invitarán y comeréis de sus sacrificios. Y tomando de sus hijas para tus hijos y fornicando sus hijas en pos de sus dioses, harán fornicar también a tus hijos en pos de los dioses de ellas, etcétera, etcétera. Una razón por la cual Dios prohíbe que nos mezclemos con gente de otra manera de pensar es porque los hijos que nacerán, primero, inclinarán el corazón de la persona sincera a los dioses ajenos, o sea, a las costumbres pecaminosas de ellos. Amén. Todo joven, todo muchacho que teme a Dios, lo primero que piensa es en qué tipo de persona me va a acompañar el resto de mi vida.
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0: Muy buenos días, Dios me le bendiga en esta hermosa mañana. Vaya qué privilegio tan grande el estar ya con usted en esta hora del programa infantil. Todos los niños y niñas, bienvenida, bienvenido, bienvenidos todos. Ya conectados con esta tremenda bendición, vaya usted solicitando su alabanza. Si va a dar saludos, pues también. Si va a dar un texto bíblico, también es bienvenido.
1: Muy bien, entonces.
0: Si va a cantar directamente, también se le permite. Ahí viene este momento grande. Gracias a usted en la sintonía. Presentándose también usted como padre o madre de familia, ahí con su niño para animarlo. Y que se conecte ya conmigo al 72483492. Es un fin de semana grande que Dios nos permite y es para saberlo disfrutar, óigase bien. Eso es algo muy importante tomar en cuenta, que el día viene, pero hay que saberlo aprovechar al máximo. Y los niños en este fin de semana, yo lo considero así porque ellos hoy están en casa, hoy no se levantaron temprano para ir a la escuela, los que van temprano, ahora se destinaron a descansar un poco más, pero también para estar colaborando con papá y mamá. Ahí, si usted me quiere dar un resumen de cómo le ha ido durante esta semana, me puede decir.
1: Está en la infantería.
0: Usted me puede decir cómo le fue en el estudio, cómo le fue con los compañeritos de escuela, cómo le ha ido también en la iglesia, con otros niños ahí en la congregación. Todo eso será muy importante que venga para poder gozar de un momento bien amenos. Y así vamos con Viper Soldaditos, venga.

0: muy bien.
1: Y él sigue mandando.
0: Y él sigue

0: ¡Qué bonito día! Este es el día que hizo Jehová, y me gozaré y me alegraré en él. Gracias, Jesús, porque me has dado unos padres que me aman y que me enseñan tu palabra. Me has dado una hermanita que, aunque a veces me hace enojar, la sigo queriendo mucho.
1: Gracias, yo también te quiero mucho, hermanito.
0: También te doy gracias por nuestro hogar y por la comida que pones en nuestra mesa, por los juguetes que me diste este año. ¡Oh, sí! También por este traje de vaquerito, hija.
2: Oye, vaquerito, ¿ya limpiaste tu cuarto?
0: Sí, mamá, ya voy. Psst, psst. ¿Quién es? ¿Quién anda por ahí?
3: Soy yo. ¿No te acuerdas? Yo no le hago caso a mis mayores. Me gusta gritar. No puedo estar tranquilo. Y le doy muchos dolores de cabeza a la gente, especialmente a los padres.
0: ¿Quién eres?
3: Algunos dicen que destruyo familias y hogares, pero creo que exageran. Unos me han puesto el sobrenombre travieso, pero mi primer nombre es Rebelión y mi apellido es Desobediencia.
0: ¿Y qué haces aquí?
3: Bueno, escuché que tu mamá te mandaba a limpiar el cuarto. ¡Qué aburrido, man! ¿Por qué mejor no te pones a jugar Indians and Cowboys con tus amiguitos? ¡Eso sí será divertido! ¡Olvídate de tu mamá!
0: No, no, yo no voy a ser un niño desobediente.
3: Mira, mira, ya tienes tiempo que no has sido rebelde. Hazlo hoy, nomás hoy. Y si se enoja tu madrecita, ¿qué importa? Si te castiga, eso es lo de menos. Mañana será otro día. Ándale, ándale.
0: No, no, yo soy un hijo de Dios y un vaquerito.

0: de Jesús y no quiero que me castiguen. Yo quiero tener un día feliz y alegre, y si obedezco a mis padres seré feliz, porque la Biblia dice si obedezco a mi madre y a mi padre me irá bien en la vida. Así que vete, vámonos
1: no,
0: de aquí.
1: ¡No puedes!
0: ¡Órale, Scram! ¡No te necesito!
1: ¡No, no lo hagas!
0: Ahora voy a limpiar mi cuarto porque soy un vaquerito de Jesús.
1: ¡No!

0: Y así tiene que ser. Los niños que deben de escuchar la voz de Dios, la voz de los padres que son de bendición. ¿Sabe una cosa, niño, niña? Que papá y mamá siempre van a desear lo mejor para usted. Pero habrá alguien que siempre va a estorbar y le va a poner espíritu de rebeldía, de discordia, de desobediencia. Pero eso no lo escuche ya. Y si usted se encuentra ahí en esa situación, pues yo le invito a salir de eso, mi estimado, mi estimada. Porque no vale la pena estar sufriendo después. Porque papá y mamá merecen respeto y también atención como debe de ser. Ahí estaba el vaquerito indicando hacer lo bueno. Así que si usted ya se levantó, me imagino que lo primero que usted hace es arreglar la cama, arreglar bien la cobija, el cubrecama, la almohada y todo aquello que había quedado desordenado, a ordenarlo muy bien. Eso me alegra mucho. Que sea así. Yo recuerdo que mi madre desde muy pequeño me inculcó ser educado en eso.
1: Pobrecito.
0: Y desde muy pequeño ella me decía, cuando te vayas a bañar también tenés que ser ordenado. Te voy a explicar cómo vas a hacer con la ropa, cómo vas a dejar el baño, porque en el baño no quiero ningún trapo colgado, me decía ella, así por decir así a buen salvadoreño. No quiero nada que sea de usted y de otro ahí colgado, porque el baño no es para eso. Y si alguna cosa pasaba de esas, yo le digo, llamaba atención y también corrección. Ahí me está escuchando mi mamá. Dios bendiga a mi hermana Gloria Vigil. Dice, Dios le bendiga, hermano. Bendiciones a todos los niños y niñas de Cristo Jesús. Saludos. Dice, amén, gloria a Dios, dice la hermana Gloria Vigil. Franklin Joel Palacios me dice, Dios me le bendiga en este fin de semana. Saludos para usted en cabina. Saludos para toda mi familia, dice familia Andrade. Ahí está la familia Palacios Maradiaga. Saludos a Kelly y a Eduardo que están por ahí. Ay, Kelly está bien contenta. Muy alegre está Kelly por ahí. Dice, Dios bendiga a mi hermana Isabelita Hernández. Saludos, un abrazo a la distancia para ella, dice. Hablando que Franklin le saluda. Y también saluditos al hermano Josécito Hernández. Dios me le bendiga, dice por ahí también. Hermana Gloria Vigil dice que Dios bendiga a mis dos niñas, Melissa y Génesis. Claro que sí. Están viendo el programa hasta Maryland. Buenos saludos para Melissa y también para Génesis. Dios me le bendiga. Y levanto la mano saludándoles en gran manera porque me están viendo. Dios me le bendiga a cada una de ellas. Y así a todos y a todas que están por ahí.
2: Se rompió la carcasita.
0: Dice Franklin Joel Palacio, Dios bendiga a todos los hermanos que están en el bendecido y fiel programa, que están en sintonía. La hermana Mari Rivera me dice, saludito, hermanito Naún. Saludos a los niños hasta Tangolona, Popito, hermana Pasita, el canto a gotitas de lluvia, dice por ahí, ¿cómo no? Ya se viene ese momento entonces para estar ahí con esa bendición también, con esa hermosa alabanza. Y sigue diciendo Franklin por acá, Dios me le bendiga una vez más, bienvenido a su turno, que Dios le dé fuerza y bendición. Un abrazo a la distancia, gracias.
3: Nuestro Dios.
0: Bueno, ya tengo la primera participación de alguien por ahí, voy a escuchar de quién se trata, que venga en este momento.
4: Dios bendiga, hermano Naúl.
0: Amén.
4: Hoy ya leo un texto bíblico.
0: Dígalo.
4: Oh Dios, los pueblos paganos han invadido tu herencia.
0: Amén.
4: Han profanado tu santo templo. Han dejado en ruinas a Jerusalén. Han entregado los cadáveres de tus siervos como alimento de las aves del cielo. Han destinado los cuerpos de tus fieles para comida de los animales salvajes. Estamos a 79, 1 y 2. Amén.
0: Amén. Muchas gracias. Dios me le bendiga por haber participado. Bonito momento que se presta Y eso es muy importante. Sabe, cada niño que desfila en esta hora me hace sentir muy alegre porque sé que está poniendo mucha atención, está aprendiendo y está sacando provecho de todo lo que se está presentando a esta hora de la mañana cuando estamos en el sábado 29 de agosto del 2026, poco a poco cerrando este mes y esperando que Dios siempre nos ayude a que el otro mes que venga también sea de mucha bendición para cada uno. Ahí tengo a Emily Márquez Guevara, que me dice por ahí, voy a escuchar varios audios que están de esta manera.
1: Hola,
0: Dios le bendiga.
1: Voy a hacer un texto bíblico.
0: ¿Cómo no? Dígalo.
1: El gozo del Señor
5: es mi fortaleza.
1: Es mi fortaleza.
5: Enemías 8.
1: 10.
5: Y me puede complacer con una alabanza.
0: Sí, me dice cuál.
1: Niños, vamos a la iglesia.
0: Gracias,
1: bendición.
0: Amén.
1: Me saluda a todos los niños.
0: Muy bien.
1: Que estamos en la radio bendición. Adiós. Elizabeth. Me ayuda a Manteito y a la niña Ori.
0: Muy bien.
1: ¡Votaste, niños!
0: Saludos ahí para Mateito, que tiene que estar por ahí muy contento, ya disfrutando de este programa infantil. Y así cada uno de los niños. Y hablando de infantiles, aparece alguien por ahí. A ver qué me dice.
6: Hola, hola, niños.
0: Hola,
6: ¿qué tal? Dios les bendiga.
0: Amén.
6: Es un privilegio muy grande presentarme también en este programa infantil.
0: Ya lo está haciendo la gente ahí.
6: Estar ahí escuchando a todos los pequeños que puedan testificar, puedan cantar, puedan dar su texto bíblico.
0: Sí, eso vale.
6: Aparezcan ya. Porque este es el momento bueno, infantil, simpática.
0: Amén.
6: También, que le entre con todo para gozar. El 72-48-34-92, número telefónico donde usted se puede conectar con el locutor Mieludo, que está en cabina en este momento, y facilitémosles más para que esta hora sea de mucha bendición. Salud pues, niños, a gozar se ha dicho, y también los no tan niños y los personajes.
0: Amén.
6: De igual manera, disfrutemos de este programa infantil.
0: Gracias entonces, ovejito, porque también está presente y vaya que lo ha hecho muy bien para hacer esa atenta invitación para todos los peques de Radio Unción y Presencia de Dios. Llegó la princesita Odi. Odilia, venga.
7: Le bendiga, hermano.
0: Un
7: saludito para usted.
0: Gracias,
7: y para su mamá y para toda su familia.
0: Gracias.
7: Y un saludito para todos los niños y para todas las niñas que están escuchando este lindo programa.
0: Amén.
7: Y un saludito para todas las hermanas y para hermana Emérita. Y voy a decir un versículo en el nombre del Padre,
0: dígalo,
7: y del Hijo y del Espíritu Santo. Éxodo capítulo 20 versículo 8. Acuérdate del día de reposo para santificarlo. Ese es el versículo que me aprendí.
0: Sí, y qué bonito.
7: Y un saludito para también a la ardillita y para la mieludita y para todos los que están escuchando este lindo programa. Y Dios le bendiga, hermano Naúl.
0: Dios me le bendiga, princesita. Gracias por los saludos, también por esa lectura bíblica. Muy interesante ese texto. Y también por ese buen desarrollo que también lleva la princesita. Y va de a poco también alzando ese vuelo de bendición. Dios bendiga a mi hermano Gustavo Sorto, que ahí está reaccionando. Dios bendiga a su esposa, a toda su familia y su simiente siervo. Dios me le bendiga. Hermana Inés Alonso dice, bendiciones. Dios me le bendiga. Ahí está la hermana Noemí Bonilla. ¿Qué me dicen esta mañana?
8: Dios le bendiga, hermanito Naúm.
0: Amén, amén, hermanita. Gracias a Dios.
8: Esperando
0: bendecido.
8: Que amaneció bien.
0: Sí, muy bien. Contento,
8: un
0: alegre.
8: Saludo
0: feliz.
8: Para usted y todos los hermanitos que trabajan en la radio.
0: Gracias.
8: Y deseo escuchar una alabanza. Deseo escuchar Un Día Te Veré. me guste mucho alabanza porque me la quiero aprender.
0: Un día te veré.
8: Y espero que la voy a escuchar.
0: Muy bien.
8: Y hay muchas bendiciones. Hasta luego.
0: Gracias, hermana. ¿Sigue?
8: Espero que ella me esté bien.
0: Claro que sí, hermana.
8: Todo allí bien. Yo estoy bien, gracias a Dios.
0: Que me alegra, esa es una bendición también. Un
8: saludo allí especial para los niños.
0: Para todos, para todo, para todos. Que
8: muy
0: los
8: bonito
0: niños.
8: Y dicen texto. Un saludo para ellos también y bendiciones.
0: Vaya, hermana, un día le veré, me dijo ella, pero sería más adelante, ya que estoy en el espacio infantil. Si hubiese una versión infantil sería bonita. Con la alabanza, pero más adelante, mi hermana Noemí, se la estaré programando ya cuando sea el momento regular. Ahí le digo que sí. ¿Y quién llegó? Llegó. La inquieta, la de las alturas, simpática. Ven conmigo, pues.
9: Buenos días,
0: simpática. Gracias, qué bueno.
9: Reporte también, reportándonos.
0: Sí, qué bonito.
9: Todos los niños que están en sintonía, este hermoso programa.
0: Amén.
9: Es que, mire, hermana Nabucita, si me puedes poner el canto que dice: la cartacha del abuelo, la cartacha del abuelo. Ahí saludando al abuelo Tellito, de parte de la simpática, dígame. Y también saludamos a la mielurita que le escucho ronquita, ¿no? Comió 8 cabananos.
0: Sí.
9: Vamos a tener que buscarle cosas a mi sol para la garganta ahí, para que se mejore. Y va a tener que esconder 8 cabananos, hermano Nahum, porque escucha tanta ronca.
0: Hay que evitarle eso.
9: A la ardillita que quiere mandar un saludo al abuelito Tello. A ver, ardillita, dígale, saluda al hermano Tello.
0: Ah, muy bien.
9: Se poncha, la cartacha del abuelo. Se poncha.
0: Ahí está. Óigala, simpática. Óigala, como usted la sabe hacer y cantar.
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0: Ahí tira bien la voz, la simpática. Sí, así.

0: vaya, qué tremendo entonces, pero lo importante es tener la buena voluntad de seguir y de gozar de la palabra de Dios. Los niños siempre tienen esa buena forma, ah, pues vámonos así a pie, nos vamos y vamos a llegar al templo, al local para poder escuchar la palabra de Dios. El maestro, la maestra, lista o lista para dar la enseñanza. Que vengan también los niños de la hermana Marita Vázquez. Saludos, mi hermana, espero que todo vaya bien. Vengan.
1: Dios le bendiga, hermano.
0: Amén.
1: La hermana Ana María.
0: Ana María, Dios me le bendiga.
1: Que me pongan mariposita de mil colores. Dime quién me formó.
0: Amén.
1: Dime quién te formó. Dime que tus alitas forman te dibujo. Yo pregunté a mariposita y ella me contestó. Salmo
0: 33. Muy bien.
1: Alzaré mis ojos a los montes de Dios. ¿Dónde vendrá mi socorro? Mi socorro viene de Jehová, que hizo los cielos y la tierra.
0: Muy bien, claro que sí. Excelente, entonces nos vamos con esto que nos están diciendo. ¡Vamos!
2: ¡Ay no! ¡Está lloviendo de nuevo!

0: Muy bien, seguimos con la bendición del Señor a través del espacio infantil. Gracias a usted que se sigue reportando y también se presenta para poder dejar algo que sea de bendición para toda la familia del Señor.
1: Grande y fuerte nuestro Dios.
0: Una vez más voy a escuchar a mi hermana Noemí Bonilla, ¿qué me dice?
2: En el programa de las 10 y de las 11.
0: Amén, el de las 11 sería, hermana Noemí. Sí. Un día le veré con ahí el grupo Alfa y Omega. Gracias.
2: Gracias.
0: Bueno, Dios me le bendiga. Y sigo escuchando a alguien más.
3: Dios le bendiga, hermano Ben. Mamá, ¿quién es? Dios le bendiga, hermano Nabu.
0: Amén.
3: Los que están en la radio reemplazándose.
0: Ángel.
3: Dios le bendiga a todos los hermanos que están ahí en la radio. Dios le bendiga a la hermana Emilio Muñoz. Que voy a pedir una alabanza. Se oye una lluvia que viene del cielo, de la amén, presencia de Dios.
0: Sí, señor.
3: Es un over de la gloria que viene a todos.

0: Amén. Dios bendiga a mi hermana Ramilia Ramos, dice por ahí, se hizo famosa mi alabanza. Amén, hermana, muchas bendiciones para usted. ¿Y qué más tenemos? Ajá, ¿qué corresponde? ¿Qué corresponde la meluda? Ahí viene, dice, una correspondencia, a ver.
1: Ay, simpática, simpática. Me gustan los chocobananos.
0: Eso sí.
1: Ayer me comí 5 y ahora en la mañana otros 5. Quizás por eso es que se me escucha así. Pero tendré cuidado porque si no me quedaré sin voz y sin ganas de comer ese pasto verde después. Espero que te encuentres bien, simpática. Ya te escuché cómo andan esos ánimos, arriba, arriba, arriba, siempre esos ánimos, niños, niños. Vamos, vamos apareciendo y cantando y glorificando al Señor, dejando su texto y comentando cómo ha estado durante toda esta semana. Lo tendré en cuenta, simpática, pero es que me siento muy tentada cuando veo los chocobananos. Tendré que orar más para que esa tentación no me esté venciendo. Pero es que se pone bueno cuando está la bolsita llena de chocos bananos.
0: Es que se pone bueno, dice. Tremendo el ojito también ahí, dejando en claro por qué razón. Muy bien, seguimos con la bendición del Señor.

0: Ahí, Dios le bendiga. Saludos a todos los niños que están en el programa, dice el hermano Felipe Campos. Dios me le bendiga, hermano. Gracias por estar ahí también conectado. Dice Franklin Joel Palacios, qué tremendo, le gustan los chocobananos a la ovejita meluda. Sí, tengo entendido que se derrite cuando los mira.
1: No me regañes.
0: Claro que sí, siervo, así es. Ahí está mi hermano Josécito Hernández reaccionando.

0: Muy bien, hermana Noemí, ¿qué me dice?
1: Gracias, está bien, entonces, gracias.
0: Ya sabe, hermana, un le privilegio ahí, saludos a la familia allá en Corinto. Amén. Amén, hermana, bendiciones. Bendiciones a usted, el niño de oro.
2: Voy a cantar este canto muy conocido en Nicaragua.
0: Vámonos entonces. Dios bendiga también a los nietos de mi hermana Ángela Aguilar, allá en Bluefields. Y así a todos los que se encuentran en sintonía nacional, a nivel internacional también.

Y ahí se encuentra usted cantando, qué bueno. Gozando de este buen momento cuando quedan ya pocos minutos del final de este tiempo infantil. Desde ya agradeciéndole porque se hizo presente, por estar participando, niña o niño de Cristo Jesús. Ahí están las historias, los ilustres de la Biblia que dejan un mensaje para que nosotros también sepamos ir mejor en esta vida. Y los niños sacan buenas conclusiones.

0: nosotros. Pero cuando Cristo quiere de verdad tratar con alguien, le hace entender cómo son las cosas. Ahí vamos. Ya cerrando este buen momento, gracias, Dios me le bendiga. Se nos viene el programa Enciende el Fuego. A ver qué me dicen por ahí, qué me dicen por ahí.
1: Matías, mamá, aún.
0: Hola, Matito.
1: Este para yo y yo.
0: Aleluya.
1: Saludos ahí.
0: Saludos.
1: Y saludos a los dos.
0: A los dos. Vengo
1: yo también, mamá. Saludos a mi abuelo. Saludos a todos los niños.
0: Amén, Mateito. Dios me le bendiga. Bueno, y le damos entonces el sapo, sapo, sapo, sapo. Mi estimado Mateito, qué gusto escucharlo. Dice Josecito, saludos a Mateito y también la simpática aparece. Y también la hojita menuda saludando a Mateito y a todos los niños. Qué bueno, qué bueno.
2: La señora zapa, zapa, zapa.
0: ¿Qué más tengo?
1: Tata, mamá,
0: ya sabe Mateito, Dios me le bendiga. Saludos a toda la familia.

0: lo estoy viendo, lo estoy viendo, Mateito. Va bien ahí en el carro. Bendiciones.
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0: Dios es poderoso, bendecimos su nombre de una manera especial. Glorificamos al Rey porque Él es bueno, Él es el Dios verdadero. Le damos las gracias al Señor por un nuevo día.
1: Amén.
0: Que nos da de estar en este lugar, gloria al Señor, siempre glorificando, exaltando su santo y poderoso nombre.
1: Aleluya.
0: Dándole las gracias al Señor por lo bueno y por lo malo todo el tiempo. Gloria al Señor. Eso tiene que ser nuestra, hermanos, convicción, amigo, de nuestra vida. Gloria al Señor, que en todas circunstancias siempre dale la gloria, la honra y la alabanza al que vive y permanece para siempre. Todos los días de nuestra vida siempre glorificar al Rey, exaltar su nombre, bendecir su gloria, glorificar su presencia.
1: Amén,
0: en una manera especial.
1: Amén.
0: Dale las gracias al Señor, porque nuevas son cada mañana su misericordia en gloria. Bendito sea el Señor. Dios es bueno, Dios es verdadero, Dios es poderoso, la alabanza, la honra es del que vive y permanece para siempre. Glorificamos su santo y poderoso nombre de una manera especial. Dios bendiga a los hermanos que nos están sintonizando. El Señor en El Salvador, Cantora.
1: Amén.
0: En San Miguel, bendiciones a los hermanos y amigos que nos están sintonizando a esta hora de la mañana, en los quehaceres, donde quiera que lo que esté haciendo, bendiciones en la presencia del Señor. También a los hermanos y amigos que nos están sintonizando en el Papalón, bendiciones en esta preciosa hora. Glorificamos al Rey, decimos Dios le bendiga grande y poderosamente.
1: Amén.
0: En esta preciosa mañana en el Señor. También en la capital del Salvador, bendiciones a todos los hermanos que nos están sintonizando también, y a todos alrededor en Gloria al Señor, la madrecita, nuestro hermano Mencare, que también nos está sintonizando en Honduras. Bendiciones en esta preciosa hora, la gloria, la honra y la alabanza del que vive y permanece para siempre. Dios es bueno, Dios es verdadero. Glorificamos al Rey, exaltamos su nombre, le damos las gracias al Señor en todo momento, en cada instante de nuestra vida, bendecir y glorificar su santo y poderoso nombre. Bendiciones en una manera especial. Vamos a, hermanos, a poner este programa en las manos del Señor. Vamos a leer una lectura bíblica en esta preciosa hora. Gloria al nombre del Señor. Dios bendiga también a los hermanos y amigos que los están sintonizando, que van en el bus, que van en el carro, en el taxi, en los quehaceres, en la casa, también en el trabajo. Ahí bendiciones en la presencia del Señor.
1: Amén.
0: Gloria a Dios. Aleluya. Vamos a leer Salmo 131 en esta preciosa hora. Gloria al Señor. Dios es bueno, Dios es verdadero, Dios es poderoso. Glorificamos su santo y poderoso nombre.
1: Amén.
0: Salmo 131. Lo tenemos de una palabra en el nombre del Padre, del Hijo y del Espíritu Santo.
1: Amén.
0: Jehová, no se ha envanecido mi corazón, ni mis ojos se enaltecieron, ni anduve en grandezas, ni en cosas demasiadas sublimes para mí. En verdad que me he comportado y he acallado mi alma como un niño destetado de su madre, como un niño destetado está mi alma. Espera, oh Israel, en Jehová desde ahora y
1: para siempre.
0: Aleluya. Gloria a Dios. Que esperemos a Jehová desde ahora y para siempre. No solo Israel, sino también todo el pueblo.
1: Aleluya.
0: Padre nuestro que estás en los cielos, venimos delante de tu presencia, Padre amado, dándote gracias, Señor eterno, por la oportunidad que nos da, Señor amado, en esta preciosa hora, en esta mañana, Señor. Nuevamente, Padre, estar en este lugar alabando y glorificando tu nombre en una manera especial. La gloria es para ti, la honra es para ti, la alabanza es para ti, Señor. Bendecimos tu santo y poderoso nombre. Glorificamos tu poder, tu presencia en esta preciosa hora, Rey de Gloria. Padre, bendice Dios a todos los rayos oyentes en esta preciosa mañana, Cordero Santo. Pedimos Dios la cobertura de tu Espíritu Santo, tu gloria, tu poder, tu presencia, Rey amado, en esta preciosa hora. Glorifíquese en una manera especial, Señor. La honra y la gloria es para ti, Padre amado. Toma el control, papá, de este programa radial en esta hora, Cordero Divino. Que sea de bendición, Dios, a las almas, a la vida, Padre, primeramente a nuestra vida, Cordero Santo. Padre, enciende ese fuego, enciende esa llama, Dios, enciende esos candelabros de tu presencia sobre cada uno, bajo tu gloria, tu poder, Señor, la cobertura de tu Espíritu Santo en una manera especial. La gloria es para ti, la honra es para ti, Señor amado. Aquel que está en la necesidad, Señor, aquel padre que está, Dios mío, desanimado, y esta fortaleza, aquel que está, Cordero Santo, Rey de Gloria, en esta preciosa hora, Maestro Divino, Maestro Santo, Padre amado, Dios mío, su fuego, Padre, esa llama, Dios, apagada, enciéndala, papá, derrama tu gloria, tu poder, tu presencia, la cobertura de tu Espíritu Santo en esta hora, Rey y amado, glorifícate de una manera especial. Paséate, Nazareno, en esta hora, Dios, que aquel que está enfermo, Padre, sea sanado. Aquel que está decaído, Dios, sea Padre, Dios mío, levantado en esta hora por el poder de la palabra. Derrama tu gloria, tu poder, tu presencia. Dios, llega ahí a la distancia, Padre. En el nombre de Jesús, rompe cadenas, Padre amado, paséate en medio de los candeleros en esta hora, derrame su gloria, su poder, la cobertura de su Espíritu Santo, en el nombre que es sobre todo nombre, la gloria es para ti, la honra es para ti, Padre eterno, en esta hora, Dios, llega ahí a las vidas, Cordero Santo, llega ahí, Dios amado, oh Dios mío, aquel Padre que está, Dios eterno, en la necesidad, derrama tu gloria, tu poder, tu presencia, Dios, aquel que está enfermo, Padre, se abre ese fuego, Padre, de sanidad. Aquel que está oprimido, Cordero de Gloria, ese fuego de liberación en esta preciosa hora por el poder de la palabra. Derrama tu gloria, tu poder, tu presencia, Padre. Usted no tiene fronteras, Rey amado. Glorifíquese de una manera especial por el poder de tu palabra. La gloria es para ti, la honra es para ti, la alabanza es para ti, Padre. Te adoramos, te exaltamos, bendecimos tu nombre, glorificamos tu poder. Tú eres el Dios verdadero, tú eres el Dios poderoso, tú eres el Dios maravilloso, Padre amado. Derrame su gloria en esta hora, Dios eterno, por el poder de tu palabra, por el poder de la palabra, Señor. Aquel que está desahuciado, Dios sea usted glorificándose de una manera especial, derramando su gloria, su poder, su presencia, Dios, a la vida bajo el poder y la unción de su Espíritu Santo, en el nombre que es sobre todo nombre, en el nombre de Jesús de Nazaret, Padre, te clamamos misericordia, tu gloria, tu poder, tu presencia, Cordero Divino, bajo el poder y la unción de tu Espíritu Santo en esta hora, Rey amado. Gracias te damos, Dios, por tu grande misericordia, gracias por tu poder, por tu presencia, por la cobertura de tu Espíritu Santo en esta hora, gracias Señor, gracias Rey amado, gloria a Dios, aleluya, bendito sea el nombre del Señor, gloria a Dios, alabanza sea el que vive, amados hermanos, así que glorificamos al Rey, nuestro hermano que nos salude en esta hora, gloria a Dios, aleluya,
2: gloria a Dios, vive Jehová, el día de hoy, ayer, hoy y mañana, vive el santo nombre de Cristo, gloria Jesús, que Dios bendiga a todos los radioyentes que están escuchando el día de hoy, este gloria sábado hermoso, soleado, que Dios siempre siga bendiciendo cada persona que puede escuchar esta radio. Amén. Que siga bendiciendo los programas anteriores y los que van a venir adelante. Amén. Que Dios bendiga a los hermanos que van a empezar su programa más adelante, así que yo sigo dándole gracias a Dios por estar en este lugar, por tenerme siempre fortalecido, con salud, estando en la Iglesia Profética Fuego del Espíritu Santo, una iglesia fundada en la roca que es Cristo Jesús, al par de mi pastor. Yo siempre quiero decir que Dios me ha traído a esta iglesia, pastor, y con mucho amor siento que Dios me ha puesto aquí, una iglesia plantada en la roca que es Cristo Jesús. Pastor, es lo más bello, llegar a la iglesia y sentirse confortado.
3: Amén.
2: Sentirse que Dios está siempre en la iglesia, que Dios siempre hace milagros, que Dios es el de ayer, el de hoy y el de siempre. Así que todo aquel que está al otro lado y cree que no hay solución, pastor, claro que sí, en Cristo Jesús lo tenemos
3: todo. Jesús.
2: Así que Dios siga bendiciendo el programa que pasó anterior, el de hoy, que siga bendiciendo.
3: Amén.
2: Y que Dios siempre siga bendiciendo a los hermanos en Cristo.
3: Amén. A todos en el nombre del Señor. Bendiciones.
2: Al Señor.
3: Gloria al Señor. Yo le pedí a este hermano por la palabra que nos dio en esta preciosa hora.
2: Amén.

0: siempre en el Señor es de que en todo tiempo hay que darle gloria y alabanza al Señor.
1: Amén.
0: En cada instante, cada momento, delante de su presencia, la gloria, la honra y la alabanza del que vive.
1: Amén.
0: Y permanece. Darle las gracias al Señor, no solo por cuando tenemos, también cuando no tenemos. En
1: Amén.
0: El problema, en los vientos y en todo, glorificar al Rey. Siempre mantener esa
1: Aleluya.
0: Torcha, esa llama encendida delante de su presencia. ¿Sabe por qué? Porque dijo Juan el Bautista, el Señor fue que dijo, desde Juan el Bautista hasta ahora, el reino de los cielos sufre violencia y solo los violentos lo arrebatan.
1: Aleluya.
0: Solo aquel que esté dispuesto y decidido a alabar y glorificar el nombre del Señor
1: Amén.
0: En cada circunstancia. En nombre del Señor,
1: Amén.
0: Siempre bendecir su nombre, mantenga su torcha encendida, ese fuego encendido
1: Aleluya.
0: En el nombre del Señor. Glorificamos al Rey, exaltamos su santo y poderoso nombre. Así que, amados hermanos, le pido al hermano que nos sintonice la primera alabanza en esta preciosa hora. Gloria a Dios.
1: Aleluya. Aleluya.

0: Rey.
1: Amén, gloria.
0: Exaltamos, hermano, el nombre del Señor, glorificamos su santo y poderoso nombre. Qué bonita alabanza. Y busca la paz y olvide el enojo. La paz que viene de Dios es la más maravillosa.
1: Aleluya.
0: La paz que viene del Cordero que vive y permanece para siempre. Muy grande puede ser el problema, muy difícil puede ser la tempestad, mucho, todo puede ser lo que pueda estar pasando, pero cuando está el Consolador, el Espíritu Santo, hay una paz.
1: De Jehová. Amén.
0: Hay una paz maravillosa. Amén. Siempre en su presencia. Y como una vez decía el hermano, y siempre ese texto se ha mencionado aquí, aunque tu padre y tu madre te dejaren, con todo Jehová te recogerán. Él siempre está pendiente, siempre está pendiente que nosotros tengamos la paz, tengamos todo delante de su presencia.
1: Amén.
0: Gloria. Señor, yo me gozo siempre en la presencia del Señor, porque Él vive y permanece para siempre.
1: Amén.
0: Gloria a Dios, porque nada puede acontecer si no es su voluntad, su misericordia se incluye en su presencia. Y lo más lindo es agarrarlo de la mano de Dios.
1: Amén. Aleluya.
0: Glorificar al Cordero y exaltar su nombre. Vamos a la palabra en esta hora.
1: Aleluya.
0: Gloria a Dios. Vamos a entrar al mensaje de la palabra. Gloria a Dios. Vamos a la palabra. Efesios capítulo 2, versículo 4 en adelante. Gloria
1: a Dios. Gloria a Dios.
0: Dios bendiga a todos los hermanos y amigos que nos están sintonizando. Gloria al Señor. Bendiciones.
1: Amén.
0: Que sea de bendición y edificación este programa para todas las vidas en el nombre del Señor.
1: Amén.
0: Gloria a Dios. Efesios capítulo 2, versículo 4.
1: Amén.
0: Lo tenemos.
1: Aleluya.
0: Leemos la palabra en el nombre del Padre, del Hijo y del Espíritu Santo.
1: Amén.
0: Dios, pero Dios, que es rico en misericordia, por su gran amor, con que nos amó, aún estando nosotros muertos en pecados, nos dio vida juntamente con Cristo. Por gracia soy salvo. Y juntamente con Él nos resucitó, y asimismo nos hizo sentar en lugares celestiales con Cristo Jesús. Padre nuestro que estás en los cielos, gracias por tu palabra, Señor, que hemos leído en esta hora. Le pido, Señor amado, la autoridad, la unción, la revelación de tu palabra. Le pido, Dios, la autoridad, la unción en esta preciosa hora, Padre, que tu palabra corra y sea glorificada a lo que fue enviado en nuestras vidas en el nombre de Jesús. Cordero Santo, Maestro Divino, Rey de Gloria, Padre, vamos a escudriñar tu palabra, Señor, porque en ellos parece que hay vida, Rey amado. Dios, gracias por tu gran misericordia, gracias por tu poder, por tu presencia, por la cobertura de tu Espíritu Santo, Maestro Divino. La gloria es para ti, la honra es para ti. Gracias, Señor amado. Gracias, Padre, que tu palabra rima en cada corazón, en cada vida, en cada alma, en cada mente, en esta hora. En el nombre de Jesús. Amén y amén. Gloria a Dios. Bendito sea el que vive y permanece para siempre. Qué maravilloso, hermano.
1: Amén.
0: Qué poderosa su palabra, gloria al Señor. Siempre digo que Dios tiene grandes misterios maravillosos en su palabra.
1: Amén.
0: Y son para que nosotros la entendamos y le pidamos la revelación al Señor en cada instante, en cada momento de nuestra vida, gloria al Señor. Caminar siempre en Dios, glorificar su nombre. Miren cómo se llama el tema en esta hora. La victoria en la cruz es la recompensa de nosotros.
1: Aleluya.
0: La victoria en la cruz es la recompensa de nosotros. La victoria que el Señor obtuvo. Mire cómo nos habla el apóstol Pablo en Efesios y nos indica y dice: pero Dios, que es rico en misericordia, por su gran amor nos
1: con que
0: nos amó, aún estando nosotros muertos en pecado, nos dio vida con Cristo. Por gracia soy santo, está entre paréntesis.
1: Amén.
0: Y juntamente con Él nos resucitó y asimismo nos hizo sentar en lugares celestiales con Cristo Jesús. Hermanos, qué maravilloso. La victoria de esa cruz, lo que el Señor sufrió, lo que nos habla la palabra. Isaías nos dice que como oveja fue llevado al matadero, no abrió su boca. Por su llaga fue molido. Por nuestras rebeliones.
1: Amén.
0: Todo lo que el Señor, lo que nos habla Isaías, el profeta Isaías, al respecto, lo que el Señor iba a sufrir por causa de nosotros, lo que vendría para ese tiempo donde el Señor se hiciera revelar que Él era el Hijo del Dios Altísimo y revelarlos al Padre y morir por nuestros pecados, como le dijo a Juan el Bautista. Juan le dice: yo ciertamente yo tengo que ser bautizado por ti. Y le dice: es necesario que así sea, es necesario que se cumpla, Juan. Y todo lo que el Señor, vemos lo que todo lo que el Señor padeció para que nosotros ahora, por su grande misericordia, nos acerquemos a Él, nos perdone nuestro pecado, nos limpie de toda nuestra maldad, nos haga acercar a Dios por medio de Él, por medio del sufrimiento que Él derramó en la cruz del Calvario por causa de nuestro pecado. Porque mire lo que dice Juan capítulo 3, versículo 16. Me lo lee el hermano, gloria al Señor. ¿Qué nos que nos hable el Señor? ¿Qué es lo que nos dice en su palabra? Por eso el tema que le ha puesto en esta hora dice: la victoria en la cruz es la recompensa de nosotros. La victoria que obtuvo, lo mismo el enemigo pensó: ya lo vencí, ya lo maté, ya no, ya el Cristo ahora por burla le pondrán reyes de los judíos, broma, Señor. Pero hermano, sabía el plan perfecto que Dios tenía por causa de nosotros, porque nosotros no podíamos acercarnos a Dios. Qué maravilloso es el Señor.
1: Juan 3:16, pastor.
0: Juan 3:16.
1: Porque de tal manera amó Dios al mundo que ha dado a su Hijo unigénito, para que todo aquel que en Él crea no se pierda, mas tenga vida eterna.
0: Qué maravilloso. Mira que nos habla este Juan. Porque de tal manera amó Dios al mundo. Y dice que dio. ¿Para qué dio a su Hijo el Señor, el Padre? A morir. A pasar la cruz. Ese sufrimiento de la cruz que Él. Ahora para nosotros tener una recompensa. Que el enemigo pensaba que lo había matado. Que el enemigo pensaba que lo había destruido. Él dice que así como Jonás estuvo en el vientre del pez tres días, tres noches, así es necesario que el Hijo del Hombre lo pase sobre la tierra. El corazón de la tierra. ¿Por causa de quién? Por causa de nosotros. Morir por nuestros pecados. Morir por nuestras rebeliones. Acercarnos a Dios. Por eso habla en Efesios el Señor a través del apóstol Pablo y dice: pero Dios, que es rico en misericordia por su gran amor, con que nos amó. ¿Cuál fue el gran amor del Padre con que nos amó? Fue a enviar a su Hijo, que se despojara de su majestad de gloria por causa de nosotros. Lo que nos habla hoy en Juan capítulo 3, versículo 16. Porque de tal manera amó Dios al mundo que ha dado su Hijo unigénito, para que todo aquel que él crea no se pierda, mas tenga vida eterna. ¿Sí? Gloria al Señor. ¿Usted qué cree que fue fácil o que el Maestro pasó, que el Señor pasó por causa de nosotros? No, fue un sufrimiento tremendo. Imagínense, ¿quién le va a gustar que este cuerpo lo incomode donde la incomodidad que está? No estoy diciendo que el Señor estaba cómodo, pero imagínense solo todo lo que habla Apocalipsis, todo lo que expresa Apocalipsis, el apóstol Juan, cuando dice que él estaba a la diestra de Dios Padre, que sus ojos como llama de fuego, sus pies como el bronce bullido, los 24 ancianos, los 4 seres vivientes, los ángeles decirle aleluya por la eternidad, los 24 ancianos tirar sus coronas delante de él, que en su muslo trae rey de reyes, señor de señores, todo todos los celestiales le daba la gloria, la honra y la alabanza. Despojarse por causa de nosotros, por toda la raza humana, no solo por un poquito, sino por todos. Pero Él dio esa victoria. Él dio esa victoria de la cruz, morir cuando dijo: consumado es. Padre, entrego mi espíritu. Se oscurece la tierra. Hubo un terremoto. No sabía la victoria que Él nos estaba dando. Nadie podía entender lo que estaba sucediendo, solo el Padre. Porque en cierta ocasión, en la aflicción, en la prueba, no es fácil, hermano, no es fácil. Le dice, y se fue a orar, y tres veces ora al Señor. Él dice: Padre, si quieres de mí pasa esta copa, si no sea mi voluntad, sino la tuya. Porque sabía lo que iba a sufrir por causa de nosotros. La victoria en la cruz es la recompensa de nosotros. ¿Cuál es la recompensa? ¿Qué obtuvimos nosotros? Primeramente la salvación. Por gracia soy salvo, que no tenemos que hacer nada. Ni un sacrificio por la salvación que nos entregó en la cruz del Calvario.
1: Amén. Amén.
0: Por eso el apóstol cierra entre paréntesis y dice, por gracia soy salvo.
1: Amén.
0: Aún estando nosotros muertos en pecado, nos dio vida eterna con Cristo. Y como queriendo decir, para esto donde ustedes estaban, no tienen que hacer nada. Por gracia soy salvo. Porque Él entregó. Porque Él se entregó. Porque la victoria en la cruz que Él obtuvo, donde fue crucificado por causa de nosotros, donde el dolor que Jesús le pasó, el dolor que Él obtuvo, no solo nos dio salvación, también dice que nos sanó. Por su llaga fuimos nosotros
1: curados.
0: Y Él llevó todas nuestras enfermedades en la cruz del Calvario.
1: Aleluya, ¿eh?
0: Por eso la victoria de la cruz es nuestra recompensa, ¿eh? Porque cualquier cosa que nosotros podamos tener, Él nos conoce. Él nos, hermano amigo, Él nos formó desde el vientre hasta la madre, nos creó a su imagen y semejanza, sabe. Dice que antes que tengamos necesidad, que nosotros le pidamos, ya sabe de qué tenemos necesidad. Amén. Pero la victoria en la cruz es nuestra recompensa. La victoria en la cruz, lo que Él sufrió por causa de nosotros, es la recompensa que nos hizo. Por gracia soy salvo. Y después dice el versículo 6 de ese Efesio, y juntamente con Él nos resucitó, y asimismo nos hizo sentar en lugares celestiales con Cristo Jesús. ¿Por qué? Porque Él murió. ¿Por qué? Porque Él entregó su vida por nosotros, por causa de nosotros, para que nosotros pudiéramos acercar al Padre.
1: Amén.
0: Ahora Él nos abre su palabra y dice que donde están dos o tres congregados en mi nombre, ahí estoy yo en medio de ellos.
1: Amén, así es, aleluya. Ahí se manifiesta. Amén.
0: ¿Por qué? Porque hubo una victoria, para que ahora nosotros tengamos la recompensa.
1: Aleluya.
0: Hubo alguien que tuvo que luchar, tener una lucha, porque hubo alguien que padeció y no desmayó, no miró hacia atrás, porque para tener la recompensa es como dice el apóstol Pablo, aquellos que van a correr al estadio, se abstienen de tanta cosa para mantenerse en forma y poder luchar en el estadio por un, dice el apóstol, por una corona incorruptible que se mojese, por un premio que perece en esta tierra, más nosotros, por algo que no perece, que es estar con el Señor. Entonces el Padre, el Señor, lo que sufrió por causa de nosotros, para darnos esa recompensa.
1: Amén.
0: De ser salvo, no solamente salvo, sino sanarlos de todo lo que nosotros padezcamos delante de su presencia. Gloria en nombre del Señor. Y lo que dice la palabra del Señor el versículo 7, para mostrar a los siglos venideros la abundancia de
1: riquezas
0: de sus gracias por su bondad para con nosotros en Cristo Jesús. Porque por gracia sois salvos por medio de la fe, y esto no de nosotros, pues es don de Dios, no por obras, para que nadie se gloríe.
1: Aleluya.
0: Porque somos hechura suya, creados en Cristo Jesús para buenas obras, en las cuales Dios preparó de antemano para que anduviésemos en ellas. Lo que Él preparó, que el Hijo, a morir en la cruz del Calvario por nosotros, por nuestros pecados, para que nosotros tuviéramos la recompensa.
1: Amén.
0: ¿De qué? De hacer su obra, de hacer su voluntad, de hacer lo que Él quiere que nosotros hagamos en su presencia. La victoria en la cruz es nuestra recompensa, la victoria que Él obtuvo en la cruz, la victoria a lo que Él padeció por causa de nosotros. Es maravilloso, hermano amigo que me está escuchando.
1: Aleluya.
0: Por eso no dejemos a Dios. ¿Por qué dejar a Dios? ¿Por qué dejar al que vive? ¿Por qué dejar al Señor? Jehová Dios de los ejércitos es grande y maravilloso. Jamás Él nos desechará. como el hombre venga, como quiera venir el hombre, como el hombre quiera venir, no hay ningún problema. Con todas sus cargas, sus luchas, sus problemas, todo lo que él pueda pasar, la gloria y la honra y la alabanza para el que vive y permanece para siempre. Dios es real.
1: Amén.
0: Él siempre está con los brazos extendidos sobre buenos y malos, sobre justos e injustos. Él siempre está, porque Él dio una victoria en la cruz para todo ser humano, para toda raza humana, para que nosotros recibamos la recompensa de ser salvos por gracia. No que hagamos, ha hecho algo, no, sino por su grande misericordia. ¿Por qué? Porque Él es rico, el Dios, el Padre, misericordia. Porque nuevas son cada mañana su misericordia, Señor.
1: Amén, amén.
0: Él siempre va a estar con los brazos extendidos. Lo que el hombre siempre, hermanos, únicamente decir, voy al Señor. Voy a Dios en esta hora. Voy al que vive y permanece para siempre.
1: Amén.
0: El hombre, hermano, la gloria y la alabanza.
1: Amén.
0: Bendito Dios.
1: Aleluya.
0: Dios es bueno. Dios es verdadero. Dios es poderoso. Bendito sea el Señor. Solo depende de nosotros, como seres humanos, que reconozcamos a Dios. Que reconozcamos lo que el Señor ha sufrido por causa de nosotros.
1: Aleluya, amén.
0: Servir al Rey en cada momento, a cada instante de nuestra vida. Darle la gloria, la honra y la alabanza. No porque hoy estoy pasando esto, no porque yo estoy pasando esto otro. No, no, levanta tu mano en el Señor. Diga que tú dile a Dios, aquí estoy, gracias. Solo póneme el gozo de tu salvación, glorificar tu nombre, saltar tu gloria, bendecir tu presencia, darte alabanza, dándote honras y gloria, Señor, en cada instante de nuestra vida. Aquí estoy, glorifícate, Padre amado, enciende ese fuego, enciende esa llama. Dale glorias a Dios en cada instante, porque nuevas son cada mañana. Señor, si ahora he respirado y me he levantado y estoy con energía, estoy parado, dispuesto, Señor, aquí estoy, glorifícate de una manera especial. Esa tiene que ser la convicción de todo ser humano, no solo el cristiano, sino todo ser humano. Venir a alabar su nombre, decirle a Dios gracias por tu grande misericordia, por tu poder, por tu presencia, por sustento diario.
1: Aleluya.
0: Por todo que usted nos da, porque aún aunque los pajarillos no tienen ni isla ni trabajan y tú le das de comer, mucho más conmigo que me formaste, me hiciste a tu imagen y a su semejanza, que estoy. Ahora voy a alabarte, glorificar, exaltar tu nombre, porque la victoria en la cruz es maravilloso, lo que tú hiciste por causa de nosotros. Aleluya,
1: aleluya.
0: Qué maravilloso, hermano, qué poderoso. Bendito sea el Señor. Grande es el Dios poderoso. Pero tenemos que tener esa convicción.
1: Amén.
0: Tenemos que tener esa convicción cada uno, cada ser humano, cada cristiano, cada hermano, cada hermana, cada hermano, cada joven. Gloria al Señor. Glorificar al Rey es cada instante de nuestras vidas.
1: Amén.
0: ¿Por qué dejar a Dios? ¿Por qué dejar de servirle al que vive? Si Dios está ahí con los brazos extendidos.
1: Aleluya.
0: Para que el hombre llegue. Y Él dice: yo di algo, algo maravilloso. Yo di un tesoro grande que nadie lo puede comprar, dice el Padre. Y di a mi Hijo para que muriera por ustedes.
1: Aleluya. Así es.
0: Yo mandé a mi Hijo a sufrir. Usted, qué fácil lo que el Señor hizo por causa de nosotros, hermano. Hermano amigo que me está escuchando en esta hora,
1: también.
0: Lo que Él sufrió por causa de nosotros. Lo que Él despojase de su trono, de estar a la diestra de Dios Padre, el Señor, donde estaba sentado, venir y morir por causa de nosotros, donde no tenía ni casa propia. Y Él dice que de Jehová en la tierra en su plenitud, el mundo y lo que en él habita. Él despojarse de todo, de su majestad de gloria, y venir, y donde le dice el Señor que las guaridas y las zorras tienen sus nidos, pero el Hijo del Hombre no tiene donde recostar su cabeza. Por amor a nosotros, por amor a nosotros, por amor a toda la raza humana, la victoria en la cruz es la recompensa de nosotros por lo que Él padeció por causa de nosotros. Pero lo lindo que resucitó al tercer día, lo lindo que burló la muerte, el sepulcro, por causa de nosotros, para darnos vida, para darnos a entender que así como Él resucitó, así como Él murió y resucitó, así también nosotros lo vamos a hacer en Cristo Jesús.
1: Amén.
0: Danos esa recompensa de esa cruz, lo que Él padeció por causa de cada uno de nosotros en su presencia. Qué maravilloso, qué poderoso. Miren lo que dice Lucas, capítulo 23, versículo 44. Me lo leen, hermano, gloria al Señor. Lucas 23, 44. Grande y maravilloso es el Señor. Amén. Por eso, ¿por qué dejar de alabar al Señor?
1: Aleluya. Amén.
0: ¿Por qué dejar de glorificar al Cordero? Lucas 23, 44.
1: Cuando era como la hora sexta, hubo tinieblas sobre toda la tierra, hasta la hora novena. Y el sol se oscureció, y el velo del templo se rasgó por la mitad. Entonces Jesús clamó a gran voz y dijo: Padre, en tus manos encomiendo mi espíritu. Y habiendo dicho esto, expiró.
0: Wow. El 27.
1: Aleluya.
0: Ese mismo.
1: 23, 27 o 47.
0: Oh, no, Lucas 27.
1: 27.
0: No,
1: del mismo del 23. 27. Y le seguía con gran multitud.
0: No, entonces es 47.
1: 47. Cuando el centurión vio lo que había acontecido, dio gloria a Dios diciendo: verdaderamente este hombre es justo. Y toda la multitud de los que estaban presentes en este espectáculo, viendo lo que había acontecido, se volvían golpeándose el pecho. Pero todos sus conocidos y las mujeres que le habían seguido desde Galilea estaban lejos mirando estas cosas.
0: Aleluya. ¿Qué es?
1: Estaban lejos mirando.
0: ¿Usted cree que fue bonito o fue lo que el Señor pasó por causa de nosotros? No solo por los que son cristianos, por toda la raza humana.
1: Amén. Así es.
0: Por todo hombre y mujer, jóvenes, niños, desde que nacemos, lo que Él y lo que lo seguía estaban lejos, no podían ayudarle, porque en todas las circunstancias no hay nadie que te pueda ayudar, solo el Señor.
1: Amén, aleluya. Así es.
0: Solo Dios. El 46, varón.
1: 46. Entonces Jesús, clamando a gran voz, dijo: Padre, en tus manos encomiendo mi espíritu. Y habiendo dicho esto, expiró.
0: Expiró. Qué tremendo. Todo lo que el Señor pasó por causa. ¿Usted cree que fue fácil la victoria? Por eso, todo lo que usted quiera lograr en la vida tiene su precio.
1: Aleluya.
0: Para obtener una recompensa. Todo lo que nosotros queramos en la vida tiene una recompensa. Tiene una lucha.
1: Amén.
0: Tenemos que sufrir, tenemos que padecer para después tener la recompensa que nosotros,
1: aleluya,
0: queremos.
1: Amén. Así es.
0: Después que el Señor resucita entre los muertos, el ángel quita la piedra, se sienta sobre ella y le dice: ¿por qué buscáis entre los muertos al que vive? Él va delante de vosotros a Galilea. Traspasa andando un cuerpo glorificado y le dice: pasa a vosotros, a los discípulos. Resucita, muchos, dice, resucitaron juntamente con el Señor en ese instante, pero para obtener esa victoria tuvo que sufrir. En cierta ocasión dice: Padre, ¿por qué me has desamparado? Yo creo que ahí mismo está, en ese Lucas. Pero es un texto más cerca. Padre, ¿por qué me has desamparado? ¿Por qué me has
1: desamparado?
0: ¿Por qué me has desamparado? Fue difícil. Fue difícil la prueba, fue difícil la circunstancia que el Señor padeció por causa de nosotros. Pero

0: Qué tremendo lo que Él padeció por causa de nosotros. Esto es lo que, hermanos, todo lo que nosotros queremos lograr en el Señor, o lo que, amigo, tú quieras lograr, ya no secular, toda la victoria que quieres obtener, tienes que sufrir. Tiene que sufrir, tiene que pagar un precio. Tiene que pagar su precio. Esto es lo que nosotros, Señor, nos pide en su presencia. Dios es real, Dios es verdadero. Mateo 27, creo.
1: Gloria a Dios.
0: Mateo 27. Tenemos que siempre nosotros, para obtener algo, tenemos que sufrir, padecer por causa del Señor.
1: Amén.
0: Y dile a Dios, aquí estamos. Estamos en tus manos. Tú eres el Dios verdadero. No importa que el vecino o alguien te mire mal.
1: Mateo.
0: La gloria y la honra del Señor. Mateo 27. No sé si, es, si estoy mal.
1: Aleluya.
0: Sí, 52. 52,
1: 27, 52. Uh-huh. Y se abrieron los sepulcros. Y muchos cuerpos de santos que habían dormido se levantaron. Y saliendo los de sepulcros, después de la resurrección de él, vinieron a la santa ciudad y aparecieron
0: a muchos.
1: El 54. El centurión y los que estaban con él guardando a Jesús, visto el terremoto y a las cosas que habían sido hechas, terminaron en gran manera.
0: Temieron
1: en gran manera y dijeron: verdaderamente este era Hijo de Dios.
0: Gloria a Dios. Imagina hasta cuándo se dan cuenta que era Hijo del Dios Altísimo.
1: Amén.
0: Hasta que ya el Señor había perdido, ¿no? Estaba dando una victoria.
1: Amén.
0: Estaba dando una victoria en la cruz para darnos vida a nosotros. No solo también a nosotros, también a ellos.
1: Amén.
0: Que lo crucificaron.
1: Toda la humanidad.
0: Entonces, la victoria en la cruz es la recompensa de nosotros. Que ahora nosotros podemos ir ante Él. Todo, hermano, sea cristiano, o sea amigo, sea de cualquier religión que sea. Que venga y pues se postre delante de él humillado y decirle: Dios, aquí estoy, perdóname, aquí estoy, Señor, mira mis quejas, mira mi súplica, mira mi ruego. El Señor contesta. El Señor se glorifica
1: grandiosamente.
0: Escúchese el clamor, gloria
1: así
0: al
1: es,
0: Señor.
1: Así es, amén.
0: Porque hubo una victoria, hubo un padecimiento, hubo un precio que alguien pagó. Porque mira lo que dice Apocalipsis capítulo 5. Gloria a Dios. Hubo alguien que padeció por causa de nosotros. Apocalipsis capítulo 5. Y vi en la mano derecha del que estaba sentado en el trono un libro escrito por dentro y por fuera.
1: Aleluya.
0: Y sellado con siete sellos. Y vi un ángel fuerte que pregonaba a gran voz: ¿quién es digno de abrir el libro y desatar sus sellos? Y ninguno, ni en el cielo, ni en la tierra, ni debajo de la tierra podía abrir el libro, ni aún mirarlo. Y dice Juan: y lloré y lloraba yo mucho, porque no había hallado ninguno digno de abrir el libro, ni de leerlo, ni de mirarlo. Y vi uno de los ancianos que me dijo: no llores. He aquí que el león de la tribu de Judá, la raíz de David, ha vencido, para abrir el libro y desatar sus siete sellos. Y miré y vi que en medio del trono y de los cuatro seres vivientes y en medio de los ancianos estaba en pie un cordero como inmolado, que había padecido, que había sufrido, que tenía 7 cuernos y 7 ojos, y los cuales son los 7 espíritus de Dios enviados sobre la tierra, toda la tierra. Y vino y tomó el libro de la mano derecha del que estaba sentado en el trono. Y cuando hubo tomado el libro, los 4 seres vivientes y los 24 ancianos se postraron delante del cordero, todos tenían arpas y copas de oro llenas de incienso, que son las oraciones de los santos, y cantaba un cántico nuevo diciendo: digno eres de tomar el libro y de abrir sus sellos, porque tú fuiste inmolado y con tu sangre nos has redimido para Dios y de todo linaje, lengua, pueblo y nación, y nos has hecho para Dios reyes y sacerdotes, y reinamos sobre la tierra. Y miré y oí la voz de muchos ángeles alrededor del trono y de los 4 seres vivientes y de los ancianos, y muchos números de millares de millones, que decían a gran voz: el cordero que fue inmolado es digno de tomar el poder, la riqueza, la sabiduría, la fortaleza, la honra, la gloria y la alabanza, y a todos los creados que está en el cielo y sobre la tierra y debajo de la tierra y del mar y de todas las cosas que en ellas hay. Oí decir al que está sentado en el trono y al cordero: sea la alabanza, la honra, la gloria por los siglos de los siglos. Los 4 seres vivientes decían amén, y los 24 ancianos se postraron sobre su rostro y adoraron al que vive por los siglos de los siglos. La victoria en la cruz es la recompensa de nosotros.
1: Amén. Amén.
0: Había uno digno, gloria al Señor, el cordero inmolado, que se entregó, que se despojó, pero ahora estaba a la diestra de Dios Padre.
1: Amén.
0: Que es digno de abrir el libro y desatar su sello. Qué maravilloso, qué poderoso su palabra. Corintios, para terminar, Corintios, 1 Corintios capítulo 6, versículo 20. Me encanta ese Apocalipsis capítulo 5, porque ahí describe todo lo que el Señor hizo por causa de nosotros, la victoria en la cruz por causa de nosotros.
1: 6, 5,
0: Apocalipsis, 1 Corintios 6, 20.
1: Amén. Porque habéis sido comprobados por precio, glorificad.
0: Habéis sido comprados.
1: Comprados.
0: Por precio.
1: Porque habéis sido comprados por precio. Glorificad pues a Dios en vuestro cuerpo y en vuestro espíritu, los cuales son
0: de Dios. Porque habéis sido comprados por precio.
1: Amén.
0: La victoria en la cruz pagó un precio por nosotros.
1: Aleluya.
0: El Señor por causa de nosotros. La victoria de la cruz es la recompensa de nosotros, que ahora tengamos salvación.
1: Amén.
0: En Cristo Jesús, y Él nos puede perdonar todo nuestro pecado delante de su presencia, la gloria, la honra y la alabanza. Amigo y hermano que me estás escuchando,
1: aleluya,
0: al tiempo de restauración, enciende ese fuego, enciende esa llama en su presencia. Padre nuestro que estás en los cielos, te doy la honra y la gloria en esta hora, Dios amado. Gracias por tu palabra, porque me has hablado a mi vida primeramente, Señor amado, y después, Dios, a todos los que estamos aquí, Padre, los que están en la radio también sintonizando, los reyes de gloria, en esta preciosa hora, la gloria, la honra y la alabanza para ti. Bendecimos tu nombre, glorificamos tu poder, exaltamos tu gloria, porque eres bueno, eres el Dios verdadero, eres el Dios poderoso. La alabanza, la honra para ti, Padre. Adoramos tu nombre, glorificamos tu poder, Padre eterno. Que tu palabra, Señor, haya llegado al corazón, a las vidas de Dios amado, a cada uno, al hermano, al amigo, Dios mío, que los sintonizó, los está sintonizando en esta preciosa mañana. Glorificamos tu poder, tu presencia, la cobertura de tu Espíritu Santo. Gracias, Señor. Derrama tu gloria, pon el querer como el hacer nuestra vida, para buscar de tu rostro, para buscar de tu presencia, en el nombre de Jesús. Gracias por tu palabra, gracias, Señor amado, en el nombre de Jesús. Gloria a Dios. Así le pido a nuestro hermano que nos sintonice la siguiente alabanza, en el nombre del Señor. Gloria a Dios.
1: Aleluya.
0: Aleluya.
2: Gracias, Jesús.

0: poder, hermano, exaltamos su nombre. Dios hará un oasis en el desierto. Dios hará. Debajo de sus alas estaremos seguros. Nada, hermano, que podamos pasar este mundo si todo Él lo permite.
1: Amén, gloria a Dios.
0: Todo Dios hace su voluntad, su glorificación. Siempre solo glorifiquemos su nombre. Nosotros siempre tenemos que glorificar al Rey. Pedirle siempre a Dios. Esa alabanza es hermosa, me encanta demasiado. Amén. Cuando dice, Dios hará un oasis en el desierto.
1: Aleluya, así es.
0: Y fuente, así como sustentó a Moisés, así también nos sustentará a nosotros.
1: Amén.
0: ¿Por qué? Porque Él pagó el precio por nosotros. Nos dio vida.
1: Amén.
0: Se glorificado grandemente y está a la diestra de Dios Padre. Y ahora nosotros tenemos que adorar y glorificar su nombre.
1: Amén.
0: Solo eso.
1: Amén.
0: Porque Él es nuestro pastor. Él es nuestro pastor. No hay nada más bonito que el Señor te pastoree en su.
1: Amén.
0: En su bendición, en su palabra. Él es nuestro pastor. Él nos alimenta. Todo lo que nosotros, el hambre, la sed,
1: amén,
0: está en Él. Porque dice Salmo 23. Este salmo me encanta. Jehová es mi pastor. Nada me
1: faltará.
0: Nada me faltará.
1: Aleluya.
0: Si Jehová es mi pastor. En lugares delicados, pastos, me hará descansar. Junto a agua de reposo me pastoreará. Lo que hacía Dios hace un miel desierto. Confortará mi alma. Me guiará por senda de justicia por amor de su nombre, por amor a Él. Aunque ande en valle de sombra de muerte, no temeré mal alguno, porque tú estarás conmigo. Tu vara y tu callado me infundirán aliento. El castigo, todo lo que pueda sobrevenir, Él corrigiéndome, me va a infundir aliento. No me va a destruir. Adereza mesa delante de mí en presencia de mis angustiadores. Unge mi cabeza con aceite, mi copa está rebosando. Ciertamente el bien y la misericordia me seguirán todos los días de mi vida. Y en la casa de Jehová moraré
1: por largos días.
0: ¿Por qué? Porque Jehová es mi pastor.
1: Amén.
0: Porque Él me sustenta.
1: Aleluya.
0: Porque me da la vida. Porque Él tiene cuidado. Porque nada me va a faltar.
1: Amén.
0: Gloria a Dios. Gracias, Señor. Así que Dios bendiga a todos los hermanos y amigos, hermanos, que nos están sintonizando. En la presencia del Señor, bendiciones, glorificamos al Rey, exaltamos su nombre, así que el Padre se despide de
1: nuestro amén, amén, amén, Señor. Que Dios bendiga a todos los hermanos que nos escucharon
0: amén.
1: El día de hoy, escucharon esa palabra hermosa, esa palabra de edificación, esa palabra que va a llegar hasta lo más profundo del ser humano.
0: Sí,
1: así que Dios bendiga a la iglesia, que Dios bendiga a mi madre en Honduras.
0: Amén.
1: Que Dios bendiga a mi madre que esté esforzándose en las cosas del Señor, en lo más bello, y que Dios bendiga a todos nuestros radiantes.
0: Amén. Bendiciones.
1: Bendiciones.
0: Hasta la próxima. Dios bendiga. Hasta el próximo programa. Si el Señor lo permite, en el nombre del Señor, bendiciones. Hasta el próximo. Bendiciones. Dios me

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Salmos capítulo 34, versículo 19. 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

0: Saludos para mi hermana Zulmi Orellana. Dios me le bendiga, hermana Zulmi. Dios me le bendiga, mi hermana. ¿Qué tal? ¿Cómo está en esta mañana? Me imagino que muy bien. Gracias por estar ahí pendiente y de estar disfrutando de esta mañana del fin de semana muy grande. Dios bendiga a mi hermana Noemí Hernández, que se está uniendo en esta oportunidad. Dios me le bendiga grandemente. Y así a cada uno de los que se van conectando, saludos para Joel Palacios, por estar ya ahí también conectado con la bendición del Señor. Este es el espacio de complacencias musicales. Es un privilegio muy grande poderle acompañar y de estar ya con usted con esta tremenda bendición. A ver usted cómo le ha ido durante todo este tiempo de fin de semana. Coménteme, escríbame, dígame cómo está todo por ahí, donde se encuentra. Saludos para mi hermana Heidi desde Aguachapán Centro. Dios me le bendiga, bienvenida. Freddy José, bendiciones, siervo. Dios me le bendiga, bienvenido.
1: Con este canto alegre, a Cristo hay que alabar.
0: Cristo Misión dice, amén, hermano, bendiciones.
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0: Vamos entrando de lleno a este buen momento para darle lucidez a esta oportunidad que tenemos.
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0: La gracia del Señor se apodera en cada vida y sigue obrando de manera muy especial cuando le damos lugar. Todo es diferente si le damos paso con fe a nuestra vida, que esos cambios se den totalmente. Amén, saludos, siervo, bendiciones, dice el hermano Freddy José. Hermano Freddy José, ¿de dónde nos escribe usted? ¿De qué lugar? ¿De qué parte del Salvador? Margarita, también saludos. Dios bendiga a mi hermana Argelia Santos. Dice, bendiciones, hermano Nahum. Saludos al familión. Gracias, gracias, mi hermana. Dios me le bendiga. Desde Jucuapa. Saludos a la audiencia de Jucuapa. Muy bonito lugar, Jucuapa. Wilfredo Celedón, Dios me le bendiga. Freddy José, muchas gracias. Dora María, bendiciones. Niña Estela, también. Gracias por unirse. Son las 11 con 16 minutos en este fin de semana. Ya compartiendo con usted. Saludos para mi hermano Josecito Hernández. Hermano Josecito, ¿qué tal? ¿Cómo está? ¿Cómo le va? ¿Cómo se encuentra? ¿Cómo están esos ánimos? Dios bendiga su vida, que se encuentra por ahí quizás en modo de manejación. Anda en las diferentes arterias de la ciudad, ya sea del distrito de San Miguel, de Usulután, de La Unión, Morazán, o afuera de otros distritos como allá en el Cuscatlán, en Cabañas, San Vicente, distrito La Paz, o hacia la capital. Dios bendiga al hermano Francisco Morazán.

0: Morales y también Joel Palacios van en rumbo hasta la capital una vez más.
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0: Saludos, siervo, aquí ya bien full después de un buen almuerzo. Ya pasó el almuerzo por ahí, qué bueno. Aquí se viene acercando poco a poco y será de mucha bendición posteriormente saborearlo.
1: Alabando a Cristo.
0: Amén, ya en unos minutos salimos, dicen por ahí. El Alegre dice, Dios me le bendiga, hermano Naún. Saludos, ambiente totalmente mi

0: Saludos para mi hermana Yanda González, me dice, Dios me le bendiga, hermano Naún, Dios me le bendiga, mi hermana, ¿qué tal? ¿Cómo está? ¿Cómo se encuentra? ¿Cómo están esos ánimos? Nueva Jersey presente.
1: Alabemos al Señor, grande y majestuoso.
0: Vaya usted reportándose de qué lugar y vaya solicitando su alabanza porque estamos en las complacencias musicales. Ya tengo la primera. Hace más de 2 horas que la hermana Noemí Bonilla me dijo, de Alfa y Omega, un día le veré. Vaya usted solicitando, mientras yo ya dejo esta para que usted se vaya agregando. Vaya solicitando su alabanza. En ruta hasta la 1 vamos a tener un buen momento de actividad. Así que saludos ahí entonces para mi hermano Freddy José, gracias por las bendiciones. Ahí donde nos está acompañando hermano Josecito también de North Carolina. Hermana Esmeralda de Hernández, bendiciones también. El regreso del Hijo del Hombre. Oh, del Hijo Pródigo, es que está la otra también. El regreso del Hijo Pródigo del Alfa y Omega, cómo no. Con gusto.

Y saludando a mi hermana Eddie Yolanda Escalona desde Barquisimeto, Venezuela. Bienvenida, mi hermana. Saludos a toda la familia. Un abrazo a la distancia para usted. Gracias, mi hermana, mi amiga. Bienvenida. Es un privilegio que se agregue a este buen momento de complacencias musicales desde el distrito San Miguel Centro, zona oriental de nuestro país, El Salvador. Buenas tardes, hermano. Un abrazo grande desde Barquisimeto, Venezuela. Muchas gracias. Gracias también por la bendición. Gracias. Sumérgeme a petición de mi hermano Josecito Hernández. ¡Vamos!

Saludos para mi hermana Elizabeth Benítez, hasta Virginia. Saludos también para sus dos hijos, para sus hermanas, para su mamá, su hermano. Bendiciones. Ahí mi hermana está ahora disfrutando de este buen momento de las complacencias musicales. Ella está con el gozo muy grande, totalmente. Dice por acá el Ministerio Esposo Juárez. Dios me le bendiga, hermano Naún, dice, le saluda mi hermana Mari de los Esposos Juárez. Claro que sí, mi hermana Mari, desde Santa Ana Centro. Dios me le bendiga, bienvenida al familión. Conectándose con mucha energía a lo que se viene en este fin de semana con Radio Unción y Presencia de Dios. Amén, amén, con unción y presencia de Dios totalmente. Saludos para Mari Aldana, para Celita, también para Niña Estela. Bendiciones para José Luis, El Alegre, bendiciones. Hermana Eddie Yolanda Escalona desde Venezuela. Y Joel, que se encuentra ahí en Zacatecoluca. Dios me le bendiga. Pero espero que se queden porque deseo que todos nosotros alcancemos el éxito que Dios quiere. Pasan momentos muy complicados, muy difíciles, pero necesitamos buscar de la presencia de Dios siempre, siempre, siempre. Saludos a mi hermano Elías Juárez, hasta Santa Ana Centro, la parte occidental. Me complace, dice, con el canto agradecimiento con... Ahí está, con el dueto Moreno sería. Hermano, dice Naún. Y saludos a la familia. Claro que sí, muchas gracias, hermana. Qué gusto saber de usted, hermana Mari. Espero que se encuentre muy bien. Ese es mi deseo. Con el amor de Cristo siempre presente, al buen detalle, muy de cerca, siempre esperando cómo están las cosas por ahí, para saberles y seguir orando. Seguimos con la bendición. Ya voy de salida, dice Fran. Bueno, entonces ya viene la que él gusta en esta oportunidad. Y ya vendré con las otras también. Programando. Bien, hermano, gracias a Dios. Todo bien, me alegra. Mari Aldana, hola, dice, bendiciones. ¿Desde dónde nos escribe, Mari? Bienvenida en esta oportunidad.

0: Y saludando a mi hermano Armando Torres, también desde Venezuela. Gracias por unirse. Saludos para Stephanie desde Aguachapán Centro. Dios me le bendiga. Bienvenida. Dice bendiciones, Aldea Chocón. Mari Aldana, bendiciones.
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0: Ahí saludando también a mi hermana Jennifer Morán, la colega. Muchas bendiciones desde Aguachapán Centro también. Gracias, hermano Armando Torres, por la bendición que deja por ahí. Saludos, Stephanie. Bendiciones para usted y para toda su familia allá en Aguachapán Centro. También ahí en los alrededores. Sonsonate también presente y Santa Ana. Gracias, mi hermano Armando Torres. Saludos para usted, donde quiera que vaya, donde quiera que se encuentre. Que todo funcione de la mejor manera. Trabajando en el área del evangelismo. También ayudando a aquellos que están necesitados. Aún por aquello que sucedió con el terremoto ahí en Venezuela y también en Colombia. En Perú y en otros lugares. En Indonesia también de igual manera. Solidarizando nuestros pensamientos y actitudes en un mismo sentir, en un mismo parecer. Dios bendiga a mi hermana Lili Ramón López desde Morales, Izabal, Guatemala. Dios me le bendiga grandemente a todos mis hermanos, la familia de la fe presente. Saludos, hermano Naún, dice la hermana por ahí. Saludos también para mi hermana Mati. Ahí saludos para mi hermana Mati, también para mi hermana Reina Coreas, que también está ahí facilitándose con la audición. Bendiciones para su vida, hermano. Gracias, hermano Armando Torres. Hermana Mari también reaccionando. Muchas gracias a usted que se encuentra ahí y disfrutando de este buen momento musical a través de Radio Unción y Presencia de Dios. Los que no tienen la aplicación pueden buscarla a través de Android como Unción y Presencia de Dios. En tecnología de iPhone o iPad también de igual manera. Estamos ahí de esa manera para que usted pueda conectarse, y la fanpage de Radio Unción y Presencia de Dios, y también el perfil Unción, la parte, digamos, normal que tenemos de la radio, la página normal, pero está la otra, la que es la fanpage. Ahí está entonces usted para que pueda ahí actuar y poderle dar ahí seguimiento y me gusta lo que está viendo en este momento en la fanpage. Gracias. Ahí está entonces, Maribel Guerrero dice amén, igualmente para usted. Le están ahí saludando también a mi hermana Eddie saludando también ahí. Gracias por esa interacción, hermana Eddie, por estar también indicando a los que están por ahí en expectación que puedan también actuar con el me gusta. Gracias. Vamos a quedarnos con esta que nos dijeron por ahí, el que tenga gozo. Que hay gozo, sí, hay gozo. ¿Y qué es lo que pasa aquí, dicen algunos? Kyle y Dilmer, saludos, bendiciones. Bienvenido a esta familia de la bendición. Agréguese con todo amor, sin miedo,

No pare, porque en Cristo hay libertad para expresarnos en adoración, en alabanza. Y claro, haciéndolo en ese orden, el Espíritu, desde luego, así tiene que ser. Porque Él es un Dios de orden y Él espera que nosotros le demos lo mejor en sí. Saludos para Imer Fuentes, para Rosa Mazariego. Saludos para Rosa Mazariego. Y la hermana Mari me decía, hermano, me complace, dice. Ahí me dice que alabanza. Me da el nombre, por favor. Y la hermana Ángela Aguilar desde Bluefields, Nicaragua. Bluefield presente, ahí está, dice. Buenos días, hermanito Nahum. Dios me le bendiga aquí en la sintonía. Muchas bendiciones para usted y toda la familia de la unción y presencia de Dios. Amén. Gracias, mi hermana, por tomarse ese tiempo. Esperando que se encuentre muy bien. Me dijeron ahí, gracias, Jesús. Está presente el alegre. Que alegremente me diga, aquí estoy escuchándola. 21 nos separan de las 12. Todavía en la mañana acá en nuestro país, El Salvador.

0: Gracias por la sintonía. Dios me le bendiga. Saludos para Eloisa Segovia, que se encuentra también ya unificada a través de esta audición. Hermana Blanca García, Dios me le bendiga.
1: Hermano Maún Andrade.
0: Amén, amén, hermanita.
1: ¿Puedo complacerme, por favor, con Que viva nuestro Rey? Bienvenido a su turno. Que Dios le bendiga. Saludos a todo el familión.
0: Muchas gracias, hermana. Dios me le bendiga. Hermana María de Juárez. Ahí voy con agradecimiento. Hasta Santa Ana Centro. Dios me le bendiga. De punta a punta vamos. Donde la frescura, allá en el Cerro Verde y en el volcán de Santa Ana, también se nota y se vive a lo máximo.

A ver ahí cuántas almas están agradecidas con el Señor. Yo estoy agradecido por la vida, por el sostenimiento, por todo lo que Él nos da. Es muy importante decirle gracias, Señor, por lo que llega y lo estamos recibiendo con mucho gusto. A hermana Mari Aldana, ahí le vamos entonces. Ahí para que la vaya usted disfrutando. En esa manera donde usted se encuentra, que se goce, así como todos los del familión. Saludos para Omar González. Dios me le bendiga. Hermana Irma Yolanda González, también ya vengo también con lo que ella desea. Yo la estaré programando.

Muy bien, María Castro me dice la receta, la versión de Whitman o lo de los hermanos Martínez. Usted me dice, hermana María, para yo agregarla ya en la lista. ¡Que viva nuestro rey! Hermana Blanca García, afinando también su garganta y a su estilo, cántela también. Saludos para Romina Sosa.

Saludos para mi hermano Felipe Campos. Dice Dios le bendiga. Saludos a toda la audiencia. Hermana Lili López dice que si yo iba a seguir todo el día ayer, pues no, hoy sí. Hoy sí en este día, mi hermana Lili, para dejarle ahí la nota. Ayer dijo ella, pensé que se iba a quedar el hermano para amanecer hoy, pero no. Hoy vine temprano para seguir. Hasta mañana, hermana Lili López. Saludos para Trinidad Gutiérrez, Dios me le bendiga. Hermana Esmeralda Granado dice, amén, bendiciones, hermano. Dilmar Corea dice bendiciones también. Hermana Rina Amaya, bendiciones. Son Sonate presente en esta oportunidad. Gózalo, gózalo, gózalo, gózalo. Qué bueno, hermano Naún dice 502 presente desde Guatemala, la eterna presencia.

0: Atrás, Dios me le bendiga, hermano Juan Fuentes.
1: Hermano Nahum, aquí estamos en la sintonía, aquí estamos.
0: Amén.
1: Saludito. Felipe Campos, hermano Josecito Hernández, está enlazado ahorita, Josecito, con la Josefina, está enlazado.
0: Ah, muy bien, saludos para los dos ahí.
1: Aquí estamos, hermanito, que el Señor les bendiga a todos en general, bendiciones,
0: arriba
1: los ánimos.
0: Y arriba con esos ánimos, mi hermano.
1: Ay, qué bueno estar con los hermanos Martínez, quiero escuchar.
0: Bueno, pues, para que se ponga más, pero más bueno, qué bueno está. Muy bien, y qué bueno estará ya el almuerzo para algunos ahí ya a la buena disposición, a la buena hora para poder disfrutar. ¿Qué habrá hecho la ama de casa por ahí hoy? Habrán fotos, habrán videos de lo que habrán fabricado. Y hermana Lili, que siempre le gusta estar cocinando a esta hora también, ahí me puede decir, hermana Lili, ¿cómo le ha ido usted en el almuerzo? ¿Cómo está ahí? Sí, sí, sí, sí.

0: vamos a verificar por acá. Ahí viene mi hermano Roberto Martínez. Hermano Roberto, venga, venga, venga, entonces.
1: Arriba, arriba, arriba, arriba, arriba. Arriba. Eso es ánimo, Fabián. Eso es ánimo, mano Chapito, mano Chapito. Mano Lorenzo, arriba. Eso es ánimo. Mano Juancito. Mano Héctor, arriba. Eso es ánimo. ¿Cómo andan esos ánimos? Mano Chunguito, mano Jorgito. Ánimo, ánimo, ánimo, ánimo.
0: Ale. ¡Aleluya!
1: ¡Quién es este bendecido día! Ánimos. ¡Saluditos, familión! ¿Cómo andan esos ánimos allá por el divisadero con la capitana?
0: ¡Ahí anda cerca!
1: ¡Isabelita, van Isabelita! ¡Repórtense, si no! ¡Ahí está la receta, man! ¡Aún ya tiene la receta lista ahí!
0: ¡Lista, lista, lista!
1: ¡Y hoy sin Coca-Cola, man Isabelita!
0: ¡Para que se sepa!
1: ¡Sin Coca-Cola! ¡Solamente la muy receta! ¡Usted ya sabe! ¡Cebollita! ¡Ajo! ¡Le vamos a recetar un poquito! ¡Le vamos a echar un poquito de limón para que agarre más saborcito y un poquito de chile!
0: Hermano Roberto, ¡listo, listo, listo, listo! ¡Claro que sí! Muy bien, sigo entonces con más de esta linda programación. Saludos ahí para mi hermano Oliven Arriola, Talita Cubi también la programo, mi hermana Lili, usted me dice si es que se la voy a programar. Voy a estar ahí entonces a la indicación. Bueno, bueno, bueno, bueno, bueno, bueno. Ah, bueno, bueno, bueno. Venga, venga, entonces, simpática.
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0: No hay cosa más linda que alabar a Dios.
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0: Jesús está derramando desde lo más alto. ¡Vamos! ¡Vamos! ¡Vamos!
2: ¡Y que sigue, que sigue, que sigue, que sigue, que sigue, que sigue el rostro, no, Luisito! ¡Luisito! Deme
0: unos saluditos
2: a la hermana Chichi, por favor.
0: Ah,
2: a la tía
0: Marisol,
2: a la tía Josefina, al tío Juan, al tío Evangelista. Amén. Dale saludos a todos y cada una de las hermanas que están escuchando. Sí, claro que sí, siervo.
0: Amén.
2: Está escuchando la hermana Juan, que pide ese canto que dice: ya se llegó la hora de cantar.
0: ¡Sale!
2: De cantar al Señor con los hermanos Martínez.
0: Sí, sí, sí.
2: En este momento es la simpática la que está cantando.
0: Amén. Que la cante la simpática el pártano.
2: No se vayan a equivocar. Esto sí está bueno. Está bendecido.
0: Esto sí está bueno.
2: Esto está mieludo.
0: Totalmente mieludo. Ambiente también simpático. Muy bien, muy bien. Gracias. Entonces, listo, listo, hermana Irma Yolanda González, por ahí me estaba diciendo que quería escuchar algo por acá, y ahí le voy entonces con lo que ella quiere ya. En esta roca. Amén, amén, me dice hermana Lili. Bueno, saludos. Ahí le va mi hermana Irma Yolanda González. Me confirma si la está escuchando. 12:07 minutos, hora del Salvador.

Bueno, ahí me estaban preguntando cuál es el nombre de quién lo interpreta. Entonces estamos hablando del dúo Samaria y En esta roca me esconderé. Anthony, ahí está. Entonces, la bendición para que usted pueda ahí tomar nota. En verdad, me dijeron por ahí la receta. Vamos a quedarnos entonces con la receta, hermana María. Dios me le bendiga. Me vendré también con las otras que me están solicitando durante todo este tiempo que queda, para que nos gocemos en gran manera. Gracias, hermano, dice Anthony. Bendiciones. Gracias ahí por la bendición. Gracias. Mujeres que quieren, me bendiciones. Ahí les daré también seguimiento a los que me van siguiendo posteriormente.

Bueno, saludos para mi hermano Dilmar Coreas, también saludos para mi hermana Merari Coreas. Ya vendré con una de las recientes que tiene ya la producción, mi estimada. Kylie Michelle. Ya estará sonando.

0: Bueno, y gracias a mi hermana Irma Yolanda González también ahí ya confirmando de que sí estaba gozándose ahí. Muchas gracias, Dios me le bendiga, hermano Naón, dice la hermana Yolanda González. Ahí, Dilmar Coreas, a continuación.
1: Y nunca te olvides de compartir esta receta.
0: Saludos para mi hermana Jessis González, acá en San Miguel Centro. Dios bendiga también al salmista Alex Funes, allá en Honduras. Dios me le bendiga. Hermana Argelia, ¿está por ello? Creo que sí, mi hermana. Vamos a quedarnos con Kylie Michelle, la princesa de Dios. A estrenar esta producción dentro de Radio Unción y Presencia de Dios.

0: Sí, saludando a la familia Coreas. Saludos para Dilmar y también para mi hermana Merari. Muchas bendiciones. Bien, ahí está la hermana Josefina Medrano. Dios me le bendiga, hermana Josefina Medrano. ¿Qué tal? ¿Cómo está usted? ¿Qué me dice?
1: Dios le bendiga, hermanito Naún.
0: Amén, hermanita.
1: A su turno, ministro.
0: Gracias,
1: lástima,
0: mi hermana.
1: Que ya llegué tarde. Pero el ratito que voy a escuchar en la programación, yo sé que me voy a gozar con los que se gozan.
0: Claro que
1: y
0: sí.
1: Y acabo de escuchar a la ardillita, hermano Naún. No, hombre, es otro nivel escuchar a la ardillita.
0: Ahí está,
1: dice que
0: todo.
1: Dice que saludaba a la tía Chichi, sí, a la tía Marisol, a la tía Josefina. Mire, nombre por nombre me iba diciendo la ardillita. Y que saludaba al tío Juancito y que saludaba al tío Evangelista.
0: A todos.
1: Otro nivel, ardillita.
0: Sí,
1: y a mí
0: no
1: me
0: duda.
1: Gusta cómo le suena el buchito cuando dice sí. Ay, qué bonito. Gracias, ardillita, por reportarte. Me gusta escucharte. Amén. Te quiero mucho. Y hoy quiero escuchar la ovejita, hermanito Naún. Yo no he escuchado la ovejita.
0: Tiene
1: este
0: que
1: ambiente
0: venir.
1: Está mieludo. Ay, por eso está muy precioso. Así es que saluditos,
0: amén,
1: hermanito Naún, para
0: gracias.
1: Usted, para toda su amada familia.
0: Amén.
1: Saluditos para todos los que ya se reportaron y los que sí van a continuar reportando.
0: Claro,
1: saluditos
0: sí.
1: Para la ardillita, gracias por el saludo, ardillita. Está muy mieludo ese saludito. Y saluditos a mi hermanito Lorenzo, lo amamos mucho.
0: Amén.
1: Saluditos al hermano Robertillo, a toditos los que están en sintonía, hermanito Naún. Nos gozamos estar escuchando la programación.
0: Claro que sí.
1: Saluditos a todos. Y hay
0: gracias.
1: Que gozarnos, hay que seguir gozándonos.
0: Amén.
1: Dios me lo bendiga, ministro.
0: Gracias, mi hermana Josefina Medrano, hasta el Castaño City. Dios bendiga a Miguel Ángel Morales por ese seguimiento. Gracias, hermana Zulmi Orellana. Dios me le bendiga. Y la hermana Josefina ha estado disfrutando de un buen momento. Anteriormente estuvo ocupada también la ovejita por ahí. Se ayuda a comer al pasto, pero ya va a regresar por ahí. Saludos para Marvin Besa, saludos. Dice la hermana Beatriz Bahamón desde Colombia. Dios me le bendiga, hermano Naún. Si alcanza ahí el tiempo, ¿va? Quisiera escuchar Cuando el cielo se partió con la nueva tribu. Saludos, dice, para todos, desde luego. Y vámonos con esto que me estaban diciendo. Ya, ya, ya.

0: José Cervellón, José Cervellón y compañía.
1: Úsate, mi hermano.
0: A puro cafetal de Santa Ana. Esto dice, sí, ya vendré también con la religiosa por ahí. Gracias.

Saludos, llamita de fuego, ¿por qué se asusta? No hay miedo, no hay miedo. Saludos, llamita, ¿qué tal? ¿Cómo estás? Que todo vaya bien ahí. Oiga este mensaje. Y dice así.

0: se puso a llorar.
1: Es bien tremenda, oíla.
0: Del anciano, a ver si lo podía encontrar.
1: Aquí gusta. Así es, Yamita, ahí vamos. Saludos para Zulma Rivera, gracias por ese seguimiento.

0: Eso pasa cuando uno ya está en Cristo, oiga.
1: Ay, gracias a mi Cristo bendito. Hoy vivo muy feliz.
0: Así es, nosotros en Cristo ya somos muy felices a pesar de tanta adversidad. Pero las cosas cambian porque con Cristo todo se puede en diferente forma. Ahí vamos entonces con mi hermano Juan Fuentes. Hermano Juan, bienvenido una vez más.
2: Sí. Uy, papito. gracias a la ardillita que los saludó por ahí. Bendiciones a todos.
0: Amén. Bueno, ya tengo acá la llegada del hermano Elías Ayala, quien estará allá. Si crees, verás la gloria de Dios. Ah, hasta ahora escuchar esos cantos, llamita. Pero están tremendos, de mucho poder. Vamos a escuchar al hermano Lorenzo Hernández.
3: Bendiciones, hermano Nahum. Amén, ¿cómo están esos ánimos?
0: Arriba, siempre arriba los ánimos.
3: Esperamos que estén muy feliz y muy contento ahí.
0: Claro que sí.
3: Bendiciones.
4: Sí, hermano Nahum, que quiero interactuar. Ahorita tenemos bastante tiempo. Yo no pienso que sea problema.
0: Venga.
4: Ahí quiero interactuar con usted. Fíjese que allí entre plática y plática a veces salen las ideas, hermano Nahum. Usted sabe cómo es esto, ¿verdad?
0: Sí.
4: Estaba yendo yo en la mañana allí a la capitana de allá del divisadero, sí la conoce usted, ¿verdad?
0: Sí.
4: Bueno, que estaba diciendo de que la primera vez que conoció a Popito, ella, Popito le agarró las manos y no se le podía soltar a ella, pues. Entonces, yo estoy viendo que es buena idea de que llevara a Popito un día, pero llevar también la cucharada de la pócima allí de ajo con cebolla.
0: La que siempre se receta.
4: Popito le agarre la mano y ya, pues, sí. Ya alguien ahí que le dé la cucharadita ahí de
0: la pócima.
4: Con miel, ¿verdad? Con,
0: sí.
4: Así, mieluda. Para que
0: no la sienta tan
4: para que pesadita. No vaya tan fuerte. Porque sí. Si se le da así nomás, no, Dios guarde, ella no está acostumbrada a eso. Entonces así que vaya un poco mieludita así. Y con sabor a Cristo.
0: Pura miel también.
4: Ahí usted me dice. Sí. Ahí usted me dice qué podemos hacer en ese caso.
0: No es mala la idea, ¿verdad?
4: Allí, haga el llamado a la siervita.
0: ¿Qué dirá la hermana Isabelita sobre eso?
4: ¿Cuándo vamos para allá?
0: Que responda.
4: Ya muy pronto, ya está acercando el día de que vamos a andar por ahí visitando
0: bueno.
4: A la siervita.
0: Que se venga el hermano Lorenzo para acá, para Oriente una vez más. Claro que sí, mi hermano. Gracias, hermano Lorenzo. Hasta Josecito está ahí con todo. Hermana Mirna Arias.
5: Buenas tardes, hermano Nahum. Está con todo el gozo, siempre con esa sonrisa. Amén. Bueno, ya que usted da la miel, la risa le sale dulce y la boja pura miel también.
0: Ahí vamos con
5: bueno,
0: la dulzura del
5: un gran
0: señor.
5: Saludo ahí al gran familia. Ya ahorita venimos saliendo de un evento de acá, que hubo una cancha de mujeres, del concilio.
0: Muy bien.
5: Pero yo creía que solo era el concilio del distrito de Santa Cruz por Río, que solo las 25 iglesias que de Santa Cruz iban y no vinieron de Comalapa, vinieron de La Herradura, vinieron de Santiago, vinieron
0: del
5: distrito de aquí, el distrito de Zacatecoluca, así que estuvo allá más de 400 mujeres y jóvenes allí gozándolo. Pero eso sí que es eso, la calor, pero allí la gente en la cancha. Más que comenzó hace 4 horas cabalito, cuando venimos a sentir ya si habían hecho a las 12 iba a terminarse, eran solo 4 horas de poder, pero estuvo
0: muy
5: de bendición.
0: Bueno, eso estuvo mieludo también.
5: Y usted
0: también.
5: Está bien bendecido, ahí saludos a su madrecita y a toda su familia,
0: Mirna, por esos saludos.
5: Aunque no de nombre ni apellido, pero que Dios me los bendiga.
0: Aunque no de nombre, pero así de un solo en la lista, diciendo todos ahí, saludos en el amor de Cristo Jesús. Qué bueno, mi hermana Mirna, que se ha gozado por ahí, eso es bueno. Eso es muy importante, estar en comunión con los santos. El mieludito, me dicen por ahí, sí. Es que así es, llamita. Tenemos un adjetivo. Así como a tu persona, llamita de fuego. Hermana Jessy, ¿qué tal ahí con la costura? ¿Cómo le ha ido? Ya terminó de almorzar para seguir haciendo más pantalones, más camisas. ¡Qué bueno! Y la hermana Isabelita, ¿será que está por el cuarto sueño? No me me ha parecido la hermana Isabelita. Será que más adelante sí se va a desarrollar. Ah, bueno, pues igual, llamita de fuego, que todo vaya bien pendiente. El turno en casa o salida a cantar. Aquí pensando si hago almuerzo, dice la hermana, pero si hago, dice. Ah, hoy ya, entonces descansando, llamita, eso me alegra. Yo hasta mañana voy. Todo el día por acá. Hay que descansar, hermana Jessis.

Ahí saludos para mi hermana Helen Salazar, dice bendiciones, hermano Naum. También saludos para su mamá, para su papá. Ahí viene una vez más. Yes, my friend. Ok, my sister, good bless you. Good afternoon. Bye, bye. Saludos, hermana Helen, Dios me le bendiga. Hoy no fue a la universidad, hermana Helen. Hoy está en casa con su mamá, qué bueno. ¿Y será que siempre tiene de aquella cuajada que la disfruté? Con tortillas bien calientes. Sí, su mamá, hermana Helen, me regaló la otra vez por ahí. Hermana Xiomara Blanco, Dios me le bendiga, hermana. ¿Qué tal? ¿Cómo está en esta tarde del mediodía? Ya, cha, cha. Tarde, ya. Prácticamente vamos entrando a la fase de la tarde.

0: aquí presente, dice la hermana. Vamos con los coros de fuego, pues. Una parte, entonces, mi hermana, una parte.
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0: Ahí vamos, hermana Lili, una parte. Vamos.

Gracias, Lore, bendiciones. Gracias, colega, bendiciones, bendiciones. Saludos para sus padres. Hermana Brenda, Judith, Osicala, Morazán, presente. Gózalo, gózalo, gózalo, gózalo.

Muy bien, hermana Helen Salazar, interesante dato. Ahora en casa disfrutando más con la Radio Unción y Presencia de Dios. A la una recuerde, si crees verás la gloria de Dios. Ya se encuentra por ahí el hermano Elías Ayala. Vendrá otra persona que le va a acompañar en la predicación. Gracias, gracias, hermana Brenda Judith. Dice, gracias igualmente, saludos, bendiciones. También saludos para toda la familia. Dios bendiga para mi hermano Mario Núñez. Gracias ahí por los regalos, es una bendición. Saludos para Solecito. Solecito, ¿qué tal? ¿Cómo está Solecito? Espero que se encuentre muy bien. No han hecho cuajada. En la otra será con la cuajada, mi hermana Helen. Voy a estar pendiente, me avisa. Ahí también tengo saludos para mi hermano Mario Núñez, bendiciones. ¿Desde dónde nos escribe mi hermano Mario Núñez? Saludos para mi hermana Mirna Briones, dice, bendiciones hermano Nahum, saluditos para toda la audiencia, aquí estamos en la sintonía. Con este ambiente se van las penas, bendiciones hermano, arriba con los ánimos, familión, arriba, arriba con esos ánimos. Es que así se van los males. La señora tristeza y el señor dolor se van porque llega el gigante, el gozo de la salvación.

0: Saludos para mi estimado Hilbert. Saludos para Katie también allá en la capital. Shalom, brother. Santo, santo, santo, dice. Y saludos también para Nauncito. Con fuego, Nauncito.
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0: Gracias, gracias, Gilbert.
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0: Hay poder. Vamos entonces ahí. Me dijo la hermana Josefina que a dónde estaba el ojito. Pues ahí viene corriendo, hermana Josefina.
2: Hermana Josefina Medrano, mi hermana Chichi también. Dios me le bendiga, hermano Juan Fuente.
0: Ahí está.
2: Gracias. También aquí presente después de haber estado un buen momento comiendo esos pastos, olvidándome un poco de los chocobananos, porque
0: sí, como siempre, me gusta mucho
2: por todos lados que por qué lo hago, pero es que a mí me gusta, como siempre les digo. Pero ahí voy, tratando de salir de esa vieja rutina. Saludos en este fin de semana, los que ya están almorzando, buen provecho. Y sigan con la bendición simpática.
0: Así se oye, mi estimado.
2: Con sabor a Cristo, ahí está el menudo presente. Gocémonos y sigamos con todo lo bueno que se tiene en este fin de semana.
0: Así es. Hilbert dice, eso está bueno. Eso es como que fuera del más allá, claro. Por el efecto que se pone. Gracias por la alabanza, dice Fran. Bueno, Josecito, échele con todo. Ahí está mi amiga, uno de los dedicados del rey. Mi amiga también se encuentra, la estimada Reyes. Pero dejamos a Oscar Ovidio para que le eche también al par. Esto sigue así, vamos en alza. Gracias a los que están conectados y están ahí facilitándose en ese bien. Morales, Rosario Morales, bendiciones. Y esto dice así.

Saludos para mi hermana Noemí Gómez, para mi hermana Helen Salazar, Nuri Martínez, allá en la capital. Francisco Marroquín, Dios me le bendiga, siervo. Mi hermana Marlene Castillo, bendiciones. Hermana Reina Corea, saludos. Hermano Alberto Navas, de Ancaserío Los Negritos. Moncaba, bendiciones para Imer Noel también, saludos.

Así es, bueno, mi hermana Beatriz Bamón desde Colombia, Dios me le bendiga, saludos para Mari en este momento. Bendiciones, hermano, me dice, con gusto, ahí vamos con esta que nos pidió por ahí la hermana Beatriz Bamón. Colombia también presente en diferentes lugares del mundo, gracias. Desde Barcelona también, bendiciones. Buenas noches.

0: Ahí saludando a Reina Bonilla, también a Elena García. Saludos para Juan, para Griselda, 2002. Leonardo Durán, Dios me le bendiga. Lidia Ferrufino, Dios me le bendiga. Para User 2958, gracias. Griselda Meléndez, Dios me le bendiga. Miriam López, Dios me le bendiga. Tres puntos también, Dios me le bendiga. Estela Pérez, Dios me le bendiga. Judith Claro Moreno, Dios me le bendiga. Catalina Vázquez, Dios me le bendiga. Alicia Zavala, Dios me le bendiga. El 10 también ahí. Muchas gracias. Oper, saludos también. Eli 10. Hermana Noemí Hernández, Dios me le bendiga. Hermana Brenda Judith, Dios me le bendiga. María Castro, bendiciones. Miguel Ángel Morales Ramos, Dios me le bendiga. Hermana Mari, Dios me le bendiga. Y hermana Lili López de Guatemala, también gracias.
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0: Excelente resto de la tarde también para usted.

0: Muchas gracias ahí por estar ahí pendiente. Saludos para mi hermano Juan Fuentes. Una vez más, hermano Juan.
1: La ovejita mieluda le gusta la miel.
0: Sí.
1: Que venga la ovejita, aquí le voy a dar un poquito de miel.
0: Aleluya.
1: De caña. Que
0: tengo ahí.
1: Otra tengo variante. Una chinguita todavía, como ella es poquito lo que agarra.
0: Sí,
1: un
0: es
1: poquito
0: poco.
1: Se va a empalagar y se va a llenar.
0: Abunda.
1: Que venga la mieludita.
0: Pues. Hermana Josefina.
2: Hermanita Nahuan, Dios le bendiga. Aquí amén. Estoy otra vez saludando.
0: Sí, gracias. Ministro.
2: Es un privilegio escuchar a la ovejita mieluda que
0: ahí
2: comparte
0: con
2: miel
0: todo.
2: A toda la audiencia.
0: Sí.
2: Anda destilando
0: por
2: miel.
0: Por todos lados.
2: Y ella cumple su misión de saludarnos a nosotros, hermanito Nahuan. Gracias, ovejita. Amén. Se le aprecia mucho. Y recibimos esos saluditos con mucho aprecio. Y aquí desde el Castañito City se le envían saludos a la ovejita. Se
0: sí,
2: le aprecia
0: sí,
2: mucho.
0: Sí, sí.
2: Arriba, arriba, arriba.
0: Arriba
2: sus ánimos,
0: ovejita. Gracias
2: por los saluditos.
0: Ambiente.
2: Seguimos
0: con el ambiente. Vamos con esta otra parte ya. Vamos con esta que me estaban pidiendo, hermana Mari. Ahí estaba pidiéndome esta. Ya de a poco voy cerrando también este buen momento. Pero más adelante estaré llevando más sobre esta correspondencia de emisión.

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0: así como aquella mujer, Señor, hace 2000 años. Necesito solamente tocar el borde de tu manto, solamente extender su mano y tocar con fe el borde de tu manto, Señor. Así esta noche, hoy, como un pueblo, Señor, queremos extender nuestras manos a ti. Que liberes nuestra alma, nuestra mente, que restaure nuestra vida, Dios, para llegar a la estatura del varón perfecto. Así como aquella mujer, quizá hemos gastado todo, intentado todo. Dice la Biblia que hasta lo último ella había intentado y no le iba bien, le iba peor, dice. Pero esa vez ella escuchó que el maestro pasaba por la ciudad, que Jesús pasaba por su ciudad. Oh, querido hermano, Jesús está pasando tu ciudad este momento. Él está pasando con un manto de misericordia, extendiéndote a ti su amor, su perdón. Él quiere levantarte. Él no te quiere ver derrotado. Él no te quiere ver abatido. Solo extiende tu fe, como aquella mujer lo hizo.
1: Sí, mano.
0: Él está pasando por tu ciudad.
1: Ya lo va bien. Ok.
0: Si tan solo tocar el borde de su manto.
2: Gloria a Dios, gloria al Señor.
0: Si tan solo.
2: Dios bendiga a toda la audiencia que está ahí ya en la frecuencia, pendiente del mensaje de esta hermosa tarde. Damos gloria al Señor y pues a nuestro hermano Elías, que nos ha permitido la oportunidad de esta hermosa tarde poder compartir lo que es la palabra del Señor. Así es de que esperamos que sea de mucha bendición este mensaje para el hermano, para el amigo, para toda aquella persona que tenga la oportunidad de escucharlo en vivo y después, pues que sea de mucha bendición, ¿verdad? Así es de que vamos a meditar unos minutos en la palabra del Señor, en el libro del profeta Amós, capítulo 8, versículo 10 y 11. Amén. Dice la palabra de Dios, honrando al Padre, al Hijo y al Espíritu Santo. Libro del profeta Amós, capítulo 8, versículo 10 y 11. Y cambiaré vuestras fiestas en lloro y todos vuestros cantares en lamentaciones, y haré poner cilicio sobre todo lomo y que se rape toda cabeza, y la volveré como en llanto de unigénito, y su postrimería como día amargo. He aquí vienen días, dice Jehová el Señor, en los cuales enviaré hambre a la tierra, no hambre de pan ni sed de agua, sino de oír la palabra de Jehová. Dice el 12, e irán errantes de mar a mar, desde el norte hasta el oriente, discurrirán buscando palabra de Jehová y no la hallarán. Gloria al Señor. Qué bendición, mis amados hermanos y amigos, que la palabra del Señor siempre ha venido hablando a nuestras vidas como iglesia, a la humanidad. Dios en su infinita misericordia no hace excepción de personas, a que solo porque la iglesia es redimida, solo para ello va este mensaje. No, la palabra de Dios es para todo aquel que quiera oírla, para todo aquel que quiera escuchar, para aquel que quiera conocer de Cristo, para aquel que verdaderamente quiera tener esa experiencia maravillosa de conocer a nuestro Señor. En este tiempo el Señor estaba mandando al profeta Amós a profetizarle al pueblo de Israel qué es lo que acontecería por causa de su rebelión, por causa de tantas cosas malas que Dios había venido hablando al pueblo de Israel. Pero en esta tarde, mis amados hermanos y amigos, quiero enfocarme hoy en la actualidad. ¿Cómo el mundo está hoy en la actualidad? ¿Cuál es el desespero? ¿Cuál es la preocupación que el mundo está acumulando o está pasando hoy en este tiempo? Mis amados hermanos, hemos llegado a los tiempos finales, tiempos postreros en donde la palabra de Dios se está cumpliendo tal como está escrita. El problema es de que el hombre hace oídos sordos a ignorar lo que acontece hoy en la actualidad. La palabra de Dios se está predicando de una manera muy especial, de una manera de que nadie puede excusarse y decir: yo no escucho aquí, yo no escucho allá, porque ¿por qué forma o de qué manera no se le está predicando la palabra a la humanidad? E incluso a las congregaciones, a la iglesia de Cristo. Porque no solo el mundo está cayendo en ignorancia o está en ignorancia. Muchas veces la iglesia también pierde su primer amor hacia el Señor. Muchas veces también la iglesia ignora lo que Dios quiere hablar al pueblo. Pero es porque la iglesia está llegando también a momentos en donde como que se está mezclando con el mundo, en donde ya no le interesa qué siente Dios, porque la humanidad se está saliendo de control. ¿Qué siente Dios? Porque la humanidad se ha revelado en una manera extraordinaria, tal como en los días de Sodoma y Gomorra. Hoy en la actualidad, si nos damos cuenta cuánta maldad, cuánta perversidad en el mundo, cosas que no son agradables a Dios. Pero ¿qué está haciendo la iglesia para con ello? ¿Acaso la iglesia está desempeñando su papel como iglesia de Cristo, hablando la verdad, o simplemente se está acomodando a lo que el mundo está desempeñando? La palabra de Dios, mis amados hermanos, nos habla bien claramente y nos dice de que hoy en la actualidad la palabra se está predicando por la radio, por las redes sociales, por megáfonos, por cuántas maneras la iglesia se preocupa por llevar ese mensaje de salvación, viendo la crisis espiritual en la que el mundo se encuentra, en la ceguera, en la sordera espiritual en la que el mundo se encuentra hoy en la actualidad, de que no quiere saber nada de Dios, de que no quiere conocer de Dios. Aún así, esté pasando lo más difícil, el hombre hace ignorancia. Pero déjeme decirle de que Dios, en la infinita misericordia, en esta tarde quiere mandar un mensaje para todas aquellas personas que aún están allí dudando del poder de Dios. Para aquellas personas que aún están ahí creyendo y no creyendo en el poder de Dios, déjeme decirle de que estamos viviendo ya los últimos tiempos de la humanidad. Estamos ya en las horas extras de que la iglesia de Cristo será levantada. Estamos viviendo los últimos tiempos donde el Cordero se llevará a su amada iglesia. ¿Qué está esperando usted, mi estimado amigo? Usted, mi estimado hermano, que por algún momento decayó y y ha caído en una ceguera y una sordera espiritual. El pueblo de Israel estaba en una situación bien difícil como la que vivimos hoy en la actualidad. Pero Dios dice la palabra que Él no quiere la muerte del impío. Él no quiere que la iglesia se pierda. Él no quiere que nosotros como cristianos, en vez de seguir avanzando, retrocedamos para el mundo. Dios no quiere eso. Mas sin embargo, Dios lo que quiere es que nos forjemos, que nos agarremos de la mano de Dios. Que no importa el problema, la dificultad, la angustia, lo que usted esté pasando, nos agarremos del Señor. Oiga, yo sé que hay momentos que como cristianos nos va a llegar la debilidad espiritual. Nos va a llegar aquel pensamiento negativo de que, si yo soy cristiano, ¿por qué me pasa esto? Si yo soy hijo de Dios, ¿por qué me pasa esto? Muchas veces es necesario que Dios nos tenga que pegar una finada. Muchas veces es necesario que Dios tenga que tomar el control nuevamente de nuestras vidas, porque aunque nos

No es así el asunto. Hijo mío, hija mía, te estás desviando del camino. Entonces, muchas veces creemos de que Dios quiere, o quizás Dios está pasándose con nosotros porque no estamos haciendo nada malo. Pero no es así, Dios es perfecto. Dios no se va a equivocar en nada que quiera corregir nuestras vidas. Va a haber un momento en donde vamos a sentir que Dios ya no está. Va a haber un momento donde vamos a sentir que Dios se ha ido. Pero Dios algo tiene que hacer en su vida. Si Él sabe de que donde usted se está desviando, Él sabe de que Él tiene que ayudarle, porque usted no va a poder. Entonces, hoy en la actualidad, si nos damos cuenta cómo la humanidad vive, está viviendo desenfrenadamente en el pecado, en la inmundicia, en la inmoralidad. Y cuántas cosas, mis amados hermanos, que muchas veces dejamos desapercibido. ¿Qué está pasando en la actualidad en el mundo? ¿Qué está haciendo la iglesia? Nosotros como iglesia tenemos que persistir, tenemos que seguir avanzando, cueste lo que cueste, pase lo que pase, el mensaje de Cristo tiene que seguirse predicando de que Cristo viene. Cristo viene. Cristo está a las puertas, amada iglesia, mi querido amigo. Cristo está a las puertas. Dios no quiere que tu vida se pierda. Dios no quiere que la humanidad perezca, pero por causa de la dureza del corazón, muchas personas serán condenados, serán lanzados al horno de fuego. Pero oigan, esta tarde hay una palabra que Dios envía, porque Dios conoce la necesidad que hay en su iglesia, en el mundo. Y el mundo lo que necesita es oír palabra de Dios. Que esa palabra llegue a refrescar el alma, el corazón del ser humano. ¿Sabe por qué? Porque Cristo nos ha mandado a ser esos discípulos de llevar el mensaje de salvación. Para que en aquel día no vaya a venir el mundo a decirle al Señor: Señor, pero, o sea, a mí nadie me habló de esto. A mí nadie me dijo que existía esto, porque la palabra desde hace ya 2000 años se ha venido predicando, el mensaje de arrepentimiento, la venida de Cristo. Dice la Biblia que si escuchare hoy su voz, no endurezcáis vuestro corazón. ¿Cuántas personas se les predique el mensaje de salvación y lo primero que hace es enojarse con el hermano? Lo primero que hace es empezar a hablar entre los dientes, que este hermano ya viene acá, que este hermano ya viene allá. Pero más sin embargo, él no sabe si puede ser la última oportunidad que el Señor le está dando para que se arrepienta, para que tenga la oportunidad de ser sellado con el Espíritu Santo y que su nombre pueda ser escrito en el libro de la vida. Pero muchas veces el hombre deja por un lado todos esos detalles, todas esas cosas que aparentemente no tienen importancia, pero oiga, en aquel día se dará cuenta cuán importante era de que un hermano se le acercara con un tratado y decirle: hey, mi amigo, Cristo te ama. Hey, mi amigo, Cristo quiere darte una oportunidad. Mi amiga, Cristo quiere sacarte de ese mundo pecaminoso en el que vives. Pero ahí, oiga, ya no habrá oportunidad. Porque media vez el ser humano pierde la vida en esta tierra, ya no hay segunda oportunidad. La única oportunidad de salvarse o condenarse es aquí, hoy en la tierra. Por eso hoy, si usted me está escuchando y se identifica en una situación espiritual
que lo conllevará a una condenación.

0: para ustedes este mensaje. Y si usted nunca le ha entregado su vida a Cristo, no conoce al Señor, también hoy es el día de que Dios puede hacer algo en su vida. Hoy es el día que Dios lo puede escribir en el libro de la vida. Oiga bien, me llama la atención este versículo que dice: he aquí vienen días, dice Jehová el Señor, en los cuales enviaré hambre a la tierra. Oiga, mis amados hermanos, hoy nos damos cuenta cómo hay abundancia de comida material, de comida espiritual. Cuando le hablo de comida espiritual, estoy hablando del mensaje de Cristo. Hermanos por un lado, hermanos por otro lado, predicando el evangelio en las playas, en las plazas, en los parques, en los mercados, y a dónde no, en las radios, en las congregaciones, en las vías públicas, por la televisión, por las redes sociales. ¿Y cuántos medios que predican el evangelio de Cristo? O sea, a ese pan yo me estoy refiriendo, y a ese pan se refiere la palabra, que hoy en la actualidad estamos viviendo tiempos de abundancia, en donde nadie puede decir: yo no conozco qué es la Biblia, yo no sé qué es la palabra de Dios, yo nunca he visto esto, porque sería mentiroso. Hoy hasta el niño más pequeño, a veces me fijo y hasta niños de 4 años con sus grandes teléfonos, tablets, computadoras, etcétera. O sea, todo el que tiene acceso a un móvil o a una computadora, o sea, ya sabe de las redes sociales y todo ese tipo de cosas. El detalle es de que muchas veces las redes sociales las usamos negativamente, no para producir en nuestra vida, sino para destruir espiritualmente. Entonces, el hombre ha caído en esa ceguera en donde él no ve la abundancia de pan. La ve, pero la designora, haciendo saber de que no le interesa. Pero oiga, en aquel día, allí se dará cuenta de que todos esos hermanos, que muchos le llaman gritones, protestantes, y cuántas cosas que hablan de la iglesia de Cristo, en aquel día van a desear que un gritón, que un protestante vaya a su casa o donde quiera que se encuentre a poder orar por usted, a que quiera aceptar a Cristo, pero lastimosamente ese tiempo ya habrá terminado. Ahí es donde va a empezar el tiempo de la hambruna, ¿sabe? Porque la palabra ya no existirá más. Ya las Biblias se habrán terminado. La iglesia ya no estará en esta tierra. Mas sin embargo, lo que le va a esperar a la humanidad es la hambruna, en donde mucha gente dice que va a correr buscando las congregaciones. Los templos van a quedar ahí. Las iglesias, los edificios, conforme a su país, están ubicadas o construidas las iglesias. Eso ahí va a quedar. Pero ya no va a existir un predicador. Ya no va a existir un ministerio de evangelización. O sea, ya los hermanos, la iglesia de Cristo, ya no va a estar en la tierra. Y ahí va a ser lamentable, porque mucha gente que ignoró, que insultó, y cuántas cosas así en contra de la congregación, o en contra de aquellos hermanos que querían hacerle ver el error y lo que acontecía o lo que venía para la humanidad, ya no se va a poder. Porque ya no va a estar. Y ahí es donde la gente va a empezar a rasgarse entre ellos mismos, a arrancarse el pelo. Y cuánta cosa fea que la Biblia nos enseña que acontecerá cuando la iglesia de Cristo ya no esté en esta tierra. Por eso hoy, mi estimado hermano y amigo, tú que me estás escuchando y sabes de que no estás bien con el Señor, que necesitas de Dios, también hoy es el día que tú te puedes poner a cuentas con el Señor, para que en aquel día no vayas a ser partícipe de la destrucción de la ira de Dios. Dice más adelante: no hambre de pan ni sed de agua, sino de oír la palabra de Jehová. Oiga, qué bonito, qué maravilloso es cuando entramos a leer la Escritura. Y la misma Escritura, a través del Espíritu Santo, nos enseña, nos alimenta qué es lo que debemos hacer como iglesia, qué es lo que tenemos que hacer para que aquella alma que aún no conoce a Cristo pueda conocerla. Pero oiga, aún así hay mucha gente que aborrece a los cristianos. Hay mucha gente que no puede ver a los cristianos. Oiga, ¿sabe? Yo recuerdo cuando no conocía de Cristo, yo era un adolescente bien arrogante. Era un adolescente orgulloso. Aún así, desde que tengo uso de razón, siempre había creído en el Señor. Era cristiano. Pero cuando llegué ya a la etapa de la adolescencia, o sea, tomé la decisión más equivocada o errónea que un joven puede tomar, de apartarse del camino de Dios. Entonces, ahí yo entendí que nada bueno me esperaba. Ahí yo entendí que mi peor error fue haberme apartado del camino de Dios. Pero aún así Dios tuvo misericordia y logró alcanzarme. Ahora entiendo muchas cosas que en ese tiempo no entendía. Pero oiga, Dios siempre en su infinita misericordia, Él nos habla a tiempo y fuera de tiempo. Porque como dice la Escritura, Él no quiere la muerte del impío. Él quiere que se aparte del mal camino. Por eso el profeta Amós llegó a profetizarle al pueblo de Israel qué era lo que tenía que hacer. Pero más en la rebelión, ellos ignoraban. Así como cuando el Señor mandó a Jonás a predicarle a Nínive, a profetizarle lo que venía a Nínive si no se arrepentía. Entonces muchas veces como cristianos actuamos también negativamente, a querer desobedecer la orden de Dios, porque Dios no quiere que ni nuestra familia ni nuestros seres queridos se pierdan. Pero oiga, Dios siempre va a utilizar un medio cuando Él ya tiene un plan de salvación para esa persona o para esa familia. Él va a usar el medio que menos esperamos para que esas personas puedan salvarse. Y así creo que todos conocemos la historia, cómo Dios tuvo misericordia de Nínive y cómo Dios trató con Jonás para que fuera a dejar el mensaje. Por eso nosotros como cristianos, aún así los apedreen, digan lo que digan, no tenemos que parar de proclamar el mensaje de salvación. Sea lo que sea, le digan lo que le digan, aún así le digan que le van a volar la cabeza, y usted siga predicando la palabra. Hay que seguir anunciando el evangelio, hay que seguir anunciando la venida de Cristo, que Cristo nos encuentre haciendo la labor que Él nos ha mandado, ir y predicar por todo el mundo, a toda tribu, lengua, pueblo y nación, que Cristo viene pronto. Cristo está a las puertas. Cristo está más cerca de lo que nosotros nos imaginamos. ¿Cuánto acontecimiento en la actualidad, en el mundo entero, se está dando de que mucha gente solo piensa en ese momento, que se le perdió la casa, que se le perdió la mansión, que se le perdieron los lujos? Pero ¿qué de su alma? ¿Qué de su alma? Lo más importante, el ser humano, más que todo, está materializado, pensando en cómo recuperar lo que perdió. Pero no se pone a pensar de que un día su alma se va a perder y ahí ya no habrá oportunidad de rescatarla. Lo material lo puede recuperar. En un abrir y cerrar de ojos, Dios puede hacer y multiplicarle el doble. Así como trabajó con Job. Todos conocemos la historia maravillosa también, todo lo que él tuvo que pasar, lo que él perdió y quedó a cero. Pero él se mantuvo fiel, él se mantuvo firme y Dios le multiplicó, le quintuplicó quizás todo lo que había perdido, pero él se mantuvo fiel. Nosotros tenemos que mantenernos fiel, que si viene un terremoto, un maremoto y que se nos perdió el ranchito que teníamos, haga de cuenta que Dios le puede regalar hasta una mansión. Pero muchas veces la fe que tenemos para con el Señor, para el poder de Dios, nos hace creer de que Dios no existe en la dificultad, de que Dios no existe en el problema. Pero oiga, hoy es el tiempo de restauración, hoy es el tiempo de salvación. Aquellas personas que nos están escuchando o que quizás nos van a escuchar después del programa, oiga bien, hoy puede ser el último llamado para su vida. Así como lo que está aconteciendo allá en aquel país llamado Nepal, creo que es una noticia mundial, lo que se está viviendo en ese lugar es una crisis terrible de angustia, de agonía. ¿Cuántos miles de muertos? ¿Cuántas personas desaparecidas que quizás ya ni las van a encontrar? Pero el hombre se está preocupando por su cuerpo. La palabra de Dios dice que del polvo fuimos tomados y al polvo volveremos. Pero ¿qué de su alma? ¿Dónde está el alma de esas personas? Gloria al Señor por aquellas personas que creyendo en Cristo murieron en ese problema, en esa dificultad. Pero ¿qué de aquellas personas que escucharon el mensaje y lo ignoraron? ¿Dónde cree que se encuentra? Lastimosamente se encuentra en aquel lugar donde muchos no queremos ir. Pero el hombre en la dureza de su corazón no le espera otro camino que la condenación, el lago de fuego. Pero oiga, Amós estaba hablando al pueblo de Israel, anunciando lo que iba a acontecer. Y nosotros hoy en la actualidad seguimos anunciando el mismo mensaje, que hoy que hay Biblia, hoy que hay palabra, aliméntese, recíbala, conviértase a Cristo. Hoy es la nueva oportunidad de salvación, hoy es la nueva oportunidad de restauración para aquella persona que no conoce a Cristo. Y si se apartó, arrepiéntase, reconcíliese. Y Dios va a ser amplio en perdonar sus pecados. Pero es que, hermano, viera, yo hice un pecado. No hay pecado que Dios no perdone. No hay pecado que la sangre de Cristo no limpie. Dice la Biblia que Él llevó todas nuestras enfermedades. Él llevó todos nuestros pecados a la cruz. Cristo no fue a la cruz solo porque quería morirse. La Biblia menciona la angustia que Él tuvo que padecer, pero Él sabía que era la voluntad de Dios, pero Él sabía que iba a valer la pena ese sacrificio que Él estaba haciendo en ese momento. Él era 100% hombre también, así también 100% Dios, pero Él tenía que pasar humanamente todo ese proceso para que nosotros entendiéramos también de que nosotros íbamos a padecer, pero por algo que valdrá la pena, la vida eterna, que solamente en Cristo la podemos encontrar, en nadie más. Aquí no la va a encontrar en María, no la va a encontrar en el niño de Atocha, en el brujo, en el hechicero. Esa es mentira, esa es basura del diablo. En el único que podemos encontrar vida y vida eterna es Cristo Jesús. La Biblia dice que nadie irá al Padre si no es por mí, dijo Cristo. Yo soy el camino, la verdad y la vida. Y nadie va a ir al Padre si no es por mí, dijo Cristo. O sea, no hay nadie, no hay ningún otro mediador. Hoy hay religiones o sectas o como quieran llamar, de que hacen honor a hombres creyéndose de que ellos son intercesores. Pero que el Señor reprenda al diablo, porque el único que puede interceder por la humanidad se llama Cristo, porque Él fue el único que pagó el precio en la cruz del Calvario. La Biblia no registra a otro que haya pagado el precio. El único nombre es Jesús de Nazaret, a quien nosotros debemos honrar, a quien debemos glorificar, porque solo Él se lo merece. Por eso Él todavía está allí con su oído presto para aquella vida, para aquella alma que quiera decirle: Padre, aquí está mi vida, yo quiero servirte. Ahí está su mano también extendida para aquel que se ha caído y que se ha tropezado y que ya no siente fuerzas para levantarse. Ahí está Cristo para decirle: ven, hijo mío, yo te levanto. ¿Y qué está esperando? El tiempo está avanzando. Hoy platicaba con alguien y me decía: hermano, qué rápido está pasando el tiempo. Y que Cristo viene pronto. La Biblia habla de que en los postreros días, o sea, el tiempo sería cortado. Ahora, si nos damos cuenta, más tardamos en cerrar nuestros ojos para dormir cuando ya es de día. O sea, la palabra es clara. La palabra no nos está mintiendo de que estamos viviendo los últimos días. Oiga bien, hay mucha gente que se deleita en el pecado. Hay mucha gente que vive del pecado sin importar que en cualquier momento Cristo vendrá por su iglesia. Pero oiga, ¿qué será de esas personas cuando ese día pase, cuando la trompeta suene y empiecen a buscar y a buscar una salida? Ya no habrá salida, ya no habrá esperanza, porque todo se habrá terminado. Todo se habrá terminado, mi amado amigo, mi amado hermano, tú que estás ahí peleando por la reconciliación. Hoy es el día. No vayas a ser tú uno de esos candidatos de que vaya a decirle al Señor: pero yo fui cristiano y yo profetizaba, yo echaba fuera demonios, sanaba enfermos. Pero ¿qué le va a servir si está viviendo en pecado, si está viviendo en un mundo que a Dios no le agrada? Dios dice que viene por una iglesia sin manchas y sin arrugas. Por eso Dios nos viene hablando a tiempo y fuera de tiempo. El pueblo de Israel no quería entender. El pueblo de Israel había caído en una ceguera y sordera espiritual de que ellos no querían saber de Dios. Por eso estaba aconteciendo lo que estaba aconteciendo en ellos. Y hoy en la actualidad del mundo, si nos damos cuenta, la distracción fatal que el mundo tiene son los medios de comunicación, las redes sociales. Ahora, si nos damos cuenta, muchas veces hasta nosotros como cristianos caemos en el jueguito del diablo. Voy a oír un mensaje en el Facebook, dice, pero termina viendo horrorerías, perversidades. Entonces, nosotros tenemos que saber, hermano, de que si algo no lo va a edificar, ¿para qué vamos a insistir? Usted sabe que la carne no le gusta que usted le diga la verdad. Muchas veces perdemos horas y horas viendo televisión, viendo una película, en las redes sociales, viendo TikTok, pura basura. Pero no podemos, ni tenemos el valor, ni tan siquiera de leer 10, 15 minutos la palabra de Dios. Muchas veces sentimos hasta pesado ir esos 40 minutos a la iglesia. Pero no nos pesa pasar 3, 4, 5 horas sentados viendo pura basura que corrompe nuestra mente y nuestro corazón. Se nos olvida que somos cristianos. Pero oiga, Dios es fiel y verdadero en donde Él nos está llamando con mucho amor aún. Hoy incluso hablaba con un varón y me dice: hermano, ¿verdad que El Salvador está bendecido? ¿Por qué? Le digo: no, pues porque aquí no se ve nada de lo que se está viendo en otros países, me dice, de guerra y cosas así. No, pues gloria a Dios, porque hay un remanente que clama, que gime, le digo yo, en este país. Creo que uno de los países que tiene más cristianos, le digo yo, y que gente que vive buscando a Dios, gente que vive pidiéndole misericordia a Dios. Sí, ¿verdad? Me dice, sí, pues es que no hay otra cosa. Mucha gente se pone a halagar gobiernos y cosas así, pero no es así la verdad. Verdaderamente es la mano de Dios que tiene misericordia, porque Él ve un pueblo humillado. Él ve un pueblo que vigila, que ora, que ayuna, que se somete en la búsqueda, pidiendo la misericordia por tanta persona perdida en las drogas, en la prostitución. Y así sucesivamente, mucha gente que vive perdida, sin Cristo y sin esperanza. Pero Dios sabe de que todavía hay mucha gente que falta por añadirse al camino de Dios. Hay mucha gente que falta ponerle el sello del Espíritu Santo. Por eso nosotros como iglesia seguimos proclamando el Evangelio de Cristo. Nosotros como iglesia seguimos proclamando que Cristo viene. Cristo viene y en cualquier momento Él vendrá. Pero mientras eso sucede, nosotros vamos a seguir cayendo mal. Nosotros vamos a seguir haciendo bulla. Nosotros vamos a seguir incomodándole al diablo en esta tierra para que no se lleve a cabo su plan sucio que tiene de destruir al creyente, de destruir aquellas almas que quieren dar ese paso, pero que con alguna cadena pecaminosa Él lo tiene atado. Vamos a seguir peleando. Y esa es la fe, la convicción que tenemos como iglesia hasta que Cristo venga. Vamos a seguir anunciando el Evangelio de Cristo. Oiga, quiero mencionar algo de que hoy es el día de que ha llegado una palabra. Aquellas personas que están escuchando el mensaje, de que quizás nunca lo habían escuchado o que lo habían rechazado por alguna razón, yo le puedo decir hoy es el día de salvación para su vida. Hoy puede ser el último llamado. ¿Sabe? En una ocasión compartí un mensaje con una persona. Ya él era un anciano, había sido creyente, pero tenía muchos años de haberse apartado del camino. En una vez el Señor me lleva a hablarle de Cristo y a decirle: si usted muere hoy, ¿a dónde iría? Esa fue la pregunta que yo le hice. Eso fue todo. Fueron dos preguntas que le hice y de eso bastaba. Yo le dije: si usted muere hoy, ¿a dónde cree que iría? Y esa persona me dice: no lo sé. Yo solamente le dije: hay dos caminos, el infierno o el cielo. Hoy puede ser el último llamado que Cristo le hace para que usted se reconcilie con el Señor. ¿Quiere que ore por usted?, le dije yo. ¿Y saben cuál fue la respuesta de ese varón? Bien recuerdo y me da sentimiento porque era una persona muy allegada a mí. Y me dice: no, después. Oiga bien, a los 3 días de que yo le había hecho el llamado, ese varón falleció. Lastimosamente, o sea, el diablo arrebató su vida. Ya Dios tenía trazado el día de que Él le quería dar la oportunidad. Y era su última oportunidad, porque ya no hubo más. Así hay mucha gente hoy en día que Dios le envía palabra. Dios le habla directamente, le habla por la radio, le habla por la televisión, le habla por los medios, le habla por el hermano vecino. ¿Y qué es la respuesta que tiene? Hoy no, después, ahora no puedo. Reprende esa mentira del diablo y dígale: Señor, hoy quiero. Si tú has venido hoy quiero entregarte mi vida. Oiga, y ahí usted va a empezar a conocer lo maravilloso que Dios es, lo que Dios quiere hacer en su vida, lo que Dios va a prepararle en el camino para que usted pueda llegar a esa morada eterna. Pero oiga, el hombre ha endurecido su corazón, que ya no quiere saber nada de Dios. Pero yo le apuesto que si se llegara a dar un terremoto de 7 y pico, ahí sí empezaran a buscar de Dios. Ahí sí empezaran a buscar a Dios. con agonía, con aflicción. Pero ¿por qué esperar? Si hoy, dice la Biblia, si escuchares hoy su voz, no endurezcáis vuestro corazón. Oiga, yo solo me imagino al Señor con qué ternura nos dice esa palabra. Con qué ternura le dice el Señor a usted, amigo, a usted, amiga, a usted, hermano, que está luchando por su reconciliación. Hoy, hoy, no mañana, no después, no ya veremos, quizás más adelante. Eso no existe, porque a usted nadie le asegura que pueda vivir quizás ni el segundo restante de su vida. Por eso hoy, hoy es el día de salvación. Hoy es el día que Dios quiere darle esa oportunidad maravillosa de salvación, y que se añada que el pueblo que predica la venida de Cristo, que predica ese mensaje maravilloso, ese mensaje del Cristo que perdona, del Cristo que liberta, del Cristo que salva, del Cristo que pagó por sus pecados, por mis pecados. Ese Cristo hoy quiere darle esa oportunidad. Ese Cristo hoy quiere redimirlo. Por eso, oiga, ya no espere que llegue ese tiempo de escasez de la palabra, porque ahí lastimosamente ya no va a haber. Ya no existirá la palabra. Cristo se habrá llevado a su iglesia. Hoy, hoy es el tiempo que hay abundancia de maná del cielo, donde usted tiene que aprovechar a alimentarse. Usted tiene que aprovechar a congregarse, a buscar una iglesia, a buscar dónde apartarse del pecado, dónde vivir una vida agradable a Dios. Y por si aquel día o en su momento venga la catástrofe que venga, usted está seguro de que si ese día Cristo ha decidido llevárselo, aún así, esté donde esté o como esté, Dios le va a dar la oportunidad de que se vaya con Él. Pero es necesario que nos afirmemos en el Señor. Es necesario que busquemos de Dios. Es necesario que le entreguemos la vida a nuestro Señor Jesucristo. Así es de que voy a ir terminando ya con el mensaje. Ya, por si alguna razón alguien por ahí pues quisiera reconciliarse o quisiera entregarle su vida, puede escribir ahí a la radio. Creo que hay donde puede escribir. Y vamos a estar orando por usted. Vamos a entrar a un tiempo de oración. Y ahí queremos ser partícipes de esa fiesta maravillosa de que usted le pueda entregar su vida al Señor. Así es de que, si escuchares hoy su voz, no endurezcáis vuestro corazón. Hoy es el día de salvación para todo aquel que quiera entregarle su vida al Señor. Amén. Así es de que Dios me lo bendiga, mis amados hermanos y amigos. Espero que sea de mucha bendición y que sea Dios siempre dándole la fuerza y la fortaleza a aquellos que la necesitan. Así es de que hasta aquí el tiempo del consejo de la palabra, y que Dios me le bendiga de una manera muy especial.
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2: Alabado sea el nombre del Señor. Hermanos, en esta oportunidad nos quedan 10 minutos para poder entrar en oración. Han llegado unas peticiones a cabinas de radio. De igual forma también, en este momento han llegado otras peticiones en lo personal. Vamos a estar orando por cada una de ellas. Vamos a orar para que el Señor tome el control de esas peticiones de oración. Oramos al Señor, hermanos, y en esta hora le ponemos a Dios cada una de esas peticiones, sabiendo que Él tiene el control de todo. Amén. Oramos y le decimos: buen Dios y Padre que estás en las alturas de los cielos, Dios Poderoso Todopoderoso. Dios. Aquí estamos delante de su presencia, amado Padre Celestial.
0: Por tu misericordia.
2: A su nombre sea la gloria. A su nombre sea la honra, Padre de la gloria.
0: Gracias, Señor.
2: Bendito sea usted, amado Dios.
0: Señor, te damos gracias.
2: Gracias, Padre, por la palabra que usted ha traído esta tarde.
0: Gracias, Señor.
2: Gracias por el mensaje que usted nos ha hablado.
0: Gracias, Cristo, por.
2: En un tiempo habrá hambre y sed de la palabra, Señor.
0: Poderoso, Señor.
2: Aquí estamos delante de su presencia.
0: Gracias.
2: Mira cada
0: palabra,
2: situación,
0: Señor,
2: que está pasando, mis hermanos, mis hermanas, Dios.
0: Padre, venimos delante de tu presencia,
2: cada,
0: Señor,
2: situación que están viviendo, Dios.
0: Para poner, Padre, cada petición.
2: Oh, glorifícate en gran manera, Dios.
0: En el nombre de Jesús, Señor.
2: Haz tu, no, haz
0: pedimos,
2: tu obra,
0: Cristo,
2: Dios.
0: Que seas tú obrando en cada necesidad.
2: Haz tu obra, Padre de la gloria, por el poder de tu palabra, Dios.
0: Gracias, bendito Dios, porque tú eres Rey.
2: Glorifícate de una manera especial, bendito Dios. Glorifícate de una manera especial, poderoso Dios.
0: Seas tú tomando el control, Señor.
2: En la vida de mi hermana Gloria Vigil, Señor.
0: En el nombre de Jesús, Padre.
2: En la vida de mi hermana Ana de Mesa, Señor amado, de Gloria.
0: Señor, de esas vidas.
2: Mi hermana Gertrudis del Socorro Pérez, bendito Dios.
0: En el nombre de Jesús, Señor. Gracias, Padre.
2: Muévete a misericordia, Dios.
0: Por tu fidelidad, Señor.
2: Clamamos misericordia, Padre, por la vida de Lisette Escobar. Sana y fortalece
0: Jesús,
2: su,
0: Señor,
2: vida, Dios.
0: Mira esas personas que están padeciendo de una enfermedad.
2: Clamamos
0: crónica
2: por la familia Corea, conversión y liberación, Padre.
0: En el nombre de Jesús, Señor.
2: Por Francisca Monti, Señor.
0: Pedimos, Padre,
2: esa separación,
0: persona,
2: Padre.
0: En el
2: obra
0: de Jesús,
2: sanidad,
0: Señor,
2: bendito
0: obra,
2: Dios.
0: Padre. En sus vidas.
2: Obra, Señor, en
0: rompe
2: la vida de Blanca
0: cadena,
2: Bernal,
0: Señor,
2: bendito
0: toda
2: Dios.
0: Toda trampa del maligno.
2: De aquí, la ayuda de Dios, solución de problemas.
0: En el nombre de Jesús, Señor.
2: Obra, Señor,
0: Padre,
2: en Mari Rivera.
0: Amado Dios.
2: Ergun Mencinda Flores, Señor.
0: En el nombre,
2: Señor,
0: de Jesucristo.
2: En Mari Turcio. En
0: Janet
2: Salazar. En José Ever,
0: control,
2: Señor,
0: Señor.
2: Esa diálisis, Padre, por,
0: Padre,
2: el poder,
0: obra,
2: de tu,
0: Señor,
2: palabra.
0: Los riñones que están siendo dañados, Padre. Tú puedes restaurar.
2: Glorifícate en Carolina Flores. Sana, Dios.
0: Tú eres, Señor, el que.
2: Y
0: puede
2: Trinidad Gutiérrez.
0: Crear,
2: sana, Dios.
0: Riñones, Señor.
2: En Carmen Escobar,
0: en el nombre de Jesús,
2: en Jesús,
0: Padre,
2: en Roberto, en Jorge, en Moisés,
0: en el nombre de Jesucristo,
2: en Felipe,
0: Señor,
2: en Adriana,
0: pedimos,
2: en Dinora del Carmen Segovia, Señor,
0: Señor,
2: obra,
0: en esas vidas, en cada mujer, Señor, tú conoces,
2: rompe,
0: Dios mío, esa
2: toda
0: petición,
2: de enfermedad,
0: esa necesidad, Señor,
2: rompe,
0: queme
2: toda
0: esas enfermedades
2: del diablo.
0: Padre. Tu palabra,
2: oh,
0: dice que tú llevaste
2: manso,
0: toda la enfermedad, Señor, al Calvario.
2: Manso.
0: Por eso, Señor,
2: oh,
0: en esta hora, Padre,
2: del cielo,
0: creemos, Señor, que tú puedes obrar un milagro de sanidad.
2: Que se llegue hasta esa casa,
0: aunque esas,
2: Dios,
0: vidas se hayan perdido la esperanza,
2: mi hermano,
0: Señor.
2: Marcial Gómez, Señor,
0: Padre,
2: en esos riñones, en esa creatinina, en ese hemodiálisis, Padre.
0: En el nombre de
2: usted
0: Jesús,
2: operando,
0: Señor,
2: milagro.
0: En el nombre de Jesucristo, Padre, te lo pedimos. Amado Rey,
2: mi hermano Alfredo Inglés, Señor,
0: Padre,
2: pido,
0: mira,
2: por,
0: Señor,
2: los varones,
0: varón,
2: Señor, que están adentro, Señor, en esas cárceles,
0: no,
2: Padre,
0: nosotros,
2: pedimos,
0: no,
2: por
0: radio,
2: mi hermano,
0: Señor,
2: Gerardo Mesa Carvajal,
0: Dios,
2: mi hermano Gerber
0: tú
2: Contreras,
0: puedes sanar, Señor,
2: mi hermano,
0: tú,
2: Señor, Raúl Argueta, los hermanos Orellana, obren cada varón,
0: en el
2: cada hembra,
0: Jesús, Señor.
2: Cúbrenos
0: en el nombre
2: con tu
0: de
2: sangre de poder.
0: Padre, por favor, Señor, glorifícate en sus vidas.
2: Obra, Dios, por el poder
0: en
2: de
0: el nombre
2: tu palabra.
0: De Jesús de Nazaret, en el nombre de Jesús, Señor. En el nombre de Jesucristo, Padre, te lo pedimos, Señor.
2: Muévete a misericordia,
0: que Espíritu Santo descienda sobre esas vidas. Y que pueda, Señor, romper
2: allí
0: toda cadena de enfermedad.
2: En mi hermano Joalmo, en Wilman, en mi hermana Darlene, en mi hermana Marina,
0: Jesús,
2: en mi hermana, Señor.
0: En el nombre de Jesús, Señor.
2: Nancy López, obre
0: creemos,
2: cada una,
0: Padre,
2: de sus vidas.
0: Tú puedes glorificarte, Señor, en esas vidas.
2: Obra,
0: tú puedes,
2: Señor,
0: hacer la obra, Señor.
2: En cada programador de la radio. en cada patrocinador, cada colaborador, Padre, cada ofrendador, obra en su vida, Padre de la gloria.
0: Padre, glorifícate,
2: provee, oh Rey. Provee programadores, provee patrocinadores, Señor, provee, Señor, ofrendadores.
0: En el nombre de Jesús,
2: por cada Señor locutor de la radio también.
0: En el nombre bendito de Jesús, Señor.
2: Obre en su vida, obre en cada hermano, cada hermana, Padre.
0: Eres Rey, Señor, tú eres
2: glorifíquese
0: digno,
2: de una manera especial a poderoso Dios.
0: En el nombre
2: Dios.
0: De Jesús, Señor, bendice, Señor, aquellas
2: glorifíquese
0: personas que todavía, Señor,
2: bendito Dios,
0: no pudieron enviar sus peticiones.
2: Pedimos por aquellos que están
0: pendientes
2: de la
0: conoces,
2: radio, de
0: Padre,
2: Facebook, de WhatsApp, obra. Aquellos que están ahí, Señor, siempre, Señor.
0: Glorifícate, Señor,
2: fiel oyente,
0: cada petición,
2: Dios
0: Padre,
2: eterno,
0: conforme a
2: obre
0: tu voluntad.
2: Obre mi hermano Roberto, Señor Martínez, ahí donde
0: Jesús,
2: se encuentra,
0: Señor.
2: Padre, glorifíquese de una manera especial. Obre, Señor,
0: tome
2: milagros
0: control,
2: en
0: Padre,
2: cada vida, Dios.
0: En el nombre de Jesús. En el nombre de Jesús.
2: En el que está, Señor, dependiendo de un tanque de oxígeno. Pido,
0: Padre,
2: por el hermano de mi hermano Luis Abelar,
0: gracias.
2: Señor. Mira, Señor, que está dependiendo de un tanque de oxígeno.
0: En el
2: pido por
0: de
2: su
0: Jesús,
2: padre,
0: Señor,
2: también, Señor,
0: tú, Padre,
2: por ese parálisis, Dios eterno de la gloria. Pido
0: en
2: por su madre, bendito Dios, esa columna, Padre, mira,
0: en
2: Dios,
0: el
2: esa fractura.
0: De Jesucristo, Señor. Haz tú la obra, Padre.
2: Sana a cada enfermo.
0: Sana,
2: levanta al caído,
0: Señor.
2: Fortalece al débil, rompe
0: ayuda,
2: cadenas,
0: Señor,
2: de pecado, de ansiedad,
0: luchando,
2: de justicia,
0: Padre, por
2: todo lo malo, Dios.
0: De arrepentimiento, Señor. En el nombre de Jesús, Padre, obra, Señor.
2: Oh Rey de
0: en el
2: gloria,
0: nombre de
2: glorifíquese
0: Dios.
2: Mira
0: esas personas que están viviendo, Señor, en la inmundicia, Padre. Todas esas personas que aún no te conocen, Padre. Haz tú la obra, Señor, en la prostituta, el homosexual, el drogadicto, Señor. Mira esas vidas, también te pertenecen, Padre, porque también tú pagaste por ellos, Señor, aunque para la sociedad no valgan nada, pero para ti valen la sangre, Señor, que tú derramaste en aquella cruz. Por eso rogamos, Señor, por esas vidas, para que tú seas propicio. A poder, Señor, alcanzarlos con la vida eterna.
2: Glorifíquese Dios sobre la vida de Dori, Dios.
0: De Jesús, Señor.
2: De Yanira, Señor.
0: En el nombre de Jesucristo,
2: obre
0: Señor.
2: Obre su vida, Dios.
0: Grande y poderoso eres. Bendito Dios, digno eres, Señor. Digno
2: a
0: eres,
2: volver
0: Cristo
2: de toda
0: Jesús.
2: Cautividad, Señor, hacia ti, a cada vida, Dios.
0: En el nombre de Jesús. En el,
2: por el poder
0: de
2: tu palabra, Señor,
0: Señor,
2: glorifíquese de una manera,
0: gracias,
2: especial.
0: Gracias, Espíritu Santo.
2: Venga moviéndose misericordia en,
0: gracias,
2: cada enfermedad,
0: Señor,
2: en cada
0: bondad,
2: dolor, cada situación
0: fidelidad,
2: económica, Señor. Cada problema familiar,
0: Padre,
2: cada problema legal, Señor, todo
0: iglesia,
2: lo que puedan,
0: Señor,
2: estar pasando, Dios.
0: A seguir perseverando, Padre. A seguir avanzando en el,
2: gracias,
0: nombre de Jesús.
2: Por todo lo que has hecho, por todo,
0: gracias,
2: lo que estás haciendo, todo,
0: Señor,
2: lo que hará, Dios.
0: Gracias por tu amor y por tu misericordia.
2: Bendito, Padre, tú eres en todo momento,
0: en el nombre,
2: Dios,
0: de Jesucristo, Señor.
2: Señor,
0: mi
2: te amamos,
0: alaba,
2: Dios,
0: Señor,
2: porque tú eres nuestra fortaleza
0: mi
2: en todo momento.
0: Mi alma te alaba,
2: Dios.
0: Jesús.
2: Gracias, bendito
0: mi alma,
2: Dios.
0: Te glorifica, Rey. Gracias.
2: En el
0: por
2: nombre
0: tu palabra,
2: de Jesús,
0: Señor.
2: Dios Todopoderoso, te lo pedimos.
0: Bendito eres, Señor. A ti te damos,
2: gracias,
0: la gloria,
2: Dios,
0: y la honra, Espíritu,
2: gracias,
0: Santo.
2: Dios. Gracias, Dios.
0: Gracias, poderoso Rey.
2: En el nombre poderoso de Jesús de,
0: gracias,
2: Nazaret.
0: Gracias, amado Cristo de la gloria. Mi alma,
2: gracias,
0: te alaba,
2: Dios.
0: Señor.
2: En el nombre de Jesús.
0: Eres, Cristo bendito.
2: Pedimos por mi hermana Roxana Trejo, Señor. Obra, Señor, sanidad.
0: En el nombre de Jesús.
2: Obra restauración. Obra en ese hogar, Señor, en el nombre
0: en
2: poderoso
0: el nombre
2: de
0: Jesús,
2: Jesús.
0: Padre, gracias.
2: Todo esto te lo hemos pedido,
0: gracias,
2: en el nombre,
0: Señor,
2: poderoso de tu Hijo amado Jesucristo.
0: Bendito,
2: gracias,
0: eres,
2: Dios.
0: Señor Jesús.
2: Gracias, alabamos por todo lo que has, Señor, hecho, lo que estás haciendo y lo que,
0: gracias,
2: harás.
0: Gracias, amado Dios,
2: en
0: por
2: el nombre de Jesús.
0: Alma, Señor, en esta,
2: gracias,
0: tarde.
2: Padre.
0: Nombre de,
2: gracias,
0: Jesús.
2: Señor.
0: Gracias,
2: amén,
0: Padre,
2: Dios,
0: eterno.
2: Y amén.
0: Amén, Jesús. y amén, Señor.
2: Gloria a Dios, hermanos, que el Señor les bendiga a todos en esta tarde. Les saluda a su hermano y amigo Elías Ayala. Estuvimos junto con nuestro hermano Milton en esta oportunidad, llevando, ¿verdad?, este precioso programa. Si crees, verás la gloria de Dios. Hermanos, sigan la página de la radio. Ayúdanos, hermanos, a compartir en todo momento. Gracias por su sintonía. Gracias por cada hermano, a cada amigo que siempre está, ¿verdad?, fielmente con nosotros. Dios bendiga sus vidas de una manera muy especial. Ya sabe, hermano y amigo, ¿verdad?, si usted desea, ¿verdad?, colaborar con la radio, colaborar también con el programa, si ha sido de bendición para su vida, ahí están los números de teléfono, ¿verdad?, personales y de la radio. Ahí está también el Facebook de la radio. Usted puede ponerse de acuerdo para poder estar ahí siempre, ¿verdad?, conectado con nosotros. Así que, hermanos, este fue su programa. Si cree, verás la gloria de Dios. Si Dios permite, el próximo sábado estaremos nuevamente en cabina de radio, unción y presencia de Dios. Que el Señor les bendiga a todos en esta tarde. Alabado sea el nombre de

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1: Pueden venir enfermedades, pueden venir cualquier adversidad, pero si nuestra vida está fundada, está cimentada, el cimiento es esta palabra, nadie nos va a mover.
2: Cuando Dios hace sanidades dentro de la iglesia, debemos entender que no es por la facultad que tiene el hermano que ora, el pastor que ora, el evangelista que ora. No, las sanidades vienen como resultado.

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0: Aleluia.
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0: Pero donde estén dos o tres en mi nombre, dijo él, ahí voy a estar yo. 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

0: De agosto. Me imagino que muy bien. Cuando son las 2 con 14 minutos, 2 más 14 minutos. Buenas tardes, Dios me le bendiga. ¿Cómo se encuentra usted? ¿Cómo está esa disposición en esta oportunidad? ¿Qué propósito quiere encontrar a través de la radio? ¿Una palabra de bendición? ¿También una palabra de exhortación? De edificación sale. Ya su nombre. Alábele si puede. Puede ser que usted se encuentre en alguna tribulación bastante fuerte, pero Dios está ahí para poderle liberar su vida. Y así, entre de lleno, alabando a Cristo. Alábale, alábale. Es posible que el enemigo esté queriendo opacarle esa idea. Que no siente usted la disponibilidad. Estar libre para adorar a Dios con toda esa fuerza que se necesita hacerlo. Con sabor a miel, sabor a miel. Así, así, así, así. Mi hermano Josecito, alábele si puede. Alábelo, alábelo. Dios bendiga también a la audiencia de Virginia, como también de Maryland, de Memphis, Tennessee, de Nueva York, de Nueva Jersey, de Washington, de Texas, de Los Ángeles.
1: El diablo se corrió en la iglesia primitiva, el fuego descendió.
0: Abriendo camino con esa gran verdad. Vamos, vamos. En Cristo Jesús.

Ahí está obrando el Señor en su vida. Déjalo que se mueva en su ser. Algo está peleando en su ser propiamente. Algo está sucediendo donde hay un pleito continuo, donde usted siente que no avanza. Pero ahora, el poder de Dios está llegando ahí. 2:20, 2:20 a través de Radio Unción y Presencia de Dios. Fin de semana ardiente en el poder de Cristo.

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Es un ambiente de fuego, es un ambiente de fuego con mucha intensidad. Es como un preámbulo para estar en el cielo. Imagínense, continúa.

Saludos ahí una vez más para mi hermana Helen Salazar. Dice, Dios me le bendiga grandemente, hermano. No, aquí estamos y seguimos en sintonía. Con gozo, con gozo, con gozo, con gozo. Que siga, que siga, que siga el gozo.

Ambiente Menudo me dice por acá, claro que sí. Hay poder en Cristo. Bendiciones, hermano Naúm, dicen esta tarde. Pero una tarde mieluda. Se encendió el fuego del Espíritu Santo. Sí, sí, sí, sí, sí, sí, sí. Saludos toditos ahí, los que están escuchando la radio. Saludos para todos. Adelante, amado pueblo del Señor, dice la hermana Nor

0: verdad.
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0: Muy bien, muy bien. Ya son las 3, pasado 2 minutos, 3 más 2 minutos. Tenemos acá algo. Vamos a escucharlo así de esta manera. En ambiente, ¿cómo va el hermano Josecito? Aleluya. Recíbela. Unción, unción, unción, unción, unción. Que siga. Con todo, dice el siervo. Y la hermana Flor Álvarez, ¿qué me dice?
1: 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Saludos, mano Naú.
0: Amén, hermana Flor.
1: Ese cafecito con miel ya está preparado para esta tarde, sí, ¿eh? Este día sábado.
0: Ya listo.
1: Saludos a la hermana Arely.
0: Amén.
1: Y también saludos a la hermana Araceli hasta el Platanar.
0: Excelente, así es.
1: Bueno, saluditos a todititito, el familión de la unción, la radio de la bendición.
0: Amén, hermana Flor Albert. Vamos entonces a tener una escala musical. Me dicen por acá de violines, norteñas y rancheras. Bien, entonces. Saludos ahí para mi hermana Isabel Alberto Fernández hasta el Cordoncillo San Alejo.

Ya son las 3 pasadas, 6 minutos, 3 con 6 minutos en la tarde de este sábado, a través de Radio Unción y Presencia de Dios, usted que se va uniendo. Ahí en el locutor 503, gracias. Dios me le bendiga, bienvenido, bienvenida. Ruto de mí, gracias Rosa Galdame, bendiciones para...

Hermana Silvia Orellana, Dios me le bendiga, gracias por unirse. Hermana Noemí Hernández, hermana Miriam, saludos allá en el volcán. Se pone bueno ahí también. Entonces, para aclarar,

3:16, saludos para Marta Alvarado. Córrelo, córrelo, córrelo. Me voy hasta Costa Rica.

0: allá va, Alex, dígalo.
1: ¿Y dónde está el león rugiente? ¿Dónde está que no lo
0: he sido completamente en el nombre de Jesús? Saludos para May, Guatemala, también presente, Nicaragua, Costa Rica. Dice la hermana Helen, amén, bendiciones, hermano Naón, que siga, que siga, que siga, que siga el gozo. Saludos para la amiga Verónica Rivera, ahí se va uniendo también. José, Eric, Iván, bendiciones. Hey, hey, hey, hey, hey, hey. México también presente.

Bueno, recuerde que estamos con violines, norteñas y rancheras. Saludos ahí también para Hugo Stanley. ¿Qué me dice la hermana Helen Salazar? La alabanza, ese gigante va para el sol. Ah, bueno, voy a estarla programando en especial ahí también. Bendiciones, mi hermano querido, hermano Armando Torres desde Venezuela. Dios me le bendiga. Saludos también para Marlene. Vamos con esta que dice así. Llegó mi estimado Navita. ¿Cómo no estar ahí al par con él más de alguna vez? ¡Ja! ¿Cómo no? Y así lo despegamos, oiga. ¡Vamos!

vamos, vamos, vamos. Gócelo al son del violín y oiga.

Así es, ahí está entonces comprobado de esa manera. La araña, dicen por ahí, cómo no, con mucho gusto, ya estará lista. Ahí le entramos después. ¡Sáquenlo! Tres 28 minutos.

Gracias, gracias por ese seguimiento. Claro que sí, mi hermano Armando Torres, con gusto directamente. Ahí le van a llegar estas hermosas alabanzas. Gracias por seguirme. Ahí está Narcisa Barbosa. Saludos. ¿Desde dónde? ¿Desde dónde? Claro que sí, sigo. Ahí viene la tribu. La araña también me están diciendo. Y mi hermana Helen, lo que dijo también de ese gigante que caer, tiene que caer al suelo ese gigante.

Así es, cuidado, cuidado con eso, porque se sabe que eso está en la lista negra. Si usted todavía siente esos pensamientos de ir a una zona que no corresponde y querer hacer algo así, por favor, deténgase. Ya no vale hacerlo, porque en Cristo somos nuevas personas. 3:34 minutos en este fin de semana.

Dios bendiga a mi hermana Bernarda de Jesús, me dice, Dios le bendiga, excelente programación, dice, saludos para todos los hermanos, saludos para usted, dice, para hermana Noelia, para hermana Flor. Así es que ya ahí está mi hermano, dice, también, mi hermano Josécito con la araña ya listo, pero mi hermana Bernarda me dice... Ya sé que tiene 3 hijos, dice, ya ore por ellos, dice, los quiero mucho a todos, la unción ahí presente, saludos para usted y que Dios le bendiga, dice mi hermana Bernarda de Jesús desde el Zamorán. La hermana Milagro Cuevas me dice que siga la bendición, bendiciones, bendiciones, hermanito, con gozo seguimos. Claro que sí, hermana Helen Salazar. ¿Qué se me hizo, hermana Helen? ¿Está por ahí? Venga, pues entonces, vamos a derribar ese gigante.

0: Todos tomando el espíritu de David. Josué Reyes, saludos, saludos. Ay, papá. Sí, señor, con gozo, con sabor. Ya veré por ahí, gracias, gracias.
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0: Cierto. Arriba, arriba, arriba esos ánimos. Claro que sí, mi hermano Josué Reyes, saludos.

Claro que sí, excelente programación. Ahí vamos, el alegre, gracias por estar ahí, hermana Lili, bienvenida. Hermano Josué Reyes, gracias ahí. Saludos, dice. My t-shirt. Gracias, siervo. Bendiciones en este fin de semana a todos.

Muy bien, mi hermano Alirosay López. Dios me le bendiga. 11 minutos nos separan de las 4. Si usted siempre está en esa bondad, en esa buena disposición, puede bendecir a Radio Unción con esa ofrenda misionera. Su bendita gracia permanece para siempre. ¡Vamos!

Hay que vivir cantando, hay que vivir gozando. En Cristo Jesús se vale. Y usted que está por ahí conectado, conectada, dígame de qué parte es usted y me está sintonizando. Haga sus comentarios. Y que siga el gozo, hermano Josecito. Ya recorrido quizás un poco más tranquilo ya en casa. Después de la faena, algunos ahí antes.

Saludos para Katie allá cerca del centro histórico. ¿Cómo que no? Y llegó mi amiga de las Reyes. ¿Cómo que no? Si a vista propia. ¿La he visto cómo le hace? ¡Que suene ese acordeonazo! ¡Epa! Sale pues. Arminazo, Dios me le bendiga. Vamos, Katie, capital presente. ¿Cómo que no?

0: Ahí están todos.
1: Silvio Cardona y Cristian Viatoro, sigamos adelante.
0: Y todos los del familión de igual manera. Me dicen por ahí, el alfarero, dicen por favor. Saludos para mi mamá María Orellana, Dios me le bendiga. Y que suene.

0: Manuel Torro. Un fuerte
1: aplauso a Dios.
2: Dios le bendiga en esta tarde, hermano. Aquí estamos.
0: Amén.
2: Bueno, recién vengo llegando, salí temprano y hasta ahorita vengo llegando, ¿verdad? Y me estoy reportando porque casi siempre me gusta reportarme cuando ya estoy con el tiempo para estar escuchando la interacción de los hermanos, de las hermanas.
0: Amén.
2: Mientras ando, corre, no, casi no me reporto porque,
0: sí,
2: porque es posible, ¿verdad?, que alguien opine algo respecto a lo que yo haya dicho, ¿verdad?, y yo no escuche y quizás esperen una respuesta. Por esa razón, ¿verdad?, casi no me conecto. Pero en esta ocasión aquí estamos, ¿verdad?
0: Amén.
2: Estamos dispuestos a estar toda la tarde.
0: Gracias, siervo.
2: Acá en la total sintonía, bastante afónico, sí.
0: Se oye.
2: Bastante afónico, hemos tenido bastante
0: ¿De qué
2: trabajo, ¿verdad?
0: Trabajo,
2: en lo que es la obra del Señor.
0: Amén.
2: Y eso nos tiene así, afónico. No es gripe, no es tos, sino es agotamiento, irritación en la garganta. Así
0: Amén.
2: Que saluditos ahí para todos en esta tarde.
0: Gracias,
2: corrección
0: siervo.
2: Ahí, hermano Nahum, quería solicitarle ahí, hermano, altar sin lágrimas. Vea, es tanta la ahí, ¿verdad? La emoción, ¿verdad? Lo emotivo de que, bueno, no solicité el canto, pero sí, hermano, ahí,
0: bueno,
2: por favor, altar sin lágrimas en esta tarde.
0: Como no, siervo, ahí le vamos a dar paso también. Cuando alguien está en el extremo del problema y tal vez no supo pensar y dice, qué barbaridad. Mejor me hubiera abstenido, no hubiera ofendido, no hubiera maltratado. Y ahora quizás un perdón no alcanzaría, pero con todo eso, ahí llorando en la soledad, llorando en ese lugar tan cerrado, llega alguien para poder alentar nuestra vida y darnos el verdadero perdón, que es Cristo Jesús. Hermano Héctor, que Dios le bendiga. Ya va a estar mejor, porque lo ha hecho para Cristo.

Muy bien, Altar sin Lágrimas. Ahí le vamos, mi hermano Héctor. Y en breve, por ahí, en unos minutos, instrucción bíblica con el maestro y pastor Rafael Pineda. Esté pendiente. Saludos para Candy, Dios me le bendiga. Ah, sí, en serio, se corta. Ya voy a verificar.

Bendiciones, Pastor Will, desde Costa Rica. Dios me le bendiga. Gracias por unirse y por dejar siempre esa bendición. Hermana Jezabel Alberto, Dios me le bendiga.

Puedo complacer, dice, con el tema ¿De dónde viene mi socorro? Bien, lo voy a estar buscando. ¿Quién la interpreta, mi hermano Abel? Quisiera saber quién la interpreta entonces ahí. Vamos con esto que dice así: El alegre lo goza, lo goza.

Muy bien, ahí saludando al el Alegre, también a Candy Camila, la hija del rey. Bendiciones, hermana Isabel Alberto, Dios me le bendiga. María González, bendiciones, María González. Ahí está también María González. Desde Caserío Guadalupe, El Amate. Saludos para mi hermana Lili López, Juana Ramírez, bendiciones. Rosa Romero, bendiciones. Miguel Ángel, bendiciones. Domingo, bendiciones. Julia, bendiciones. Diego Corcios. Amén, amén. Gracias, Costa Rica presente. ¿Y los demás de dónde? Guatemala, Venezuela. ¿De qué lugares más? Saludos para Domingo, gracias por darme el seguimiento. Más adelante también yo le estaré dando correspondencia a los que me están ahí siguiendo. Que siga el gozo. Esta es una fiesta con Jesús en una tarde del fin de semana.

Saludos para mi hermano Alexis Díaz, también para Alexito y su esposa y toda la familia chilanguera presente. El papalón presente, el salvador presente, dicen ahí. Que siga, que siga, que siga el gozo, que se desborde la bendición.

desde Santiago, República Dominicana. Dios bendiga a los de la República Dominicana en esta tarde. Gracias por unirse. Gracias ahí por la bendición. Candy Camelia, la hija del rey. Johanna también, saludos. Que siga la bendición.

0: Excelente, bueno, gracias ahí. Entonces, qué bendición ahí compartir esta cadena de coros con Diamantes del Cielo. Bueno, tengo por acá reporte. En esta oportunidad voy a escuchar.
1: Dios le bendiga, hermano. Feliz tarde. Me puede complacer con la alabanza. Esa roca. Le saluda Reinaldo Romero desde aquí de Cantón El Niño, Caserío El Ciprés. Bendiciones.
0: Muy bien, Dios me lo bendiga. Cantón El Niño, Caserío El Ciprés. Muchas bendiciones. Qué bueno que estén por ahí también con esta bendición. Y sigo recibiendo el pastor Gustavo Sorto.
2: Dios lo bendiga, hermano Nahum. Bendiciones, hermano, en esta preciosa tarde.
0: Amén.
2: Quiero unirme también, siervo, a ese gozo que esa audiencia en esta tarde están ahí.
0: Amén.
2: Verdad, bueno, consagrándose, ¿verdad? A través de esta radio especial. Así que,
0: claro que sí,
2: muchas hermano. Bendiciones a cada uno de los hermanos, no sé, los amigos, los pastores que están ahí también escuchando. Bendiciones a todos.
0: Amén.
2: Y quisiera también, siervo, que me complaciera con una alabanza de Yo Tengo Una Casa en el Cielo. Creo que la canta Oscar Ovidio.
0: Sí.
2: O por ahí va, creo
0: sí,
2: yo.
0: Sí,
2: ahí
0: sí.
2: Más o menos usted ya sabe cuál es, siervo.
0: Sí,
2: por
0: claro
2: favor,
0: que
2: oye,
0: sí.
2: Complázcame con ese tema especial. Y bendiciones a todos. Y seguimos con ese gozo y estamos en total sintonía. Bendiciones.
0: Bendiciones, siervo. Felipe Campos me dice: ¡Ay, pero qué valiente! Por favor. Aleluya, dicen por acá. Muy bien, me estaban solicitando algo de Candy, la Camelia, la hija del rey. Mi socorro, ahí va entonces en esta oportunidad hasta Costa Rica. Bendiciones. Audiencia de Costa Rica, muchas bendiciones.

0: Saludos, hermana Jennifer Morán, hasta Huachapán. Ahí está la colega de radio también. Bendiciones, gracias por unirse. Hermana Candy Camelia, gracias también por esa bendición. ¡Eso! ¡Sale, pues! Dice el hermano Josecito, saludos para mi hermano Pastor Gustavo Sorto y también el hermano que se reportó desde el Cantón El Niño, Caserío El Ciprés. Saludos, hermana Jennifer, ¿qué tal, cómo está? Me imagino que le tocó trabajar ¿hasta qué hora? Hasta la 1 o 2 de la tarde, me imagino. Así que saludos, mi hermana, gracias por unirse acá conmigo. Es una bendición tenerle también. A buen gusto, desde Aguachapán. Ahí es el lugar de las Casas del Roble, imagínense, bendiciones ahí entonces para la audiencia de ahí, de ese lugar muy, pero muy hermoso ambiente también ahí. Bien, bien, gracias a Dios, dice, ya para casita. Ah, bueno, a descansar, mi hermana, hasta el día martes, si no me equivoco, le va a tocar. Sí, está la hermana Jennifer también, que ahí está con todos los ánimos como siempre. Gracias, hermana, por estar ahí, y eso es muy bueno. Saludos ahí para mi hermano Felipe Campos, también saludando a la audiencia de Costa Rica, una vez más ahí a mi hermana Candy Camelia, la hija del rey. Bendiciones, gracias, mi hermana. Le voy a dar ahí el número de WhatsApp también para que la tenga ahí. Ajá, mi alabanza está toda, dice, en esa plataforma. Excelente, gracias, mi hermana. El 72 48 34 92, 72 48 34 92. Somos Radio Unción y Presencia de Dios desde San Miguel, centro, zona oriental de nuestro país, El Salvador, para todo el mundo. Este es mi territorio, este es mi terruño, este es mi ambiente. En esta parte urbana, así es, mi hermana Candy. Todas las plataformas ahí, muy bien, entonces vamos a tomar en cuenta eso, muchas gracias. Pero quiero que siga siempre en sintonía. Costa Rica, pura vida, presente en este momento. ¿Cuál me dijeron? Ay, pero qué valiente. Feliz viaje para usted si va en su vehículo. Vaya con cuidado manejando, con mucha precaución. O si va en su moto también de igual manera. Santa Rosa de Lima, saludos ahí para mi amiga Arely Canales. Saludos para su familia.
1: Dicen que

Bueno, ahí desde Guatemala me dice la hermana Lili, dice que hasta las 5 tiene oportunidad de estar conectada. Luego pasará, me imagino, al culto de esta tarde, ya que todos los sábados se lleva a cabo el culto juvenil. Hay que apoyar a los jóvenes también. Hermana Candy Camelia, qué bueno que es de origen nicaragüense, pero que actualmente está en Costa Rica. ¡Qué bueno! ¡Que siga, que siga, que siga el gozo! Gracias por compartir, gracias por estar siempre aumentando para que vayamos más allá de lo normal y entremos en las escalas mayores en esa transmisión. Saludos para Jonathan, saludos para Raquel Andrade. Raquelita, ¿qué tal? ¿Cómo estás? Dios te bendiga, ya descansando un poco. Hermana Xiomara Blanco, ¿cómo le ha ido a usted también? ¿Cómo le ha ido? Me imagino que bastante fuerte, eso sí. Esa roca me dijeron, ¿cómo no? Vamos con Paulino Bernal Jr., una de las grandes producciones musicales. Desgajamos de la producción, sinceramente. Esa roca. Hola, saludos, dice Raquel. Saludos. Saludos para Eduardo y también para Kelita, mi madre María Oriana. Bendiciones. Sí, Raquel, estoy programando alabanza. ¿Cuál vas a querer que te programe? Dime.

Gracias, mi amiga Vero. Muchas bendiciones hasta Sonsonate. Saludos también para, vamos a ver ahí, me dice Lidia Tríos Cárdenas, dice amén. Saludos. Buenas tardes, dice, ¿de dónde son? Bueno, somos de San Miguel Centro, El Salvador, zona oriental de nuestro país, de El Salvador en sí, y estamos llevando esta misión. Somos Radio Unción y Presencia de Dios. 5 minutos nos separan de las 5 de la tarde. El Alegre. Aleluya. Para que sigan.

Qué bueno, entonces mi hermana Lidia, bendiciones, dice, todo bien, gracias a Dios, vivo en el departamento norte de Santander, ciudad Ocaña, hay calor, dice, en Colombia, está fuerte. Gracias hermana Candy por esa bendición, por ese regalo, por favor, dice, la canción La Creación. Excelente música, dice, ya empecé a seguirlo, muchas gracias por dar el seguimiento, gracias a la audiencia de Colombia. Cuando habla de la creación es una alabanza de cuerdas.

Esta es entonces. Ahí va entonces hasta Colombia. Voy rápidamente dejando esta alabanza y luego se nos viene instrucción bíblica.

0: Es el dúo Inspiración de Jesús de acá de El Salvador, mi hermana Lidia. Ellos la cantan. Bueno, precisamente ya nos vamos a quedar con el espacio Instrucción Bíblica. Ya tenemos la visita del pastor y maestro Rafael Pineda. Así es que quédese porque viene también Palabra de Dios. Vamos a quedarnos a continuación con Instrucción Bíblica. Bienvenido, bienvenida, bienvenidos todos.
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2: Muy bien, hermanos, gloria al Señor. Es un deleite, una vez más, en esta preciosa tarde, el poder estar llegando hasta usted. He estado sintonizando y he oído realmente que, bueno, ha habido bastante afluencia y una algarabía, voy a llamarlo así, de los oyentes en diferentes partes del mundo comunicándose con Radio Unción. De manera que es una alegría, en verdad, pues saber que la radio es aceptada, está llegando y está llenando a la vez también la vida espiritual de cada uno de los oyentes en todo lo que es la redondez de la tierra hasta donde esta señal pueda llegar. Gracias al Señor por eso. Y naturalmente está aquí, podría decir yo en esta hora, el locutor del gozo. El locutor del gozo. Así es que contagiado por ese gozo, usted también goces en Cristo Jesús donde está. En esta hora, pues, estamos de esta manera introduciéndonos con su programa Instrucción Bíblica y continuando precisamente con el tema La Biblia, el cristiano y el diablo. Por lo tanto, pues, espero que usted tenga en mente ahí la primera parte que hemos expuesto. Continuamos ahora con la segunda parte para poder dar a comprender algunas de las condiciones en el caminar espiritual en relación previamente con estas tres, con estas tres entidades, como es el cristiano, la Biblia y el diablo. Así, ¿va? Así que gracias al Señor por su sintonía. Saludamos a cada uno de ustedes donde nos esté sintonizando y venimos delante del Señor pidiendo su ayuda. Padre bendito y poderoso, nos alegramos, Señor, en primer lugar porque reconocemos quién eres. Eres quien nos dio vida y nos sustenta la vida. Eres realmente el que sacia de bien, como lo dice el salmista, el sacia de bien nuestra boca. Y el que nos corona de favores y misericordia. No hay nadie más, solamente tú. Por eso, Señor, venimos agradecidos, Dios mío, porque también el salmista dijo, allá en el Salmo 23, aunque ande en valle de sombra y de muerte, no temeré mal alguno, porque tú estás conmigo. Oh, gloria a tu nombre, Señor, por esas promesas maravillosas que podemos disfrutarlas como hijos tuyos. Lleva, Señor, a cada uno de nuestros hermanos la bendición espiritual, esa vivencia constante de saber que tu ojo está viéndonos en donde quiera que estemos y no podemos escapar. Por lo tanto, hermano, cada uno sepa que está vigilado y no puede disponer de todo lo que usted quiera hacer. Por lo tanto, Señor, gracias porque ahí está tu ojo viéndonos y tu oído atento al clamor nuestro. Dios, bendice así cada hogar cristiano. Ayuda, Señor, a cada padre y a cada madre en esa faena, en esa labor con su prole, conduciéndoles, guiándoles conforme a tu verdad. Tu palabra declara y aconseja que los padres no debemos de exasperar a nuestros hijos, sino criarlos en disciplina y amonestación del Señor. Gloria a tu nombre, Padre. Bendice cada hogar cristiano. Ayuda igualmente, Señor, a cada siervo, cada ministro, cada evangelista, cada pastor. Tiene una labor no fácil. Posiblemente para un cirujano cardíaco, posiblemente le sea bastante complicado hacer cirugías de este tipo. Y puede poner todo su esmero, todo su conocimiento científico en ello. Sin embargo, el ministro de Dios no es nada fácil su tarea, porque el adversario con quien tiene que enfrentarse no es otro más que el diablo y sus demonios. Jesús se lo dijo a Pablo: te he escogido para que rescates estas almas de las potestades de Satanás y las traslade al dominio del Dios vivo. Pues eso es lo que cada siervo de Dios hace: rescatar almas del poder del diablo y trasladarlas al dominio del Dios vivo. Sí. Por lo tanto, el adversario que tiene cada ministro, cada siervo, no es otro más que el enemigo, Satanás, la serpiente antigua. Y por eso vale la pena que cada uno de nosotros lo entendamos bien claro, que para poder hacer frente a tal enemigo, el consejo divino a través de Santiago es que todos nosotros que tratamos de predicar la palabra estemos sometidos a Dios. Así que cada hermano, cada siervo, cada ministro, cada evangelista, cada pastor, debemos de entender esto y clamarle al Señor por su gracia y poder sobre nosotros. Bendice, Señor, a cada uno de ellos en tu nombre. Igual, Dios mío, estamos en esta hora también llevando a ti, Padre, que seas tú, Señor, bendiciendo a cada uno de los hermanos atormentados, enfermos. Oh Dios, tu palabra nos afirma que Jesús fue ungido por el Espíritu para dar libertad a los cautivos, para hacer eso. E igualmente de él pudo declarar y decir con sus propios labios a cada uno de los siervos suyos, a los cristianos de aquel tiempo, como también alcanzándonos hasta ahora, diciendo: os doy potestad sobre todo mal del enemigo. Qué bueno que el Señor se daba cuenta que quien iba a ser constantemente quien nos perseguiría y estaría tratando de irrumpir en nuestra labor. Dijo Jesús: bueno, le voy a proveer poder, le voy a proveer potestad sobre todo mal. Y ahí está cada uno de nosotros reconociendo que de parte del Señor se nos ha sido entregado. Sin embargo, parece ser que algunas veces estas promesas se nos olvidan y no hacemos uso constantemente de ellas, no precisamente porque, bueno, no sepamos que tenemos esa potestad, sino posiblemente porque no nos sintamos capaces para poder poseer esa potestad y hacer uso de ella como debemos de hacerlo. Gracias, Señor, porque eres tú con esa promesa para nosotros. Bendice a cada siervo, Señor, en esta condición. Lleva, Padre Santo, salud a cada uno de los hermanos en tu gracia, en tu misericordia, en tu bondad, en tu poder. Siempre clamando y rogando por cada uno, aunque no sepamos nombres brutal, sí, pero sé que hay muchos, entre ellos está mi esposa. Clamamos también para que sea tu misericordia y tu gracia, Señor sanadora, sobre todo aquel que está en esta hora clamando, llevando ese ruego, tanto día y noche, para que tu mano poderosa se mueva y haga esa obra de milagro. Gracias, Señor. Gracias. Ayúdanos, Padre Santo, a llevar esta palabra. Guárdanos, Señor, en tu verdad. Llénanos con tu espíritu y provéenos cada día más y más fe para continuar adelante. Clamamos en el nombre de Jesús. Amén. Amén. Bien, tomamos una porción bíblica en esta hora y lo hacemos en el libro de Romanos. Y lo hacemos previamente en el capítulo 1, del versículo 16 en adelante. Porque no me avergüenzo del Evangelio, porque es el poder de Dios para salvación a todo aquel que cree, al judío primeramente y también al griego, porque en el Evangelio la justicia de Dios se revela por fe y para fe, como está escrito, más el justo por la fe vivirá. Porque la ira de Dios se revela desde los cielos contra toda impiedad e injusticia de los hombres, que detienen con injusticia la verdad, porque lo que de Dios se conoce les es manifiesto, pues Dios se lo manifestó. Porque las cosas invisibles de Él, su eterno poder y deidad, se hacen claramente visibles desde la creación del mundo, siendo entendidas por medio de las cosas hechas, de modo que no tienen excusa. Pues habiendo conocido a Dios, no le glorificaron como a Dios, ni le dieron gracia, sino que se envanecieron en sus razonamientos y su necio corazón fue entenebrecido. Profesando ser sabios, se hicieron necios y cambiaron la gloria de Dios incorruptible por semejanza de imagen de hombre corruptible, de ave, de cuadrúpedo y de reptiles. Por lo cual, también Dios los entregó a inmundicia en la concupiscencia de sus corazones, de modo que deshonraron entre sí sus propios cuerpos. Amén. Hasta ahí vamos a leer. Gracias por esta palabra. A continuación dejamos un cántico para que ustedes deleiten él.

Qué bueno, hermano, gloria al Señor. Hermosa alabanza, donde nos declara previamente quién es Jesucristo para nosotros. No solamente un amigo, no solamente un amigo, pero parece que para Dios realmente la condición de amigo es realmente una bendición grandísima. Abraham le dijo: ya no te voy a llamar mi siervo, porque el siervo no sabe lo que hace su señor. Pues te voy a llamar mi amigo, porque el amigo sí sabe. Qué interesante es el concepto amigo delante de Dios. Espero que usted anhele constantemente mantener la amistad con Dios en tal característica. Bueno, una porción de la escritura, como es previamente en la carta del apóstol Pedro, en la primera carta de Pedro, en el capítulo 5 hasta el versículo 11, tenemos la lectura siguiente. Dice: ruego a los ancianos que están entre vosotros, yo también anciano entre ellos, y testigo de los padecimientos de Cristo, que soy también participante de la gloria que será revelada. Apacientad la gracia de Dios que está entre vosotros, cuidando de ella, no por fuerza, sino sino voluntariamente, no por ganancia deshonesta, sino con ánimo pronto, no como teniendo señorío sobre los que están a vuestro cuidado, sino siendo ejemplo de la grey. Y cuando aparezca el príncipe de los pastores, vosotros recibiréis la corona incorruptible de gloria. Igualmente, jóvenes, estad sujetos a los ancianos, y todos sumisos unos a otros, revestidos de humildad, porque Dios resiste a los soberbios y da gracia a los humildes. Humillaos, pues, bajo la poderosa mano de Dios, para que Él os exalte cuando fuere tiempo, echando toda vuestra ansiedad sobre Él, porque Él tiene cuidado de vosotros. Mas sed sobrios y velad, porque vuestro adversario el diablo, como león rugiente, anda alrededor buscando a quien devorar, al cual resistid firmes en la fe, sabiendo que los padecimientos mismos se van cumpliendo en vuestros hermanos en todo el mundo. Mas el Dios de toda gracia, que nos llamó a su gloria.

gloria eterna en Jesucristo, después que hayáis padecido un poco de tiempo, Él mismo os perfeccione, afirme, fortalezca y establezca. A Él sea la gloria y el imperio por los siglos de los siglos. Amén. Muy bien, hermanos, el enfoque que tratamos de presentar siempre con relación la Biblia, el diablo y el cristiano, o la Biblia, el cristiano y el diablo, realmente, como siempre, perseguimos un propósito. Y entre esto es, en este enfoque, es tratar de dar a comprender, en primer lugar, lo que es la vida de un cristiano. Lo que es la vida de un cristiano. Verdaderamente, un cristiano es una persona sobre la faz de la tierra, reconociéndolo así a través de la palabra como un embajador de Cristo. Cuando hablamos y usamos la palabra embajador, usamos previamente la analogía o la comparación de lo que es un representante de una república en otra república en el mundo. A tal grado que el lugar donde él tiene su embajada, ese pedacito de lugar de donde tiene su embajada, es respetada en el país donde está. Y realmente no se puede entrar, como quien dice, así tan con tanta libertad. No. Por eso es que algunos personas que a veces son perseguidos, ellos buscan tratar de refugiarse previamente, tanto a veces en templos como que son templos católicos o evangélicos, o en embajadas, sabiendo que son lugares donde no fácilmente pueden extraerlos de ahí. Tienen protección. Un embajador es el que tiene la representación de su propio país en el otro, y el representante de su gobierno, y el que toma decisiones en aquel lugar. Un cristiano realmente es eso. Es un embajador de Cristo acá en la tierra. Hay algunas palabras que se usan previamente que tienen que ver con tales condiciones. Por ejemplo, cuando la Biblia nos dice que la iglesia es el cuerpo de Cristo. Naturalmente, cuando la Biblia declara que la iglesia es el cuerpo de Cristo, lo que está queriendo decir el escritor sagrado bajo la inspiración del Espíritu Santo es que ese grupo de personas, ese grupo de hombres y mujeres limpios en la sangre de Cristo, santificados en el Señor, ¿ya?, son los que tienen la capacidad de poder seguir haciendo las obras físicas acá, aquí en la tierra, como el cuerpo de Cristo. Cristo ya no está presente en una forma física, pero por eso la iglesia es su cuerpo, para que continúe las labores físicas que Jesús le dotó para hacer. En sentido. Por lo tanto, estas comparaciones son importantes, porque cuando vemos esto, nos damos cuenta realmente quiénes somos y por qué somos tales condiciones, por qué somos tales personas y actuamos en tales condiciones. Además de eso, la Escritura también nos dice que somos real sacerdocio. Esto indica realmente que tenemos la autoridad y capacidad de Dios para poder administrar espiritualmente sobre la faz de la tierra, ¿va?, con lo que es
el poder, la iluminación, la sabiduría y la gracia de Dios y el Espíritu Santo sobre nosotros. Todas estas condiciones son importantes que podamos entenderlo para darnos cuenta qué es un cristiano. Y que no fácilmente cualquier espíritu maligno puede previamente perturbar, destruir a un cristiano. Naturalmente no es de esa manera. Yo más bien podría decir en esta hora que los demonios que conocen quién es un cristiano, realmente los demonios quizás tienen temor, podría decir yo, tienen precauciones o tienen miedo en el sentido usando la palabra pánico, miedo. Tienen pánico los demonios previamente enfrentar a un cristiano en tales condiciones. Porque una cosa podemos decirlo, ese cristiano realmente puede a ese demonio realmente, si le es posible a ese demonio encerrarlo. Entonces un demonio tiene miedo en sentido de pánico enfrentar a un cristiano. Y los mismos demonios lo declaran a través de la Biblia. Algunos que quisieron expulsar demonios de los cuerpos de otras personas, los demonios dijeron, bueno, sabemos quién es Jesús y conocemos a Pablo. ¿Verdad? Estos demonios estaban declarando una gran verdad, sabían quién es Jesús. Y también conocían a Pablo, dando a entender de tal manera que si Pablo o Jesús ordenaban que salieran de aquellos cuerpos en los cuales ellos habían posesionado, ellos realmente no iban a resistir la orden y tenían, quisieran o no quisieran, tenían que salir de esos cuerpos bajo la orden bien de Jesús o de cualquier cristiano en la condición como la condición del apóstol Pablo. Pero aquellos charlatanes que trataban de echarlo fuera, los demonios realmente nunca iban a obedecer. Al contrario, podían arremeter contra ellos. Esto nos muestra qué es un cristiano, qué capacidad tiene un cristiano contra el diablo. Así. Además, los demonios, si quieren recibir autoridad de parte del diablo, o el diablo mismo si quiere realmente tentar a algún cristiano, ponerlo a prueba, no puede hacerlo en una forma directa, a su antojo o en una soberanía propia, no puede hacerlo. Si quiere hacerlo, tiene que ir primeramente al creador de ese cristiano, y tiene que pedirle permiso si se le permite ponerlo a prueba. Ahí. Y si Dios lo permite, bien. Pero lo contrario, el diablo no puede ejercer su voluntad en ese sentido sobre un cristiano a su determinación. No puede. Eso es un cristiano. Un cristiano verdadero es respetado por los demonios. Sí. Es respetado por los demonios. ¿Va? De manera que un cristiano que los demonios constantemente están metidos ahí en su cuerpo, hay otra característica en ese sentido con tal persona que se identifica como cristiano, donde los demonios pueden entrar libremente y salir así, ¿no? Es otra condición. Pero el cristiano en efecto temeroso, ferviente, viviendo en Cristo, realmente los demonios le respetan, no pueden previamente intervenir tan fácilmente en la vida de un cristiano. Sin embargo, la advertencia bíblica es importante tomarle el concepto de Dios. Dice Pedro acá, en primer lugar, cuando leemos la porción, Pedro está diciendo a los cristianos, después de darle algunas referencias en su vida, ¿verdad? Dice Pedro, más sed sobrios y velad, porque vuestro adversario el diablo, como león rugiente, anda alrededor buscando a quien devorar. Note usted entonces, Pedro tiene claro
El objetivo primordial del diablo no es simplemente amedrentar a un cristiano. El objetivo principal del diablo es devorar. Y cuando declaramos esta palabra devorar y le damos el concepto interpretativo que nos da el diccionario, la palabra devorar significa precisamente acá acabar totalmente con todas sus fuerzas espirituales. Acabar totalmente con toda su capacidad de obediencia con Dios. Acabar totalmente con toda su santificación. Acabar totalmente, devorar. Eso es lo que hace previamente un león hambriento. ¿Ah? Exterminar toda su presa. Entonces cuando Pedro está diciendo acá y usando esa palabra devorar, le quiere dar a entender a cada cristiano a quien él está dirigiendo su carta, le está diciendo, bueno, realmente lo que el diablo desea no es nada sencillo contigo. Lo que el diablo quiere no es nada bueno para contigo. Él quiere devorarte, quiere exterminarte en su totalidad. Así va. Mi sentido. Entonces, eso es lo que Pedro está diciendo acá. Muy bien. Ahora bien, Satanás, aunque es un enemigo derrotado, nunca lo ha querido reconocer ni aceptar. Al contrario, está haciendo un trabajo tan demoledor que parecería como si él estuviera ganando al mismo Dios en el presente. La obra del diablo en el presente está realmente logrando lo que Pedro dice a esos cristianos, devorar. Está haciendo un trabajo demoledor terriblemente en este presente tiempo el diablo. ¿Ya? Por lo tanto, y al ver la condición que se vive dentro de lo que es el ámbito cristiano, yo tengo a veces mucho cuidado de decir en el ámbito de la iglesia. Porque una cosa puedo decirle, ¿verdad? En la iglesia, el diablo quiere amedrentar a la iglesia rugiendo como un león, ¿verdad? Pero no podrá realmente destruir la iglesia, no podrá realmente derribar la iglesia, no podrá previamente hacer huir la iglesia, no podrá previamente llenar de cobardía la iglesia, no podrá. ¿Sabe por qué? Porque hay promesa, dice el Señor a Pedro, yo también te digo que tú eres Pedro. ¿Ah? Y sobre esta roca edificaré mi iglesia. Y las puertas del Hades no prevalecerán contra ella. Jesús declaró una gran verdad a Pedro en ese momento. Y nos hace entender que la iglesia realmente no podrá el diablo previamente destruirla. Aunque es su objetivo. De manera que al cristiano firme y fiel, el diablo no puede hacer tal cosa. No puede demoler el cristiano al diablo. Sí, va. El cristiano es, oiga bien, el cristiano es previamente el lugar de tope de todos los ataques de los demonios y del diablo mismo. Sí, es ahí. Porque de no existir la iglesia, ¿verdad?, que detiene las fuerzas malignas, destructoras del diablo, la iglesia es previamente el muro donde el diablo se estrella constantemente. Así es. Porque vivimos continuamente bajo la influencia del mal, rodeados por olas de aires infernales que tratan a diario de hundir nuestra fragilidad o nuestra alma. La iglesia, como un todo universal y como pueblo de Jesucristo, no está exenta de todo realmente ese objetivo previamente que el diablo tiene. Sí, por supuesto. El principal punto de ataque que el diablo pretende siempre actuar es contra la iglesia,
contra la iglesia. Sí, pero una cosa es importante, oír lo que Pedro les dice a estos cristianos. Y les dice Pedro las palabras siguientes: más poderoso es el que está con vosotros que el que está en el mundo. ¿Qué es lo que le está queriendo decir Pedro a estos cristianos? Les dice: con ustedes está Dios, el Espíritu Santo y Jesucristo, la Trinidad perfecta del Dios único. Con ustedes está. ¿Siga? Entonces, estando la Trinidad perfecta del Dios único en ustedes, realmente el diablo no puede, no tiene entrada, no tiene permiso. Por lo tanto, cuando el diablo sabe eso, trata de ver de qué manera debilita al cristiano para poder derribarlo. Pero Pedro dice: más poderoso es el que está en vosotros que el que está en el mundo. Por eso él trata la iglesia como un todo universal, como pueblo de Jesucristo. No está exenta, pero tiene el poder del Dios único, eterno. En la realidad, ella es el punto de referencia para que seamos atacados continuamente, ya que nos hemos escapado de sus garras y ahora servimos a nuestro amado y bendito Señor Jesucristo como cristianos, como hijos suyos, como ministros, como siervo. El diablo lleva a cabo este trabajo infernal a través de espíritus malignos que ocupan previamente muchos lugares por toda la redondez de la tierra. Cumplen misiones y órdenes específicas alrededor del mundo. Hay demonios encargados de instigar a seres humanos para que aumente el número de crímenes, secuestros, vicios, sexo y muchas otras perversidades que el hombre sin Dios, poseído por demonios, obran. Sí. En estos últimos tiempos, Satanás ha descendido con tanta fuerza que tiene a muchos individuos, hogares, aldeas, pueblos, ciudades y aún gobiernos, me atrevo a decirlo, totalmente atrapados bajo sus garras. De manera que detrás de estos espíritus malignos, que con su influencia hacen que los seres humanos se odien como animales salvajes, que se destruyan unos a otros, ahí está, de esa manera, el diablo sembrando terror y haciendo su labor, ¿sí?, sobre los seres humanos en ese sentido. Pero no actúa de esa misma manera para con la iglesia. Sí. Ahora bien, como cristiano que conoces quién es tu enemigo, tienes que tener también tu conocimiento cómo defenderte y cómo realmente avergonzar, voy a decir, al diablo. ¿Por qué? Porque muchísimos de los problemas que acosan a los cristianos, oye bien esto, tiene una explicación natural. Sí. Algunos se debe a la atracción de nuestra carne o vida propia, y podemos llamarlos malos hábitos. Malos hábitos. Oiga lo que digo. Pablo nos dice que podemos llamarlos malos hábitos. Pablo nos dice: consideraos muertos al pecado. En otras palabras, el cristiano realmente, que el diablo busca llenar su vida
con prácticas de maldad como la que nos declara allá en el libro de Romanos capítulo 2. ¿Ya? Que los hombres realmente, queriendo ser sabios, se volvieron necios. Cambiaron la gloria de Dios por imágenes de aves, de cuadrúpedos y de reptiles. Y más adelante dice, como ellos no quisieron tomar en cuenta a Dios, Dios los entregó a una mente reprobada para que hicieran cosas que no convienen. Así ya. Sin embargo, para el cristiano que vive bajo la gracia y sometido a Dios, no puede hacer tal cosa el diablo. ¿Sí? Entonces, muchísimos de nuestros problemas que acosan en nuestra vida tienen esa explicación natural. Se debe a la atracción de nuestra carne o de esa vida propia. Sin embargo, Pablo dice así, que allá en Romanos capítulo 6, verso 11, que no proveamos para los deseos de la carne. ¿Qué significa esta advertencia, este consejo que Pablo nos da acá? Que no proveamos para los deseos de la carne. Bien, para no ser realmente personas que decimos ser cristianos, pero que el dominio más fuerte que está dentro de nuestro ser es precisamente los impulsos de la carne, es tremendo, hermanos, ver previamente a una persona que se identifica como cristiano y que lo domina son los impulsos de la carne. En cierta ocasión yo estaba platicando por una zona del mercado aquí en San Miguel con un joven cristiano, no tan joven, ¿verdad? Ahí, y estábamos parados exactamente, yo no sé si quien me escucha tenga memoria, ahí donde estaba previamente el cuartel de lo que era la Guardia Nacional antes aquí en San Miguel. En esa esquina exactamente estábamos platicando con este hermano, ahí, ¿vale? Y abordábamos algunos puntos previamente de la vida espiritual. Pero con facilidad pude distinguir que él andaba más que todo bajo el poder y dominio de la carne en su vida. Porque estábamos platicando ahí y apenas pasaba previamente, es decir, una joven, ¿vale? con un vestido algo ceñido, algo pegado, allá. Allá los ojos se le veían persiguiendo hasta que la perdía de vista. Y luego pasaba otra. Entonces yo allá en mi mente dije, realmente este hombre anda en la mera carne. En esa condición. Entonces, cuando algo está en ese sentido, así, ¿verdad? Pablo dice, no proveáis para los deseos de la carne. ¿Verdad? Y aquí aquel muchacho en esa condición, pues realmente era evidente, sin que lo dijera, se notaba realmente que su vida estaba esclava bajo lo que es las concupiscencias de la carne. Y eso no puede, es decir, evitarse, no puede cuando se anda bajo esa condición. Hay un ejemplo en la escritura, como es el ejemplo previamente de David. Según datos, David estaba en la terraza, en alguna parte alta de su palacio, y estaba, podría decir, de ocioso, mientras el pueblo estaba en guerra. Él estaba ahí en una terraza descansando, no sé qué tomar, pero ahí estaba en esa condición, ¿ya? Y posiblemente estaba en esa terraza no pensando en los problemas que tenían el ejército allá en el campo de batalla, sino pensando en su propia carne. Y de repente lanza la vista, ve a la mujer de Urías desnuda bañándose allá en el patio de su casa, y la efervescencia de la carne en David hierve, y llama posiblemente a un sirviente y le dice, mira, anda, tráeme a aquella mujer, ve a traerla. Este obedece, se la lleva, y bueno, usted puede imaginarse lo demás. En ese momento David realmente estaba bajo el dominio de la carne, la concupiscencia de la carne. No estaba sometido a Dios, no estaba previamente pensando, no, estaba bajo el dominio de la carne. Y el dominio de la carne previamente lo sedujo, lo indujo, lo sumió. Como dice Santiago, dice
que cuando te suceda esto, no digas que es tentado, que eres tentado de parte de Dios, porque Dios no tienta a nadie. Oiga lo que dice Santiago, sino que cuando de tu propia concupiscencia, Santiago no está diciendo aquí cuando el diablo te arrastra, no. Aquí Santiago está diciendo cuando de tu propia concupiscencia eres seducido y arrastrado para cometer el mal. En este caso no era el diablo que estaba haciendo eso, esa labor con David. Era la condición de su carne, su propia concupiscencia lo arrastró hasta ahí y lo llevó previamente a tener sexo con esta mujer y después de eso a mandar a matar a su esposo. Oiga, entonces algunas veces le echamos culpa al diablo, pero aquí está este panorama, este cuadro bíblico está diciendo que no, que aquí era la concupiscencia carnal de David que lo arrastró hasta ahí. Y en muchos cristianos sucede esto. Este joven que, con el cual le digo que estaba conversando con él, andaba en la mera concupiscencia. Para ese joven era una amenaza para cualquier jovencita realmente que posiblemente en alguna parte sola pudiera haber tenido un encuentro con este muchacho. Era un riesgo realmente para esa jovencita, porque en ese momento andaba efervescentemente la carne ardiendo en su vida. Entonces, por eso Pablo dice, no proveáis. Aquí no está diciendo, mira, es diferente cuando Pablo está diciendo no des lugar al diablo. Aquí está diciendo no proveáis. ¿Qué está diciendo? Pues está diciendo no le des previamente fuerza a la carne, no le des autoridad a la carne, no le des poder a la carne, no le des libertad a tu concupiscencia. No proveáis para eso. Entonces tú eres un cristiano y me estás escuchando, y esa es parte de la práctica de tu vida en algún momento o en este instante. No es el diablo. Es tu concupiscencia. Y estas son previamente las condiciones subliminales. Subliminales, que algunos cristianos hablan previamente de los ataques subliminales. Así. Estos son ese es este tipo de ataque que tú debes de descubrir y tú debes entender y tú debes de evitar. Así. Por lo tanto, eso es un cristiano. Por eso dije realmente, ¿qué es un cristiano? ¿Qué es un cristiano? Ahora, cuando Juan nos describe realmente qué es un cristiano en otra faceta de la vida, Juan dice, el que tiene la simiente de Dios no peca, no peca. Ahora, ¿por qué? No puede vivir en esa práctica de pecado, porque tiene la simiente. O sea, cuando Juan está usando la palabra simiente, está refiriéndose previamente a la persona de Jesucristo como simiente de Dios. Y si tú tienes la simiente de Dios contigo, o sea, en otras palabras, si Cristo está contigo, oye, los frutos serán diferentes. Porque cuando vemos las palabras del mismo Jesús allá en San Juan capítulo 15, dice, permaneced en mí y yo en vosotros. Si el pámpano no permanece en la vid, no puede dar fruto bueno. No puede dar fruto bueno. El pámpano unido a la vid da fruto bueno? Oiga, una de las cosas que nos hace ver esa misma porción bíblica es que el labrador de esa vid es precisamente Dios. Porque Jesús dice, yo soy, ¿va? Dice Jesús, la vid. Y mi Padre es el labrador. Todo pámpano que en mí no lleva fruto, lo limpiará para que lleve fruto. Oiga esa promesa. Entonces, este es un cristiano al cual estoy refiriéndome en esta condición, bajo este tema, el cristiano. ¿Sí? Ese es un cristiano. ¿Bajo quién está protegido? ¿Quién está limpiando su vida? La está limpiando Dios a través de Jesucristo. Entonces, si ese cristiano no está limpio, entonces, y si no está unido ahí, entonces no puede dar fruto, sino que será cortado. Será cortado y echado al fuego. Porque no da buen fruto, no da fruto, en sentido. Por lo tanto, es importante darnos cuenta. Por eso Juan está diciendo, el que tiene la simiente de Dios no peca. Y luego dice que no va a ser enseñado por alguna persona humana, sino que dice Juan que el Espíritu mismo le enseña, le instruye, le capacita. Y si el Espíritu Santo hace eso en una persona que ha recibido a Cristo, que ha sido limpio a través de su sangre, y el Espíritu Santo hace esa labor, por eso Juan dice, no peca.
Ahora, algunos cristianos que oyen esto y dicen, bueno, es que realmente no hay ningún cristiano que no peque. Ah, claro, realmente, ¿verdad? Estamos acá, sí. Pero una cosa es importante darnos cuenta, ¿verdad? Que cuando Juan está diciendo esto, dice que ese cristiano no toma la vida como una práctica natural el vivir en el pecado. Porque hay muchos cristianos que están viviendo en el pecado y constantemente está pidiendo perdón. Vive en el pecado y constantemente está pidiendo perdón. Vive en el pecado y constantemente está pidiendo perdón. Es como una ruleta, en ese sentido. Pero ¿qué dice el salmista? ¿Va? El que confía en su pecado y se aparta, alcanza la misericordia de Dios. Alcanza misericordia de Dios. ¿Y qué es lo que quiere decir el salmista cuando dice que alcanza la misericordia de Dios? Entonces, el salmista está queriendo decir, si confesas tu pecado y te aparta, Dios te cubrirá en su misericordia. Va a proteger tu vida, va a guardar tu vida, va a cuidar tu vida. Como lo dice en el Salmo 23. Aunque ande en valle de sombra, no temeré mal alguno, porque tú estarás conmigo. Tu vara y tu callado me infundirán fortaleza. Ahí está la palabra. Por lo tanto, no puede un cristiano precisamente escudarse en flaqueza practicar en flaqueza y cubrirse y escudarse precisamente, que es la acción del diablo, cuando es de su propia concupiscencia que es sometido. Porque así lo dice Santiago, es cuando tu propia concupiscencia te somete y caes en el pecado. Entonces, eso no es un cristiano. Esa persona es previamente uno que desea ser un cristiano bajo su propio designio. ¿Verdad? Desea ser un cristiano, ¿verdad? Pero no se puede. No se puede ser un cristiano bajo su propia fortaleza y bajo su propio designio. No se puede. ¿Por qué no se puede? ¿Verdad? Porque Pedro le dijo a los gobernantes de aquel tiempo, cuando dijeron, les prohibimos determinantemente que no sigan predicando en el nombre de Jesús. Y aquellos dijeron, no podemos declarar lo que hemos visto oído tocante al verbo de vida. Porque déjenme decirle, les voy a preguntar, ¿qué es más conveniente, que nosotros le obedezcamos a ustedes o a Dios? Juzguen ustedes. Porque no hay otro nombre bajo del cielo dado a los hombres en quien podamos ser salvos, Jesucristo. Pedro lo puso determinantemente, claro, a los gobernantes de aquel tiempo que quisieron impedirlo, ¿va? Así, ¿va? Y declaró exactamente, eso es así, ¿va? Por lo tanto, he ahí la cobertura de Dios en ese cristiano, ¿va? La cobertura de Dios en ese cristiano. Por lo tanto, la carne Tiene su dominio. Pero una cosa es que la carne tenga dominio, ¿verdad? Sobre una persona que está vacía. No está el Espíritu Santo. No está el Espíritu Santo. ¿O cree usted que con una persona que está vacía, que tiene el Espíritu Santo, realmente va a la carne a tener dominio? ¿Va a tener dominio la carne? No. ¿Por qué? ¿Por qué puedo decirte esto? ¿Ah? Comparado con la Escritura. Allá vayamos y traigamos a la memoria la experiencia de José, ¿verdad? Vendido por sus hermanos, al llegar a la casa de Potifar, ¿verdad? Como esclavo. La mujer de Potifar realmente le es agradable a este muchacho. Lo quiere seducir precisamente para que le sea infiel a Dios. Ahí, ¿ya? Sin embargo, en este muchacho realmente no había fuerza, no había poder de la carne. No había poder de la carne. Estaba lleno. Y posiblemente esta mujer no era nada fea, posiblemente pudo haber tenido sus atractivos físicos, anatómicos, ¿ca? Que a cualquier carnal no hubiera perdido el deseo. Pero es ahí, ¿verdad? Cuando esa carne está sometida, está precisamente dominada,
Porque déjeme decirte, la Biblia nos dice, oiga bien esto, lo que voy a decir, la Biblia nos dice que desde que creímos fuimos sellados con el Espíritu Santo. Y luego el Espíritu Santo entra a nuestro cuerpo y lo toma a partir de ese momento el Espíritu Santo su templo. ¿Qué significa? Es decir, que el Espíritu Santo tome a partir de ese momento mi cuerpo como templo. Ah, en ese momento el Espíritu Santo toma mi cuerpo como templo. ¿Y qué es un templo? Ah, es un templo precisamente es un lugar sagrado. Un lugar sagrado, ¿va? Para comunión, adoración, ¿va? Y acercamiento con Dios. Entonces el Espíritu Santo viene y usa mi cuerpo como templo, estar ahí. Entonces el Espíritu Santo, estando dentro de mí, desea tener comunión y mantiene comunión. Y además de que mantiene comunión, el Espíritu Santo previamente me permite la comunión con Dios. Y dirige aún algunas veces cuando yo no tengo palabras que pronunciar para comunicarme con Dios. Viene el Espíritu Santo y me pone palabras para poder yo tener comunión con Dios. ¿Ah? Porque Él está usando mi cuerpo como su morada, como una morada santa, como una morada consagrada, como una morada donde Él tiene precisamente libertad, precisamente porque está en una morada limpia, en una morada realmente justificada en la sangre de Cristo. Así, el Espíritu Santo. Ese es un cristiano. Entonces, estoy declarando esto porque esto es lo que nos enseña la Biblia, que nos hace ver qué es un cristiano y qué es una apariencia de cristiano. ¿Ah? Esto, ¿va? Por lo tanto, cuando descubrimos que es un cristiano, entendemos que es un cristiano y que es un hombre de Dios y que es una mujer de Dios realmente limpio en la sangre de Cristo, con todas estas facultades divinas dentro de él, porque nos dice el Señor a través del apóstol Pedro que nos ha dado preciosas y grandísimas promesas para que por ellas participemos de la naturaleza divina. Así nos dice el Señor a través de Pedro, ¿ah? Participemos de la naturaleza divina. Y cuando usa la palabra participar, está diciendo, bueno, ustedes van a tener la oportunidad de tener esta naturaleza para que la usen, para que la utilicen, para que la vivan, para que la practiquen, para que la tengan. La naturaleza divina. ¿Esto es tu concepto? ¿Este es tu conocimiento verdadero como un cristiano? Así, va. De manera que esta es la condición, va. Esta es la condición. Pero hay muchos cristianos que dicen, bueno, es que mire, hay cristiano carnal y hay cristiano espiritual. Ay, digo yo. Ahora, ¿qué te dice para ti que eres un cristiano carnal? ¿Qué te dice la Biblia en Apocalipsis? Dice, bueno, realmente escribiendo al ángel de esta iglesia, por cuanto eres tibio y no frío ni caliente, te vomitaré de mi boca. Eso es lo que le dice el ángel allá. Eso es lo que le dice. Si te mantienes en ese nivel y en esa condición, ¿verdad? Tú que dices que eres un cristiano, que eres un cristiano carnal y que se vale ser un cristiano carnal y que ese cristiano carnal realmente puede alcanzar la vida eterna, ¿verdad? ¿Ah? Entonces Apocalipsis te dice allá, no, tibio no recibo, dice el Señor aquí, ¿verdad? Tibio no recibo de aquí, el Señor. Puedo recibir previamente a un cristiano frío, a un cristiano realmente que no tenga esfuerzo para evangelizar, que no tenga ahí, así, pero no un cristiano carnal. Adiós. No un cristiano carnal. Un cristiano frío, ¿va? ¿Qué significa eso? Que no tiene motivación, no tiene actividad, así, aunque es imposible hallar un cristiano en esa índole, porque un cristiano que tiene la presencia del Espíritu Santo nunca va a ser un cristiano realmente frío, nunca, porque el Espíritu Santo es el que motiva, el Espíritu Santo es el que mueve previamente los impulsos espirituales para adorar a Cristo y a Dios, porque una de las cosas que hace el Espíritu Santo es eso, ¿verdad? Que le da al cristiano la motivación para adorar a Cristo y también para adorar a Dios. Y si eso es una de las condiciones del Espíritu Santo, te va a ser el Espíritu Santo un cristiano frío a ti. ¿Mm? Y esa es una motivación que provee el Espíritu Santo. ¿Ah?
Porque cuando Pablo habla, le escribe a los Gálatas y le está corrigiendo Pablo a los Gálatas, ustedes Gálatas realmente comenzaron bien con, por el Espíritu, pero ahora al final están realmente echando para atrás, ¿eh? Empezaron por el Espíritu y van a estar terminando por la carne.